Bendito sea, Señor, te alabamos y te bendecimos. Te adoramos y te glorificamos, Señor. Bendito sea tu nombre poderoso y grande, que libera, que rompe cadenas. La gloria y la alabanza para ti, Señor Jesús. Tú eres nuestra fuerza, tú eres nuestra alegría, tú eres nuestro gozo, tú eres nuestra felicidad. Te alabamos y te bendecimos en esta bendita tarde, Señor. Porque tú levantas a los muertos y tú das vida, Señor, a todo aquel que se encuentra desanimado. Porque tú eres nuestra fuerza, Señor. Bendito seas, Señor, alabado seas. Gloria y alabanzas. Bendito seas, Señor. Te adoramos, te bendecimos. Rey de reyes, Señor de señores. Dios bueno, Dios maravilloso, Dios eterno, Dios amoroso. Bendito seas, Señor, alabado seas. Sira variara variara. Y gira variara variara y shata para. Sira variara variara y shata para. Sara variara variara y shata. Gloria y alabanzas a Jesús de Nazaret, al Rey de Reyes, al Señor de señores, al Mesías, al Salvador, al Redentor. Bendito tu nombre por siempre. Ira variara variara yara varara. Ora variara variara yara vara. Dira variara variara yara vara. Gloria a ti, Señor. Bendito seas. Bendito seas. Te adoramos, te bendecimos, te glorificamos, te adoramos, Señor Jesús. Santo eres, Rey de reyes, Señor de señores, fuerza de Dios para nosotros, palabra salvadora del Padre. Bendito sea, Señor. Ira variara yara variara y shira variara yara. Shira variara variara y shatabara. Jata variara y shatabara. Sidadara variara y variara y sidara. Bendito seas, Señor, alabado seas. Te adoramos y te bendecimos, Jesús de Nazaret. Nuestro corazón se regocija en tu presencia. Mi corazón se regocija delante de ti. Bendito seas, Señor, alabado seas. Y ara variara, y ara variara, y ara yara, y ara varianda, y ala y shira variala y sadara, shindara variara, dada. Bendito tu nombre, Jesús de Nazaret, maravilloso entre nosotros, extraordinario entre nosotros. Bendito seas, Señor, alabado seas. Te cantamos, te alabamos. Te bendecimos, te adoramos, te glorificamos. Bendito sea.

porque al nombre de Jesús toda rodilla se doble en el cielo y en la tierra, y toda lengua confiese: Jesús es Señor, para la gloria del Padre. Y cuando nosotros cantamos repitiendo el nombre de Jesús, estamos sometiendo a su dominio, a su autoridad, todo cuanto ha sido, cuanto es y será. Estamos sometiendo todo cuanto existe, inclusive a nosotros mismos, poniéndonos bajo su autoridad, sobre su cobertura, poniéndonos a su disposición. Por eso decimos: Jesús.

Sometemos, Señor, a tu nombre poderoso todo lo que en nosotros ha sido, es y será. Sometemos, Señor, a tu dominio poderoso todo lo que hemos sido, todo lo que somos ahora y todo lo que seremos en el futuro. Dios te salve María, llena eres de gracia, el Señor es contigo, bendita tú eres entre todas las mujeres, y bendito es el fruto de tu vientre Jesús. Santa María, Madre de Dios, ruega por nosotros los pecadores. Gloria al Padre, y al Hijo, y al Espíritu Santo. Tenga la bondad de sentarse, hermano. Buenas tardes. Bueno.

Hemos venido durante septiembre, está la segunda semana de septiembre, hablando de la importancia de la Biblia, porque a finales de este mes, el 30 de septiembre, se celebrará en la iglesia la fiesta de San Jerónimo. Y San Jerónimo fue un hombre que dedicó casi toda su vida a traducir el Antiguo Testamento que estaba en hebreo y el Nuevo Testamento que está en griego al latín de su época. Un latín sencillo, común, llamaban de la vulgata del pueblo, de ahí viene la palabra vulgar, que no es como para nosotros, que es bajo, tosco, sino que vulgar era la lengua que hablaba el común de la gente. Entonces hemos venido hablando de por qué es importante leer la Biblia y cuáles son los efectos que hace esa acción de la Biblia en nosotros. Hoy voy a compartir con ustedes unos textos bíblicos. Necesito que tengan la Biblia en la mano para que miremos la importancia de la Biblia. Si algunas personas no tienen Biblia, aquí tienen. Siempre nosotros hacemos lo posible, en cuanto se pueda, de traer a nuestro grupo de oración la Biblia, porque generalmente la usamos. Entonces vamos a ver qué dice Dios sobre el usar la Biblia. ¿Qué dice Dios sobre el uso de la Biblia? El primer texto que lo comenté también ayer en la parroquia del Espíritu Santo está en el libro de Josué. El libro de Josué está en el Antiguo Testamento, es como el sexto libro de la Biblia. Y el libro de Josué nos cuenta, ¿sí? Vayan buscando el libro de Josué, entrénense en la lectura de la Biblia, en la búsqueda. Josué. Resulta que este libro de Josué nos cuenta cómo Dios le encomendó a Josué el llevar al pueblo hacia la tierra prometida. Y le dio como unas indicaciones de cómo iban a llegar hasta la tierra prometida. ¿Cómo iban a llegar hasta la tierra prometida? Y una de las indicaciones, esto implicaba, por supuesto, un entrenamiento especial para Josué, porque iba a llevar al pueblo a una situación nueva, a unas circunstancias nuevas. Y Dios a Josué le da esta indicación. Muy bien. Josué capítulo 1, versículo 7. Josué es como el sexto libro de la Biblia. Capítulo 1, versículo 7. Listo. Dice: lo único que te pido es que tengas mucho valor y firmeza, y que cumplas toda la ley que mi siervo Moisés te dio. Cúmplela
al pie de la letra para que te vaya bien en todo lo que hagas. Repite siempre lo que dice el libro de la ley de Dios. Medita en él de día y de noche para que hagas siempre lo que ésta ordena. Así, todo lo que hagas te saldrá bien. Palabra de Dios. Oiga, qué bonito es esto. Qué bonito este texto. Miren, le dice el Señor a Josué, como tú vas a llevar al pueblo a una nueva misión y te voy a hacer un nuevo encargo, te voy a decir qué debes hacer. Y le dice, insistentemente, cumple toda la ley que mi siervo Moisés te dio. Cúmplela al pie de la letra para que te vaya bien en todo.

y te irá bien. Medita en ella de día y de noche y te irá bien. Y dice, así, todo lo que hagas te irá bien. Y si la meditas de día y de noche, harás lo que ésta ordena. Así que es una palabra bonita para los que nos gusta aplicarnos a la lectura de la palabra del Señor. Si meditas en ella de día y de noche, te irá bien. Y todo lo que emprendas te saldrá bien. Pero para eso toca meditar en la palabra del Señor día y noche. Y te irá, y te irá, y luego dice, así todo lo que hagas te saldrá bien. Así que si tú y yo queremos adentrarnos en caminos nuevos, caminos distintos, caminos diferentes, debemos aplicarnos a la palabra, a meditarla día y noche, y así todo lo que hagas te saldrá bien. Segundo texto que vamos a leer hoy. Busquen el profeta Isaías. Está más adelante. Isaías, capítulo 40, versículo 8. Isaías, capítulo 40, versículo 8. Bien, bien. Ahí van encontrándolo. Isaías, capítulo 40. Ahí van buscando. Esa letra chiquita. Tienen que aplicarse a leer la Biblia, a traerla, a tomarla, a aprenderla. Isaías capítulo 40, versículo 8. Búsquenlo, búsquenlo todos, búsquenlo, búsquenlo. ¿Qué está haciendo ahí? Chateando. Isaías 40, 8. Lo tienen, lo tienen. Ya lo tiene. Eso, eso. Isaías capítulo 40, versículo 8. Va. Dice, la hierba se seca y la flor se marchita, pero la palabra de nuestro Dios permanece para siempre. Otra vez, la hierba y la flor, pero la palabra de nuestro Dios permanece para siempre. Y qué bonito, poético. La hierba se seca, como está ahorita. Claro que ha caído un poquito de lluvia, pero oiga, qué calor ayer. No, esto ha estado duro, duro. Bueno, Isaías dice, la hierba se seca. La flor se marchita. ¿Cuánto dura una orquídea florecida? 2 meses. 3 meses puede durar una orquídea florecida. Pero a los 3 meses se marchita. Pero dice la misma escritura. Pero la palabra de nuestro Dios permanece firme para siempre. O sea, que la palabra de nuestro Dios no depende de las circunstancias del tiempo, sino que esa palabra permanece para siempre. Es una

palabra firme en el Señor. Y qué bonito eso, porque significa que se pueden poner de moda, por ejemplo, a veces se ponen de moda ciertas oraciones. La novena, la sangre preciosa de Cristo, se pone de moda y después pasa y viene otra. Pero la palabra de Dios permanece para siempre. Nunca pasa de moda. Al fin y al cabo, Jesús decía: cielo y tierra pasarán, pero mi palabra no pasará. Es decir, esa palabra siempre animará, siempre nos dará fuerzas, siempre nos sostendrá. Ahora vamos a leer el Evangelio de San Mateo, capítulo 24, versículo 35. Les estoy llevando para allá y para acá. Mateo 24, 35. Acuérdense que Mateo es el primer libro del Nuevo Testamento. 24. Versículo 35, en esta misma línea que acabamos de leer. Búsquenlo con calma, búsquenlo sin afanes. Mateo 24, 35. El cielo y la tierra dejarán de existir, pero mis palabras no dejarán de cumplirse. Oiga, qué bonito esto. El cielo y la tierra dejarán de existir, pero mis palabras no dejarán de cumplirse. Más o menos en la misma, como en la misma línea que estábamos ahora. El cielo un día no será. La tierra no sabemos, pero mis palabras no dejarán de cumplirse. Y por eso la palabra del Señor siempre tiene una fuerza especial. Sus palabras no dejarán de cumplirse. ¿Cuáles palabras de Jesús no dejarán de cumplirse? Por ejemplo, una del Evangelio de ayer, ¿recuerdan? En la misa. ¿Ustedes si fueron a misa ayer domingo? Sí, pero hay una promesa ahí. Si ustedes se ponen de acuerdo para pedir algo al Padre en mi nombre, Él se los concederá. Ustedes están llevando el pan de la palabra y leyendo la lectura de la misa. Pilas, no se duerman, no se duerman. Mis palabras no dejarán de cumplirse. ¿Cuáles palabras del Señor? El que dé una bebida al más pequeño, la da conmigo. ¿Cuáles palabras del Señor no dejan de cumplirse? Busquen y encontrarán. Llamen a la puerta y se les abrirá. Muy bien. Ahora vámonos para el libro de Santiago. Los tengo para allá y para acá porque quiero que el libro de Santiago está al final de la Biblia. Al final de la Biblia. Busquen por allá. Está después de la carta
carta a los Hebreos, Santiago 1, 22. Santiago 1, 22. Búsquenlo, búsquenlo. Ok, vamos. Pero no basta con oír el mensaje. Hay que ponerlo en práctica, pues de lo contrario se estarían engañando ustedes mismos. Pero no basta con oír el mensaje. Hay que ponerlo en práctica, pues de lo contrario se estarían engañando ustedes mismos. Para poner en práctica el mensaje, ¿qué hay que hacer primero? Ahí dice: oírla, oírla. Mire, mire lo que dice ahí. No basta con oír, hay que ponerlo en práctica. Pero para ponerlo en práctica primero hay que oír, oírlo, escucharlo, escucharlo, escuchar la palabra, leerla, verla. Si yo no la escucho, si yo no la leo, no puedo ponerla en práctica. Muy bien. Ahora vamos al Evangelio de San Mateo. Otra vez. Mateo. Estamos haciendo ejercicio de búsqueda. Ya les voy a decir.

A ver, que creo que anoté mal algo. No es Mateo, perdón. Es Lucas. Lucas 11, 28. Lucas 11, 28. ¿Lo tienen? Vamos a leer Lucas 11, 27 y 28. Esos dos versículos. Lucas 11, 27 y 28. Mientras Jesús decía estas cosas, una mujer entre la gente gritó: dichosa la mujer que te dio a luz y te crió. Él contestó: dichosos más bien quienes escuchan lo que Dios dice y le obedecen. Dichosos más bien los que escuchan lo que Dios dice y lee. O sea que escuchar y obedecer produce en nosotros mírenme. Dichosos los que escuchan la palabra del Señor y la obedecen. Pregunta. Entonces, los que escuchan la palabra y la obedecen son dichosos, dichosos, son dichosos, no son amargados, no son, son dichosos, felices, dichosos los que escuchan la palabra de Dios y la obedecen. No dice poner en práctica. Eso fue otro texto. Aquí dice obedecen. Los que escuchamos la palabra y la obedecemos somos. Somos. Somos. Pero hay que. Y obedecer. Los que la escuchan y la obedecen son dichosos. Muy bien. Un último texto, pues. Un último texto. Deuteronomio, capítulo 6. Váyanse para Deuteronomio. Eso es por allá otra vez atrás. Hoy estamos haciendo ejercicio. El Deuteronomio es como el quinto libro de la Biblia. Por allá atrás, atrás. No, no adelante, atrás, atrás, atrás, atrás, atrás. El quinto libro de la Biblia. Deuteronomio 6, capítulo 6, versículo 6 y 7. Es al principio, ve. Bueno, atrás es. Aquí está. Seis. ¿Lo tienen? Deuteronomio 6.
Apocalipsis. Es el quinto libro de la Biblia. Quinto libro. Véanlo, aquí está. Deuteronomio 6. Vayan. Eso. Muy bien. Muy bien. Deuteronomio. Quinto libro de la Biblia. Está más perdida que el hijo de Limber. Uy. Bueno. Deuteronomio 6. ¿Qué le manda el Señor al pueblo de Israel? Escuchen, cuando les da los mandamientos, le dice Deuteronomio 6:6-7. Grábate en la mente todas las cosas que hoy te he dicho y enséñaselas continuamente a tus hijos. Háblales de ellas, tanto en tu casa como en el camino, y cuando te acuestes y cuando te levantes. Lleva estos mandamientos atados en tu mano y en tu frente como señales, y escríbelos también en los postes y en las puertas de tu casa. Palabra de Dios. Yo no sé si ustedes han visto películas o han tenido, sobre todo en películas donde muestran judíos. Y los judíos en el marco de la puerta tienen un pequeño rollito que hace alusión a la palabra del Señor. Y siempre que salen y entran, tocan ese rollito por este texto bíblico. Pero luego está, y luego, si ustedes ven judíos de esos que llaman ortodoxos, o sea, los que llevan las normas tal cual, tienen colgadas en su ropa como unas tiritas para recordarle la palabra del Señor. ¿Y qué es lo que dice? Deuteronomio 6:6. Grábate en la mente todas las cosas que te he dicho. ¿Dónde hay que grabárselas? En la mente. ¿Para qué grabarlas en la mente? Para que se vayan al corazón. Y luego dice, y para que se las enseñes a tus hijos y a tus hijas de día y de noche. Pero primero te la tienes que grabar. Y para grabar, ¿qué hay que hacer? Leer. ¿Y qué más hay que hacer para grabar? ¿Y qué más hay que hacer? Obedecer. ¿Y qué más hay que hacer para grabarse algo? Muy bien. Sí. Sí. Cuando a ustedes les estaban enseñando la regla del 8, que fue para mí la más difícil, mi mamá era, a ver, John, 8 por 1, 8 por 2, 8 por 3, 8 por 4, 8 por 5, 8 por 6. A la media hora empezaba mi mamá. A ver, John, 8 por 1, 8 por 2, 8 por 3. Para grabarse algo hay que, ¿qué? Repetir. Repetir. Para grabarse algo hay que repetir. Repetir. Si yo algo no lo repito, no me lo grabo. Todo hábito implica
repetición. Y dice, grábate la palabra. Para grabarte la que tienes que hacer, repetirla, leerla, repetirla, repetirla. Como mi madre, yo les enseñé a ustedes cómo me enseñó mi madre la Ave María. Cuando mi mamá me estaba enseñando a amarrarme los cordones de los zapatos, se sentaba conmigo. A ver, John Mario, diga, Dios te salve María, llena eres de gracia, el Señor es contigo. Y así mi mamá me enseñó el Ave María, y cada que me estaba armando los cordones era, a ver, John, repita conmigo, Dios te salve María, llena eres de gracia. Y hoy, yo cada que me estoy amarrando los cordones digo, Dios te salve María, llena eres de gracia. Porque era un ejercicio de repetición. Porque ustedes y yo hoy tenemos mucha información, mucha, y a uno se le olvida. Y por eso Dios dice, repite la palabra. Grábate en la mente todas las cosas que te he dicho y enséñalas continuamente a tus hijos. Háblale de ella tanto en tu casa como en el camino y cuando te acuestes y te levantes, oiga, cuando te acuestes y te levantes, lee la palabra. Lee la palabra. Dice que San Jerónimo lo encontraban por la mañana, sí, vea. Porque pasaba la noche leyendo y traduciendo, y lo encontraban así, vea, leyendo la palabra, amando la palabra, gustando la palabra. Por eso, grábate en la mente todas las cosas que hoy te he dicho, y enséñaselas continuamente a tus hijos. Si tú no las grabas, ay gracias, si tú no las grabas, no las enseñas. Hay que repetir, y repetir, y repetir, y repetir, para que esa palabra se vaya de los labios a la mente, y más ustedes y yo, que ya pasamos todos de T5 y que ya hemos quemado muchas neuronas, para que se nos quede hay que repetir, repetir, repetir, repetir el ejercicio de la repetición para grabar. Esa es la palabra de Dios. Por favor, hermanos, vuelvan sobre esta reflexión que queda en el Facebook, Padre John Mario. Vuélvanla a escuchar que está en el Facebook para repetir, repetir, repetir. Porque muchas veces se nos van olvidando las cositas. Estamos en el mes de septiembre y queremos enamorarnos de la palabra de Dios. En unos instantes, hermanos y hermanas, pidámosle al Señor que nos dé un gran amor por su palabra.
Yo quiero pedirte esta noche, Señor, un gran amor por tu palabra, un gran gusto por tu palabra. Ayúdame a saborearla, digerirla, repetirla, para ponerla en práctica y ser dichosos.

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Dios te salve, Reina y Madre, Madre de misericordia, vida, dulzura y esperanza nuestra. Dios te salve, a ti clamamos los desterrados hijos de Eva. A ti suspiramos, gimiendo y llorando, en este valle de lágrimas. Ea pues, Señora abogada nuestra, vuelve a nosotros esos tus ojos misericordiosos, y después de este destierro, muéstranos a Jesús, fruto bendito de tu vientre. Oh clemente, oh piadosa, oh dulce Virgen María, ruega por nosotros, Santa Madre de Dios, para que seamos dignos de alcanzar las promesas y gracias de nuestro Señor Jesucristo. Amén. El Señor esté con ustedes. La bendición de Dios Todopoderoso, Padre, Hijo, Espíritu Santo, descienda sobre cada uno de ustedes. Gracias por estar aquí. Nos vemos dentro de 8 días. Dios les bendiga. 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
10: Oración de la causa del siervo de Dios, Rafael García Herreros. Amado Señor, que revestiste a tu siervo Rafael García Herreros de las más diversas virtudes, particularmente de su gran amor a ti, el sometimiento a tu santísima voluntad, el amor comprometido a tu palabra, la lucha incansable por los pobres y su invitación diaria a los colombianos a vivir la dignidad de hijos tuyos, conscientes de la llamada incesante que Él nos hizo para que nadie se quede sin servir. Concédenos por sus méritos, la gracia que hoy te solicitamos de tu infinita bondad, para que así, como lo consagraste a la plenitud del sacerdocio, así también lo veamos prontamente exaltado al honor de los altares. Por Jesucristo nuestro Señor. Amén.

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2: El Señor esté con ustedes. Proclamación de la buena noticia de nuestro Señor Jesucristo según San Juan. En aquel tiempo dijo Jesús a sus discípulos: el que me ama guardará mi palabra, y mi Padre lo amará, y vendremos a él y haremos morada en él. El que no me ama no guarda mis palabras, y la palabra que están oyendo no es mía, sino del Padre que me envió. Les he hablado de esto ahora que estoy a su lado, pero el Paráclito, el Defensor, el Espíritu Santo, que enviará el Padre en mi nombre, será quien se lo enseñe todo y les vaya recordando todo lo que les he dicho. Palabra del Señor. Gloria a ti, Señor Jesús. Tenga la bondad de sentarse. Los discípulos, cuando se fueron dando cuenta que Jesús se iba a ir y que estaba en los últimos momentos de su vida, bueno, pues comenzaron a sentir un poquito de miedo. ¿Y ahora qué va a pasar con nosotros? Como decían en el Chapulín, ¿y ahora quién podrá salvarnos? ¿Quién podrá rescatarnos? Ellos comenzaron a sentir un poquito de miedo porque el ambiente era un poquito adverso, o un poquito no, bien adverso a Jesús, por supuesto. Y ellos seguramente se decían: si eso le están haciendo al Maestro, ¿qué va a pasar con nosotros? ¿Qué no van a hacer con nosotros? Pero luego también se podrían preguntar: él ha estado con nosotros enseñándonos, él ha estado con nosotros revelándonos su palabra, y ahora ¿quién nos va a enseñar? Ahora ¿quién nos va a ayudar? Y ahora ¿quién nos va a enseñar todo? Y en ese ambiente de un poquito de sentirse indefenso, de adversidad a la fe, y en ese ambiente de un poquito de abandono y de soledad, Jesús les comienza a hablar del Espíritu Santo. Es en ese ambiente donde Jesús a los discípulos les comienza a enseñar lo que va a hacer el Espíritu Santo. Y hoy encontramos una palabra que está en griego, y la Biblia, el leccionario de la iglesia lo trae en griego, Paráclito, que no es paralítico, sino Paráclito, Y la palabra paráclito en griego significa uno que defiende a quien no tiene quien lo defienda. Uno que sale en defensa del que no tiene quien lo ayude. Y por eso Jesús dice que el Espíritu Santo será ese paráclito, ese abogado, ese defensor contra las adversidades que ellos están comenzando a padecer. Entonces el Espíritu Santo es el que nos defiende. Pero Él dice, Jesús, que el Espíritu Santo hará dos cosas. ¿Cuántas cosas hará? Dos. ¿Cuántas hará? Dos. Dice, el Espíritu Santo les enseñará. ¿Les qué? Enseñará. ¿Cómo se llama? ¿Cómo se le dice al que enseña? Maestro. El Espíritu Santo es un maestro. Es decir, nos enseñará el significado, el alcance de lo que Jesús dijo. Por lo tanto, el Espíritu Santo es como ese maestro interior, ese maestro interior en cada uno de nosotros, que nos enseña el significado de las palabras de Jesús. Ese defensor es maestro. Pero lo segundo que dice Jesús que hará el Espíritu Santo es, les recordará. ¿Les qué? Recordará. La primera es, el Espíritu Santo es maestro. ¿Es qué? Maestro. Y lo segundo, el Espíritu Santo nos recordará. Ustedes y yo tenemos en el celular muchas fotos, y entonces cuando comenzamos a ver las fotos que están en el celular, uno comienza a recordar momentos vividos, experiencias, viajes, hasta momentos difíciles. Porque recordar es como ir un poquito al pasado. Pero la acción del Espíritu Santo no es una acción un poco nostálgica, no es como un álbum de fotos, sino que el Espíritu Santo nos recordará lo que Jesús dijo, actualizándolo al mundo de hoy, a las circunstancias de hoy. Porque por supuesto Jesús habló hace 2000 años. Muchas cosas que ellos entendieron, tal vez para nosotros hoy, son diferentes. Así que, hermanos, el Espíritu Santo hará dos cosas en el corazón de cada uno de nosotros. La primera, será maestro. Nos enseñará el alcance, el significado de las palabras de Jesús. Y luego, el Espíritu Santo nos recordará las palabras de Jesús, pero no solamente las palabras que Él dijo, sino que nos las trae actualizadas para el mundo de hoy. Para el mundo de hoy. Por lo tanto, el Espíritu Santo es el que actualiza la iglesia sin perder lo fundamental. El Espíritu Santo es el que mantiene a la iglesia dinámica. Dinámica. Porque a veces los creyentes los curas en primer lugar, y las religiosas, y los laicos. Creemos que ya lo sabemos todo. Creemos que ya lo conseguimos todo. ¿Y saben qué hace el Espíritu Santo? El Espíritu Santo lo sacude a uno y le dice: ¡Ey! Recuerda lo que Jesús dijo. ¡Ey! Recuerda las palabras de Jesús y recuerda actualizándolo para el mundo de hoy, para las circunstancias de hoy. Por lo tanto, cuando nosotros decimos: ven Espíritu Santo, lo que estamos diciendo es: Espíritu, defiéndeme. Yo veo, hermanos, que cada vez es como más difícil vivir la fe. Cada vez es más difícil. Como que cada vez a los cristianos se nos hace más difícil vivir la fe. Es bastante difícil. Hay muchos ataques a la fe, a los creyentes. Es difícil en el mundo de hoy. Cuando te sientas como así, como: hey, me está costando vivir mi fe, di: ven Espíritu Santo. ¿Qué vas a decir? Y cuando se te estén olvidando las palabras de Jesús, vas a decir: y cuando no entiendas cómo, cuando digas: ¿cómo le explico yo a los hijos míos qué es la fe, qué es la oración? Porque a veces como que dices: no soy capaz. Vas a decir, y te vas a dar cuenta que el Espíritu Santo te va a dar unos recursos, te va a dar unas ideas, te va a dar, cuando sientas que, hey, me está costando en la vida de mi oficina, de mi trabajo, mantenerme firme en la fe, vas a decir: ven Espíritu Santo. Porque el Espíritu Santo es un maestro interior que te enseña, que te recuerda. No se te olvide hoy. El Espíritu Santo es un maestro, y el Espíritu Santo es la memoria de Jesús. Maestro y memoria. Repitan después de mí: maestro y memoria. Otra vez: maestro y memoria. Esa es la acción del Espíritu Santo. Él es el maestro interior y la memoria de Jesús. Eso quiere decir que el Espíritu Santo nunca dejará que el mensaje cristiano se vuelva desactualizado. El Espíritu Santo hará que el mensaje cristiano siempre signifique algo nuevo para las personas. Cuando usted... Les voy a dar una técnica. Ustedes no se la van a contar a nadie, ¿cierto? Porque ustedes no, comunicativos no. Cuando tengan una dificultad en su casa con un hijo, escuchen, y ese hijo no quiera nada de la fe, primero no se asuste, porque usted y yo fuimos así cuando éramos adolescentes. Porque cuando uno es viejo, se le olvida cómo fue uno de joven. Y ustedes y yo fuimos igualitos o peores. Cuando un hijo no crea en Dios, mire, les voy a enseñar una técnica que no falla. Póngase afuera de la pieza y haga una oración. Papá y mamá, ojalá juntos, ojalá para eso se unan. Papá y mamá, afuera de la pieza del muchacho y de la muchacha, y extiendan las manos sobre la puerta y digan: ven Espíritu Santo. ¿Qué van a decir? No digan nada más. Es suficiente. Esa oración, Dios siempre la responde. Siempre. Siempre. Y cuando no te esté, cuando vayas a hacer un negocio y no funcione, y eso esté atrancado, y no funciona, y que estamos y se desbarata, coge esos papeles que tienes que firmar, pon las manos sobre ellos y di: ven Espíritu Santo. Y cuando tengas que hacer un trabajo como abogado, como médico, como maestro, como empresario, y no sepas, diga, y que tú mismo te digas: estoy como tapado, como que no me sale ideas sobre ese caso, sobre esos exámenes de ese paciente, sobre todo lo que tienes que hacer, ponlos y di: ven Espíritu Santo. Y Él será la memoria y Él será maestro para ti. Él será memoria y Él será maestro y te enseñará. Es una luz que enseña, es una luz que penetra suavemente hasta el fondo del corazón. Esa súplica, mis hermanos, no falla, no falla. No necesitan, perdónenme lo que les voy a decir, ni muchas medallitas, ni muchos rosarios, ni muchas camandulitas, ni muchas agüitas bendecidas. Necesita una sola súplica: ven Espíritu Santo. Hágalo para que vean, hágalo. Y se abrirán puertas que están cerradas, porque el Espíritu de Dios, dice Jesús, es como un viento que se mete por cualquier huequito. El Espíritu de Dios, dice Jesús, es defensor. Y cuando te estés sintiendo atacado, atacada, cuando te estés sintiendo acorralado, acorralada, invoca el defensor, invócalo. Cuando te estés sintiendo realmente atribulado, vas a decir: ven Espíritu Santo. Te lo digo, sentirás frescura, se te abrirá la mente, porque Él es maestro y memoria, maestro y memoria. Hagámoslo ya. Pongan las manos sobre las rodillas con las palmas hacia arriba. Pongan las manos sobre las rodillas con las palmas hacia arriba, en actitud de oración. Y cierre sus ojos, ciérrelos, ciérrelos, cierre sus ojos. Y vamos a decirle al Espíritu de Dios que venga sobre nosotros. Que a veces tenemos miedos, temores, a veces no encuentro la salida, Señor. A veces me siento aprisionado por las dificultades. Hoy vengo a decirte: ven Espíritu Santo, a defender mi hogar, a defender mi familia, a defender mi comunidad. Espíritu, sé mi maestro y sé la memoria de Jesús en mí. Ven, Espíritu Santo. Ven, Espíritu de Dios.

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2: Gracias por acompañarnos en Raíces Carismáticas. Sean bienvenidos a este recorrido por la historia de las predicaciones y enseñanzas de la Renovación Carismática Católica. Monseñor Alfonso Uribe Jaramillo hoy nos dice importancia y grandeza de la Palabra de Dios.
3: Ciertamente es viva la Palabra de Dios y eficaz y más cortante que espada alguna de dos filos. Penetra hasta las fronteras entre el alma y el espíritu, hasta las junturas y médulas, y escruta los sentimientos y pensamientos del corazón. No hay para ella criatura invisible. Todo está desnudo y patente a los ojos de aquel a quien hemos de dar cuenta. Teniendo pues tal sumo sacerdote que penetró los cielos, Jesús, el Hijo de Dios, mantengamos firmes la fe que profesamos, pues no tenemos un sumo sacerdote que no pueda compadecerse de nuestras flaquezas, sino probado en todo igual que nosotros, excepto en el pecado. Acerquémonos, por tanto, confiadamente al trono de gracia, a fin de alcanzar misericordia y hallar gracia para ser socorridos en el tiempo oportuno. En primer lugar, se nos dice algo importantísimo para nuestra vida, y es la riqueza, el poder, el tesoro de la Palabra de Dios. Dice, ciertamente es viva la Palabra de Dios. La Palabra de Dios no es una letra muerta como cualquier escrito humano, sino que tiene la vida del Espíritu. Recordemos que la Palabra de Dios se llama así porque el autor principal de esa palabra es el Espíritu Santo. Inspirados por él, los autores sagrados escribieron esos libros maravillosos que llamamos Biblia y que cuando leemos parte de ellos decimos al final, Palabra de Dios. Pero esa presencia del Espíritu Santo no se dio únicamente en el momento de él inspirarla, sino que está presente siempre en esa palabra inspirada. Cuando yo leo entonces la palabra del Señor, estoy frente a la vida que Él, el Espíritu Santo, le da a esa palabra que Él inspiró. Sería un error grandísimo mirar la Biblia como cualquier libro humano. Cuando leemos algo escrito por los hombres, no podemos decir al final palabra de Dios, palabra de hombres. Tanto que la Sagrada Escritura es la palabra viva. Nos comunica vida en la medida en que nosotros la apreciamos, en la medida en que queremos dejarnos interpelar por ella, en la medida en que queremos que ella penetre con toda su fuerza en nuestro interior para descubrir toda nuestra profunda realidad. Por eso dice que es eficaz y más cortante que espada de dos filos, que llega hasta lo más profundo del ser. La eficacia de esta palabra del Señor la vamos experimentando cuando la leemos con un deseo de cambio. Cuando deseamos que esta palabra del Señor verdaderamente penetre en nuestra realidad, nos la muestre y nos indique las exigencias que ella encierra. Un ejemplo muy claro de la eficacia de esta palabra del Señor, que llega hasta lo más profundo del ser, la encontramos en la vida de San Agustín. San Agustín había leído muchas veces la palabra de Dios, pero terminó despreciándola antes de su conversión, porque la encontró literariamente pobre frente, por ejemplo, a la retórica de un Cicerón. San Agustín era un retórico, una materia muy importante en esa época, y él leía los grandes clásicos latinos y vivía lleno de admiración especialmente por Cicerón. Frente a esa elocuencia humana, la palabra del Señor no le decía mucho, y por eso la dejó a un lado. Siguió en esa lucha entre el bien y el mal. Estaba siempre todavía dominado por sus pasiones. Tenía todavía una amante. Y un día oyó un canto de un niño que decía: tome o toma y lee. Abrió los ojos y vio que sobre su escritorio tenía la carta de San Pablo a los Romanos. Abrió y encontró estas palabras del capítulo 13, versículos 11 y siguientes. Y esto teniendo en cuenta el momento en que vivimos, porque es ya hora de levantarnos del sueño, que la salvación está más cerca de nosotros que cuando abrazamos la fe. La noche está avanzada, el día se avecina. Despojémonos, pues, de las obras de las tinieblas y revistámonos de las armas de la luz. Como en pleno día procedamos con decoro, nada de comilonas y borracheras, nada de lujurias y desenfrenos, nada de rivalidades y envidias. Revestíos más bien del Señor Jesucristo y no os preocupéis de la carne para satisfacer sus concupiscencias. Estas palabras penetraron en él como esa espada de que acaba de hablarnos la carta a los Hebreos. De allí salió un hombre distinto, resuelto a dejar todo aquello que era noche, todo aquello que era pecado, todo aquello que era vicio. Tomó la decisión ese día de retornar a África. Dejó la mala compañía, dejó la vida de pecado. Se entregó totalmente al Señor y llegó a ser el santo admirable que conocemos y que admiramos. Este es un ejemplo clarísimo entre tantos otros de esas palabras que acabamos de oír. Ciertamente es viva la palabra de Dios y eficaz y más cortante que espada de dos filos. Si nosotros amásemos la palabra del Señor, la leeríamos con profundo respeto y deseo de iluminación. Procuraríamos después acomodar nuestra vida a las exigencias de esa palabra divina y tendríamos el gran acervo para comunicar a los demás en los momentos de evangelización, sea que hablemos con una persona individualmente, sea que le escribamos, sea que hagamos una exposición, etc. Lo que necesitamos es recibir ante todo del Espíritu Santo la gracia de amar esa palabra divina que Él inspiró, la gracia de tener hambre de esa palabra de Dios. En el profeta Amós, en el capítulo 8, versículo 11 y siguientes, leemos: He aquí que vienen días, oráculo del Señor Yahvé, en que yo mandaré hambre a la tierra, mas no hambre de pan ni sed de agua, sino de oír la palabra de Yahvé. Entonces vagarán de mar a mar, de norte a levante andarán errantes en busca de la palabra de Yahvé. Este hecho lo estamos palpando actualmente en todas partes. El Señor está derramando, mandando a la iglesia hambre de su palabra, hambre de oír y sed de oír su palabra divina. Ustedes ven cómo hay muchos jóvenes, muchos campesinos, muchos profesionales, hablando de los laicos, y muchas religiosas y sacerdotes que están ansiosos de conocer la palabra del Señor, que la están leyendo con verdadera hambre espiritual, no con curiosidad para ver qué hay allí, sino con el deseo de recibir el mensaje del Señor, el deseo de recibir la vida de esa palabra viva, con el deseo de recibir la acción de esa palabra eficaz. El apóstol San Pablo le escribe a su discípulo Timoteo y le dice en la segunda carta, en el capítulo 3, versículo 14 y siguientes, estas palabras: Tú en cambio persevera en lo que aprendiste y en lo que creíste, teniendo presente de quienes lo aprendiste y que desde niño conoces las sagradas letras que pueden darte la sabiduría que lleva a la salvación mediante la fe en Cristo Jesús. Estas letras sagradas, esta palabra de Dios, es la que puede darnos la sabiduría que lleva a la salvación. Sabiduría aquí es el conocimiento práctico para actuar en cada momento de la vida. Frente a un problema, ¿cuál es la solución? Frente a una decisión que hay que tomar, ¿cuál se escoge? Frente a un apostolado que hay que realizar, ¿cómo se procede? En cualquier momento de la vida, la palabra del Señor puede darnos esa sabiduría, ese conocimiento del Espíritu, conocimiento práctico para actuar como debemos y para no equivocarnos en los medios que debemos emplear o en las decisiones que debemos adoptar. Y añade: toda escritura es inspirada por Dios, lo que decíamos al principio. Es palabra de Dios porque tiene como inspirador al Divino Espíritu, que es Dios. Y es útil para enseñar, para arguir, para corregir, para educar en la justicia. Así el hombre de Dios se encuentra perfecto y preparado para toda obra buena. Es útil para todo. Si nosotros queremos aprender la ciencia de Dios, busquémosla en su palabra. Si queremos dar los argumentos para hablar de la salvación, para hablar de la voluntad de Dios, para hablar de su plan salvífico, tengamos siempre en los labios la palabra de Dios. Para vencer al maligno, tengamos siempre la palabra de Dios en nuestros labios. Lean cuando quieran las tentaciones que soportó Jesús y se darán cuenta cómo todas tres son refutadas con un texto de la palabra de Dios. Está escrito, está escrito, está escrito, le dice siempre el Señor. Es la espada de dos filos de que habla, la espada de que habla San Pablo cuando nos muestra las armas que debemos emplear en el combate espiritual. Dice que debemos emplear la espada de la palabra de Dios. Y es útil también para corregir y para educar, o sea, conducir en la justicia. Lo primero que hay que hacer frente a la palabra del Señor es pedir la gracia de amarla. Y el amor a la palabra de Dios es un don del Espíritu Santo. No es fruto de una reflexión. Uno ama la palabra del Señor cuando el Espíritu Santo le da esa gracia. No olviden que hay cuatro manifestaciones de la presencia del Espíritu Santo en una vida. Cuando el Espíritu del Señor va actuando en una persona porque ella lo ha invitado, lo ha recibido, le ha pedido que la cambie y que la conduzca, aparecen cuatro manifestaciones. La primera es el amor a la palabra de Dios. Esos cuatro efectos aparecen en los Hechos de los Apóstoles, cuando nos dice el autor que aquellos primeros cristianos que estaban llenos del Espíritu Santo asistían asiduamente a la enseñanza de los apóstoles. ¿Qué enseñaban los apóstoles? La palabra de Dios. Jesús les había dicho: enseñad lo que yo os he enseñado. Aquellas gentes tenían hambre de oír las enseñanzas de Jesús. Muchos de ellos no habían tenido esa dicha, los apóstoles sí, y se congregaban en torno a los apóstoles para que ellos les comunicasen la palabra del Señor. Otras manifestaciones son las siguientes: el amor a la comunidad, el deseo de comunidad. Aquella primera iglesia llena del Espíritu Santo quería la comunión, es el término bíblico. Querían ser comunidad. Ellos tenían, como dice el texto en otro lugar, un mismo corazón y una misma alma. Y es que la misión del Espíritu Santo es unir personas. Cuando el Espíritu Santo entra en varias vidas, las une. Y allí hay otra luz muy grande en esta problemática de la fraternidad de que ya hablamos. Y es juntarse las personas que integren una comunidad que tiene dificultades en este campo fraterno para invitar al Espíritu Santo a que venga a unirlas. El demonio tiende siempre a hacer lo contrario, a separar. Cuando ustedes se encuentren en una comunidad un espíritu de rechazo, de envidia, de insultos, de destrucción de unidad, detecten la presencia del maligno. Está destruyendo la obra del Señor. En cambio, cuando el Espíritu del Señor es invitado por estas personas, Él las va uniendo. Así como une al Padre y al Verbo en la Trinidad, como une a Jesús con cada una de las personas que integramos su cuerpo místico, así une entre sí a las personas que integran esa iglesia del Señor. La tercera manifestación de esa presencia del Divino Espíritu es el amor a la Eucaristía. Aquellos cristianos asistían asiduamente a la fracción del pan, el término bíblico para hablarnos de Eucaristía. El Espíritu Santo nos va haciendo descubrir la riqueza de esta presencia real del Señor en su sacramento de amor y nos va invitando a incorporarnos en la Pascua del Señor. La Eucaristía es la renovación de la Pascua. Y nosotros, al celebrar la Eucaristía, debemos insertarnos con Cristo en su Pascua. Pascua es muerte y resurrección. Cuando uno aprecia la Eucaristía, siente la necesidad de inmolarse allí con Cristo, de morir al pecado con Él, para resucitar con Él a una vida de santidad. Y la última manifestación de esta presencia del Espíritu Santo en una vida es el amor a la oración. A las oraciones, dice el texto de los Hechos. Asistían asiduamente a la enseñanza de los apóstoles, a la fracción del pan, a la comunión y a las oraciones. Por eso hay que pedirle al Divino Espíritu estos amores: el amor a su palabra, el amor a la vida de unión, a la verdadera caridad fraterna, el amor a la Eucaristía y el amor a la oración. Cuando uno está convencido de esta vida que encierra la palabra de Dios y de la eficacia que ella tiene para corregir, para consolar, para fortalecer, para orientar, uno entonces procura leerla con frecuencia. Uno encuentra en la Biblia entonces

delante del Señor y no encuentra qué hacer. En esos momentos lo más indicado es orar con la palabra del Señor. Abrir, por ejemplo, un salmo. Y en ese salmo va a encontrar alimento para ese encuentro con el Señor. O va a encontrar allí la plegaria, la súplica, o va a encontrar allí la alabanza, o va a encontrar allí el deseo de pureza, de limpieza interior, de perdón. Va a encontrar un llamamiento especial. Fijémonos, por ejemplo, en lo que puede decirnos un salmo como el 103. Detengámonos un poquito en este salmo para que veamos cómo podemos orar en uno de esos días difíciles. ¿Qué nos dice el salmista? Bendice, alma mía, al Señor. Del fondo de mi ser, su santo nombre. Bendice, alma mía, al Señor, no olvides sus muchos beneficios. La persona que lee estas palabras y se detiene a saborearlas, empieza ya con algo que es lo principal en la oración, la bendición, la alabanza. Uno progresa en oración en la medida en que progresa en la alabanza. Y aquí este salmo es un salmo de alabanza que bendice al Señor desde el fondo del ser. Es un alma que bendice al Señor y que no quiere olvidar sus muchos beneficios. La persona que lee estas palabras dice: bueno, he recibido muchos beneficios del Señor. Pero se pregunta cuáles principalmente, y si lee enseguida el salmo, encuentra estos beneficios. Fíjense bien: Él que todas tus culpas perdona, que cura todas tus dolencias, rescata tu vida de la fosa, te corona de amor y de ternura, harta de bienes tu existencia, mientras tu juventud se renueva como el águila. Miren qué síntesis más maravillosa de beneficios divinos. El primero, todas tus culpas perdona. ¿Cómo no bendecir a un Señor infinito en misericordia, que perdona siempre nuestros pecados cuando con humildad le pedimos perdón? Que lanza, como dice el salmo más adelante, nuestros pecados tan lejos como dista el oriente del ocaso. Lo dice en el versículo 11: como se alzan los cielos por encima de la tierra, así de grande es su amor para quienes le temen. Tan lejos como está el oriente del ocaso, aleja de él nuestros pecados. Persona que se detenga en este solo beneficio divino, quedará dominada por la gratitud. ¿Cuántas culpas nos ha perdonado el Señor? ¿Cómo no bendecirlo porque es el amor que perdona? ¿Cómo no glorificar su misericordia que no se cansa de perdonar? Si Él le dijo a su apóstol que debía perdonar 70 veces 7, es decir, cuantas fuese necesario, es porque Él cumple primero esto que enseña, porque Él perdona cuantas veces imploramos su perdón. Cura todas tus dolencias. Ese Dios es el médico de las almas y de los cuerpos, como lo llamamos varias veces en la liturgia de las horas. Es el médico divino que cura todas nuestras dolencias,
que cura la dolencia de

El pecado y que cura después las dolencias que deja el pecado en nosotros. El pecado siempre nos deja heridos. Ese amor del Señor que es su medicina. El médico divino se llama amor, Dios es amor. Y la medicina que tiene para curar todas las heridas es su amor. Todo pecado es contra el amor. Y toda secuela del pecado que hay en nosotros de dolor es por falta de amor, porque no recibimos el amor que necesitábamos. Este Señor, médico de almas y de cuerpos, que sana todas nuestras dolencias, va derramando su amor en cada herida. Es el buen samaritano que deja caer aceite y vino sobre las heridas para curarlas. Todo lo enfermo que hay en nosotros lo va curando Él cuando nos acercamos con confianza a su poder, a su misericordia y a su fidelidad. Tercera manifestación de los beneficios divinos: rescata tu vida de la fosa. ¿Cuántas veces nosotros podremos decir: estaba a punto de caer en la fosa de tal pecado, de tal vicio, y Él me libró de caer allí? ¿Cuántas veces también nos ha librado de peligros físicos? No recuerdo momentos en que estuvo al borde de la muerte, de un accidente, etcétera. Él nos sacó de la fosa. Rescata tu vida de la fosa. ¿Cuántas personas han estado gravemente enfermas y el Señor les devolvió la salud por uno u otro medio? ¿De cuántos peligros nos ha librado el Señor? ¿Qué sería de nosotros si no nos hubiese llamado? Si hubiésemos quedado en el mundo, ¿en qué estaríamos? En una época tan difícil como esta, Él nos rescató de la fosa. Y algo más maravilloso todavía, te corona de amor y de ternura. Es un texto precioso este. El Señor va poniendo sobre cada uno de nosotros una corona, pero formada, hecha de amor y de ternura. Porque el amor del Señor es un amor tierno. Es el amor de un padre que ama con ternura a sus hijos. Así nos corona Él de amor y de ternura, y harta de bienes la existencia. ¿Cuántos bienes de toda índole recibimos nosotros y hemos recibido a lo largo de nuestras vidas? Es muy bueno recorrer uno los beneficios que recibe del Señor. Los beneficios que recibió en su hogar, los beneficios en su cuerpo, los beneficios en su alma. En el caso de ustedes, el beneficio de la vocación, el beneficio de la perseverancia, toda la serie de gracias que diariamente se reciben. Cuando nosotros nos dejamos llenar del amor del Señor, cuando dejamos que el Divino Espíritu vaya actuando en nosotros, siempre hay juventud espiritual. El cuerpo va envejeciendo naturalmente y necesariamente, pero el alma conserva el entusiasmo del comienzo. Siente esas fuerzas renovadas que el Espíritu del Señor le va dando para amarlo, para bendecirlo, para cumplir su voluntad santísima, para glorificarlo. Dice más adelante, imposible detenernos en todo él, cual la ternura de un padre con sus hijos, así de tierno es Yahvé para quienes le temen. Es el versículo 13, que él sabe que de qué estamos plasmados, se acuerda de que somos polvo. Cual la ternura de un padre con sus hijos,
Así es de tierno Yahvé para quienes le temen. Bendecid, dice a Yahvé, todos sus ángeles, héroes potentes, agentes de sus órdenes, en cuanto oís la voz de su palabra. Bendecid a Yahvé todas sus huestes, servidores suyos, ejecutores de su voluntad. Así podríamos detenernos en todos los salmos y descubrir toda la riqueza que hay allí. Y díganme qué oración tan hermosa la que uno puede hacer si ese tiempo de encuentro con el Señor lo dedica a saborear el mensaje que le da a través de uno de estos salmos. O puede abrir el Evangelio, o puede abrir las cartas de San Pablo, o puede abrir los libros sapienciales, o puede abrir a un Isaías y encontrar allí esos textos maravillosos del amor esponsal de Dios. ¡Cuánta riqueza encontraríamos allí! Damos un paso muy importante en nuestra vida espiritual y nos hacemos a un arma poderosísima para sostenernos cuando recibimos del Espíritu Santo el amor a su palabra. Cuando Él despierta en nosotros hambre y sed de su palabra. Cuando Él empieza a ser nuestro maestro a través de la palabra que Él ha inspirado. Uno ve en los santos, en un San Francisco, en una Santa Teresita del Niño Jesús, en una Beata Isabel de la Santísima Trinidad, en todos ellos, lo que era la palabra del Señor para su vida espiritual. Las riquezas que encontraron almas que no hicieron estudios de exégesis, San Francisco no los hizo, ni Santa Teresita tampoco, ni Sor Isabel tampoco. ¿Y qué riqueza, por ejemplo, en la doctrina de la infancia espiritual de Santa Teresita, sacada del Evangelio? Si no os hiciereis como niños, no entraréis en el reino. ¿Qué riqueza la que encontró Sor Isabel para su vida y para dejar un gran legado a la Iglesia? En esas palabras, ¿no sabéis que sois templos de Dios y que el Espíritu Santo mora en vosotros? Y ella pudo decir al final de su vida: he encontrado el cielo en la tierra, porque el cielo es Dios y Dios mora en mi alma. Cuando comprendí esto, todo quedó iluminado para mí. Y todo el amor a la pobreza de un San Francisco, ¿de dónde lo sacó? Del Evangelio. Por eso la gran norma que él dejó fue el Evangelio, y es la que tenemos que seguir todos, y la que tenemos que profundizar todos, conocer todos de la mejor manera posible. Preguntémonos ahora cuál es nuestra posición frente a esta palabra del Señor. Volvamos a leer ese texto de la Carta a los Hebreos y pidamos al Divino Espíritu que nos dé hambre y sed de su palabra divina.

0: Monseñor Alfonso Uribe Jaramillo, importancia y grandeza de la palabra de Dios, enseñanzas que son una herencia para todos, especialmente para la renovación carismática católica. El Señor les bendiga, hasta pronto.
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3: Hace unos 5 años atrás, acabando el año 2004, quise hacer un recuento, una especie de corte de caja. Sabía que me había ido bien porque estaba vivo, estaba con ganas de vivir. Pero había sido un año meneado y, como dice el refrán, lo bailado nadie te lo quita. Y decidí, pues, decirlo en una canción. Mi sorpresa fue que pues, salió tamaña canción. Y cuando la empecé a cantar con los amigos más cercanos, siempre había alguno que reaccionaba como por resorte. O sea, la estaba cantando así en plan de estreno y me decía: Martín, esa canción es mía. Bueno, y uno agradece que se identifiquen con las canciones, pero con la letra yo les decía: ¿de veras es tuya? Pues cómo lo siento, así te fue también, por lo apretadito del tema. Fue un año fuerte, el de lo más subrayado, la muerte de mi madre. Bueno, ese año fue la muerte de mi madre lo que más subrayó ese año, y decidí poner algunas cosas en letra, así de fácil. Pero me agarré de algunos versículos que permiten que uno hable así. Me explico. El famoso Romanos 8:28: todo lo que le pasa a los que aman a Dios es para su bien, porque Dios interviene para que sea así. No casi todo lo que te pase es para tu bien. En la calle el refrán, ¿se acuerdan? Es: no hay mal que por bien no venga. En la fe es: todo lo que le pasa a los que aman a Dios, o sea, es todo, no casi todo, a los que aman a Dios. Por otro sindicato no podemos responder, por ese sí. Si amas a Dios, estás en la lista. Y dice que Dios interviene. Es una frase muy fuerte esa, Otro maravilloso dice: Dios nunca permitirá que tengas una prueba más allá de tus fuerzas. Es un versículo que lo lees y dices: ah, así sí juego. O sea, Dios no va a permitir que tenga una prueba más allá de mis fuerzas. Lo que pasa es que Dios se va a tomar junto con todo la molestia de demostrarte cuánta fuerza tenías, que no conocías. Y mucho de lo que has vivido y hoy descubres viendo para atrás es: caray, si yo no hubiera pasado por eso, no estaría donde estoy, no sentiría lo que siento, no pensaría lo que pienso. Otro buenísimo, pero buenísimo, está en Proverbios cuando dice ahí: Dios al hijo que ama lo corrige. Si tú lo lees y te sientes bien, es porque lo estás leyendo pensando en alguien más, no en ti. Sí, de veras. Dios al hijo que ama lo corrige. Sí, que lo corrija. Pero no te lo aplicas. Y cuando Dios empieza a atornillarte, te sale la de los panchos. Los jóvenes quizás se acuerden, pero los viejos sí. O sea, cuando dices: Dios al hijo que ama lo corrige, te sale: ay, amor, ya no me quieras tanto. Sí, porque te empiezan a hacer con el tornillito y sabes que es puro amor. Y dice: ¿cómo me explican eso? Dios tiene 3 respuestas que se le conocen básicamente cuando estás en oración, cuando le pides algo, cuando estás con Él. Sí, más famosa. No, no es menos famosa, pero nadie le da mucha importancia. O sea, Dios también responde no, Es que no me responde. Claro que sí, ya te dijo que no, estás fregando. Sí, no, todavía no. Y una cuarta que es de vez en cuando, como: ya no estés molestando, ya hablamos del tema. Les pongo un ejemplo muy simple, muy mío. Si a mí me hubieran preguntado hace 16 años: Martín, ¿tú serías capaz de ser papá de un niño especial, de un niño con parálisis cerebral? Yo tenía una respuesta diplomática: gracias, pero no gracias. Hoy, 16 años después, no puedo imaginar mi vida sin mis hijos, mi esposa, evidente sin el menor, Pablito. Pablo tiene parálisis cerebral. Ya pasamos por el duelo, ya pasamos todo lo que hay que pasar con un niño especial, pero viendo en retrospectiva vemos esto, tanto mi esposa como yo. Pablo tiene problemas para caminar, pero nos enseñó a dar pasos firmes. Tiene problemas para ver, pero nos enseñó a enfocar bien las cosas. Tiene problemas para pensar, pero nos enseñó a poner en orden nuestros pensamientos. Y sí, nos dimos cuenta que venía discapacitado para algunas cosas, pero perfectamente capacitado para partirme la cabeza. Esta canción habla de eso, de la paradoja de tu vida. Cualquier parecido con alguien de la vida real, discúlpenos, es completamente a propósito.

Bueno, vamos por partes. Primero con los más jóvenes. Chicos, están a tiempo de aprenderlo. Es una buena edad en la que están para eso. Peléense con Dios. Peléense con Dios. Agárrense del pelo con Dios. No le pasen una. Van a perder todos los rounds, pero que no quede por ustedes. A eso voy. A eso voy. Esa es la idea. Para eso somos amigos, para pelearnos sabiamente. Jesús decía, un hombre tenía dos hijos y los mandó al campo. Uno le dijo, sí papá, lo que usted quiera, lo que usted diga, qué lindo papito. Y se fue. No, nunca fue. En cambio el otro le dijo, eres un negrero, no son horas. Pero fue. Y Jesús jamás pregunta cuál fue más educado, pregunta cuál fue. Entonces, usted apúntese, reaccione como quiera, pero vaya. Segundo, la iglesia. Bueno, ni modo que no hable del tema. Si en tu iglesia no te ha fallado nadie, no estamos en la misma. Te tienen que fallar los que te tienen que fallar. El cura, la monja, el laico, el sacristán, el avistesantos, el de los churros afuera, el del coro, todos. Si no, no estamos en la misma iglesia. Ahora, inclúyete, por amor de Dios, inclúyete. ¿Eh? Jesús, que fundó la casa, fue el que dijo, ámense. Y todavía estamos intentando entender qué quiso decir. Pedro, que la encabezó en la primera carta, capítulo 3, dice, bendíganse. O sea, hablen bien de ustedes. Eso significa bendecir. Bendíganse, hablen bien. Ah, pero si hay un lugar bueno para chismes en la parroquia. Pues sí. Tercero y final, Pablo, que fue el que se le echó al hombro fundando comunidades, fue el que dijo, ok, bueno, mínimo, sopórtense, ya sería ganancia. El día que entre un marciano hablamos, mientras seamos puros seres humanos, humanidades vas a encontrar. De paso hacemos una aclaración muy hermosa. Si esta tarde aquí algún hermano de alguna otra iglesia o comunidad cristiana, bienvenido, esta es tu casa. Habla muy bien de ti que estés aquí, por cierto. Y bueno, me lo han preguntado mil veces. Oye Martín, ¿tu iglesia católica es perfecta, sí o no? La respuesta era inmediata, no. ¿Cómo lo sabes? Pues yo estoy adentro. Claro, digo, Napoleón tenía al Papa en la cárcel. Era una época muy loca para la iglesia, muy oscura, ¿eh? Y Napoleón le dijo al Papa, si no haces lo que yo te digo, voy a destruir tu iglesia. Y tenía el poder de aquel momento para intentarlo. Si no haces lo que te digo, voy a destruir tu iglesia. El Papa se le queda viendo así. Pues ya ven que el perro viejo ladra echado. Y le dice, ay Napito, Napito. Una frase que quedó patentada, ¿eh? Mira Napito, si los que estamos adentro, mijo, no hemos podido destruirla, mucho menos los que están afuera. Olvídate de eso.

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0: Un saludo fraterno para todos los oyentes de la emisora Minuto de Dios que se conecten a este espacio, acá en la adoración. Una vez más, le agradecemos a Dios por esta bonita oportunidad, por este encuentro maravilloso con el Señor, por este espacio, acá en la adoración. Cuando nos dirigimos, Señor Jesús, al descanso, no solo queremos descansar nuestro cuerpo, sino también nuestra alma y nuestro corazón en ti. Por eso en esta noche, Señor, nos abandonamos en tu presencia y en tu gran amor y nos acercamos a ti, Señor. Como dice la alabanza, amándote más y más, buscando tu rostro, Señor. Queremos ser esos verdaderos adoradores en espíritu y en verdad, Señor. Porque tú mereces, Señor Jesús, toda honra, toda gloria, todo honor. En esta noche te alabamos, te bendecimos, te adoramos y te glorificamos y te damos gracias. Porque tú eres un Dios infinitamente bueno, grande, maravilloso, Señor, que merece toda alabanza y toda adoración. Gracias, Señor Jesús, porque has sido bueno con nosotros. Nos abandonamos en tu presencia y en tu gran amor. Por eso iniciemos en este momento y estamos bajo la dirección del Padre Yomario Montoya y en los controles nos acompaña Pedro Morales en Barranquilla. Y quien les habla, su hermana en Cristo, Claudia Vega Ramírez, servidora de la Casa de Oración Tierra Nueva, quien les da la más cordial bienvenida para que en esta noche nos acerquemos al Señor, el que merece toda la alabanza y la adoración. En esta hora, dispón todo tu ser, tu alma, tu corazón, tu mente, tus sentidos para Dios. No importa que vayamos al descanso, pero que en todo momento toda tu vida esté dispuesta para Él. ¿Qué más cuando vamos a reposar el cuerpo? Que también podamos reposar el alma, descansar. Como decía Santa Teresita, que nuestro ser y nuestra alma sean solo para Dios y descanse en Dios. Por eso hoy, Señor, quiero entregarte este momento de oración en tu presencia. Suplicarte, Jesús, que envíes la fuerza del Espíritu Santo a nosotros. Que seas tú, Jesús, nuestra compañía en este momento. Vamos a pedirle al Señor que en esta hora abra nuestros labios para que solo lo que fluya sea palabra de vida y de bendición para cada uno de nosotros. Señor, abre mis labios y mi boca proclamará tu alabanza. Dios mío, ven en mi auxilio. Señor, date prisa en socorrerme. Gloria al Padre, al Hijo, al Espíritu Santo, como era en un principio, ahora y siempre, por los siglos de los siglos. Amén. Nos colocamos en la presencia de Jesucristo y nos sometemos a su señorío. Nos colocamos la armadura de Dios para que en el día malo podamos resistir y permanecer firmes a pesar de todo. Nos mantenemos firmes tomando la verdad como cinturón y la justicia como coraza. Llevamos el escudo de la fe y así podemos atajar las flechas incendiarias del demonio. Aceptamos la salvación, la espada del Espíritu Santo, o sea, la palabra de Dios. Efesios 6, 10, 17. La armadura del cristiano. Y nos sellamos con la sangre preciosa de Cristo, toda nuestra vida, nuestro ser, nuestra alma, nuestro corazón, sellamos la emisora Minuto de Dios, sellamos las antenas, los controles, sellamos las iPads, los celulares, los computadores en esta hora, para que este momento de oración sea de bendición para todos los que estamos conectados en esta hora, para que todos los mensajes se puedan transmitir, para que todas las personas, las familias, en esta noche están conectadas, puedan sentir la presencia de Dios en sus vidas y en sus hogares. Por eso, Señor, en el nombre poderoso de nuestro Señor Jesucristo, muerto y resucitado, yo clamo, reclamo su preciosísima sangre sobre mí, sobre este lugar, sobre el aire, la atmósfera, el agua, el fuego, el viento, las fuerzas satánicas de la naturaleza, el bajo mundo y todos sus frutos a mi alrededor. Yo, Claudia Margarita Vega Ramírez, sella la preciosa sangre de Jesús, mi espíritu, alma, mente y cuerpo, nuestro pasado, presente y futuro. Sellamos nuestras familias, a nuestros amigos, nuestros enemigos, las personas que el Señor dispone La sometemos a Cristo en esta hora, en el dulce nombre de Jesús. Hoy clamamos, Señor Jesús, a tu preciosísima sangre que bañe en este momento nuestra vida, desde la coronilla de la cabeza hasta la planta de los pies, que quedemos sellados y cubiertos con la sangre preciosa de Cristo, Señor. Hoy creemos, Padre, que tú nos guardas, que tú nos cuidas y que tú nos proteges, que tú haces nueva todas las cosas. Invito a todos los oyentes en esta hora para que nos marquen al 317-518-3063. Cualquier oyente que quiera en esta noche compartir con nosotros este espacio de oración, lo puedes hacer. Sabemos que nuestro país en este tiempo necesita mucha oración, nuestras familias necesitan mucha oración. Estamos viviendo momentos difíciles, pero no para sentir miedo, sino para orar. Que este tiempo sea el momento para que tú estés unido en oración. La Santísima Virgen María, en todos los mensajes que ella da, ella siempre nos invita a estar siempre en oración. Por eso te invito para que me llames al 317-518-3063 y alces tu voz al Señor en este momento. Y tenemos un oyente al aire. Buenas noches. Dios te bendiga.
1: Buenas noches, hermanita Claudia, gracias
0: Hola,
1: por
0: buenas
1: esta
0: noches. ¿Con quién
1: oración.
0: hablo?
1: Marjorie Vergara.
0: Hola, buenas noches,
1: ¿Aló?
0: Mari. Bienvenida al programa. ¿Sí me escuchas? Buenas noches,
1: Sí,
0: bienvenida. Dios te bendiga. Bienvenida al programa
1: muchas
0: Cadena de Oración.
1: gracias, sí, pues gracias por todas las oraciones que estás realizando. Y bueno, en esta noche quiero también elevar una oración en acción de gracias y de súplicas. Padre bueno y misericordioso, hoy elevamos nuestra voz, ¿verdad? Para darte gracias por las bendiciones que derramas sobre nuestra familia, sobre mi familia. Señor, hoy que en esta noche te quiero dar gracias por la vida. Por la vida mía, por la vida de mi esposa, de mis hijos y de toda mi familia. Por la fe compartida y por las fuerzas que nos das para servirte siempre con alegría. Te pedimos también, Señor, que sigas fortaleciendo nuestro hogar para que sea luz y testimonio en las comunidades donde nosotros hacemos servicio. Te presentamos también a nuestros hermanos enfermos que se encuentran para que puedan encontrar, Señor, consuelo, amor, sanación y que puedan dar la gracia, ¿verdad? Y en su nombre puedan ofrecerte cualquier dolor que sientan, Señor. Encomendamos también a quienes lo han perdido todo, ¿no? Especialmente a los hermanos que sufren por esta desgracia, el terremoto, ese terremoto que sin saber llegó a la vida de nuestros hermanos, que reciban también de parte de Dios la esperanza, apoyo y nuevas oportunidades de vida. Haznos, Señor, instrumentos de tu paz, capaces de entender. De entender y de también tender la mano y compartir lo que tenemos con generosidad. Señor, te pedimos por tu Santo Espíritu que nos guíe siempre, que nos ayudes y nos des el don del servicio. Y a ti, Virgencita María, también que nos acompañes en este camino de fe y de solidaridad. Amén. Muchas
0: Amén, amén.
1: gracias.
0: Gracias a ti, Marjorie, por esa bonita oración y nos unimos en esta hora y alzamos nuestra voz contigo para que sea nuestro Padre Celestial en esta hora escuchando nuestra oración. Y muchísimas gracias por unirte en oración con nosotros en Cadena Oración. Que Dios te bendiga, te guarde y fortalezca siempre tu hogar y tu familia. Un abrazo, bendiciones. Y seguimos orando, mis hermanos, y seguimos clamando la presencia del Señor en esta hora. Y pidamos la fuerza del Espíritu Santo. Digámosle en esta hora al Espíritu Santo de Dios que se mueva en nuestros hogares y en nuestras familias. Que sea el Espíritu Santo de Dios en este momento, que así como la lluvia que necesitamos no solo la lluvia física, ¿verdad? Sino también la lluvia del Espíritu. Dile en esta noche al Señor, Señor, llueva, que llueva esa agua fresca, Señor. Haz llover, Señor, ríos de agua viva en mi ser, Señor. Cuando necesitamos tanto de Dios, cuando nos sentimos angustiados, preocupados, cuando no tenemos paz, necesitamos que el río del Espíritu venga a nosotros. Uno de los frutos de estar en el Señor es estar seguros de que Dios está en nosotros porque tenemos paz en todo tiempo, a pesar de las pruebas, de las luchas, de las dificultades. Tú tienes paz en tu corazón. Por eso, verdaderamente, cuando buscamos del Señor, solamente tenemos la certeza. Hay gente que dice que lloro, pero no pasa nada. Pero el fruto de nuestra oración, ¿verdad? ¿Cómo se sacia nuestra alma? ¿Cómo saber que nosotros tenemos a Dios en el corazón? Porque Él nos da la paz. Así, en medio de la prueba, de la angustia, como el profeta Daniel, que estaba en el foso de los leones, la gente rodeando, los leones rodeando, los enemigos persiguiendo, pero Daniel tenía paz. Así en esta hora, dile al Señor en esta noche que te regale la paz a través de su Espíritu Santo. Entendemos la alabanza y coloquemos al Señor en este momento en nuestro corazón para que sintamos que su presencia está en medio de nosotros.

0: Dios la guardiva, señora Jover, en nuestro ser, en nuestra alma, en nuestro corazón. Tenemos una llamada en línea. Buenas noches, bendiciones.
1: Buenas noches, hermanita. ¿Serías tan amable para colocar en oración a una joven madre que está hospitalizada? Le detectaron un tumor en el cerebro y es una madre muy joven de dos niños muy pequeños. Entonces, para colocarla en oración, para que me colaboren ahí, orar por su pronta salud.
0: Amén, pero si quieres alzar tu voz en esta hora, dinos el nombre y nosotros podemos, te apoyamos en la oración. Puedes orar.
1: Bueno, mi nombre es Luz Regino. Le pido al Dios Todopoderoso que para Él no hay nada imposible, que sea Él llevándole la salud a esta joven madre que necesita su salud.
0: Amén.
1: Su salud del cuerpo. También pido al Señor que sea Él pasándose por esas clínicas, esos hospitales, que sea el Arcángel San Rafael llevándole la salud al cuerpo de esta madre y de todas estas mujeres que ahora mismo están padeciendo de alguna enfermedad, esas enfermedades terminales como el cáncer, a todas esas personitas que están pasando por el flagelo de la enfermedad. Le pido al Dios Todopoderoso que sea Él cubriéndolo con su preciosa sangre a cada de estas personitas y fortaleciendo esas familias que tienen a sus seres queridos hospitalizados en esas salas de cuidados intensivos, a todas esas personitas que están sufriendo por alguna enfermedad.
0: Amén. Amén, que así sea, Señor, en esta hora que tu sanadora pase por esta joven, que el Señor le dé la fuerza. Señor, si tú quieres, en esta hora puedes sanarla. Si tú quieres, Señor, puedes levantarla, Señor. Padre, en esta hora solo te pedimos, en esta hora y clamamos en esta hora para que tú le regales la salud que le hace falta.

Están padeciendo por enfermedades, Señor. Tú sabes que son muchos, sabes que son muchas las personas, Señor, que en este momento necesitan oración. De manera especial, Señor, oramos por esas personas que están en este momento en las clínicas, en los hospitales, las personas que en esta hora tienen ahí el radiecito puesto, tienen la, están ahí, Señor Jesús, escuchando este programa Cadena de Oración, que le hace mucho bien. Yo te alabo y te bendigo y te doy gracias, Señor, y declaro palabra de vida y de bendición y palabra de sanidad para todas las personas que en este momento nos están escuchando, Señor. Que sea tu palabra, Señor, en esta hora, levantándolos, Señor Jesús. Que sea esta hora tu palabra, Señor, llenándolos con tu presencia y tu gran amor. El Salmo 103, 2, 3 dice: Bendice alma mía al Señor y no olvides ninguno de sus beneficios. Él es quien perdona todas nuestras iniquidades y el que sana todas nuestras enfermedades. Declaremos en el nombre de Jesús que todas nuestras enfermedades están sanas en el nombre poderoso de Jesús. El Salmo 147:3 dice: Jesús, él sana a los quebrantados de corazón y venda sus heridas. Amén. Hoy lo declaramos, Señor Jesús, sobre todas las personas que en este momento necesitan ser sanados, Señor, necesitan la salud, Padre amado. Jeremías 17, 14 dice: Sáname, Señor, y seré sano. Sálvame, Señor, y seré salvo, porque tú eres mi alabanza. Amén, Señor Jesús. Gracias por esta palabra, porque en esta noche nos levanta. Tú que me escuchas y sabes que necesitas la salud, dile al Señor en esta hora que esta palabra se haga vida en ti. Le damos muchísimas gracias a Luz Helena Regino por su oración hermosa. Que sea el Señor en esta hora escuchando esa oración y que se haga solo su voluntad. Un abrazo, bendiciones. Invitamos también a otros hermanitos que si quieren seguir orando conmigo, pues las líneas están abiertas y dispuestas para ustedes. Dios les bendiga. Entonemos una alabanza en esta hora para seguir alabando y bendiciendo al Señor.

0: Bueno, hoy tenemos muchas llamadas y eso me encanta. Tengo a Miguel en línea. Hola, Miguel, buenas noches, bendiciones. ¿Quién está en línea? Buenas noches, bendiciones.
1: Hola, buenas noches. Mi nombre es Isabela y bueno, en el día de hoy me gustaría hacer una oración específicamente por todas esas madres que están esperando a su bebé, por todas esas mujeres embarazadas que pues estén pasando por alguna situación difícil, y pues me gustaría llevarla con la oración de la Virgen de la Dulce Espera.
0: Amén, Isabela, muchísimas gracias por esa oración. A ver, te escuchamos.
1: Virgen María, Madre de la Dulce Espera, tú que llevaste en tu seno al Salvador del mundo, mira con ternura a todas las mujeres embarazadas, en especial aquellas que viven su maternidad en medio de pruebas y angustias. Intercede ante tu Hijo Jesús para que reciban fortaleza y esperanza. Cúbrelas con tu manto de amor y protección y guarda la vida que crece con ellas. Inspira a sus familias, comunidades y bríndales ese apoyo, consuelo que necesitan. Que cada lágrima se transforme en confianza y que cada temor se transforme en certeza de que Dios nunca las abandona. Virgen de la Dulce Espera, acompáñalas en este camino y haz que sus corazones se llenen de paz y alegría. Amén.
0: Amén, amén. Qué hermosa oración. Y qué bueno que en esta noche el Señor suscita en tu corazón hacer esa oración. Sabemos que hay muchas mamitas que están esperando bebé y con esa ilusión, con esa entrega, y el Señor en esta noche, a través de la Santísima Virgen María, les regala la gracia y el don de ser mamá. Y qué bueno que en esta hora todas las mamitas que nos escuchan se unan a tu oración, Isabela, para que el Señor les regale la gracia de tener un buen embarazo y de tener

a sus hijitos sanos y con bien. En el día de ayer tuve la gracia de atender a una muchacha y perdió su bebé. Lo perdió de 4 meses. Lo tuvo, pero lo perdió por una enfermedad, una cardiopatía que tenía. Y la verdad es que es muy triste. Es muy triste porque la maternidad es un don. Y a veces no entendemos los designios de Dios, pero los hijos vienen con un propósito a la vida de nosotros. Y sea mucha la vida o poca, el Señor nos trae, cada hijo trae una enseñanza. Así que el Señor Dios Todopoderoso en esta noche escuche tu oración, Isabel, y escuche la oración de tantas mamitas que están en embarazo, para que el Señor las bendiga, las guarde, las proteja y les regale su amor. Y aquellas que no han podido concebir hijos, el Señor también les regale la gracia. También en este momento donde hay muchas familias que han perdido, hay muchos niños que han perdido a sus padres por el terremoto, por los sismos, por todas las cosas que estamos viviendo. También la invitación pues que nos hacen es que nos abramos a la vida y que acojamos a esos niños en esos hogares que quizás no hay hijos. Que te dé Dios la oportunidad de tú aconar un hijo y darle el amor que tú tienes ahí guardado. Que el Señor te regale la gracia. El Salmo 139, 13, 14 dice, porque tú formaste mis entrañas y tú me hiciste en el vientre de mi madre. Y dice, te alabaré porque formidables y maravillosas son tus obras. Así que alaba y bendice al Señor porque Él ha sido bueno y ha formado en nuestro vientre a esos hijos. Que la gracia de Cristo Jesús nos acompañe siempre. Un abrazo, Isabel, y gracias por tu oración.

0: Tenemos otra llamada. Buenas noches, bendiciones. Hola, buenas noches.
1: Buenas noches, hermana.
0: Buenas noches. Estoy llamando.
1: Le estoy llamando del barrio 7 de abril. Yo soy... ¿Cómo? ¿Se escucha ya?
0: ¿Se escucha? Estás haciendo retorno, mi amor. No sé bueno. Si te alejas del radio o apagas un momentico y solamente que se escuche tu voz en el teléfono.
1: Sí, ya la bajé, hermana, ya la bajé.
0: Okay.
1: Mi hermana, permítame hacer una oración. Yo tengo mi esposa. ¿Me escucha?
0: Sí, sí te escuchamos. ¿Aló? Perfecto. Sí te escuchamos.
1: Bueno, entonces, mi nieto que tiene ya 13 años, demasiado rebelde. Bueno, Padre Santo, yo quiero darte gracias por este día de esta noche, Señor. Te alabo, te bendigo, te glorifico, te ensalzo, Rey mío, Dios mío. Para ti sea la gloria, el poder y el honor. Santo, santo, poderoso Señor Dios universo. Llenos están el cielo y la tierra de la majestad de tu gloria. Gloria a ti, Señor. Yo te alabo, Señor, por ese nieto, Señor, que intentó agarrar un cuchillo para hundírselo en el cuello, Señor. Es mi nieto, Señor. Se llama Alan, Señor. Señor, ayúdalo, que la mamá también tiene el carácter muy fuerte, Señor. Derrama tu Santo Espíritu, Señor, como dijo el Padre Montoya esta tarde en el Maná. Ven, Espíritu Santo. Ven, Espíritu Santo, y llega allá a esa casa. Ven, Espíritu Santo, ilumínalos y oriéntalos, Señor. Derrama tu poder sobre ellos, Señor, y bendícelos. Cuídalos, Señor, aleja toda cosa mala, todo lo negativo, Señor, aléjalo de allí, Señor. Él está en una edad, Señor, yo entiendo la rebeldía de jovencitos. Por eso, Señor, te lo encomiendo esta noche, Señor. Virgen Santísima, Madre de Cristo y Madre Nuestra, protégelo con tu manto, Madre Santa. Cuídalo con tu manto, Madre Santa. Todo esto te lo pido en el nombre de Jesús, que vive y reina contigo por los siglos de los siglos. Amén. Bien, hermana, muchas
0: amén,
1: gracias.
0: Amén, hermanito. Gracias por tu oración. Que el Señor te bendiga a ti y a todos los oyentes del barrio 7 de abril. Qué bueno en esta hora que tú alzas la voz por tu nieto, y por todos los hijos en esta hora. Vamos a entregarlos en este momento a nuestros hijos. Sabemos que la adolescencia a muchos jóvenes nos da, pues les da muy duro, pero bueno, sabemos que tenemos a Dios para que nos fortalezca, así como dices tú, para que nos guíe, para que nos ayude en este momento. Cubrimos la vida de este chico en este momento con la sangre preciosa de Cristo. Ahora yo lo baño, lo curo con la sangre preciosa de Cristo, de la coronilla de la cabeza hasta la planta de los pies, para que sea guardado, cuidado en esta hora. Sobre todo su mente, Señor Jesús. Que una gota de tu sangre caiga, Señor Jesús, ahí en esa mente, para que todos esos pensamientos que tiene, Señor Jesús, sean cambiados y transformados por tu amor. Padre, suscita en esta hora pensamientos de vida y no de muerte, Señor Jesús. Que cualquier contaminación, Señor Jesús, visual o auditiva, que él tenga o alguna cosa, Señor Jesús, en esta hora sea anulada, cancelada en el nombre poderoso de Jesús, Señor. Bendícelo, Señor, guárdalo, llénalo. Y escucha en este momento la oración de esta persona, Señor Jesús, de este hermano. Escucha su oración en este momento, Señor, y dale, Señor Jesús, que él pueda darle la sabiduría que él necesita para poder guiarlo. Señor, ayúdalo, bendícelo, Señor. Sabemos que a veces nosotros hacemos de nuestra parte, Señor Jesús, pero nuestros hijos, Señor Jesús, se dejan contaminar por muchas cosas. Sabemos que el mundo, el internet, muchas cosas, Señor, influyen en la adolescencia, Señor. Pero te pedimos, Padre, que nos regale sabiduría. Le pedimos a la Santísima Virgen María, que ella que es madre y maestra, ella que es esa mamá que nos enseña, que nos educa a amar a nuestros hijos en esta hora, los guarde, los bendiga y los proteja. Mamá, tú que tuviste a tu hijo Jesús 9 meses en tu vientre, pero dice que después lo tuviste toda tu vida en tu corazón, mamá. Yo te pido en esta hora que Alan esté aquí en tu corazón en este momento, madre. Que tú lo cuides, que tú lo hagas tu hijo especial en esta hora. y que lo bendigas y lo guardes grandemente. Amén. Un abrazo, hermano. Dios te bendiga grandemente. Y también nos escriben en esta noche, nos escribe Hernán Quintero. Dice, buenas noches, hermana, qué gusto escuchar su voz para que ore por mi hogar y mi esposa Elena Vázquez, que está en recuperación de una cirugía. Amén, Hernán, oramos por ti. También oramos por los hermanos colombianos que perdieron todo en el sismo y ore por todos los hermanos del Minuto de Dios para que sigan predicando la palabra. Amén, Hernán, qué bueno que te acuerdas en esta hora de todos los hermanos que perdieron todo y alzas la voz por ellos. Que el Señor siga bendiciendo a tu esposa, a tu familia. Y que te regale mucho amor y mucha bendición en esta noche. Un abrazo. Dice, buenas noches, hermana. Dios le bendiga y la guarde. Pido oración por mi familia, León Ibáñez. Que Dios nos guarde y nos regale la salud. Amén. Que así sea. Que también le regale mucha salud a ustedes. Dios les bendiga. Pido oración por mi hermano Harley León, que está presentando problemas renales y lo están dializando. Que sea Dios restaurando su salud y pase su mano sanadora por sus riñones. Amén, que así sea. Que el Señor pase su mano sanadora sobre él en esta noche. Bendiciones. Dice, bendecida noche, pedimos nos acompañen en oración por el niño Kilian Turizo Torres, quien se encuentra en cuidados intensivos luchando por su vida. Amén, oramos por él. Que virtud sanadora pase por él en esta hora. Que el arcángel San Rafael lo visite ahí en cuidados intensivos en esta noche y lo sane. San Rafael, medicina de Dios, en esta hora visítalo y ayúdalo en este momento. Dale vida en esta hora para que pueda levantarse, pero que se levante para alabar y bendecir al Señor y para que pueda testificar del amor del Señor. Oramos por Kilian Turizo y que el Señor siga bendiciendo su vida y su familia en esta hora. Mucho ánimo, bendiciones. Nos escriben, dice Dios Padre, gracias por este día que ya casi culmina. Pongo mi familia Velázquez García y la salud de mi papá Miguel Velázquez Manjarres, la salud de Lucy García, que está presente en Colombia, amén, y que tanto necesitan de paz, Señor. Toca muchas familias que hoy tienen muchas dificultades, amén, que así sea. Oramos por ustedes. Y que el Señor les regale en este momento muchas bendiciones y sobre todo los ayude en todas las dificultades que tienen. Señor, sabemos que estamos pasando por momentos difíciles. Bendícelo, Señor. También oramos en este momento por la señora Carmen Más, nuestra fiel oyente, para que el Señor la siga bendiciendo, la siga guardando y la siga protegiendo en este momento. Bendito, alabado y adorado sea, Señor. No sé si tenemos otra llamada al aire. Dice, buenas noches. Bueno, también nos escriben, dice, buenas noches. Pido oración por mi enfermedad. Tengo Parkinson. Dice, me llamo Lidis y pongo en las manos de Dios mi salud, ya que no hay medicina que me ayude con esto y me dé la liberación, Señor. Y lo necesito. Lidis, Dios te bendiga, mi amor. El Señor te está amando grandemente. No te preocupes. No te preocupes porque el Señor hace nueva todas las cosas. Hoy que el Señor sea la respuesta para ti en este momento. Tú simplemente dile, Señor, yo acepto todo, lo recibo todo, Señor. Y me uno a ti, Señor Jesús, y uno mi dolor a la cruz. Por eso te alabo, te bendigo y te glorifico, Señor. Tenemos una nota de voz, vamos a pasarla al aire.
2: Hola. Buenas noches. Bendiciones para todos los del Minuto de Dios, especialmente usted que está hoy en el Minuto de Dios a darle gracias a mi Dios. Tenía 2 años, está esperando la operación de mi ojo. Por fin, hace 5 días que me operaron y estoy viendo perfecto, alabando y bendiciendo a mi Señor por todo esto que me está regalando, que hace rato esperaba esa operación y nunca me llegaba hasta el fin, que el jueves me operaron y estoy bien, ya veo bien, veo clarito. Ahora espero el otro ojito, que también tengo cataratas, y bueno, con la gloria de Dios, vamos para adelante. Que Dios los bendiga, los proteja, deseándole una feliz noche. Amén, amén y
0: Amén,
2: amén.
0: amén. Amén, hermanita, gracias, Señor. Me uno a tu acción de gracias en esta noche, Señor. Tú eres bueno, grande y maravilloso, Señor. Gracias, Señor, por devolverle la vista a nuestra hermanita. Gracias, Señor, por restaurarle su vista. Gracias, Señor, porque tú eres bueno, porque para siempre es tu misericordia. Te alabo, te bendigo y te glorifico. Y te doy gracias, Señor, porque pacientemente, dice el Salmo, pacientemente esperé al Señor. Confíe en Él. Y él respondió, Señor, gracias, Señor, porque así como dice la palabra, ¿verdad? Pacientemente yo espero al Señor. En cualquier momento la bendición llega, en cualquier momento se dan las cosas, en cualquier momento el Señor hace la obra. Y qué bueno que en este tiempo, pues, el Señor te dio la vida y la oportunidad para que pudieras hacerlo. Gracias, Señor, por esta hermanita, por esta oyente. Se olvidó decirnos el nombre, pero el Señor sabe quién es. Y gracias a todos los oyentes que en esta noche han llamado y se han unido en oración conmigo. Qué bueno que en esta hora el Señor ha despertado estos corazones. Pero Señor, sabemos que no es mi oído el que escucha, sino que eres tú, Señor, el que en esta hora suscitas estos corazones y los animas a orar. Y nos escriben en esta noche, dice, buenas noches, te alabamos y te bendecimos y te glorificamos, Padre de los cielos. Gracias por este grupo de oración. Coloco en tus manos a mi yerno que viajará mañana en la madrugada por motivos de trabajo. Que Dios lo ilumine y lo proteja siempre. Amén. Que así sea. Que el lugar donde vaya sea bendecido. Que el suelo que pise desde ya sea bendecido. Y declaramos en victoria ese viaje. Y que el Señor va delante de él, esperándole, abriéndole puertas, caminos de bendición en esta hora que el Señor ensanche sus territorios y que todo lo que emprenda sea de bendición. Un abrazo, bendiciones. Dice, buenas noches, bendiciones. Pido la salud de Laura. Tiene un esguince en el pie y te pido que ponga, Señor, tu mano sanadora. Y también oro por toda mi familia. Amén. Oramos por ti, Laura, para que te mejores pronto. Que el Señor te bendiga, que el Señor te guarde, que el Señor te proteja grandemente. Y que el Señor te sane y te devuelva la movilidad muy pronto. Un abrazo, Laura, bendiciones. También pedimos oración por la familia Casiani Hernández Pérez y Pérez Casiani para que aumente la fe y la conversión en mi familia. Amén, que así sea. Que todos en la familia Casiani Hernández y Casiani Pérez se conviertan a Cristo. En el nombre poderoso de Jesús lo declaramos y que ellos darán testimonio de su conversión. Un abrazo, bendiciones. Dice, buenas noches, pido oración por nuestra hermana Sandra Turizo, que el Señor pase su mano sanadora. Amén, que así sea. Amén. Te alabamos y te bendecimos y te damos gracias. Coloquemos entonces una alabanza en esta hora para seguir glorificando al Señor por todas sus bendiciones.

0: Amén, Señor, con el agua de tu espíritu ahoga mi dolor. Y en esta noche, Señor Jesús, para ir cerrando este programa, vamos a ir declarando la palabra del Señor en nuestra vida, en todos los oyentes que en esta noche nos han llamado y nos han puesto en oración. Señor, en esta hora, dice el Salmo 56:3, dice, cuando siento miedo, pongo en ti, Señor, mi confianza. Qué hermoso que tú en esta noche que me has escrito, que me has llamado, pongas plenamente la confianza en el Señor. Isaías 41:10 dice, así que no temas, porque yo estoy contigo. No te angusties, porque yo soy tu Dios. Te fortaleceré, te ayudaré y te sostendré con la diestra de mi justicia. Amén, Señor. Sostenga a todos los hermanitos que en este momento están enfermos, que están ahí en UCI, que están en las clínicas, que están en los hospitales, que quizás están en casa, Señor. Sosténlos con la diestra de tu gracia, Señor. Y dale la salud, perdón, que les hace falta. El Salmo 118:6 dice, el Señor está conmigo y no tengo miedo. ¿Qué puede hacerme un simple mortal? No le tengas miedo a nadie, hermano. Cualquier enemigo que quiera venir a destruirte, a derrotarte, el Señor te lo está diciendo en el Salmo 118:6. ¿Qué me puede hacer un simple mortal? El Señor está conmigo y no siento miedo. Cualquier enfermedad que quiera venir a hacerte daño, a acabarte, di en esta hora, Señor, yo no tengo miedo. Y si me muero contigo, Señor. Alaba y bendice y glorifica a Dios porque el Señor está a nuestro lado. Primera de Juan 4:18 dice, en el amor no hay temor, sino que el amor perfecto echa fuera todo temor. El que teme, espera el castigo, así que no ha sido perfeccionado en el amor. Mira lo que te dice el Señor, el que teme, pero como nosotros no tememos, porque hemos sido perfeccionados en el amor. Qué bueno que un día nosotros podamos decir verdaderamente, Señor, yo no tengo miedo, porque he sido perfeccionada en el amor, bendito sea Dios. Cerramos con esta, dice, depositen, primera de Pedro 5:7, depositen en él toda ansiedad, porque él cuida de ustedes. Gracias, Señor Jesús, por esta palabra de primera de Pedro 5:7, y con esto quiero dejarlos, mis hermanos, y quiero decirle al Señor, gracias. Gracias, Señor, porque deposito en ti toda ansiedad. Porque sé que cuidas de mí, porque tú eres mi alfarero, Señor. Porque tú me creaste, Señor. Porque yo estoy en tus manos, Señor. Porque tú me amas, Dios. Porque tú eres bueno. Porque tú haces nueva todas las cosas. Te alabo, te bendigo, te glorifico. Y te doy gracias, Señor. Porque tú eres bueno, Señor, con todos nosotros. Te alabo, te glorifico, porque haces nueva todas las cosas. Bendice, Señor Jesús, en esta noche, todos los hogares, las familias que en esta hora están conectados, todos los hogares que escuchan la emisora Minuto de Dios. Quizás de pronto tú no me pudiste llamar, no pudiste escribir, pero estás aquí en esta hora siguiendo tu oración. Y el Señor sabe y conoce tu necesidad. El Señor sabe tu angustia, sabe tu ansiedad. Pero en esta hora, Señor, no solo vamos a serenar el cuerpo, sino también vamos a serenar el alma. Y vamos a decirle al Señor, gracias. Gracias, Señor, porque tú sé que tú estás conmigo. Porque sé, Señor, que tú haces nueva todas las cosas en mi vida. Porque así como decía la alabanza, sana mi enfermedad, quítame el miedo, Señor, dame felicidad. Dame felicidad, Señor, y dame fe en ti. Porque tú eres mi prioridad. Porque si te tengo a ti, Señor, lo tengo todo. Por eso en esta noche, Señor, yo te alabo, yo te bendigo y te glorifico y te doy muchas gracias. Grande es tu amor, grande es tu bondad, grande es tu misericordia, Señor, para con cada uno de nosotros. Señor, así como dice el cántico de Simeón, para ir cerrando en este momento, sálvanos, Señor, despiertos, protégenos mientras dormimos, para que velemos con Cristo y descansemos en paz. Concédenos, Señor, a nuestros cuerpos fatigados el descanso necesario y haz que la simiente del reino, que es nuestro trabajo, que hemos sembrado hoy, crezca y germine para cosecha de la vida eterna. Por Cristo nuestro Señor. Amén. Que el Señor Todopoderoso nos conceda una noche tranquila y un dulce despertar en su presencia. Por eso podemos decir que en paz nos acostaremos, asimismo dormiremos, porque solo tú, Señor, nos haces vivir confiados. Gracias, Señor Jesús, por esta hermosa noche, por todos los oyentes de la emisora Minuto de Dios. Gracias te damos, Señor, porque tu palabra, porque en este mes de septiembre, que es el mes de la palabra, este es un mes muy mariano, un mes muy hermoso. Podemos, Señor Jesús, descansar en ti, creer en ti, porque tu palabra es el que nos da vida, nos da fuerza para seguir adelante. Señor, tú eres un Dios bueno, grande y maravilloso. Y gracias, Señor, por todos los oyentes de la emisora Minuto de Dios. Gracias, Señor, por todo lo que haces, porque esta emisora hace muchísimo bien a tantas familias. Te alabo, te bendigo, te glorifico y te doy gracias. También en esta noche vamos a orar de manera especial por Catherine Zamora, para que el Señor siga bendiciendo su hogar, su familia, su salud. Y oramos también de manera especial por Angie Carolina Vesga en Bogotá, para que el Señor también siga bendiciendo su vida, su trabajo, su hijo, para que el Señor siga derramando muchísimas bendiciones en esta hora. También oramos de manera especial por el Movimiento Familiar Cristiano, por MFC, Señor, por nuestra hermanita Sandra Turizo en esta hora, para que el Señor la fortalezca y pase su mano sanadora por ella y le regale su bendición en esta hora. Oramos por todos los movimientos marianos, para que el Señor derrame gracias y bendiciones en cada uno de ellos. También de manera especial, oramos, Señor Jesús, por tantas personas que nos han pedido oración. Oramos por Carlos Flores, para que el Señor derrame abundantes bendiciones sobre su vida y le dé la paz, Señor. Oramos, Señor Jesús, por tantas personas que en este momento están pasando por depresión, Señor. Yo te pido, Señor, por el hijo de Amar, para que el Señor lo bendiga, lo guarde, lo proteja, Señor. Para que el Señor le dé la paz que tanto necesita en este momento. Bendícelo, Señor, y dale tu gracia y tu bendición. Y también nos escribe, dice, buenas noches, bendiciones para todo el equipo del Minuto de Dios. Agradecemos a Dios por todo. Pido oración por Cristian Verdugo y Valerie Fontalvo. Que Dios ministre en sus vidas y les dé discernimiento y les ayude en todo. Dios haga su obra en ellos. Pedimos oración por la familia Verdugo Castillo. Que Dios nos dé la paz y la salud que tanto necesitamos. Así sea. Gracias, Señor. Danos la paz, Señor, que es la que tanto necesitamos en este momento. Señor, te alabo y te bendigo y te glorifico por cada uno de estos hermanos y por esta noche tan maravillosa, Señor. Gracias, Señor. Bendito, alabado y adorado sea, Señor. Ahora te pido, Padre, que en esta hora nos regales ese descanso reparador y ese dulce despertar en tu presencia. Todo lo dejamos en tus manos, Señor, en tus santas y benditas manos. Que seas tú, Señor, mostrando tu gracia y tu bendición en cada uno de nosotros, en cada uno de los oyentes, Señor Jesús, que tú les regales la paz que necesitan en este momento. Por eso te alabamos y te bendecimos y te damos infinitas gracias, Señor. Grande es tu amor, grande es tu bondad, grande es tu misericordia para con cada uno de nosotros. Estuvimos bajo la dirección del padre John Mario Montoya, y en los controles nos acompañó en esta noche Pedro Guerrero, quien les habló, su hermana en Cristo, Claudia Vega Ramírez, servidora de la Casa Oración Tierra Nueva, que se despide en esta noche, regalándoles en esta hora un saludo de paz y de bendición. Hasta una próxima oportunidad y que la gracia de Cristo Jesús esté con ustedes. Dios les bendiga.
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9: Son las 11. Madre de Jesús, muestra que de verdad lo eres. Fórmalo y hazlo vivir en mí. San Juan Eudes.
6: Toda escritura es inspirada por Dios y útil para enseñar, para reprender, para corregir y educar en una vida de rectitud. Segunda de Timoteo, capítulo 3, versículo 16.
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0: pues Dios no es un Dios de desorden, sino de paz. Primero de Corintios, capítulo 14, versículo 33.
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0: Yo les he dicho estas cosas para que en mí hallen paz. En este mundo afrontarán aflicciones, pero anímense, yo he vencido al mundo. Evangelio de San Juan 16:33. 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

0: esforzaos por mantener la unidad del Espíritu con el vínculo de la paz. Carta de San Pablo a los Efesios, capítulo 4, versículo 5. Son las 11:30.
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2: Dios mío, ven en mi auxilio. Señor, date prisa en socorrerme. Gloria al Padre, y al Hijo, y al Espíritu Santo, como era en el principio, ahora y siempre, por los siglos de los siglos. Amén. Hermanos, habiendo llegado al final de esta jornada que Dios nos ha concedido, reconozcamos sinceramente nuestros pecados. Tú que has sido enviado a sanar los corazones afligidos, Señor, ten piedad de nosotros. Tú que has venido a llamar a los pecadores, Cristo, ten piedad de nosotros. Tú que estás sentado a la derecha del Padre para interceder por nosotros, Señor, ten piedad de nosotros. El Señor Todopoderoso, tenga misericordia de nosotros, perdone nuestros pecados y nos lleve a la vida eterna. Amén. Se inclina ya mi frente, sellado está el trabajo. Señor, tu pecho sea la gracia del descanso. Mis ojos se retiran, la voz deja su canto, pero el amor enciende su lámpara velando. Lucero que te fuiste, con gran amor amando, en tu gloria dormimos y en sueños te adoramos. Amén. Tú, Señor, eres clemente y rico en misericordia.
1: Salmo 85. Señor, dígnate escucharme, porque estoy muy triste y pobre. Protégeme, pues te soy fiel. Tú eres mi Dios. Salva a este siervo tuyo que en ti confía. Señor, ten compasión de mí, que a ti clamo a todas horas. Señor, alegra el ánimo de este siervo tuyo, pues a ti dirijo mi oración. Porque tú, Señor, eres bueno y perdonas. Eres todo amor con los que te invocan. Señor, escucha mi oración. Atiende mi plegaria. En mi angustia clamo a ti, porque tú me respondes. No hay Dios comparable a ti, Señor. No hay nada que iguale a tus obras. Oh Señor, tú has formado a todas las naciones y ellas vendrán a ti para adorarte y para glorificar tu nombre. Porque solo tú eres Dios. Tú eres grande y haces maravillas. Oh Señor, enséñame tu camino para que yo lo siga fielmente. Haz que mi corazón honre tu nombre. Mi Señor y Dios, te alabaré con todo el corazón y glorificaré siempre tu nombre. Inmenso es tu amor por mí. Me has librado de caer en el sepulcro. Oh Dios, una banda de insolentes y violentos que no te tienen presente se han puesto en contra mía y quieren matarme. Pero tú, Señor, eres Dios tierno y compasivo, paciente, todo amor y verdad. Mírame, ten compasión de mí, salva a este siervo tuyo. Dale tu fuerza. Dame una clara prueba de tu bondad y que al verla se avergüencen los que me odian. Tú, Señor, me das ayuda y consuelo. Gloria al Padre, y al Hijo, y al Espíritu Santo, como era en el principio, ahora y siempre, por los siglos de los siglos. Amén.
2: Tú, Señor, eres clemente y rico en misericordia. Lectura breve de la primera carta a los Tesalonicenses, capítulo 5, versículos 9 al 10. Dios nos ha puesto para obtener la salvación por nuestro Señor Jesucristo, que murió por nosotros, para que, velando o durmiendo, vivamos junto con Él. En tus manos, Señor, encomiendo mi espíritu.
3: En tus manos, Señor, encomiendo mi espíritu.
2: Tú, el Dios leal, nos librarás.
3: Te encomiendo mi espíritu.
2: Gloria al Padre, y al Hijo, y al Espíritu Santo.
3: En tus manos, Señor, encomiendo mi espíritu.
2: Sálvanos, Señor, despiertos. Protégenos mientras dormimos, para que velemos con Cristo y descansemos en paz. Ahora, Señor, según tu promesa, puedes dejar a tu siervo irse en paz, porque mis ojos han visto a tu Salvador, a quien has presentado ante todos los pueblos, luz para alumbrar a las naciones y gloria de tu pueblo Israel. Gloria al Padre, y al Hijo, y al Espíritu Santo, como era en el principio, ahora y siempre, por los siglos de los siglos. Amén. Sálvanos, Señor, despiertos. Protégenos mientras dormimos, para que velemos con Cristo y descansemos en paz.
4: Concede, Señor, a nuestros cuerpos fatigados el descanso necesario, y haz que la simiente del reino, que con nuestro trabajo hemos sembrado hoy, crezca y germine para la cosecha de la vida eterna. Por Cristo nuestro Señor. Amén. El Señor Todopoderoso nos conceda una noche tranquila y una santa muerte. Amén.
2: Dios te salve, Reina y Madre de Misericordia, vida, dulzura y esperanza nuestra, Dios te salve. A ti llamamos los desterrados hijos de Eva, a ti suspiramos gimiendo y llorando en este valle de lágrimas. Ea pues, Señora abogada nuestra, vuelve a nosotros tus ojos misericordiosos, y después de este destierro muéstranos a Jesús, fruto bendito de tu vientre. Oh clemente, oh piadosa, oh dulce Virgen María.
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0: Una respuesta amable calma el enojo. Una palabra hiriente hace aumentar la cólera. Proverbios, capítulo 15, versículo 1.
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15: Son las 12. Que todos mis pasos rindan homenaje a tu caminar sobre la tierra. Te consagro mis pensamientos para honrar los tuyos, mis palabras para honrar tus santas palabras. que todas mis acciones glorifiquen las tuyas divinas. San Juan Eudes.
16: Señor, estuvimos colocando el día que pasó en tus manos. Ahora queremos también colocar en tus manos bellas y bondadosas el día que comienza. Gracias, Señor, porque nos has dado comenzar un nuevo día. Gracias, Señor, por toda la creación. Gracias, Señor, porque tú nos pusiste en ella para que trabajáramos por ti y por los hermanos. Queremos ofrecerte todos nuestros pensamientos, palabras, acciones, todo lo que realicemos en el día de hoy, todo lo que hagamos, todo lo que pensemos, todo lo que digamos, queremos hacer de eso un acto de amor para tu gloria y en tu nombre.

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0: Y el testimonio es este, que Dios nos ha dado vida eterna y esa vida está en su Hijo. Primera de Juan 5:11. 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

0: El Señor Yahvé viene en mi ayuda, y por eso no me molestan las ofensas. Isaías, capítulo 50, versículo 7.
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3: Les doy la paz, les dejo mi paz. La paz que yo les doy no es como la que da el mundo. Que no haya en ustedes angustias ni miedo. Juan, capítulo 14, versículo 27.
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Ven, Espíritu Santo, llena los corazones de tus fieles y enciende en ellos el fuego de tu amor. Envía tu Espíritu, Señor, y será renovada la faz de la tierra. Queridos amigos y hermanos, bienvenidos. Soy el Padre Javier Rivero, sacerdote eudista, servidor de todos ustedes. Y qué gozo poder encontrarnos en este momento para invocar juntos al Espíritu Santo, dejar que la presencia de Dios nos inunde, nos transforme, nos fortalezca en este nuevo día, en este nuevo tiempo que el Señor nos regala, y que recibiendo también la palabra de Dios en nuestro corazón, creyéndola, asumiéndola como palabra de Dios con fe en nuestra vida se fortalezca, se renueve y alcancemos el propósito que Dios tiene con cada uno de nosotros. Los invito a que juntos oremos invocando al Espíritu Santo, alabando y bendiciendo a Dios. Padre Celestial, Padre Misericordioso, te damos las gracias y la gloria por este nuevo día, por este nuevo tiempo, por tus gracias, por tus bendiciones, por tu misericordia, porque tú eres un Padre bueno, justo, fiel, bondadoso, un Padre misericordioso con todos. Padre Santo, gloria, honor, alabanza y bendición a ti. Te adoramos y te bendecimos en el nombre de tu Hijo Jesucristo, que nos has dado para nuestra salvación y remedio. Gracias, Señor, por entregarnos a tu Hijo Jesús para nuestra salvación. Te alabamos y te adoramos, Padre. Te alabamos y te adoramos, Cristo Jesús, Señor y Salvador nuestro. Y hoy renovamos nuestra fe y nuestra confianza en ti. Señor Jesús, te abrimos el corazón, te amamos. Queremos ser discípulos tuyos, queremos ser servidores tuyos, queremos ser testigos tuyos, queremos vivir tu palabra, queremos vivir tu evangelio, queremos vivir tus enseñanzas, queremos vivir en tu presencia, Señor Jesús, y sabemos que ahora estás en medio nuestro con una presencia nueva, viva, gloriosa, resucitada, transformadora. Gracias, Señor Jesús. Ven al corazón de cada uno de nosotros, de cada uno de los oyentes de esta bendita emisora, de cada uno de nosotros en este día, en esta hora. Señor Jesús, ven a nuestro corazón, ven a nuestras vidas, cámbianos, transfórmanos. Necesitamos de ti, tú que eres el misericordioso, tú que eres el salvador, tú que eres el sanador y el libertador. Señor Jesucristo, gloria, alabanza y bendición. Entrégale al Señor tu corazón y tu vida en este momento. Dale alabanza y bendición a Él por la circunstancia en que estés pasando. Los que ahora estén viviendo un momento de dolor, de sufrimiento, de prueba, denle gracias a Dios, alaben y bendigan al Señor con valentía, con fe y con esperanza, porque en todo el Señor se glorificará, en todo el Señor manifestará su amor, su misericordia y su poder. Recibe hoy todo su amor, toda su gracia. Recibe hoy toda su misericordia y su poder en tu alma. Bendito seas, Señor. Gracias porque estás trayendo consolación, bendición y sanación a todos nuestros hermanos. Gracias, Señor, porque estás curando sus heridas, estás sanando su corazón, estás sanando su alma. Gracias, Señor, por todas las maravillas que estás obrando hoy. Gracias, Señor. Gloria a ti, Señor. Y gracias, Señor, por el don precioso del Espíritu Santo, el don divino del Espíritu Santo. Gracias, Padre, gracias, Cristo, por donarnos el Espíritu Santo para estar siempre con nosotros, para adentrarnos a nosotros en el misterio infinito de tu amor, de tu santidad, de tu gozo y de tu paz. Señor, aquí estamos nosotros, creyendo en tu palabra y en tu promesa, creyendo, Señor, en el don de tu Espíritu Santo, clamando y suplicando, Señor, que nos sumerjas en esta profundidad del Espíritu Santo, en esta divinidad del Espíritu Santo. Señor, que inundes todo nuestro ser, nuestra alma, nuestro corazón y nuestro cuerpo con el Espíritu Santo. Señor, bautízanos en Espíritu Santo y fuego. Señor, aviva
avívanos en el Espíritu Santo, aviva la fe, aviva la caridad, aviva la esperanza, aviva, Señor, la sabiduría y la fortaleza en nosotros. Ven Espíritu Santo, ven Espíritu Divino, precioso, divino, glorioso Espíritu Santo. Te anhelamos, te necesitamos, te deseamos, te decimos ven Espíritu Santo, cólmanos de ti, ven Espíritu Santo, llénanos de ti, ven Espíritu Santo, transfórmanos por tu poder, ven Espíritu Santo, santifícanos, ven Espíritu Santo, fortalécenos, ven Espíritu Santo, llénanos de alegría, de amor y de paz, ven Espíritu Santo, haznos dóciles siempre a tu acción, a tu inspiración, a tu dirección. Ven Espíritu Santo y transforma todo nuestro ser, nuestras realidades humanas, pecaminosas, transfórmalas, cámbialas Espíritu Santo con tu poder. Haz de nosotros hombres y mujeres nuevos, personas transformadas, sanadas, liberadas en el nombre de Cristo Jesús, nuestro Señor, y por tu poder, Espíritu Santo. Bendito seas, gloria a ti Señor, alabanzas a tu nombre. Alabanzas y gloria a ti, Señor. Bendito Dios, ven, Espíritu Santo, tócanos hoy, úngenos hoy, bautízanos hoy, úngenos hoy, Espíritu de Dios. Llénanos de tu amor, de tu alegría, de tu paz. Sopla tu aliento de vida sobre cada uno de nosotros. Resucita a los muertos, levanta a los caídos. Da vida, Señor, a tu pueblo, Señor. Sana al que está enfermo, sana al corazón enfermo. Cambia la tristeza en gozo, cambia la tristeza y la aflicción en alegría. La alegría de tu presencia, la alegría de tu amor, la alegría de tu fuerza, la alegría de tu compañía. Ven, Espíritu Divino. Ven Espíritu Santo, manda tu fuego, manda tu poder, manda tu luz, manda tu amor sobre nosotros. Ven Espíritu Santo, bienvenido Espíritu Santo. Tócanos a todos hoy, Espíritu Santo, que seamos hombres y mujeres íntegros, hombres y mujeres limpios, hombres y mujeres sanos, hombres y mujeres libres, hombres y mujeres felices, hombres y mujeres fortalecidos en Dios, hombres y mujeres de Dios, llenos de amor, de fe, de esperanza, también de sabiduría, de inteligencia, Señor, de creatividad, de audacia, de valentía, de coraje, capaces de ser testigos del amor, testigos de la verdad, testigos de la justicia, testigos de Jesucristo en el mundo entero. Gracias, Señor, danos hoy tu presencia, danos hoy tu gracia, danos hoy tu aliento. Que la nube de tu presencia, que la nube de tu espíritu se pose sobre nuestras cabezas, sobre tu iglesia, sobre tu pueblo, Señor. Que la nube de tu espíritu nos cubra a todos con su sombra. Sí, Señor, danos tu Espíritu Santo hoy. Sí, Señor, embriáganos a todos de Espíritu Santo hoy. Y te invito que esta oración, invocación al Espíritu Santo, alabanza a Dios que estamos haciendo en este instante y que a todos nos toca, a todos nos transforma, la acrecentemos con esta canción de Jesús y Diana que se llama Pon tu Espíritu, una preciosa canción, vívela de corazón en oración y deja que el Espíritu de Dios se pose hoy

quiero compartir contigo ahora la palabra de Dios a partir del Evangelio según San Marcos en el capítulo 7, versos del 1 al 8. Los fariseos y algunos de los escribas que habían venido de Jerusalén se acercaron a Jesús y vieron que algunos de sus discípulos comían con manos impuras, es decir, sin habérselas lavado. Los fariseos y todos los judíos viven aferrados a la tradición de los ancianos, de modo que, si no se lavan las manos muchas veces, no comen. Cuando vuelven del mercado, no comen si antes no se lavan, y conservan también muchas otras tradiciones, como el lavar los vasos en que beben, los jarros, los utensilios de metal y las camas. Entonces, los fariseos y los escribas le preguntaron a Jesús: ¿por qué tus discípulos no siguen la tradición de los ancianos, sino que comen pan con manos impuras? Jesús les respondió: hipócritas, bien profetizó de ustedes Isaías cuando escribió: este pueblo me honra con los labios, pero su corazón está lejos de mí. No tiene sentido que me honren si sus enseñanzas son mandamientos humanos, porque ustedes dejan de lado el mandamiento de Dios y se aferran a la tradición de los hombres, es decir, al lavamiento de jarros y de vasos para beber y a muchas otras cosas semejantes. Amén. Esta palabra del Señor nos involucra en el tema de lo impuro y lo puro, de la impureza y de la pureza, de lo interior y lo exterior, que parece que entran en conflicto, en contradicción. Los discípulos de Jesús son criticados porque no se lavan las manos. Era una de las prácticas exteriores que tenían ellos antes de comer, y que estaban aferrados ellos precisamente a este tipo de tradiciones, a partir de las cuales determinaban lo que contaminaba o no contaminaba al hombre. Por supuesto que hoy nosotros sabemos el valor que tiene el lavarnos las manos, pero aquí se está pensando que hay una impureza en el hombre por no hacer este tipo de prácticas. El hombre queda impuro, el hombre queda contaminado, y esa impureza, esa contaminación parece que viene de afuera, parece que viene de actos externos, parece que viene de actos que no comprometen a la persona, sino que se presentan de manera exterior a la persona. Por eso, los fariseos y los escribas le preguntan a Jesús: ¿por qué tus discípulos no siguen la tradición de los ancianos, sino que comen con manos impuras? Fíjate que la pregunta va encaminada a un rompimiento de tradiciones que los discípulos de Jesús están haciendo, con el aval de Jesús, con el respaldo de Jesús, lo cual nos habla de la novedad que Jesús nos va a traer en la relación con Dios, en la relación entre nosotros, en la experiencia humana y la experiencia de Dios. Hay una novedad que Jesús está trayendo y que ellos no comprenden, y por eso critican y por eso juzgan, porque los discípulos no están siguiendo las tradiciones de antepasados, y entonces los consideran impuros por comer con manos impuras por algo exterior. Pero Jesús, sabemos que va a llevar el asunto más profundamente, más allá de lo que ellos esperaban, y los va a llamar hipócritas. Los va a llamar hipócritas porque está diciendo Jesús que ellos se preocupan más por lo exterior que por lo interior. Se preocupan más por cumplir preceptos humanos que pueden tener un cierto valor, pero no se preocupan ni le dan todo el valor y la trascendencia a los mandamientos de Dios, a lo que Dios quiere, a los preceptos de Dios, y se han quedado solamente en meras cuestiones humanas para juzgar a los otros sin acudir a Dios y sin centrarse en lo más importante, que son los mandamientos y los preceptos de Dios.
Por esa razón los llama hipócritas, porque aunque se presentan como justos y como puros, en realidad están atendiendo solamente a preceptos humanos y a intereses humanos, pero se han olvidado de Dios, que es el único puro y es el único que purifica la vida y el corazón de los hombres. Notemos esa contradicción entre lo exterior y lo interior, porque Jesús va a decir: ustedes son hipócritas, como se ha profetizado en Isaías, me honran con los labios, pero su corazón está lejos de mí. Es decir, de labios para afuera me honran, me alaban, me exaltan, pero interiormente, en su corazón, están lejos de mí. En su corazón están corrompidos por malos sentimientos, por egoísmos, por envidias, por odios, por cosas malas. No tiene sentido entonces que ustedes me honren con sus labios si finalmente van a seguir los mandamientos humanos, pero van a dejar de un lado el mandamiento de Dios. Y es que esta es la gran denuncia que Jesús hace, que ellos que se consideran justos, que se consideran limpios, que se consideran puros por las prácticas externas que están realizando, en realidad han dejado de lado el mandamiento de Dios y se están aferrando simplemente a estas tradiciones de hombres. Pongamos atención a esto, mis hermanos, porque esta palabra nos toca a cada uno de nosotros. ¿Cuántas veces nos hemos quedado en nuestra relación con Dios solamente en lo exterior, solamente de labios para afuera, como dice Jesús? ¿Cuántas veces usamos muletillas religiosas y demás, pero en nuestros actos, en nuestras acciones, estamos contradiciendo los mandamientos de Dios, la voluntad de Dios? ¿Cuántas veces usamos, sí, palabras bonitas, palabras hermosas, pero muchas veces nuestro corazón todavía está lleno de malos sentimientos, de codicia, de rapiña, de egoísmo, de envidia, de maldad? Mis hermanos, Jesús nos dice hoy en la palabra: hipócritas, no nos dejemos ganar por este tipo de cosas en nuestra vida, porque un discípulo de Jesús no puede ser hipócrita, no puede tener dos caras, no puede ser uno exteriormente y otro interiormente. Un discípulo de Jesús es el mismo, interna y exteriormente. Un discípulo de Jesús es purificado desde dentro, desde su corazón, porque en su corazón ama a Dios sobre todas las cosas, acoge la palabra y los mandamientos de Dios desde su corazón y los aplica en su propia vida, y así, viviendo la palabra de Dios, los mandamientos de Dios, especialmente el amor, la misericordia, la justicia y la verdad, así su vida es pura, así su vida se transforma, así su vida es limpia por la palabra de Dios y por el mandamiento de Dios. Tengamos cuidado y estemos vigilantes, porque a veces nosotros mismos, consciente o inconscientemente, o nuestra sociedad, nos invita a dejar de lado el mandamiento de Dios porque nos parece más sabio el mandamiento de hombres, porque nos parece más interesante lo que hombres dicen, más no lo que la palabra de Dios dice, más no lo que el evangelio de Dios dice. Pongamos atención a este evangelio, mis hermanos. No dejemos de lado el mandamiento de Dios. Aferrémonos más bien a Dios, a sus palabras, a sus mandamientos, que jamás estaremos equivocados si tomamos este camino. Jamás estaremos equivocados si practicamos el amor y la voluntad de Dios en todos los aspectos de nuestra vida. Abrámosle nuestro corazón a Dios y aferrémonos a Él, y Dios nos dará un corazón nuevo, un corazón limpio, un corazón puro, y seremos verdaderamente limpios desde dentro hacia afuera y no solamente exteriormente, como quizás este evangelio nos sugiere, una pureza solamente exterior, pero una contaminación interior. Y Jesús lo que quiere es pureza de corazón, pureza interior que sin duda se va a expresar también exteriormente. Y oro al Señor que nos dé ese corazón nuevo y ese espíritu nuevo, que nos dé esa pureza interior, que recuperemos esa pureza del corazón por el amor de Dios, por el Espíritu de Dios, y que vivamos el amor, la verdad, la justicia, lo que Dios quiere, los mandamientos del Señor. Yo los bendigo a todos ustedes en este día, en el nombre del Padre, del Hijo y del Espíritu Santo. Amén. Y oro al Señor por ustedes. Y cerramos este programa celebrando, cantando con esta canción: Dame un nuevo corazón.

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11: Pero no basta con oír el mensaje, hay que ponerlo en práctica, pues de lo contrario se estarían engañando ustedes mismos. Santiago, capítulo 1, versículo 22.
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16: Es la una. Oh Jesús, mi único amor, el amado de mi alma, el objeto de todos mis amores. ¿Cuándo te amaré perfectamente? San Juan Eudes.

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2: Mensaje al corazón en el día de hoy le decimos a usted: usted tiene derecho a ser feliz. Y es un deber suyo también el ser feliz. Porque mientras usted sea feliz, hará felices a otra gente. Pues bien, para ser feliz hay que ir curándose de la preocupación. Cierta ansiedad inteligente es un estímulo valioso en la vida. Y eso le impulsa a usted a prestar mejor atención, a estar alerta y a hacer esfuerzos más eficaces para dominar las situaciones que se presenten, o para preverlas y prepararse para ellas. Los estudiantes que se preocupan moderadamente por sus tareas obtienen mejores notas que los indiferentes y descuidados. Las personas que para nada se acongojan propenden a ser irresponsables y sin eficacia. Pero la congoja constante, la aflicción de ánimo constante, la preocupación constante, intensa e irrazonable, que a menudo se centra en cosas tontas y ridículas, es la que roe los fundamentos de la felicidad y hace difíciles, cuando no imposibles, pues el adaptarse socialmente y el, además de eso, superarse en la vida y por lo tanto alcanzar una realización más plena. Mire, es inútil el preocuparse demasiado. Sucede con relativa frecuencia que un médico le dice al paciente: usted no tiene nada, usted se está preocupando demasiado. Pero con esto no le ayuda gran cosa. Lo que la persona necesita, además de, pues, del chequeo médico y que le hace ver que no tiene nada, es que se le haga ver la manera en que puede abandonar esta su congoja inútil, esta preocupación sin sentido. ¿Qué es la preocupación? ¿Qué es la congoja? ¿Qué es la ansiedad? Entre los tres términos, hay simplemente diferencias de gradación en la intensidad de una misma emoción, el temor. El miedo es el temor frente a un peligro inminente. La preocupación o la congoja es cierto temor confuso por cosas que pueden suceder en un futuro más o menos lejano. O puede también referirse a cosas pasadas, pero mayormente con relación a las consecuencias que puedan tener. Muchos confunden las preocupaciones con las tentativas de hallar soluciones a un problema. Pero el hombre que se acongoja, el hombre que se preocupa demasiado, que se aflige constantemente a nivel de estado de ánimo, hace muy pocos planes capaces de aliviar sus preocupaciones. Malgasta todas sus energías pensando acerca del futuro y del pasado, en vez de dedicarlas a afrontar los problemas del presente. Deja girar su mente en una especie de polea loca, en vez de acoplarla a la tarea útil de trazarse un programa que pueda evitar los males que teme. ¿Usted quiere ser feliz? Debe evitar esas continuas e intensas preocupaciones que tanto mal le hacen. Si usted quiere ser feliz definitivamente, debe enfrentarse a la preocupación y curarse. Dale Carnegie, que ha escrito cosas maravillosas sobre cómo evitar las preocupaciones, en un artículo se refiere a una de las historias más dramáticas que él mismo dice haber escuchado. el que la relató se hallaba a bordo de un submarino en marzo de 1945, frente a la costa de la Indochina, con otros 87 hombres, a 83 metros de profundidad. Y allí aprendió, según su propia confesión, la mayor lección de su vida. El submarino sufrió un ataque tras otro con bombas de profundidad durante 15 horas. Como para escapar a un ataque tal, un submarino debe hundirse a más de 150 metros, pero el fondo del mar estaba a solo 83 metros, no tenían los tripulantes muchas probabilidades de salir vivos de esta trampa. Cualquier carga que estalle a 5 metros del casco de un submarino abre un boquete en él, y fueron veintenas las cargas que explotaron dentro de un radio de 15 metros. Pueden imaginarse la condición nerviosa de ese grupo de hombres que habían de permanecer completamente inactivos en sus hamacas por orden de sus oficiales. A pesar de que hubo que parar hasta los ventiladores para evitar todo ruido y la temperatura subió a 40 grados, contó el sobreviviente que temblaba. Le castañeteaban los dientes y estaba empapado de un sudor helado. Dice él, aquellas 15 horas me parecieron 15 millones de años. Toda mi vida pasó ante mí. Recordaba todas las cosas malas que había hecho. También recordaba todas las pequeñeces acerca de las cuales me había acongojado. Todas las cosas que me habían hecho sufrir. Había sido empleado bancario antes de entrar en la marina. Me había preocupado de las largas horas de trabajo, el sueldo bajo, las pocas perspectivas de progresar. Cuánto había aborrecido a mi jefe. Siempre nos reprendía. Recordaba cómo al regresar a casa peleaba con mi esposa por cualquier tontería. Sufría, me acongojaba porque no podía tener casa propia, porque no podía comprar un automóvil ni lindos vestidos para mi esposa. Me había preocupado por una cicatriz que tenía en la frente. Cuán importantes me habían parecido años atrás estas congojas, pero ahora cuando las bombas de profundidad amenazaban con mandarnos al otro mundo, comprendí cuán absurdo es acongojarse por cosa alguna mientras uno vive. Me prometí entonces que si volvía a ver el sol y las estrellas, nunca más me acongojaría. Han pasado 2 años desde entonces, y no me he acongojado por nada, ni lo haré. En esas 15 terribles horas, aprendí más acerca del arte de vivir que estudiando libros por cuatro años en una universidad. Pues este caso que nos relata del Carnage es muy interesante. Y es verdad, cuando uno tiene que enfrentarse a algo grande ya y profundo, uno se da cuenta de las ridiculeces que antes lo hacían preocuparse. Y si usted comprendiera esto y se diera cuenta de que esas pequeñeces, de que esas tonterías que tanto tiempo y energía le han quitado a usted, preocupándose, acongojándose, sufriendo inútilmente, esas cosas en definitiva no son importantes y que le están haciendo mucho daño, si usted supiera en verdad de que son tonterías y las rechazara, sería más feliz, pero muchísimo más feliz. Mire, la congoja nos perjudica porque es en realidad la manifestación de las dos grandes emociones perjudiciales, el miedo y la ira. Esa aflicción de ánimo, ese sufrimiento inútil que usted experimenta, viene muchas veces provocada por el miedo y la ira. Y puede iniciarse como un temor vago de lo que le va a traer el mañana. Pero generalmente, el que se aflige, piensa en lo que otros le han hecho o pueden hacerle, y esto despierta su resentimiento. Y el efecto alternado de miedo y de ira es lo que produce las úlceras gástricas, que tan a menudo acompañan a la gente que se aflige de esa manera. La preocupación excesiva, en definitiva, es algo irracional. Es curioso, la preocupación excesiva ataca tanto al hombre como a la mujer. Pero veamos este tema un poquito ahora desde el punto de vista femenino. Es curioso, se escribió una vez un artículo donde se hablaba de las mujeres norteamericanas, escrito por un tal Locke dice que las mujeres superan a los hombres en la afección a este deporte que se está volviendo rápidamente el favorito entre los que se practican en casa. Y los temas que más preocupación reciben son la salud, la riqueza y una nueva guerra. Luego viene el qué pensará la gente y a continuación qué haré si mi esposo me es infiel, si mi hija se casa con un inútil, si mi hijo se convierte en un drogadicto, si mi casa se incendia, si mi carro se choca. Entonces, las ocupaciones de muchas mujeres les dejan demasiado libre su mente, dice este autor, y dedican muchas horas a perfeccionarse en el arte de la preocupación. Y si una señora pone verdadero empeño en el esfuerzo, puede transformarse fácil y prestamente a sí misma en una ruina irritable, a sus hijos en agudos problemas de conducta y a su esposo en un fugitivo de su propio hogar. Lógicamente hay preocupaciones y preocupaciones. Por ejemplo, X señora, quien al notar que sus hijos se están volviendo el terror del barrio, se pregunta si no está fracasando como madre. Preocupada por esto, empieza a asistir a conferencias sobre psicología infantil, lee libros sobre la conducta preescolar, observa a sus hijos con nueva objetividad y cambia su actitud inflexible para darles el amor que les hace falta. Esta es una preocupación constructiva que debería definitivamente multiplicarse. Pero, por otro lado, otra señora que se desvela hasta altas horas de la noche preguntándose si habrá bastante dinero para un nuevo carro y cómo va a hacer frente a las nuevas situaciones económicas, y luego preocupándose si su hijo es drogadicto, qué va a hacer de él en el futuro, si su hija tiene problemas de conducta moral, qué va a hacer de ella en el futuro, y se pasa la mitad de la noche preocupándose, inicia el día en un estado de agotamiento y no hace nada en cambio para cambiar la situación, simplemente se preocupa, pero no hace nada. Eso es fatal. Y esto, si ocurre, lleva a esta señora a la ruina emocional. Lo cierto es que la preocupación excesiva e irracional ataca tanto al hombre como a la mujer, pero en este artículo de este señor Block, pues se dedicaba más a hablar de la mujer. Fíjese que otra mujer mencionada en el artículo se acongoja tanto que llega a temer que va a perder a la vez la salud, la razón y a su esposo. Y si no deja pronto de preocuparse, probablemente va a suceder eso, que va a ir perdiendo la razón, la salud y a su marido. Entonces, ¿qué deben hacer las víctimas de la preocupación? Recordar, en primer lugar, que se trata de algo bueno, que uno tiene que preocuparse por ciertas cosas, pero que la exageración es fatal. Como dice David Sabour, la previsión es esencial para vivir inteligentemente, pero cuando ya la aprensión se deja regir por la ansiedad nerviosa y la imaginación distorsionada por el temor, esa preocupación nos perjudica. La doctora Lydia Giberson, una eminente psiquiatra que se ha especializado en estudios relacionados con el trabajo industrial, sostiene que de cada 5 casos de quebranto nervioso, 4 se iniciaron con la costumbre de preocuparse excesivamente. Cree además que de cada 10 accidentes industriales, 9 pueden atribuirse a falta de atención debida a la preocupación. Varios expertos en el campo de las preocupaciones recomiendan una técnica que ha dado buenos resultados a las personas que los han ensayado. Les dicen: siéntese, haga usted una lista de los peores desastres que puede usted imaginar como aconteciéndole. ¿Podría usted soportar la pérdida de su casa por un incendio? ¿Podría usted ver a un miembro de su familia morir lentamente de una enfermedad espantosa? ¿Podría usted vivir si su único hijo quedara inválido por un accidente de automóvil o un ataque de parálisis infantil? ¿Podría usted arrostrar el tener que ver a su esposo llevado a un manicomio? Estos serían verdaderos desastres. Y sin embargo, lo más probable es que, como otros miles y miles de personas que lo sufrieron antes, usted volvería a anudar las hebras de su existencia y seguiría luchando. Ahora bien, si le habría de resultar posible sobrevivir una tragedia tan absoluta, con mayor razón habría de soportar las pequeñas calamidades que podrían acontecerle, y en tal caso, ¿por qué preocuparse al respecto? Interesante, ¿verdad?, este consejo que da esta persona. Y otra manera de enfrentarse a la preocupación estéril consiste en iluminar sus motivos. Recordemos que la preocupación severa y prolongada, sea justificada o no, está invariablemente complicada con uno de estos temores: el miedo a la enfermedad, el miedo al fracaso, el miedo a la pobreza o a la pérdida del amor. Esta congoja es incurable mientras no se enfrente el temor. Hace un siglo Emerson escribió: hagan lo que teman y el temor morirá. Y su consejo sigue teniendo validez. Venzamos primero nuestro temor sacándolo de su oscuro rincón y exponiéndolo a la luz. Una vez hecho esto, nos preguntaremos qué era con exactitud lo que nos acongojaba. Y los hombres y las mujeres que experimentan la preocupación excesiva deben entender que el remedio puede venir si usted, en primer lugar, descubre cuál es precisamente el problema que le hace sufrir. En segundo lugar, descubra la causa del problema. Y en tercer lugar, haga enseguida algo constructivo para resolverlo. La cuestión está entonces en enfrentarse al problema. Pero en serio, vamos a sacarlo a la luz. Vamos a ver qué es lo que me está preocupando tanto. Voy a sentarme a pensar en el problema, en el temor. Vamos a ver. Y bueno, ahora voy a estudiar el problema, voy a ver la causa del problema y voy a hacer algo inmediatamente para resolver el problema. Pero no me voy a quedar sentado sin hacer nada, cultivando temores y miedos tontos, y no voy a estar preocupándome todos los días, a todas horas, por cualquier cosa. No lo voy a aceptar porque yo tengo derecho a la felicidad. La doctora Giberson dice: básicamente, esta aflicción de ánimo, este sufrimiento, tiene sus raíces en la indecisión. Nos acongojamos acerca de asuntos monetarios porque no estamos seguros de nuestra situación. Nos acongojan las tareas sin terminar porque no podemos decidir cuál atacar primero. Nos preocupamos por enfermedades que sospechamos tener porque no nos decidimos ir a ver al médico. La indecisión crónica culmina en frustración. Y el producto final de la frustración es un quebranto nervioso. Por lo tanto, hay que enfrentarse al problema con decisión. Vamos a ver qué pasa y me decido a enfrentarme al problema y a buscar solución. Pero no voy a quedar sentado esperando que la preocupación excesiva me mate, me aniquile. Y recuerdo el caso de aquel joven, ese militar en el submarino, cuando descubrió que el gran problema era que podía morirse, se dio cuenta que la mayoría de sus preocupaciones antiguas eran auténticas tonterías. Cuenta Del Carnage que durante 15 años el gerente general de una gran editorial neoyorquina solía emplear la mitad de cada día en ayudar a preocupados miembros de su personal a resolver sus problemas. Finalmente elaboró un plan para eliminar las 3/4 partes de todas estas conferencias y atender el resto en 1/3 del tiempo que le había llevado a seguir su antiguo sistema de oír a cada uno relatar en detalle todo lo que andaba mal y terminar preguntando: ¿qué haremos? Entonces el hombre pensó: voy a implantar esta regla. Todo aquel que deseaba presentarle un problema debía preparar primero un memorándum y contestar a las siguientes preguntas. Primera pregunta: ¿cuál es el problema? Segunda: ¿cuáles son los hechos al respecto? Tres: ¿qué soluciones alternativas tiene? Cuatro: ¿cuál recomienda usted? Este hombre obligó a todos sus empleados que antes de presentarse a consultar nada, ellos en una lista hicieran estas 4 preguntas. ¿Cuál es el problema? ¿Cuáles son los hechos al respecto? ¿Qué soluciones alternativas tiene? ¿Y cuál solución recomienda usted? Y las 3/4 partes de las veces, los ayudantes del señor Chinklin, una vez que se habían concentrado en sus problemas y las soluciones que podían recibir, no necesitaban ya consultarle. Y aún en los casos en que la consulta era necesaria, se hacía en 1/3 del tiempo porque procedía en forma adecuada y ordenada y lógica a una conclusión razonada. En esa gran empresa se consume ahora mucho menos tiempo en congojas y conversaciones acerca de lo que anda mal y se dedica mucho más el tiempo a actuar para corregir el mal. De hecho, ya los antiguos sabios de la China se expresaron muy acertadamente cuando fraguaron su proverbio que dice: «Mejor es encender una vela que maldecir las tinieblas». Escuche bien: «Mejor es encender una vela que maldecir las tinieblas». El hombre desdichado es un hombre que ha nacido con preocupaciones o congojas, y siempre está listo para buscar algo nuevo, para sufrir, para congojarse, para preocuparse. Si no hay nada en su vida que le cause congoja o preocupación, se lo busca en otra parte. Esto dice Bauz y Roth, y en verdad que hay mucha gente que se desespera cuando no tiene nada por qué preocuparse, y hasta se llegan a preocupar por la falta de preocupación y ven una vida tremendamente agitada. Y escuche usted estos consejos para liberarse de la costumbre de acongojarse, de preocuparse demasiado. Primero, deje de preocuparse por lo pasado. Déjelo en paz. Está fuera de su control. La Tierra estuvo girando durante algunos miles de años antes que usted empezara a preocuparse por las dificultades de la humanidad, y sigue girando todavía. 2. Deje de velar por los resultados de su trabajo. Si comprende que no es de esperar que todas las empresas triunfen, trabajará bajo menos tensión nerviosa, en forma más descansada y agradable. No se aflija por la actitud ajena. Haga lo mejor que puede y no se preocupe por lo demás. 3. No tema el futuro. El miedo al futuro es el más torturador de los temores. Hágase una pregunta bien concreta: ¿de qué me estoy preocupando? ¿Por qué estoy sufriendo? En la mayoría de los casos no podría dar una respuesta exacta, y si la hay, sentirá alivio, pues sabrá qué hacer o podrá estudiar la manera de resolver el problema. Los que han cazado tigres en la India dicen que la larga tensión nerviosa causada por el estar en acecho cesa en cuanto pueden ver al tigre. Cada uno de nosotros tiene sus tigres secretos que le preocupan: la posible pérdida de salud, de dinero, o el perder el puesto, que podemos tener un accidente, etc. Preparémonos para afrontar todo eso y no tendremos tiempo para congojarnos. 4. Enfoque su mente sobre su tarea inmediata. La concentración es el camino real que lleva al éxito. Adiestre su mente haciendo que se concentre 20 minutos cada día en el mismo tema exclusivamente. Si tiende a divagar, hágala volver por fuerza al asunto. Y no diga que puede usted concentrarse cuando quiera. No es tan fácil, no es tan fácil concentrarse cuando uno quiera. Comience a hacer ejercicio diario de concentración y verá que con el tiempo se concentrará cada vez más en las cosas que hace en el presente. Y mientras esté concentrado en el presente, se fueron todas las preocupaciones del futuro y del pasado. 5. Desmenuce sus problemas, etapa por etapa. Hay circunstancias en que una organización lógica y concreta del trabajo es más necesaria que las tareas mismas. Así no resultan insuperables. Todo lo que se requiere es ver el terreno que abarcará el paso siguiente, y así sucesivamente. Y, en sexto lugar, deje de sentirse bajo tensión. La continua tensión consume energía e invita al fracaso. El saber aflojar los nervios y los músculos aumenta la eficiencia. Esto no significa entregarse al ocio, más bien, pues saber descansar y también, pues, cambiar de actividad algunas veces, y esto le ayuda a estar mejor. Y viva el momento presente. Aprecie el momento presente. Viva intensamente todo lo hermoso de su presente y confíe plenamente en Dios. Entregue su corazón al Señor. Agárrese del Señor. Dígale: Señor, aquí estoy, yo confío en ti. Y si usted confía en Dios y se entrega a Él, sus preocupaciones se van huyendo. Y no se olvide, con el Señor usted es invencible.
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0: desterrad la mentira y que cada uno diga la verdad a su prójimo. Carta de San Pablo a los Efesios, capítulo 4, versículo 25. Es la 1:30.
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0: mira que estoy a la puerta y llamo. Si alguno oye mi voz y abre la puerta, entraré y cenaré con él y él conmigo. Libro del Apocalipsis 3:20. 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

0: No temas, pues yo estoy contigo, nos dice el Señor. No mires con desconfianza, pues yo soy tu Dios, y yo te doy fuerzas. Yo soy tu auxilio, y con mi diestra victoriosa te sostendré. Isaías capítulo 41, versículo 10.
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11: 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Mateo, capítulo 5, versículos 22 al 24.
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14: Son las 2 en punto. Tú eres mi suave luz. Hazme descubrir que todo cuanto hay fuera de ti solo es humo, engaño y vanidad. San Juan Eudes.

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Es fácil cantarla, pero cuando uno está frente al miedo, no es fácil vivirlo. Te pido que le presentes al Señor resucitado tus miedos. Tu miedo a no ser aceptado, a no ser amado, a no encontrar la solución a ese problema, a ese problema familiar. Habla con Jesús. Entrégale tu miedo. Entrégaselo. Entrégaselo porque para Él nada es imposible. Ahora sí, cántale a Él y dile,

tengo tristeza. El Señor sabe con la preocupación que has venido esta noche. Cada uno de nosotros tiene una preocupación, una pena, una tristeza. El Señor ha resucitado. Para Él todo es posible. Entrégale tus penas. Una vez más, entrégale lo que te preocupa. Por más que te preocupes, no podrás cambiar un color de tu cabello, un blanco, negro, rubio, más quisiéramos alguno. Entrégale al Señor tu pena, porque para Él nada es imposible. Cántaselo a tu Dios, que ha resucitado, que tiene poder sobre la muerte.

María Santísima, en su vocación, en su vida, hizo muchas preguntas al Señor. Solo sabemos una en el Evangelio de Lucas, cuando iba a concebir por obra del Espíritu Santo. ¿Cómo será esto? Y el Señor no tiene miedo de tus preguntas ni de tus dudas. Es más, el que busca encuentra, al que llama se le abre. Y María Santísima preguntó, ¿cómo será esto? Y el ángel le dijo, no temas, María, porque para Dios nada es imposible. Ella recibió esta palabra. Fue ella a quien el Señor le dijo esto. El Dios del imposible es el Dios de María, el Dios de Jesucristo. ¿Por qué tengo dudas? Todos tenemos dudas. Hazle tus preguntas al Señor en este momento. Pregúntale, ¿por qué, Señor? ¿Para qué? ¿Hasta cuándo, Señor? ¿Cómo? ¿Cómo será esto? Ahora dile con María.

enséñame a amar. El Señor sabe que estás amando, pero quizá tu amor le falte purificación para ser menos egoísta, para ser más generoso, para aguantar, para tener fortaleza. Dile, enséñame a amar, porque nada es imposible para ti.

El Señor Jesús se hizo hombre. Imagínense qué loco está Dios de amor. Si a mí me preguntaran si me quiero hacer hormiga por amor a las hormigas, me lo pensaría. No podría cantar. Y el Señor dejó su condición divina y se hizo uno de nosotros para experimentar en carne propia, para que nadie más dijera: este Dios no nos entiende. El Dios de Jesucristo, el Dios de María, se hizo carne. ¿Y saben qué? Creer en un Dios que actúa arriba por arriba, en unas energías raras, es fácil. Pero creer en un Dios que actúa en lo humano, ese es el escándalo. ¿Cómo puede ser que Dios en un pedazo de pan tenga su cuerpo? Algo humano, tan humano como el pan. Porque Dios se hizo hombre. ¿Cómo puede ser que Dios nos perdone los pecados a través de un sacerdote frágil como nosotros? Porque Dios se hizo hombre y le gusta y nos gusta hablarnos con palabra y gestos humanos. No esperemos, hermanos, que Dios nos hable de las nubes. ¿Cómo puede ser que el Señor hable a través de unas canciones tan sencillas? Porque a Dios le gusta hablar el lenguaje humano. Tú te hiciste hombre, porque nada es imposible para ti. Confiésalo conmigo en esta noche. Tú te hiciste hombre. Dilo bien.

Y no solo se hizo hombre el Señor. El Señor venció la muerte. Este Dios está tan loco que no solo quiso ser un hombre cualquiera. Quiso experimentar y descender a lo más terrible de nosotros. Él no cometió pecado, pero Dios le hizo experimentar la soledad que tú y yo experimentamos y que todos los hombres del mundo y de la historia experimentan cuando pecan. Todos nos quedamos fatal. Cuando metemos la pata, cuando el mal puede sobre nosotros. Y el Señor quiso que Él quiso experimentar ese pecado, esa muerte. Y desde ahí se levantó para decirte que Dios siempre es un Dios con nosotros, en las buenas y en las malas. Tú venciste la muerte, porque nada es imposible para ti. Y el Señor puede vencer tu muerte. No tengas miedo de invitar a Dios a tus zonas más oscuras. El Señor puede vencer todo, todo, todo, si le dejas. Tú venciste la muerte, porque nada es imposible.

nosotros. Cuando dos o más nos reunimos en su nombre, está entre nosotros. Tú estás entre nosotros. Actúas entre nosotros. Actúas a nuestro ritmo y con nuestras debilidades. Has querido. En el Antiguo Testamento dicen que Dios hacía llover del cielo el pan. Jesús no va a buscar al muchacho que tiene 5 panes y 2 peces. Ya Dios no quiere actuar directamente solo. Así es el Señor Jesús, quiere contar contigo y conmigo. Tú estás entre nosotros, porque nada es imposible para ti.

Muchas gracias, República Dominicana. Muchas gracias. Cuando los veo a ustedes, me recuerdo cuando yo tenía 15 años.

15 años y de pronto Jesús empezaba a parecerme una persona interesante. Cuando tenía 15 años fui descubriendo a este Jesús. Escuchen.

Pero antes de dejarme seducir por Jesús, yo me llamo Glenda Valesca, porque se ve que mi papá no quería ningún nombre de santo. Mi hermana mayor se llama Oriele Saeco, porque mi papá no quería nombre de María ni de santo. Le salió el tiro por la culata. Ahora sí, el Señor hizo su obra. Yo, antes de encontrar a Jesús, empecé a preguntarme quién tenía la razón, si mi papá o mi mamá. Mi papá decía: Dios no existe, la religión es un invento. Y yo me llené de dudas. Son muy buenas tus dudas, jóvenes. Es bueno preguntarse, ¿Dios existe de verdad o nos lo hemos inventado nosotros porque nos conviene? ¿Cuál es la religión verdadera? ¿Por qué soy católico y no soy pentecostal? Quien se hace preguntas y profundiza en su fe, llega a la verdad. ¿Cuáles son tus preguntas? Me encuentro con Jesús a los 15 años. Llena de dudas, empecé a buscar en la Biblia. La Biblia latinoamericana, por cierto. No sé si la tiene mamá todavía. No escucha de ahí, dice. Porque la tengo subrayada todos los comentarios. Y empiezo a buscar. Llena de preguntas. Me encuentro con Jesús, lo experimento en mi corazón y empiezo a servirle. Me fui a una cárcel de mujeres. Me llené de piojo. ¿Sabe lo que son los piojos? Me fui a los barrios marginales. Quería hacer algo por Jesús. Dios, primer signo, cuando Dios quiere algo de ti. Primero, hay una gran duda. ¿Qué será de mi vida? ¿Qué voy a hacer con mi vida? ¿Qué puedo hacer con mi vida?

siempre seguir a Dios trae problemas. Aparte de que me llené de piojos, en la cárcel, los barrios marginales, mi novio con el que yo salía, porque tuve novio, ¿eh? Tan fea no soy. He engordado un poco, bastante, sobre todo en España, no, en Roma, en Argentina. La verdad, tuve 3 novios. ¿Qué se creen? Cuando ya me había encontrado con Jesús, y ya Jesús primero me llamó a la fe, porque yo no quería ser católica. Mi papá tenía mucha influencia también sobre mí. Pero la viejita que está ahí no me quería confirmar. Me obligaba a ir mi mamá a la confirmación. Confírmese. Y yo me escapaba, nunca iba. Me iba con los amigos, las amigas. Así que no me aceptaron, me echaron de esa iglesia, porque nunca fui. Eran los claretianos. Y después, cuando ya me encuentro con Jesús, me tuve que ir a pedirle a otra iglesia que me aceptara para prepararme a la confirmación. Dios, misteriosamente, a través de una duda, fue llevándome a la verdad. Por eso que tus dudas son buenas. Después, cuando te encuentras con Jesús, cuando me encontré con Jesús, Dios me hizo una segunda llamada. Empezó a darme admiración y seducción por la vida consagrada. La vida consagrada que se puede vivir en el sacerdocio, para los varones, para las mujeres, tenemos más opciones. Se puede vivir en sacerdocio, nosotros podemos vivirla en la vida monástica, para ellos también la vida monástica. Se dedican solamente a la oración y a los trabajos manuales. O puede vivirla en la vida religiosa, dedicada a una obra apostólica comunitaria, colegio, hospital, o en el caso mío, al orden de vírgenes consagradas, donde tenemos como superior directamente al obispo, diocesano, y podemos vivir con otras consagradas, con la familia. Pero el novio con el que yo salía, el último, se empezó a dar cuenta que algo me pasaba. Los besos ya no eran igual. Yo nunca supe qué diferencia había. Dice que cuando íbamos a misa, típico ir a misa y estar con el noviecito, no se atrevía a tocarme. Estaba en otro planeta yo, cuando estaba en la Eucaristía. Salíamos de misa y él me decía, bueno, ya, vamos a dar una vuelta. Y siempre me encontraba algún niño pobre y tenía que estar, ¿para dónde voy? ¿Con los niños pobres o con mi novio? Y tenía que estar dividida. Muchas veces me iba con mi novio, tranquilamente. Mi mamá no se enteraba. Y siempre, ¿que a dónde voy? Me ponía una toalla en la cabeza en la casa, ensayando a ver cómo me veía. Me veo fatal. Además, hermana Glenda, nadie se llama así. Todas son María. Digo, Dios no puede querer eso para mí. Yo no voy a aguantar. La vida
prepararse muy sacrificado. Pero el Señor iba en mi corazón aumentando el deseo. Primera cosa, la duda es buena. ¿Qué voy a hacer con mi vida? ¿Casada? No todos pueden casarse. No todos tienen la vocación para ser papá. Fabrican los hijos y después los dejan tirados. Buscan una mujer y otra. No está maduro para esa vocación tampoco. ¿Qué voy a hacer con mi vida? La duda. Segundo, el deseo. Dios, me dijo un sacerdote americano que estaba de misión en Linares, Chile. Padre, ¿qué me está pasando? Me gusta mi novio, pero tengo un deseo de entregarme a Dios. Tengo un deseo de ser misionera. Tengo un deseo de ser pobre. Mi mamá todavía se acuerda cuando regalé toda mi ropa. La ropa que con tanto esfuerzo mi viejita me había comprado. ¿Te acuerdas, mami? Y me puse una hawaiana sandalia, de esas de las más baratas. Mi mamá es profesora de matemática. La vieja de matemática, decimos allá en Chile. Y todas sus colegas preocupadas porque tan mal estás en tu familia económicamente. Cómprale zapato a tu hija. Cómprale ropa. Yo tenía un deseo de entregarle mis cosas a los pobres. Un deseo de orar. ¿De dónde me venía ese deseo?

Oiga, y el sacerdote americano me dijo, Glenda, los deseos del corazón son presagios de Dios al alma. Dios te hará desear lo que Él te quiere regalar. Escuche bien. Dios te hará desear lo que Él mismo te va a regalar. La vocación, tanto al matrimonio como a la vida consagrada, es un deseo santo que Dios te inspira. Yo quiero tener una familia cristiana. Quiero encontrar un hombre que tenga temor de Dios y con él formar una familia. Ese deseo es una inspiración del Espíritu. Yo quiero ser misionera, misionero, quiero consagrar mi vida a Dios. Dios te hará desear lo que después te va. ¿A qué? ¿A qué? Dios te hará desear. Atento. ¿Quieres saber cuál es la voluntad de Dios para ti? Conoce, escucha tu corazón. ¿Qué deseo? ¿Cuáles son los deseos? Los deseos humanos ya los conocemos todos. Desde pegarle a alguien, el deseo humano, hasta, bueno, ir a bailar por ahí. Pero hay deseos que son inspirados por Dios. Primer signo entonces para encontrar la voluntad de Dios, la duda, hacerte preguntas. Segundo, ¿cuál es? ¿Cuál? El deseo, porque Dios te hará desear lo que Él mismo te quiere regalar. Tú me has seducido, Señor. Dilo conmigo.

Tercer signo, la duda, deseo, el miedo. Cuando me di cuenta de lo que Dios quería de mí, me entró tal miedo que me fui esa noche de fiesta con mi novio toda la noche para que se me pasara esa idea loca. Y mi novio me dice, ¿qué te pasa? Bailemos, bésame, que se me pase esta locura. Yo digo, no, esta cosa se me estoy... No, yo no soy capaz de eso. Ni loca. Yo ser la hermana Glenda, no soy capaz. Yo ser mamá y tener un matrimonio para toda la vida, no soy capaz. Uno se aterroriza. Por eso el profeta Jeremías, capítulo 18, dice... Me he esforzado y ha sido más fuerte que yo. Y yo digo, no, esto se me tiene que pasar. Y me volví a fumar, salí a bailar por la noche. No, se me tiene que pasar. Y el Señor empieza a ser más fuerte que tú. Sígueme. Era a Dios, habría que acusarle de acoso. En Chile había un grupo de rock que se llamaba Soda Stereo. No sé si ha llegado aquí. ¿Lo conocen? Al Gustavo Cerati. Era mi ídolo. Yo estaba enamorada de él virtualmente. El Gustavo Cerati. Y había otro grupo que decía... Bueno, ellos tienen una canción, dice...

¿Cómo era? Tengo que ordenar esta confusión. Y yo bailando, digo, ¿seré la única loca que está pensando? ¿Será que Dios me llama? ¿Será que tengo que seguir con mi novio? ¿Será que bailando esa canción, pero totalmente del mundo, yo dentro, ¿qué tengo que hacer? Y Dios, sígueme, sígueme. Y al mismo tiempo el deseo era más fuerte y el miedo más fuerte. Me has seducido. Dilo conmigo.

0: cuarto y último. ¿Cuál era el primero? La duda. Háganse preguntas. Duden y busquen. Segundo, atento a los deseos que Dios inspira en tu corazón. De pronto te quieren ganas de ser bueno, de ser justo, de ser honesto. Son deseos inspirados por Dios. Deseos de tener una familia santa, ser misionero, consagrarte a Dios. Deseo. Y tercero,
1: miedo.
0: Chiquillos, cuando estén frente a lo gordo, a lo verdadero, le van a temblar las cañuelas, como dicen en Chile. Van a temblar. Y cuarto es la fe. Cuando ya llegó el momento de decidir, yo dije, Señor, tengo mucho miedo. Todavía me da miedo cantar en público. ¿A qué no se lo creen? Me da miedo. Me da pena, como dicen aquí, me da vergüenza. Pero es más fuerte que yo. Yo estudié psicología porque me daba miedo mucha gente. Total, tú atiendes a una persona y ya está, hablas con ella. Y Dios me manda mucha gente. Y me impulsa mucha gente. Cuando te toca el momento decisivo de decir sí, me voy a casar por la iglesia con un hombre o con una mujer que ame a Dios para fundar una familia para siempre, es un salto en el vacío. No hay nadie que te pueda asegurar que te va a ir bien y que este loco no te vaya a pegar después, o se vaya a emborrachar, o que la loca no se vaya con otro después, o no quiera tener hijos, o no los cuide. Ni nadie me va a garantizar a mí que yo voy a ser capaz de ser la hermana Glenda. Una sola vez me pusieron este velo. Todos los días me lo tengo que poner yo, solita. Solita. El obispo me puso el anillo una sola vez. Yo me lo tengo que poner sola. Con la intercesión de ustedes y de mi mamá y de la Virgen Santísima. Todos los días. Pero es un acto de fe. Tú te tiras al vacío. Y dices, Señor, nada es imposible para ti. Yo me fío. Y así fue. Dejé la universidad. Tenía 17 años y dije que sí. Y ahora tengo 38, o sea que llevo 21 años en este camino y espero terminar hasta que no pare la pata, como decimos en Chile. No voy a decir, wow, fui capaz. Me diste tu fuerza y tu gracia. Sí les puedo decir que el Señor, hay dificultades tanto en la vida matrimonial como en la vida consagrada. Pero ¿qué dice el profeta Jeremías? Me has forzado y has sido más fuerte que yo. Señor, no canto más. Puro lío eso de la guitarra. Glenda, cántale a mi pueblo. Señor, ¿qué es eso? Yo quería ser una monja profesional, teóloga, psicóloga. Ahora soy la monja de la guitarra, Señor. ¡Qué vergüenza! Tanto que he estudiado, nadie me pregunta por mi tesis doctoral. Señor, ¿qué has hecho de mí? Pero les aseguro que da una felicidad tremenda, a pesar del cansancio y del dolor y de la soledad, servirle a Dios. Se los aseguro. Vamos a terminar este primer bloque cantando todos juntos mi profeta preferido. El profeta Jeremías era muy joven y fue un texto que me ayudó a mí a leer mi vocación. Porque cuando Dios le llama, él es muy joven y le dice y le pone esa excusa a Dios. Señor, yo soy joven. Yo no soy inmadura todavía. Mi mamá sabiamente me decía, si tienes vocación, termina la universidad, madura. Pero mamá, voy a tener como 25 años, no sé cuánto, cuando salga de la universidad. Y yo le dije a Dios, ¿cuándo tengo que entrar? Ahora, los años jóvenes. Y el profeta Jeremías, el Señor le dice, no digas que eres joven, dirás y harás lo que yo te envíe. Vamos a cantar la vocación de Jeremías. Tú, Jesús, me has seducido. Y yo me dejé, me has forzado,

buscar el amor. ¿Me escuchaste bien? No estás llamado a mendigar amor. Tú ya eres amado por el Señor. ¡Descúbrelo! ¡Descúbrelo!

desde que resucitó, si en esta noche sientes deseos de buscar a Dios, de amar a Dios, de encontrarle, es el Señor resucitado en tu corazón. Escúchale.

conocieras cómo Dios te sueña. No naciste por casualidad. El Señor tiene un plan para ti. Yo ahora entiendo por qué aprendí a tocar guitarra y tantas otras cosas. Nada es casualidad. El Señor tiene un plan para ti, una vocación, una misión única por realizar, más allá de tu profesión. Si conocieras cómo Dios te sueña.

En Chile llamamos a la arcilla, le llamamos greda. No sé si ustedes han visto, pero yo hasta que no vi un alfarero, no entendí cómo era nuestro Señor. Un alfarero siempre tiene las manos sucias. Nunca tiene las manos limpias. Siempre está totalmente involucrado con ese barro que somos tú y yo. Y ese alfarero nunca pierde la esperanza con ese barro. A mí me ha costado entender por qué a unas personas les cuesta encontrar a Dios. En mi profesión de psicóloga he tenido que escuchar a muchos jóvenes que quieren quitarse la vida. Y yo pienso entre mí, si conocieran al Dios alfarero. Porque ese Dios siempre tiene este barro en sus manos. Pase lo que pase, el Señor siempre te tiene en sus manos y te va moldeando. Aunque en momentos en tu vida ese cacharro se rompa, el Señor puede hacerlo de nuevo, porque ha resucitado y porque tiene poder.

0: Muchas gracias.
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0: Son las 3. 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
2: Oyentes de Minuto de Dios, cordial saludo. Bienvenidos a este segmento de nuestra programación, un estudio de la palabra del Señor, hoy muy especial. Vamos a escuchar hoy a un predicador conferencista cubano que vive en los Estados Unidos, un hombre de iglesia. Lo hemos visto en muchas ocasiones haciendo un programa de Biblia allí en el canal de la Madre Angélica, pero además atiende distintas invitaciones que se le hacen desde estados de los Estados Unidos y por supuesto de América Latina. Él es Frank Morera. Frank Morera es un laico, como decíamos, es cubano y se ha especializado en Biblia. Hoy va a compartir con nosotros una reflexión que lleva por título María en la Biblia. Bienvenidos a La Palabra.

San Miguel Arcángel, defiéndenos en batalla. Ten nuestra protección en contra de la maldad y las trampas del diablo. Que el Señor lo contenga, humildemente te rogamos. Y tú, príncipe, patrón de los cielos, por tu divino poder, arroja a Satanás al infierno y también a todos los espíritus malos que rondan por el mundo buscando las ruinas de las almas. Amén. En esta serie vamos a comenzar en el Evangelio de San Lucas, capítulo 2. San Lucas 2, si tienen sus Biblias, vamos a seguir bíblicamente las huellas de la Virgen María en el plan de la salvación. Y comenzamos con la presentación, la participación de María en la presentación en el templo. Dice San Lucas, capítulo 2, versículo 33. Su padre y su madre estaban maravillados por todo lo que decía Simeón del niño. Simeón lo felicitó y después dijo a María, su madre, «Mira, este niño debe ser causa tanto de caída como de resurrección para la gente de Israel. Será puesto como una señal que muchos rechazarán, y a ti misma una espada te atravesará el alma. Pero en eso los hombres mostrarán claramente lo que sienten en sus corazones». Tenemos en este hermoso capítulo de San Lucas que se cumple la presentación del niño estipulado por la ley, por el Levítico. María y José, los padres del niño, llevan al niño como primogénito de la familia a presentarlo a la casa de Dios. ¿Qué sucede? Simeón, un anciano, Simeón en esta profecía, en esta lectura de Lucas, representa al antiguo Israel, la ley que caduca, la ley anciana. Simeón se acerca a la Sagrada Familia y, rompiendo todo patrón en ese momento en Israel, ningún hombre se podía dirigir a la esposa de otro hombre en público. Actualmente, todavía en estos momentos, entre los ortodoxos no hablan con sus mujeres en público, o sea que era prácticamente impensable que un hombre se pudiera dirigir a la esposa estando el esposo presente. Aquí lo normal hubiera sido que Simeón se hubiera dirigido a José y por el intermedio de José a María. Simeón toma al niño y, rompiendo toda regla de normal de las relaciones de hombres y mujeres en Israel, se dirige directamente a la madre del niño con estas palabras proféticas, que este niño debe ser causa y caída. Y después que termina la predicción sobre el niño, causa y caída, de tropiezo y de levantarse, se dirige a María y le dice, a ti una espada te atravesará el alma. Con esta profecía de Simeón prácticamente podemos decir que se cierra el círculo profético en el Antiguo Testamento. Juan el Bautista profetizará de parte de Dios. Juan el Bautista va a decir palabras de Dios en esta misma lectura que estamos examinando en estos momentos. Simeón va a ser una profecía referente a tiempos futuros. Es la última profecía referente al tiempo, no a la salvación. Este Simeón, que representa la antigua alianza, se dirige a Jesús y se dirige a María. Como vemos, comienza la historia de la salvación en el Génesis, una profecía a Jesús y a María, la mujer que pisa la cabeza de la serpiente, la simiente de la mujer en guerra con esta serpiente. Vemos que se cierra este ciclo profético con Simeón, otra profecía a Jesús, causa y caída y levantamiento del pueblo de Israel, y a María, a la cual una espada le atravesaría el alma. Se ha especulado exactamente qué pudiera ser esa espada que habla Simeón de María. Mucha gente, por supuesto, piensa que es el dolor de María al pie de la cruz, pero también los teólogos piensan que es todo ese tiempo de los 33 años de la vida de Jesús, de la incomprensión de la gente de Nazaret referente a su hijo, y de su misma incomprensión de María referente a los planes del hijo, como vemos cuando el niño se pierde, que le dice, ¿por qué nos has hecho esto? Y la respuesta de Jesús. O sea que esta espada de María simboliza tanto la cruz, la participación de María en la cruz, que hablaremos más tarde, como toda la vida de María al lado de Jesús, vivir al lado de Dios. Muchas veces no se puede comprender a Dios sin comprender a Dios. Con esta profecía pudiéramos decir claramente que se cierra la antigua profecía de la alianza en Israel con Simeón, figura de la antigua alianza, y Jesús, la alianza que nace. Después de esto también, yo pues los invito, haciendo este camino de la Escritura, buscando las huellas de la Madre de Dios en las Escrituras, al Evangelio de San Juan, capítulo 2, versículo 1, y dice así la palabra de Dios. A los tres días se celebraron unas bodas en Caná de Galilea, y la madre de Jesús estaba en la fiesta. También fue invitado a las bodas Jesús con sus discípulos. Se acabó el vino de las bodas y quedaron sin vino. Entonces la madre de Jesús le dijo, no tienen vino. Jesús respondió, mujer, ¿cómo se te ocurre? Aún no ha llegado mi hora. Su madre dijo a los sirvientes, hagan lo que él les mande.
Había allí 6 jarrones de piedras, de los que se sirven para los ritos de la purificación de los judíos, de unos 100 litros de capacidad cada uno. Jesús indicó: llenen de agua estas tinajas, y las llenaron hasta el borde. Saquen ahora, y les dijo, y la lleven al mayordomo, y ellos se lo llevaron. El mayordomo probó el agua cambiada en vino sin saber de dónde lo habían sacado los sirvientes, pues habían sacado el agua y sabían de dónde venía. Llamó al esposo y le dijo: todo el mundo pone al principio el vino mejor, y cuando todos han bebido bastante, se sirve un vino inferior. Pero tú has dejado el mejor vino para el final. Esta señal milagrosa fue la primera y Jesús la hizo en Caná de Galilea. Estamos aquí en presencia de unas bodas, las bodas judías. Todo el Antiguo Testamento, la presencia de las bodas se ha manifestado como la relación de amor de Dios con el pueblo de Israel. Si ustedes se van al profeta Oseas, podrán ver cómo en el profeta Oseas se ve claramente la relación que tiene la boda del amor de Dios con su pueblo, la unión mística de Dios con su pueblo. El Apocalipsis termina con la boda del Cordero. Estamos en presencia de una boda donde evidentemente la invitada era María. Dice, María estaba en la boda, su hijo también fue invitado a esta boda. Vemos que en esta boda judía, en el contexto judío, la boda duraba 7 días. Las mujeres estaban en una parte, los hombres en otra. En esta boda, María se da cuenta de que falta el vino y les dice la famosa frase, no tienen vino. Viene la respuesta de Jesús, mujer, a ti, a mí, que nos importa. Muchas veces en el Evangelio lo que nos falta es la tonalidad. Hay personas que piensan que Jesús le contestó mal a María. Tenemos que recordar que Jesús está bajo el cuarto mandamiento que dice honrar padre y madre. No había forma que Jesús pudiera faltarle respeto a María. Hubiera estado faltando el cuarto mandamiento y hubiera estado en pecado, cosa imposible en Dios. ¿Qué es lo que vemos aquí? Una relación familiar de hijo a madre. El Señor, Jesús está diciendo que la hora de Él, la hora de darle vino nuevo a la boda en la iglesia, como lo va a hacer más tarde en la Eucaristía y en la cruz, en la boda del Cordero, no había llegado. Es una conversación que solamente se puede entender en el espíritu, espiritualmente. Una conversación de dos almas, Jesús y María, muy compenetradas y que viven bajo la unción del Espíritu Santo. Jesús le dice que su hora, la hora de su pasión, donde le dará vino nuevo al mundo, no ha llegado. Y María, entendiendo a qué se refiere Jesús, una conversación mística, por eso se dirige a los sirvientes y le dice las únicas palabras que María le ha dicho a los hombres: hagan lo que Él les diga. Aquí se encierra todo el Evangelio de María. Si tú quieres servir a Jesús, si tú quieres ser agradable a María, tienes que hacer la voluntad del Hijo de María. Esa es la única enseñanza que tenemos de parte de la Virgen, hacer la voluntad de Jesús. O sea que vemos que en esta boda de Caná no hay rechazo de parte de Jesús, sino sencillamente una conversación mística de parte de Jesús. Vamos a ir ahora todos en nuestras Biblias al Evangelio de San Juan, capítulo 19, versículo 25. San Juan 19, 25, y dice así: junto a la cruz de Jesús estaba su madre, la hermana de su madre, María, esposa de Cleofás, y María de Magdala. Jesús, al ver a la madre y junto a ella al discípulo que más quería, dijo a su madre: mujer, ahí tienes a tu hijo. Después dijo al discípulo: ahí tienes a tu madre. Desde ese momento, el discípulo se la llevó a su casa. Después de eso, sabiendo Jesús que ya todo se había cumplido, dijo: tengo sed. Y con esto también se cumplió una profecía. Estamos al pie de la cruz. Para entender el Calvario tenemos que entender el Génesis. ¿Qué tenemos en el Génesis? Un hombre, una mujer, un árbol. El hombre Adán, la mujer Eva, el árbol del bien y del mal y la participación de la serpiente. En el Génesis, el enemigo de Dios, la serpiente triunfante, la mujer desobedeciendo a Dios, el hombre siguiendo a la mujer desobedeciendo a Dios, entra la muerte. Donde había vida, entra la muerte en el mundo. ¿Qué tenemos en el Calvario? Un hombre, una mujer y un árbol. El hombre Jesús, la mujer María, el árbol la cruz y la serpiente. En este caso, la mujer obediente a Dios al dar el sí en la anunciación. El hombre Jesús, obediente a Dios en un sí que lo lleva a la cruz, a la muerte por obediencia y salvación nuestra. La serpiente derrotada. Entra la vida, se restituye la vida de nuevo en la creación. Pero en este contexto de Génesis, Calvario que tenemos, ocurre algo muy importante, y es esta frase en el versículo 26. Jesús, al ver a la madre y junto a ella al discípulo que más quería, dijo a la madre: mujer, ahí tienes a tu hijo. Algunas personas dicen, tú ves, Jesús no llama a María madre, la llama mujer.
Y verdaderamente, al pie de la cruz, Jesús está restituyendo la dignidad de la mujer. Si vamos al Génesis, vemos que antes del pecado, antes de la caída, Eva no tenía nombre. Antes de la caída, Eva era llamada por Adán mujer. ¿Qué característica tenía Eva antes de la caída? Eva antes de la caída era obediente a Dios. Eva antes de la caída era virgen. Porque dice la palabra de Dios en el Génesis 3 que Adán no conoció a Eva hasta después de la caída. Luego entonces tenemos la característica mujer virgen, mujer sin pecado, nombre peyorativo, mujer. Después del pecado, Adán llama a esta mujer Eva. Eva quiere decir, en el lenguaje hebreo arcaico, quiere decir madre. Por eso que Jesús no llama a María madre, porque llamar a María madre sería ponerla en relación con la Eva del pecado. La llama mujer, Eva antes del pecado. Tenemos en la cruz cómo Jesús le dice a Juan, ahí tienes a tu madre. Le dice a Juan, ahí tienes. Y le dice a María, ahí tienes a tu hijo en Juan. Mirando bien, algunas personas piensan que esto es simplemente una relación personal de Jesús con Juan, buscando dónde dejar a la madre para que cuiden de ella, ya que, si, aunque veremos más tarde, si Jesús hubiera tenido más hermanos, ¿qué pinta en este evangelio? ¿Qué hacen los hermanos que no están aquí, que tienen que dejarlas a un extraño? Pero el punto aquí principal que podemos nosotros observar es que si Jesús le hubiera dado la encomienda a Juan, primeramente se hubiera dirigido a Juan. Sin embargo, Jesús no se dirige a Juan, le hubiera dicho, Juan, cuida a mi madre. Sin embargo, Jesús no se dirige a Juan, Jesús se dirige a María. Contrariamente a lo que piensan las personas, Jesús no dejó a Juan para que cuidara a María. Jesús deja a María para que María cuide a Juan porque se dirija, madre, ahí tienes a tu hijo. Jesús no le está dando un hijo a María, está dando una madre a Juan. O sea, en este sentido místico, si podemos estudiar este capítulo, aquí es donde entra, y veremos más tarde, la maternidad de María. Al pie de la cruz, María simboliza a la Eva, la mujer sin pecado, por eso Jesús, sintetizando, la llama Eva. La maldición de la mujer en Génesis 3.15 era que con dolor pariría a sus hijos. Estamos viendo aquí en la palabra de Dios que en el Calvario podemos decir que María tiene un parto espiritual, tiene un parto, pare a Juan, pare en Juan a la iglesia sin dolor físico de parto. Se rompe la maldición de la mujer en María, o sea que al pie de la cruz en María el Señor está partiendo la maldición dada sobre la mujer, restituyendo a la mujer al lugar que tenía al principio de la creación antes del pecado. A partir de este momento ya la mujer no es maldita y la primera persona que es llamada a predicar la resurrección es María Magdalena. O sea que en María la cruz se rompe la maldición de la mujer en este parto espiritual cuando María, sin dolor físico, pare a Juan místicamente al pie de la cruz y en Juan a toda la iglesia. Y vemos esto en el versículo 28. Cuando dice el evangelista, después de esto, sabiendo Jesús que todo se había cumplido. O sea, después que Jesús entrega a Juan a María y a María a Juan, dice el evangelista que todo se había cumplido. Luego entonces, ese es el momento culmen de la salvación, en el momento en que Jesús quita la maldición sobre la mujer por la cual entró el pecado, todo se cumple. Ese es el objetivo para lo que venía Jesús. Solamente le quedaba a Jesús entregar su vida, casi todas las profecías ya se habían cumplido. O sea que el Calvario, estas palabras de Juan a María tienen un profundo, de Jesús a María, Jesús a Juan, tiene un profundo sentido místico, más allá de una simple relación familiar. Aquí es verdaderamente donde María está en la cúspide del plan de la salvación de Dios, entrando en esa maternidad divina que restituye a la mujer a la dignidad y a la gracia que tenía antes de la caída. Hermano, todo esto se cumple en María. Y yo me pregunto, sencillamente, esta es una mujer como otra cualquiera, esta es una mujer que no tiene participación en el plan de la salvación de Dios. Después de Jesús, María es una de las personas principales en el plan de la salvación de Dios. Continuamos viendo el punto de María en Hechos de los Apóstoles, capítulo 2, donde se nos está narrando la venida del Espíritu Santo por primera vez sobre la iglesia. Vemos un dato muy, muy curioso en esta mañana santa de Pentecostés, dice Hechos 2, versículo 1. Cuando llegó el día de Pentecostés, estaban todos reunidos en el mismo lugar. De pronto vino del cielo un ruido como una ráfaga violenta que llenó toda la casa donde estaban. O sea, estaban todos reunidos en el aposento alto, como nos dice verdaderamente y bien claro el Evangelio. Estaban los apóstoles, estaban los discípulos,
estaban las mujeres, y dice la palabra de Dios en Hechos 2, María, la madre de Jesús. O sea, entre el grupo de mujeres que no se mientan en el Evangelio, que en el Evangelio las mujeres no se cuentan, como en el hecho de la multiplicación de los panes, que dicen hombres y niños, sin contar las mujeres, en esta parte del Evangelio se mienta a María separado del grupo de las mujeres, unas mujeres y María, la madre de Jesús. María, la llena del Espíritu Santo, está con la iglesia naciente, y ahí se cumple una parte también de la profecía de Juan. Al final del capítulo 19 de San Juan, referente a María, dice: Juan la recibió en su casa. Pero aquí hay algo muy curioso. En griego la palabra casa se dice oikón, y en la palabra griega la recibió en su casa no aparece la palabra casa, oikón. Dice eistaidias. Eistaidia se tradujo, Jerónimo la tradujo como que la recibió en su casa, pero verdaderamente no quiere decir exactamente eistaidia, quiere decir aproximadamente que ellos la tomaron para sí. En un sentido plural, está puesto la frase en plural, no en singular. Eistaidia, lo que se traduce como la tomaron, Juan la llevó a su casa, es plural, ellos la tomaron como parte de ellos. O sea, quiere decir que después de la cruz, los discípulos tomaron a María como parte de sus vidas. Y es por eso que María aparece en el aposento alto la mañana santa de Pentecostés y recibe como iglesia el don del Espíritu Santo. Después de la mañana santa de Pentecostés, volvemos a encontrar a María. Para eso, les digo que vayan a sus Biblias, al capítulo 12 del Apocalipsis. Para mí este es uno de los capítulos más importantes, porque es lo que nos dice la participación de María en los finales de los tiempos. Dice así, Apocalipsis 12, versículo 1. Apareció en el cielo una señal grandiosa, una mujer vestida de sol, con la luna bajo los pies, y en su cabeza una corona de 2 estrellas. Estaba embarazada y gritaba de dolor porque llegó su tiempo de dar a luz. Apareció también otra señal, un enorme monstruo rojo como el fuego, con 7 cabezas y 10 cuernos. En sus cabezas lleva 7 coronas y con la cola barre un tercio de las estrellas del cielo, precipitándola a la tierra. El monstruo se detuvo delante de la mujer que iba a dar a luz para devorar a su hijo en cuanto naciera. Y la mujer dio a luz un hijo varón que debe gobernar a todas las naciones con vara de hierro. Pero el niño fue arrebatado y llevado ante Dios y ante su trono, mientras que la mujer huía al desierto, donde tiene el refugio que Dios le ha preparado. Allí la alimentarán durante 1260 días. En ese momento empezó una batalla en el cielo. Miguel y sus ángeles combatieron contra el monstruo. El monstruo se defendía apoyado por sus ángeles, pero no pudieron resistir, y ya no hubo lucha para ellos en el cielo. Echaron pues al enorme monstruo, a la serpiente antigua, al diablo, a Satanás, como lo llaman, lo echaron a la tierra. Queridos hermanos, con esta parte del Apocalipsis nos anuncia el último trabajo de María en relación a la iglesia y en el plan a la salvación. Mantengan esa conexión para seguir conociendo el papel de esta mujer desconocida para los protestantes porque no quieren hablar de ella, desconocida para la iglesia católica porque muchísimos conocen solamente una estatua y no a la María del Evangelio que el Papa nos llama a conocer, la mujer grande, la mujer que es orgullo de nuestra raza, como lo fue Judith para el pueblo hebreo. Por eso les digo, manténganse en sintonía y van a recibir bendición, porque donde está María, está Jesús. Y no puede ser menos, porque ella es la llena de gracia. Te invito a que busques tu Biblia, busques el capítulo 1 de San Lucas. Nos vamos al Evangelio de San Lucas, capítulo 1, versículo 39, donde estamos narrando la visitación de María e Isabel. Terminamos nuestro capítulo anterior hablando que solamente Isabel, al escuchar el saludo de María, se llenó del Espíritu Santo. La voz de María hizo que Isabel se llenara de esta presencia del Espíritu Santo, que Juan fuera ungido profeta en su vientre, donde nos dice la Escritura que Juan saltó en el vientre de Isabel. Decíamos que en el libro de Samuel, cuando fue ungido el rey Saúl, brincó también, dio saltos, y los israelitas decían, también Saúl está entre los profetas. Esta forma que Juan da saltos en el vientre de Isabel está indicando que el Espíritu Santo recibido en Isabel al escuchar la voz de María ungió profeta a Juan el Bautista ya desde el seno de la madre. También estábamos estudiando que Isabel llena del Espíritu Santo, eso lo dice en el versículo 41. Esto es muy interesante, hermano. Cuando una persona habla lleno del Espíritu Santo, se llama garantía de inerrancia. 24. Anunciando el comienzo de los finales de los tiempos, Gabriel, que quiere decir poder de Dios,
es enviado a esta humilde muchacha del pueblo de Nazaret. Todo el mundo pensaría que la madre del Mesías sería de casta sacerdotal, que la madre del Mesías sería una de las muchachas que residían en los palacios de Monte Sión. Sin embargo, los ojos del Señor se dirigen a un pueblo que ni siquiera aparece en ningún solo pasaje de las Sagradas Escrituras en el Antiguo Testamento. Los ojos del Señor se dirigen no a una princesa de la casa real de Israel, sino a una humilde muchacha campesina que residía en este pueblo de las montañas de Galilea. El ángel Gabriel se le aparece a María, reafirmando que con la encarnación comienza los finales de los tiempos. Pero vamos a estudiar un poco lo que ocurre, las profecías que se cumplen en este capítulo de Lucas. Nos dice que fue enviado el ángel Gabriel a una joven virgen. Luego entonces nos está hablando precisamente que esta virgen es la virgen que se habla en Isaías 7. Ya San Lucas pone a María en relación con la profecía de Isaías 7, la virgen que concibe al Emmanuel, a una joven virgen que vivía en la ciudad Galilea de Nazaret, que era prometida de José, de la familia de David. Aquí San Lucas pone de nuevo a la familia de María, al prometido de María, a José, heredero de la familia de David. Si vamos al segundo libro de Samuel, capítulo 7, versículo 16, podemos encontrar la profecía de Natán, donde Natán le dice al profeta David que su trono estará firme por toda la eternidad. Aquí el evangelista Lucas también pone en relación a este niño que va a nacer de María la Virgen, María en la señal del profeta Isaías. Jesús, el heredero del trono de David, José, heredero del rey David. Y nos da el nombre de la Virgen. El nombre de la Virgen era María. Vamos a ir ahora todos en nuestras Biblias al Evangelio de San Juan, capítulo 19, versículo 25. San Juan 19, 25, y dice así: junto a la cruz de Jesús estaba su madre, la hermana de su madre, María, esposa de Cleofás, y María de Magdala. Jesús, al ver a la madre y junto a ella al discípulo que más quería, dijo a su madre: mujer, ahí tienes a tu hijo. Después dijo al discípulo: ahí tienes a tu madre. Desde ese momento, el discípulo se la llevó a su casa. Después de eso, sabiendo Jesús que ya todo se había cumplido, dijo: tengo sed. Y con esto también se cumplió una profecía. Estamos al pie de la cruz. Para entender el Calvario, tenemos que entender el Génesis. ¿Qué tenemos en el Génesis? Un hombre, una mujer, un árbol. El hombre Adán, la mujer Eva, el árbol del bien y del mal y la participación de la serpiente. En el Génesis, el enemigo de Dios, la serpiente triunfante, la mujer desobedeciendo a Dios, el hombre siguiendo a la mujer desobedeciendo a Dios, entra la muerte. Donde había vida, entra la muerte en el mundo. ¿Qué tenemos en el Calvario? Un hombre, una mujer y un árbol. El hombre Jesús, la mujer María, el árbol la cruz y la serpiente. En este caso, la mujer obediente a Dios al dar el sí en la Anunciación.

de la cruz, Jesús está restituyendo la dignidad de la mujer. Si vamos al Génesis, vemos que antes del pecado, antes de la caída, Eva no tenía nombre. Antes de la caída, Eva era llamada por Adán mujer. ¿Qué característica tenía Eva antes de la caída? Eva antes de la caída era obediente a Dios. Eva antes de la caída era virgen. Porque dice la palabra de Dios en el Génesis 3 que Adán no conoció a Eva hasta después de la caída. Luego entonces tenemos la característica mujer virgen, mujer sin pecado, nombre peyorativo, mujer. Después del pecado, Adán llama a esta mujer Eva. Eva quiere decir, en el lenguaje hebreo arcaico, quiere decir madre. Por eso que Jesús no llama a María madre, porque llamar a María madre sería ponerla en relación con la Eva del pecado. La llama mujer, Eva antes del pecado. Tenemos en la cruz cómo Jesús le dice a Juan, ahí tienes a tu madre. Le dice a Juan, ahí tienes. Y le dice a María, ahí tienes a tu hijo en Juan. Mirando bien, algunas personas piensan que esto es simplemente una relación personal de Jesús con Juan, buscando dónde dejar a la madre para que cuiden de ella, ya que, si, aunque veremos más tarde, si Jesús hubiera tenido más hermanos, ¿qué pinta en este evangelio? ¿Qué hacen los hermanos que no están aquí, que tienen que dejarlas a un extraño? Pero el punto aquí principal que podemos nosotros observar es que si Jesús le hubiera dado la encomienda a Juan, primeramente se hubiera dirigido a Juan. Sin embargo, Jesús no se dirige a Juan, le hubiera dicho, Juan, cuida a mi madre. Sin embargo, Jesús no se dirige a Juan, Jesús se dirige a María. Contrariamente a lo que piensan las personas, Jesús no dejó a Juan para que cuidara a María. Jesús deja a María para que María cuide a Juan, porque se dirija, madre, ahí tienes a tu hijo. Jesús no le está dando un hijo a María, está dando una madre a Juan. O sea, en este sentido místico, si podemos estudiar este capítulo, aquí es donde entra, y veremos más tarde, la maternidad de María. Al pie de la cruz, María simboliza a la Eva, la mujer sin pecado, por eso Jesús, sintetizando, la llama Eva. La maldición de la mujer en Génesis 3:15 era que con dolor pariría a sus hijos. Estamos viendo aquí en la palabra de Dios que en el Calvario podemos decir que María tiene un parto espiritual, tiene un parto, pare a Juan, pare en Juan a la iglesia, sin dolor físico de parto. Se rompe la maldición de la mujer en María. O sea, que al pie de la cruz, en María el Señor está partiendo la maldición dada sobre la mujer, restituyendo a la mujer al lugar que tenía al principio de la creación, antes del pecado. A partir de este momento, ya la mujer no es maldita. Y la primera persona que es llamada a predicar la resurrección es María Magdalena. O sea, que en María en la cruz se rompe la maldición de la mujer en este parto espiritual, cuando María, sin dolor físico, pare a Juan místicamente al pie de la cruz, y en Juan a toda la iglesia. Y vemos esto en el versículo 28, cuando dice el evangelista, después de esto, sabiendo Jesús que todo se había cumplido. O sea, después que Jesús entrega a Juan a María y a María a Juan, dice el evangelista que todo se había cumplido. Luego entonces, ese es el momento culmen de la salvación, en el momento en que Jesús quita la maldición sobre la mujer por la cual entró el pecado. Todo se cumple, ese es el objetivo para lo que venía Jesús. Solamente le quedaba a Jesús entregar su vida. Casi todas las profecías ya se habían cumplido. O sea que el Calvario, estas palabras de Juan a María tienen un profundo, de Jesús a María, Jesús a Juan, tiene un profundo sentido místico, más allá de una simple relación familiar. Aquí es verdaderamente donde María está en la cúspide del plan de la salvación de Dios, entrando en esa maternidad divina que restituye a la mujer a la dignidad y a la gracia que tenía antes de la caída. Hermano, todo esto se cumple en María. Y yo me pregunto, sencillamente, ¿esta es una mujer como otra cualquiera? ¿Esta es una mujer que no tiene participación en el plan de la salvación de Dios? Después de Jesús, María es una de las personas principales en el plan de la salvación de Dios. Continuamos viendo el punto de María en Hechos de los Apóstoles, capítulo 2, donde se nos está narrando la venida del Espíritu Santo por primera vez sobre la iglesia. Vemos un dato muy, muy curioso en esta mañana santa de Pentecostés. Dice Hechos 2, versículo 1. Cuando llegó el día de Pentecostés, estaban todos reunidos en el mismo lugar. De pronto vino del cielo un ruido como una ráfaga violenta que llenó toda la casa donde estaban. O sea, estaban todos reunidos en el aposento alto. Como nos dice verdaderamente y bien claro el Evangelio, estaban los apóstoles, estaban los discípulos, estaban las mujeres.

mujeres y dice la palabra de Dios en Hechos 2, María, la madre de Jesús. O sea, entre el grupo de mujeres que no se mientan en el Evangelio, que en el Evangelio las mujeres no se cuentan, como en el hecho de la multiplicación de los panes, que dicen hombres y niños, sin contar las mujeres. En esta parte del Evangelio se mienta a María separado del grupo de las mujeres, unas mujeres y María, la madre de Jesús. María, la llena del Espíritu Santo, está con la iglesia naciente. Y ahí se cumple una parte también de la profecía de Juan. Al final del capítulo 19 de San Juan, referente a María, dice, Juan la recibió en su casa. Pero aquí hay algo muy curioso. En griego la palabra casa se dice oikón. Y en la palabra griega, la recibió en su casa, no aparece la palabra casa, oikón. Dice eistaidias, eistaidia. Se tradujo, Jerónimo la tradujo como que la recibió en su casa, pero verdaderamente no quiere decir exactamente eistaidia, quiere decir aproximadamente que ellos la tomaron para sí. En un sentido plural, está puesta la frase en plural, no en singular, eistaidia, lo que se traduce como la tomaron, Juan la llevó a su casa, es plural, ellos la tomaron como parte de ellos. O sea, quiere decir que después de la cruz, los discípulos tomaron a María como parte de sus vidas. Y es por eso que María aparece en el aposento alto la mañana santa de Pentecostés y recibe como iglesia el don del Espíritu Santo. Después de la mañana santa de Pentecostés, volvemos a encontrar a María. Para eso, les digo que vayan a sus Biblias, al capítulo 12 del Apocalipsis. Para mí este es uno de los capítulos más importantes, porque es lo que nos dice la participación de María en los finales de los tiempos. Dice así, Apocalipsis 12, versículo 1. Apareció en el cielo una señal grandiosa, una mujer vestida de sol, con la luna bajo los pies, y en su cabeza una corona de 2 estrellas. Estaba embarazada y gritaba de dolor porque llegó su tiempo de dar a luz. Apareció también otra señal, un enorme monstruo rojo como el fuego, con 7 cabezas y 10 cuernos. En sus cabezas lleva 7 coronas y con la cola barre un tercio de las estrellas del cielo, precipitándola a la tierra. El monstruo se detuvo delante de la mujer que iba a dar a luz para devorar a su hijo en cuanto naciera. Y la mujer dio a luz un hijo varón que debe gobernar a todas las naciones con vara de hierro. Pero el niño fue arrebatado y llevado ante Dios y ante su trono, mientras que la mujer huía al desierto, donde tiene el refugio que Dios le ha preparado. Allí la alimentarán durante 1260 días. En ese momento empezó una batalla en el cielo. Miguel y sus ángeles combatieron contra el monstruo. El monstruo se defendía apoyado por sus ángeles, pero no pudieron resistir, y ya no hubo lucha para ellos en el cielo. Echaron pues al enorme monstruo, a la serpiente antigua, al diablo, a Satanás, como lo llaman, lo echaron a la tierra. Queridos hermanos, con esta parte del Apocalipsis nos anuncia el último trabajo de María en relación a la iglesia y en el plan a la salvación. Muchas gracias por su atención prestada. Manténgase sobre la roca, que en la roca no hay confusión y hay bendición. Amén.

0: Damos gracias a Dios por este momento que nos ha permitido conectarnos con la palabra en la voz de Frank Morera, predicador cubano, un hombre católico al servicio de la iglesia, comprometido con nuestra fe y que nos ha dado hoy herramientas para defender nuestra fe, para poner en el lugar que le corresponde, no solamente en los textos sagrados, sino en nuestro corazón y en la iglesia, a la Santísima Virgen María. El título de esta predicación, María en la Biblia. Feliz resto de día y gracias por estar con nosotros.
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3: Cuando cruces las aguas, yo estaré contigo. Cuando cruces los ríos, no te cubrirán sus aguas. Cuando camines por el fuego, no te quemarás ni te abrazarán las llamas. Libro de Isaías 43:2. 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

0: Él da fuerzas al que está cansado y robustece al que está débil. Isaías capítulo 40, versículo 29.
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8: Los hijos son un regalo del Señor. Los frutos del vientre son nuestra recompensa. Libro de Salmos 127:3. 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
11: Son las 4 en punto. Viva Jesús. Viva el Rey de mi corazón. Viva la vida de mi vida. Que Él sea amado y glorificado por todo en todas las cosas. San Juan Evangelista.

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4:17 de la madrugada de hoy, martes 8 de septiembre, mis hermanitos, con alegría, demos gracias a Dios. Hoy nos propone el santoral de la Iglesia Católica, nos propone la natividad de la Bienaventurada Virgen María, el nacimiento de la Virgen María. Celebremos con alegría el nacimiento de María, la Virgen. De ella salió el sol de justicia, Cristo nuestro Dios. Natividad de la Bienaventurada Siempre Virgen María, la parroquia, aquí está la parroquia de la Natividad de la Virgen María, creo que es el barrio Las Palmas, la Magdalena. Bendito sea el Señor, desde el principio de los tiempos el Creador anunció el nacimiento de la Santísima Virgen María, cuando prometió a la humanidad caída una mujer que aplastaría la cabeza de la serpiente en el libro del Génesis. Nació en el tiempo de la promesa divina, apareció como una hermosa estrella de la mañana en el mar tempestuoso del mundo para ser sagrario purísimo. ¡Qué hermoso! Sagrario, la Santísima Virgen María, hermanitos, alegrémonos, gocémonos hoy en el nacimiento de la Virgen María, natividad de la Santísima Virgen María. Celebremos con alegría el nacimiento de la Virgen María. De ella salió el sol de justicia, Cristo nuestro Dios. Hoy es fiesta en la liturgia de la Iglesia Católica. El ornamento del sacerdote es de color blanco. Concede, Señor, a tus hijos el don de tu gracia para que cuantos hemos recibido las primicias de la salvación por la maternidad de la Santísima Virgen María, consigamos aumento de paz, consigamos fortaleza para seguir adelante en este día del nacimiento de la Virgen Santísima. Te lo pedimos, oh Dios, por nuestro Señor Jesucristo, tu Hijo, que vive y reina por los siglos de los siglos. Amén. Buenos días, hermanos, amigos oyentes. Buenos días para todos. Muy buenos días, buenos días. Buenos días, hermanito. Dios les bendiga, la paz de Cristo en nuestros corazones para todos los que cumplen años hoy. Un abrazo, lindo día, el nacimiento, la natividad de la Santísima Virgen María. Les acompañamos con la dirección general del Padre Dios Mario Montoya en los 1370 de la M en Barranquilla y en Cartagena el Padre Jiménez Ortiz en los 89.5 FM estéreo. Nos acompaña Pedro Morales en el máster en Barranquilla. Pedro, muy buenos días. Dios te bendiga. Te abraza y te cuide y cuide tu familia. Cartagena, Gustavo Guerrero. Yo soy Margarita Álvarez de Sánchez, que les desea muchas bendiciones, mis hermanitos, que viva Cristo, que viva el Rey, que viva la Reina del Cielo, la Santísima Virgen María, hoy en su nacimiento. Vamos a saludar a hermanitos que colocan su mensaje. Gracias, papito Dios, por este nuevo despertar. Heredia González, que Dios te bendiga. Estilza Navarro, buenos días, minuto de Dios. Gracias, Dios, por este nuevo día, que nos regalan muchas bendiciones para todos. Amén. Amén. Bendito sea el Señor. Dice aquí, hermanos, una intención en el Santo Rosario por el descanso eterno de Darwin Sandoval, mi esposo, acaba de fallecer. Dios te dé mucha fortaleza. Mucha fortaleza. Hoy tenemos grupo de apoyo al duelo. Grupo de apoyo al duelo, 3 de la tarde. Casa de oración Tierra Nueva, con un tema sobre la fortaleza en Dios. En la Biblia, mis hermanitos, ahí está clarito, en la Biblia Dios da fortaleza a los que se sienten débiles, ¿sí? En tiempos difíciles, la Biblia, en tiempos difíciles, con el Padre John Mario Montoya. Trae tu Biblia, ven a escuchar qué nos dice la palabra en los tiempos difíciles, cómo nos consuela, cómo nos sana. No te vayas a quedar en la casa con el dolor. Ven, que la palabra de Dios te sana. 3 de la tarde,
Casa de Oración Tierra Nueva, calle 64, carrera 53, esquina La Biblia en Tiempos Difíciles, Grupo de Apoyo al Duelo. Te bendecimos y te damos gracias, Señor, por todos nuestros amables oyentes en Barranquilla, en el Atlántico, donde estén nuestros hermanos. Bendíceles, Señor, a todos. Buenos días, bendiciones. Eduardo Sánchez Navarro, que Dios te bendiga. Octavio Burgos en Medellín. Octavio, muchas bendiciones. Buenos días, gracias a Dios por este nuevo día, por la salud de todos los enfermos. Que la cita médica salga todo bien. Buenos días, papito Dios, por este nuevo día. Gracias, muchas gracias. Gracias, fortaleza para los hermanos que pasan duelo por la muerte de sus seres queridos. Gracias te damos, Dios, para todos los hermanitos que están en sintonía. Muchísimas bendiciones. Ya vamos a comenzar el Santo Rosario. Nuestra amiga Lili como que se quedó dormida. Bendito sea Dios. Ya vamos a comenzar. Giancarlo de Texas, que el Señor te bendiga, Giancarlo. Y la Gladys Estupiñán, que el Señor te bendiga, te cuide y te guarde. Buenos días para todos, hermanitos. Buenos días. Les invito con mucho amor hoy a honrar a la Santísima Virgen María en su natividad, en su nacimiento, con el Santo Rosario.

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1: Por la señal de la Santa Cruz de nuestros enemigos, líbranos, Señor Dios nuestro, en el nombre del Padre, del Hijo y del Espíritu Santo. Amén. Ven, Espíritu Santo, ven por medio de la poderosa intercesión del Inmaculado Corazón de María, tu amadísima esposa. Ven, Espíritu Santo, que la meditación de este Santo Rosario sea de crecimiento espiritual. Honramos a la Santísima Virgen María. Jesús, mi Señor y Redentor, yo me arrepiento de todos los pecados que he cometido hasta hoy. Me pesa de todo corazón, porque con ellos he ofendido a un Dios tan bueno. Propongo firmemente no volver a pecar. Confío en que por tu infinita misericordia me has de conceder el perdón de mis culpas y me has de llevar a la vida eterna. Amén. Contemplamos en este día martes los misterios dolorosos, en este día de la natividad, del nacimiento de la Santísima Virgen María. Ofrecemos este Santo Rosario por la paz del mundo, la paz de Colombia, por los socios del Club de Amigos, por los que están enfermos, los que están de cumpleaños hoy. Oramos por toda la familia Minuto de Dios, por los niños que están enfermos, por los que están en clínicas, hospitales y por los hermanos que están en cuidados intensivos. En el primer misterio doloroso contemplamos la oración de Jesús en el huerto de los olivos. María, queremos invocarte mientras pensamos en Jesús, en su agonía en el jardín de los olivos, cuando gritaba con clamor y lágrimas: Abba, si es posible, aparta de mí este cáliz, pero que no se haga mi voluntad sino la tuya. Te invocamos a ti, María, unida espiritualmente a tu Hijo Jesús, mientras aún los discípulos más cercanos dormían. Oremos en esta decena, hermanitos, oremos. Que el amor a la Virgen Santísima nos lleve a su Hijo Jesús, y oremos por la conversión de cada uno de nosotros y la conversión del mundo entero. Padre nuestro que estás en el cielo, santificado sea tu nombre. Venga a nosotros tu reino, hágase tu voluntad en la tierra como en el cielo.
2: Danos hoy nuestro pan de cada día, perdona nuestras ofensas, como también nosotros perdonamos a los que nos ofenden. No nos dejes caer en la tentación y líbranos del mal. Amén.
1: Dios te salve María, llena eres de gracia, el Señor es contigo. Bendita tú eres entre todas las mujeres, y bendito es el fruto de tu vientre, Jesús.
2: Santa María, Madre de Dios, ruega por nosotros los pecadores, ahora y en la hora de nuestra muerte. Amén.
1: Dios te salve María, llena eres de gracia, el Señor es contigo. Bendita tú eres entre todas las mujeres, bendito es el fruto de tu vientre, Jesús.
2: Santa María, Madre de Dios, ruega por nosotros los pecadores, ahora y en la hora de nuestra muerte. Amén.
1: Dios te salve, María. Llena eres de gracia, el Señor es contigo. Bendita tú eres entre todas las mujeres, y bendito es el fruto de tu vientre, Jesús.

0: ahora y en la hora de nuestra muerte. Amén.
1: Dios te salve María, llena eres de gracia, el Señor es contigo. Bendita tú eres entre todas las mujeres, y bendito es el fruto de tu vientre, Jesús.
0: Santa María, Madre de Dios, ruega por nosotros los pecadores, ahora y en la hora de nuestra muerte. Amén.
1: Dios te salve María, llena eres de gracia. Señor es contigo, bendita tú eres entre todas las mujeres, y bendito es el fruto de tu vientre, Jesús.
0: Santa María, Madre de Dios, ruega por nosotros los pecadores, ahora y en la hora de nuestra muerte. Amén.
1: Dios te salve María, llena eres de gracia, el Señor es contigo. Bendita tú eres entre todas las mujeres y bendito es el fruto de tu vientre, Jesús.
0: Santa María, Madre de Dios, ruega por nosotros los pecadores, ahora y en la hora de nuestra muerte. Amén.
1: Dios te salve María, llena eres de gracia, el Señor es contigo. Bendita tú eres entre todas las mujeres, y bendito es el fruto de tu vientre, Jesús.
0: Santa María, Madre de Dios, ruega por nosotros los pecadores, ahora y en la hora de nuestra muerte. Amén.
1: Dios te salve, María, llena eres de gracia, el Señor es contigo. Bendita tú eres entre todas las mujeres, y bendito es el fruto de tu vientre, Jesús.
0: Santa María, Madre de Dios, ruega por nosotros los pecadores, ahora y en la hora de nuestra muerte. Amén.
1: Gloria al Padre, al Hijo y al Espíritu Santo.
0: Como era en el principio, ahora y siempre, por los siglos de los siglos. Amén.
1: En el segundo misterio doloroso contemplamos la flagelación de Jesús atado a una columna. Te mandaron azotar, Jesús. Los golpes de los látigos cayeron en misericordiamente sobre tus espaldas hasta hacerte sangrar. Tus brazos, tus piernas se llenaron de heridas. Hermanos, por las heridas de Jesús somos sanados y curados. Pedimos una gotica de la sangre de Cristo. De la sangre de Jesús que tiene poder para la salud de todos los enfermos en el mundo entero. Padre nuestro,
0: que estás en el cielo, santificado sea tu nombre. Venga a nosotros tu reino, hágase tu voluntad en la tierra como en el cielo.
1: Danos hoy nuestro pan de cada día, perdona nuestras ofensas, como también nosotros perdonamos a los que nos ofenden. No nos dejes caer en tentación y líbranos del mal. Amén.
0: Dios te salve María, llena eres de gracia, el Señor es contigo. Bendita tú eres entre todas las mujeres y bendito es el fruto de tu vientre, Jesús.
1: Santa María, Madre de Dios, ruega por nosotros pecadores, ahora y en la hora de nuestra muerte. Amén.
0: Dios te salve María, llena eres de gracia, el Señor es contigo. Bendita tú eres entre todas las mujeres y bendito es el fruto de tu vientre, Jesús.
1: Santa María, Madre de Dios, ruega por nosotros pecadores, ahora y en la hora de nuestra muerte. Amén.
0: Dios te salve María, llena eres de gracia, el Señor es contigo. Bendita tú eres entre todas las mujeres y bendito es el fruto de tu vientre, Jesús.
1: Santa María, Madre de Dios, ruega por nosotros pecadores, ahora y en la hora de nuestra muerte. Amén.
0: Dios te salve María, llena eres de gracia, el Señor es contigo. Bendita tú eres entre todas las mujeres y bendito es el fruto de tu vientre, Jesús.
1: Santa María, Madre de Dios, ruega por nosotros pecadores, ahora y en la hora de nuestra muerte. Amén.
0: Dios te salve María, llena eres de gracia, el Señor es contigo. Bendita tú eres entre todas las mujeres y bendito es el fruto de tu vientre, Jesús.
1: Santa María, Madre de Dios, ruega por nosotros pecadores, ahora y en la hora de nuestra muerte. Amén.
0: Dios te salve María, llena eres de gracia, el Señor es contigo. Bendita tú eres entre todas las mujeres y bendito es el fruto de tu vientre, Jesús.
1: Santa María, Madre de Dios, ruega por nosotros pecadores, ahora y en la hora de nuestra muerte. Amén.
0: Dios te salve María, llena eres de gracia, el Señor es contigo. Bendita tú eres entre todas las mujeres y bendito es el fruto de tu vientre, Jesús.
1: Santa María, Madre de Dios, ruega por nosotros pecadores, ahora y en la hora de nuestra muerte. Amén.
0: Dios te salve María, llena eres de gracia, el Señor es contigo. Bendita tú eres entre todas las mujeres y bendito es el fruto de tu vientre, Jesús.
1: Santa María, Madre de Dios, ruega por nosotros pecadores, ahora y en la hora de nuestra muerte. Amén.
0: Dios te salve María, llena eres de gracia, el Señor es contigo. Bendita tú eres entre todas las mujeres y bendito es el fruto de tu vientre, Jesús.
1: Santa María, Madre de Dios, ruega por nosotros pecadores, ahora y en la hora de nuestra muerte. Amén.
0: Dios te salve María, llena eres de gracia, el Señor es contigo.

0: contigo, bendita tú eres entre todas las mujeres, y bendito es el fruto de tu vientre, Jesús.
1: Santa María, Madre de Dios, ruega por nosotros pecadores, ahora y en la hora de nuestra muerte. Amén.
0: Gloria al Padre, al Hijo y al Espíritu Santo.
1: Como era en el principio, ahora y siempre, por los siglos de los siglos. Amén. En el tercer misterio doloroso contemplamos la corona de espinas colocada sobre la cabeza de Jesús. Jesús, tú eres nuestro Señor, tú nuestro Rey. Los soldados quisieron burlarse de ti cuando te revistieron con un manto color púrpura y cuando te coronaron de espinas. Oremos en esta escena por todos los enfermos mentales, la enfermedad de la depresión, de tantas enfermedades mentales, por los enfermos de Alzheimer. Oremos, mis hermanitos, para tener emociones sanas. Padre nuestro que estás en el cielo, santificado sea tu nombre. Venga a nosotros tu reino. Hágase tu voluntad en la tierra como en el cielo.
0: Danos hoy nuestro pan de cada día. Perdona nuestras ofensas como también nosotros perdonamos a los que nos ofenden. No nos dejes caer en la tentación y líbranos del mal. Amén.
1: Dios te salve María, llena eres de gracia, el Señor es contigo. Bendita tú eres entre todas las mujeres. Bendito es el fruto de tu vientre, Jesús.
0: Santa María, Madre de Dios, ruega por nosotros los pecadores, ahora y en la hora de nuestra muerte. Amén.
1: Dios te salve, María, llena eres de gracia, el Señor es contigo. Bendita tú eres entre todas las mujeres, y bendito es el fruto de tu vientre, Jesús.
0: Santa María, Madre de Dios, ruega por nosotros los pecadores, ahora y en la hora de nuestra muerte. Amén.
1: Dios te salve, María, llena eres de gracia, el Señor es contigo. Bendita tú eres entre todas las mujeres, y bendito es el fruto de tu vientre, Jesús.
0: Santa María, Madre de Dios, ruega por nosotros los pecadores, ahora y en la hora de nuestra muerte. Amén.
1: Dios te salve, María, llena eres de gracia, el Señor es contigo. Bendita tú eres entre todas las mujeres, y bendito es el fruto de tu vientre, Jesús.
0: Santa María, Madre de Dios, ruega por nosotros los pecadores, ahora y en la hora de nuestra muerte. Amén.
1: Dios te salve, María, llena eres de gracia, el Señor es contigo. Bendita tú eres entre todas las mujeres, bendito es el fruto de tu vientre, Jesús.
0: Santa María, Madre de Dios, ruega por nosotros los pecadores, ahora y en la hora de nuestra muerte. Amén.
1: Dios te salve, María, llena eres de gracia, el Señor es contigo. Bendita tú eres entre todas las mujeres, y bendito es el fruto de tu vientre, Jesús.
0: Santa María, Madre de Dios, ruega por nosotros los pecadores, ahora y en la hora de nuestra muerte. Amén.
1: Dios te salve, María, llena eres de gracia, el Señor es contigo. Bendita tú eres entre todas las mujeres, y bendito es el fruto de tu vientre, Jesús.
0: Santa María, Madre de Dios, ruega por nosotros los pecadores, ahora y en la hora de nuestra muerte. Amén.
1: Dios te salve, María, llena eres de gracia, el Señor es contigo. Bendita tú eres entre todas las mujeres, y bendito es el fruto de tu vientre, Jesús.
0: Santa María, Madre de Dios, ruega por nosotros los pecadores, ahora y en la hora de nuestra muerte. Amén.
1: Dios te salve, María, llena eres de gracia, el Señor es contigo. Bendita tú eres entre todas las mujeres, y bendito es el fruto de tu vientre, Jesús.
0: Santa María, Madre de Dios, ruega por nosotros los pecadores, ahora y en la hora de nuestra muerte. Amén.
1: Dios te salve, María, llena eres de gracia, el Señor es contigo. Bendita tú eres entre todas las mujeres, y bendito es el fruto de tu vientre, Jesús.
0: Santa María, Madre de Dios, ruega por nosotros los pecadores, ahora y en la hora de nuestra muerte. Amén.
1: Gloria al Padre, al Hijo y al Espíritu Santo.
0: Como era en el principio, ahora y siempre, por los siglos de los siglos. Amén.
1: En el cuarto misterio doloroso contemplamos, Jesús carga con la cruz apuesta camino al Calvario. Señor Jesús, tú aceptaste por nosotros la cruz. Tú quisiste llevar sobre tus hombros el pesado madero al que luego te habrían de clavar. Era un pesado tronco de árbol. Al llevarlo te oprimía los hombros de tal manera que tus mismos verdugos juzgaron preferible que te ayudara Simón, el llamado Cirineo. Oremos, mis hermanitos, oremos. Tantos hermanos que nos dan la mano, oremos. Un oyente nos escribía que oremos porque quedó sin empleo, tiene su familia. Que el Señor escuche su súplica y nuestra súplica y dé la bendición del empleo para tantos hermanos que han quedado sin empleo. Padre nuestro,
0: que estás en el cielo, santificado sea tu nombre, venga a nosotros tu reino, hágase tu voluntad en la tierra como en el cielo.
1: Danos hoy nuestro pan de cada día, perdona nuestras ofensas, como también nosotros perdonamos a los que nos ofenden. No nos dejes caer en tentación y líbranos del mal. Amén.
0: Dios te salve María, llena eres de gracia, el Señor es contigo, bendita tú eres entre todas las mujeres y bendito es el fruto de tu vientre, Jesús.
1: Santa María, Madre de Dios, ruega por nosotros pecadores, ahora y en la hora de nuestra muerte. Amén.
0: Dios te salve María, llena eres de gracia, el Señor es contigo, bendita tú eres entre todas las mujeres y bendito es el fruto de tu vientre, Jesús.
1: Santa María, Madre de Dios, ruega por nosotros pecadores, ahora y en la hora de nuestra muerte. Amén.
0: Dios te salve María, llena eres de gracia, el Señor es contigo, bendita tú eres entre todas las mujeres y bendito es el fruto de tu vientre, Jesús.
1: Santa María, Madre de Dios, ruega por nosotros pecadores, ahora y en la hora de nuestra muerte. Amén.
0: Dios te salve María, llena eres de gracia, el Señor es contigo, bendita tú eres entre todas las mujeres y bendito es el fruto de tu vientre, Jesús.
1: Santa María, Madre de Dios, ruega por nosotros pecadores, ahora y en la hora de nuestra muerte. Amén.
0: Dios te salve María, llena eres de gracia, el Señor es contigo, bendita tú eres entre todas las mujeres y bendito es el fruto de tu vientre, Jesús.
1: Santa María, Madre de Dios, ruega por nosotros pecadores, ahora y en la hora de nuestra muerte. Amén.
0: Dios te salve María, llena eres de gracia, el Señor es contigo, bendita tú eres entre todas las mujeres y bendito es el fruto de tu vientre, Jesús.
1: Santa María, Madre de Dios, ruega por nosotros pecadores, ahora y en la hora de nuestra muerte. Amén.
0: Dios te salve María, llena eres de gracia, el Señor es contigo, bendita tú eres entre todas las mujeres y bendito es el fruto de tu vientre, Jesús.
1: Santa María, Madre de Dios, ruega por nosotros pecadores, ahora y en la hora de nuestra muerte. Amén.
0: Dios te salve María, llena eres de gracia, el Señor es contigo, bendita tú eres entre todas las mujeres y bendito es el fruto de tu vientre, Jesús.
1: Santa María, Madre de Dios, ruega por nosotros pecadores, ahora y en la hora de nuestra muerte. Amén.
0: Dios te salve María, llena eres de gracia, el Señor es contigo, bendita tú eres entre todas las mujeres y bendito es el fruto de tu vientre, Jesús.
1: Santa María, Madre de Dios, ruega por nosotros pecadores, ahora y en la hora de nuestra muerte. Amén.
0: Dios te salve María, llena eres de gracia, el Señor es contigo, bendita tú eres entre todas las mujeres y bendito es el fruto de tu vientre, Jesús.
1: Santa María, Madre de Dios, ruega por nosotros pecadores, ahora y en la hora de nuestra muerte. Amén.
0: Gloria al Padre, al Hijo y al Espíritu Santo.
1: Como era en el principio, ahora y siempre, por los siglos de los siglos. Amén. En el quinto misterio doloroso contemplamos la crucifixión y muerte del Señor. Señor Jesús, al llegar a la cumbre del Calvario, te despojaron de tus vestidos y los echaron a suerte entre los soldados. Clavaron tus manos a la cruz, tus pies a la cruz, abrieron tu costado. Por tus heridas, Jesús, somos sanados, somos curados. Oremos por la paz del mundo, de Colombia, la paz en la familia. Padre nuestro que estás en el cielo, santificado sea tu nombre. Venga a nosotros tu reino, hágase tu voluntad en la tierra como en el cielo.
0: Danos hoy nuestro pan de cada día, perdona nuestras ofensas como también nosotros perdonamos a los que nos ofenden. No nos dejes caer en la tentación y líbranos del mal. Amén.
1: Dios te salve María, llena eres de gracia, el Señor es contigo. Bendita tú eres entre todas las mujeres. Y bendito es el fruto de tu vientre, Jesús.
0: Santa María, Madre de Dios, ruega por nosotros los pecadores, ahora y en la hora de nuestra muerte. Amén.
1: Dios te salve, María, llena eres de gracia, el Señor es contigo. Bendita tú eres entre todas las mujeres. Y bendito es el fruto de tu vientre, Jesús.
0: Santa María, Madre de Dios, ruega por nosotros los pecadores, ahora y en la hora de nuestra muerte. Amén.
1: Dios te salve María, llena eres de gracia, el Señor es contigo. Bendita tú eres entre todas las mujeres, y bendito es el fruto de tu vientre, Jesús.
0: Santa María, Madre de Dios, ruega por nosotros los pecadores, ahora y en la hora de nuestra muerte. Amén.
1: Dios te salve María, llena eres de gracia, el Señor es contigo. Bendita tú eres entre todas las mujeres, y bendito es el fruto de tu vientre, Jesús.
0: Santa María, Madre de Dios, ruega por nosotros los pecadores, ahora y en la hora de nuestra muerte. Amén.
1: Dios te salve María, llena eres de gracia, el Señor es contigo. Bendita tú eres entre todas las mujeres, y bendito es el fruto de tu vientre, Jesús.
0: Santa María, Madre de Dios, ruega por nosotros los pecadores, ahora y en la hora de nuestra muerte. Amén.
1: Dios te salve María, llena eres de gracia, el Señor es contigo. Bendita tú eres entre todas las mujeres, y bendito es el fruto de tu vientre, Jesús.
0: Santa María, Madre de Dios, ruega por nosotros los pecadores, ahora y en la hora de nuestra muerte. Amén.
1: Dios te salve María, llena eres de gracia, el Señor es contigo. Bendita tú eres entre todas las mujeres, y bendito es el fruto de tu vientre, Jesús.
0: Santa María, Madre de Dios, ruega por nosotros los pecadores, ahora y en la hora de nuestra muerte. Amén.
1: Dios te salve María, llena eres de gracia, el Señor es contigo. Bendita tú eres entre todas las mujeres, y bendito es el fruto de tu vientre, Jesús.
0: Santa María, Madre de Dios, ruega por nosotros los pecadores, ahora y en la hora de nuestra muerte. Amén.
1: Dios te salve María, llena eres de gracia, el Señor es contigo. Bendita tú eres entre todas las mujeres, y bendito es el fruto de tu vientre, Jesús.
0: Santa María, Madre de Dios, ruega por nosotros los pecadores, ahora y en la hora de nuestra muerte. Amén.
1: Dios te salve María, llena eres de gracia, el Señor es contigo. Bendita tú eres entre todas las mujeres, bendito es el fruto de tu vientre, Jesús.
0: Santa María, Madre de Dios, ruega por nosotros los pecadores, ahora y en la hora de nuestra muerte. Amén.
1: Gloria al Padre, al Hijo y al Espíritu Santo.
0: Como era en el principio, ahora y siempre, por los siglos de los siglos. Amén.
1: Al finalizar este Santo Rosario, oramos por las intenciones del Papa León XIV, por nuestra amada Iglesia Católica en el mundo entero, los lugares del mundo donde la Iglesia Católica está siendo perseguida. Oramos por los sacerdotes que están enfermos, la misión de cada sacerdote, por las comunidades religiosas, por las familias. Oramos por todos los socios del Club de Amigos, los que están enfermos, los que cumplen años, y oramos por las madres que oran por la conversión de los hijos. Padre nuestro que estás en el cielo, santificado sea tu nombre. Venga a nosotros tu reino, hágase tu voluntad en la tierra como en el cielo.
0: Danos hoy nuestro pan de cada día, perdona nuestras ofensas como también nosotros perdonamos a los que nos ofenden. No nos dejes caer en la tentación y líbranos del mal. Amén.
1: Dios te salve María, llena eres de gracia, el Señor es contigo. Bendita tú eres entre todas las mujeres y bendito es el fruto de tu vientre, Jesús.
0: Santa María, Madre de Dios, ruega por nosotros los pecadores, ahora y en la hora de nuestra muerte. Amén.
1: Gloria al Padre, al Hijo y al Espíritu Santo.
0: Como era en el principio, ahora y siempre, por los siglos de los siglos. Amén.
1: Saludamos a la Santísima Virgen María con la salve. Dios te salve, Reina y Madre, Madre de misericordia, vida, dulzura y esperanza nuestra. Dios te salve, a ti clamamos los desterrados, hijos de Eva. A ti suspiramos gimiendo y llorando en este valle de lágrimas. Ea, pues, Señora, abogada nuestra, vuelve a nosotros esos tus ojos misericordiosos. Y después de este destierro, muéstranos a Jesús, fruto bendito de tu vientre, oh clemente, oh piadosa, oh dulce Virgen María. Ruega por nosotros, Santa Madre de Dios, para que seamos dignos de alcanzar las promesas y gracias de nuestro Señor Jesucristo. Amén. Oremos, Señor Dios Todopoderoso, haz que por la intercesión de Santa María la Virgen, nosotros tus hijos, que hemos rezado el Santo Rosario con devoción, gocemos de plena salud de alma y cuerpo, vivamos alegres en medio de las dificultades del mundo, alcancemos la felicidad de tu reino eterno, por Jesucristo nuestro Señor. Amén. Bajo tu amparo nos acogemos, Santa Madre de Dios. No deseches la súplica que te dirigimos en medio de nuestras necesidades ante el bien. Escúchalas, oh siempre Virgen bendita y gloriosa. Amén. Bajo el amparo de la Santísima Virgen María, nuestros niños, los niños enfermos de cáncer, sus tratamientos de quimioterapia y radioterapia, oramos por todos nuestros niños, los niños desamparados, los que deambulan por las calles, los adultos mayores que a esta hora duermen en los andenes. Madre Santísima, intercede por toda la familia Minuto de Dios. Intercede por tantos hermanos que han colocado sus intenciones. Buena Madre, intercede para tener conversión, para ser hombres y mujeres creyentes, cristianos, en la fe, en el amor a tu Hijo Jesús. Virgen Santísima, por la paz del mundo, por la paz de Colombia. Amén. Nos cubrimos, nos sellamos con la sangre de Jesús poderoso, la sangre de Cristo que tiene poder en el nombre del Padre, del Hijo y del Espíritu Santo. Amén. Gracias, amigos, por su amable sintonía. Muchas gracias. Dios les bendiga por madrugar. Todas tus intenciones las hemos colocado en el corazón inmaculado de la Virgen Santísima para que ella las coloque en el corazón misericordioso de su Hijo. Ella intercede por nosotros. Ella, así como le dijo en las bodas de Caná, mira, hijo, no tienen vino. Hoy también ora por ti y ora por mí. Abracémonos al amor maternal de la Santísima Virgen María por la conversión del mundo entero, por la conversión de los no creyentes, Madre Santísima. Nos abrazamos a tu amor de Madre, abrazamos a todos los enfermos, a todos nuestros hermanos oyentes, amigos de la sintonía con sus intenciones que han colocado. Nos abrazamos a tu amor de Madre. Buena Madre, pide por este trabajo de evangelización de las emisoras Minuto de Dios en Bogotá, en Medellín, en Cartagena, en Barranquilla. Pide, Madre Santísima, para que la palabra de Dios siga llegando a miles y miles de corazones. Buena Madre, ruega a tu Hijo Jesús por cada uno de nosotros, por, nuevamente por todos los enfermos, los privados de la libertad, por los desempleados, los empresarios, comerciantes. Virgen Santísima, ruega a Jesús por los que viajan a esta hora, los que salen a sus empleos. Reina del cielo y de la tierra, ruega a tu Hijo Jesús por nuestros hermanitos que no pueden colocar sus mensajes, que no tienen de pronto el internet. Ahí está Cristo contigo. Él escucha tu petición, Él la conoce. El amor de Cristo en tu vida, en tu proyecto y en toda tu familia. Amén. Nos cubrimos, nos sellamos con la sangre de Jesús que tiene poder en el nombre del Padre, del Hijo y del Espíritu Santo. Amén. Gracias, amigos. Gracias, hermanos de la sintonía. Dios me les bendiga, me les cuide y me les guarde a todos. Son las 4:52 minutos, me quedan 3 minuticos. Bendito Dios, para invitarte hoy, grupo de apoyo al duelo. Vamos, estás invitado. Ven con tu Biblia. Estamos en el mes de la Biblia y con tu libreta de apuntes, sí. La Biblia en tiempos difíciles. Hay respuesta para ti y para mí en la Biblia en el tiempo difícil que estés viviendo. Pero respuesta de poder. Yo creo que el Señor me responde a través de la Biblia. 3:00 p.m, Casa de Oración Tierra Nueva en el mes de la Biblia. Estamos en septiembre, mes de la Biblia. Mes de la Biblia, en tiempo, la Biblia en tiempos difíciles, con el padre Mario Montoya. ¿Qué nos dice la palabra? Nos dice la palabra, vengan a mí los que están cansados y agobiados, que yo les aliviaré. Ahí está el consuelo, ahí está el consuelo. Entonces, Casa de Oración Tierra Nueva, calle 64, carrera 53, esquina. Agradecerle a todos nuestros hermanitos que apoyan el bono mensual. Gracias, hermanito. Gracias por su generosidad, su colaboración, apoyando el bono mensual. Los socios del Club de Amigos también, muchas gracias. Por todos los hermanos que oran para que la emisora siga adelante. Y Cartagena tiene su tierra nueva, tierra de bendición. Casa de Oración Tierra Nueva, ahí en Cartagena, ahí en el pie de la popa donde estaba antes la emisora. En fe se reconstruye la emisora, en fe se levantan los cimientos, en fe se levantan los cimientos con la colaboración de todos. Oramos por el padre Jimmy Ortiz, que Dios le dé mucha bendición, mucha gracia de tocar corazones, que los toque Cristo con su poder para sacar adelante y construir nuevamente la casa de la emisora. Entonces, yo, que es tierra nueva, una tierra donde mana leche y miel, una tierra bendita. Démosle gracias al Señor. Hermanos, les acompañamos con la dirección general del padre Yomario Montoya en los 1370 de la M en Barranquilla, en Cartagena, padre Jiménez Ortiz, que Dios le bendiga, padre, a todo el personal del emisor. Padre Jiménez Ortiz en los 89.5 FM Estéreo. Con ustedes, Margarita Álvarez de Sánchez, que les desea bendiciones. Pedro Morales, amigo, por acompañarnos en el Santo Rosario, muchas gracias. Y en Cartagena, Gustavo Guerrero. Dios te bendiga, Gustavo. Que el Señor me les bendiga, hermanitos, hoy en la fiesta de la Natividad del Nacimiento de la Santísima Virgen María. Ella nos cubra con su manto de amor y lleve todas nuestras intenciones a su amado Hijo Jesús. Amén. Que el Señor les bendiga. Un feliz y santo día. 3 de la tarde, Grupo de Apoyo al Duelo. La Biblia en tiempos difíciles con el padre John Mario Montoya. Que el Señor les bendiga.

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2: Son las 5. Tú, vida de mi alma, rey de mis amores, vive y reina en mí perfectamente. San Juan Eu.

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3: Queridos amigos, querida familia, les saludo con la alegría y el júbilo de saber que con este programa estamos llevando siempre luz, esperanza, orden, gozo, fortaleza y un mañana mucho más promisorio a la vida familiar, a la realidad de todos y cada uno de ustedes. El programa de la A a la Z va llevando de manera sistemática cada una de las realidades que se van viviendo en la familia. No pretendemos agotar a nivel alfabético todo lo que se va gestando en la familia, pero sí mostrarles que la familia es una riqueza que camina de la A a la Z bajo muchas improntas, bajo muchas situaciones donde nosotros necesitamos ser mucho más artífices del desarrollo de la casa. Necesitamos ser más protagonistas en el quehacer del hogar. Necesitamos ser mucho más abanderados del orden, de la convivencia y de esa relación interpersonal que se vive al interior de la familia. Uno hoy puede levantarse alegre, jovial, espontáneo, extrovertido. Mañana, quizá, me puedo levantar triste, aburrido, agobiado, cansado. Pero fíjense que caminando bajo cualquier situación al interior de la familia, nosotros no nos podemos dejar desmotivar, mucho menos no podemos dejarnos desvanecer en lo que ha de ser la responsabilidad de cada uno en la casa. Hoy quisiera, comenzando este elenco de la letra D, hablar de los damnificados, que son situaciones que vamos viviendo en nuestro diario vivir, en nuestra sociedad, y depende de cultura en cultura, de país en país, de departamento en departamento, de ciudad en ciudad. Lamentablemente, la pobreza es uno de los flagelos donde más línea de damnificados se encuentran, a razón porque las infraestructuras no son las mejores, porque las situaciones de la naturaleza cuando llegan golpean doblemente y lo que es más triste, muchas veces a causa de la corrupción en muchos países y en particular en nuestro país, van robándose el dinero en vez de ir organizando una infraestructura que garantice el orden y la estabilidad de nuestras familias. Es lamentable ver cómo se vulnera un hogar, una familia, cuando por razones climáticas o por un incendio o por un temblor de tierra o tantas situaciones que uno ve en el día a día a nivel de la naturaleza o por imprudencias del mismo hombre, se destruye lo que con tanto esfuerzo se ha podido construir. Cuando una familia pierde lo que tiene, y me refiero a lo material, allí se cruzan cantidad de sentimientos. El primero que llega es la desesperanza, cuando el panorama es desolador, cuando uno no ve algo de luz ante lo que están contemplando sus ojos. Y cuando uno ya no tiene o las fuerzas, o los recursos, o los medios para salir adelante, es claro que uno se siente vulnerado absolutamente en todo. Y es aquí donde uno debe capitalizar lo bueno que tiene en su vida y en su corazón. Uno cuando tiene a Dios en su vida es capaz de batallar. Uno cuando confía en Dios es capaz de leer el contexto. Y cuando uno se llena de Dios, uno es capaz de tocar la puerta y ver cómo la providencia divina va llegando en el día a día, en el momento a momento, para sacarnos de esas situaciones coyunturales de frío, de hambre, de desnudez, de desolación, de miedo o de tristeza. Seamos honestos, ninguno está libre de perder lo que tiene. Ninguno está libre de ver que su casa, cuando menos piense, se desmorone. Ninguno en el mundo entero está libre de un accidente. Y mientras uno tenga la vida, la salud, los suyos, la solidaridad de quienes están alrededor y la sensibilidad de una sociedad, habrá razones suficientes para luchar y enfrentar cualquier crisis. Uno debería prever esas situaciones coyunturales que se pueden venir en el momento más inusitado. Nosotros muchas veces nos equivocamos pensando que estamos seguros, que somos inmunes a los problemas o situaciones que va viviendo la gente de los suburbios o de las invasiones o de las infraestructuras que no tienen solidez. Pero créanme que el estar damnificados le puede suceder a cualquiera. Y los desastres no hacen distingos de personas. Y cuando nosotros vemos una gran crisis, no respeta estratos. Por eso es tan importante, en un momento de sensibilidad, de sentido común, de socialización, comenzar a mirar el contexto y mirar detenidamente si nosotros estamos preparados cuando se venga una situación que nos vulnere, si nosotros estamos preparados cuando asome una crisis que nos ponga contra la pared, estamos preparados para perder lo que tenemos. Y no quiero ser ave de mal agüero, ni más faltaba. Y no quiero pararme aquí simplemente para decirle: lo que usted contempla con sus ojos lo puede perder como si fuera un pregonero de desgracias. No, no ese es el interés. Es simplemente saber que cuando alguna situación venga, nos vulnere, nos lleve a la inopia, a esa pérdida de lo que para mí hasta el presente eran mis seguridades, quiero llevarlo a esta reflexión. La primera: mientras uno quede con vida, con salud, con los suyos, uno tiene razones más que suficientes para luchar. Cuando ante situaciones coyunturales perdemos seres queridos, sé que es muy duro. Pero quienes continúen vivos tienen que saber enfrentar ese momento, elaborar ese duelo, esa pérdida. Y si nos queda familia, unirnos y enfrentar esos avatares, pero siempre con fortaleza, con esperanza, con tesón, con creatividad. Si perdemos la salud, confiemos en una sociedad con toda su estructura que nos permitan restablecer la salud para que en la continuidad de la vida nosotros tengamos siempre las fuerzas y la motivación para levantarnos y para salir adelante. ¿Quién de nosotros en la vida no ha perdido algo? Todos lo hemos perdido, unos a mayor intensidad, otros a menor intensidad, unos a mayor situación de emocionalidad, otros menos, pero todos hemos perdido. ¿Cómo preparar a un hijo, a una hija, para la crisis? ¿Cómo preparar un hogar para asumir una situación de duelo o de pérdida? ¿Cómo prepararnos en un momento donde la situación de una sociedad o lo que se pueda vivir al interior de ella nos vulnere en nuestra estructura y en nuestra estabilidad? ¿Cómo levantarnos cuando lo hemos perdido todo? Eso hay que hablarlo. Y no es que nos pongamos en un plan de diálogo en el marco de la desgracia, no. Se llama un diálogo en el marco de la esperanza, de la provisionalidad, de la prevención. Y cuando uno es capaz de hablar con los hijos, si nos llegase a suceder esto o aquello, tengan en cuenta que debemos hacer esto, esto y esto. Y créanme que uno lo agradece, porque en la familia hoy puede funcionar absolutamente todo. Pero no olviden que una familia se vulnera muy fácil. Y lo que para mí hoy era una dicha, mañana puede ser el motivo de mi dolor o de mi angustia. Lo que para mí hoy es estabilidad, mañana quizá puede desaparecer. Entonces, considero que en una familia el tema de la formación y la responsabilidad implica muchas cosas. Porque yo orientar mi familia cuando todo se tiene a flor de piel es muy sencillo. Yo hablar de pobreza cuando la mesa rebosa abundancia de alimentos, eso es muy sencillo. El yo hablar de pobreza cuando tengo un respaldo laboral, económico, que me hace creíble y sólido ante los míos, eso es muy sencillo. Pero, ¿cómo llevar a mis hijos cuando la austeridad llegue a la casa? O cuando tengamos una pérdida, o cuando nos llegue de la noche a la mañana una situación que nos vulnera absolutamente en todo y principalmente en lo económico. Y hay personas que se desesperan tanto que pierden el contexto, que pierden el sentido de la vida y que toman decisiones equivocadas. ¿Y saben cuál es la razón? Que no somos capaces de leer correctamente lo que es mi realidad humana en el marco de la pobreza, de la crisis, del dolor o de la nada. Y cuando yo siento que he perdido algo y que para mí ese algo lo era todo, yo ahí me tengo que levantar y me tengo que poner en tónica de saber que hoy es un nuevo día para empezar de nuevo. Me sorprende ver pueblos damnificados, calles, familias, sectores de familias damnificadas, donde uno escucha a la gente un clamor, un llamado a la solidaridad. Por favor, ayúdennos. Y lo hemos visto en nuestra cultura. La gente se solidariza, y mucho. A Dios gracias. Y ve uno las personas que lo dicen con dolor, porque hay dolor, con llanto, es natural, con impotencia, se ve. Y empiezan a decir, nos tenemos que levantar y vamos a luchar, y llaman a la institucionalidad, y llaman a la gente de buena voluntad, y llaman a sus vecinos para que, dándose juntos la mano, puedan salir adelante y salir a flote. Y uno ve cómo las personas, a la vuelta de unos años, vuelven a restablecerlo todo y se vuelven a levantar, y uno dice, qué maravilla. Si uno se sentara por un momento a pensar lo que ha construido hasta el presente, y con nuestros propios ojos a mirar nuestra casa, a escanear el hogar y mirar todo lo que nosotros tenemos, valdría la pena ahí hacernos tres preguntitas muy sencillas. Si todo esto que yo contemplo hoy lo perdiera, ¿yo qué haría? Lo segundo, si por situaciones de la vida entro a ser parte de esas estadísticas de una familia damnificada más en esta sociedad, ¿cuál sería mi comportamiento? Y lo tercero, si yo llegaré a perder todo lo que tengo, ¿cuál sería mi manera de proceder o mi manera de actuar? Y es por eso que uno debe aprender de la realidad del otro, debe aprender de la situación que hemos vivido nosotros en este mundo y en nuestro país. Les doy un solo ejemplo para que enmarquemos esta reflexión. La población de Armero, ¿cuándo pensó que iban a perderlo todo en un instante? Y por eso yo digo que, familia, hay que preparar los hijos para las crisis. Hogar, deben siempre poner sobre la mesa esos diálogos de, en caso de perderlo todo, ¿cuál ha de ser el plano a seguir? Papás, uno tiene que ser muy sólido, muy claro en lo que es el contexto, y saber primero que no estamos solos, y segundo que hacemos parte de una sociedad, y tercero que nosotros tenemos, en la medida de lo posible, que cuidar y que proyectar nuestro hogar. Sé que la pobreza nos lleva muchas veces a construir en zonas de alto riesgo, y es lamentable, porque uno se va acostumbrando a los altos riesgos, pero los altos riesgos nunca van a ser altas seguridades. Yo también tengo que saber dónde ubico mi casa, dónde ubico mi hogar, dónde ubico a mis hijos. Entonces, el saber que el ser damnificados es algo que acontece de la noche a la mañana, por un huracán, por un terremoto, por un temblor, por un incendio, por lo que sea, por una luz de tierra, por un invierno, por una creciente de una quebrada o un río. Todo puede suceder. Yo también tengo que saber dónde ubico los míos. Y es ahí donde claramente yo les se los digo, de la sensatez, de la responsabilidad, de la lectura de orden, de la lectura de seguridad que yo tenga, dependerá también el bienestar de los míos. Por eso concluyo diciéndoles, hablar de las crisis no es ser ave de mal agüero, es parte de la formación que debe tener toda persona que hace parte de una familia. Lo segundo, el saber que la vida para mí es un valor y debo luchar en ella, me empodera ante momentos de crisis de salir adelante y entender, lo repito, hoy es un nuevo día para empezar de nuevo. Y lo tercero, ante las crisis que se me puedan presentar, yo debo entender siempre que no estoy solo. Y cuando yo comprendo que no estoy solo, hay una sociedad, hay una institucionalidad, hay personas, y ojo, hay familia que me puede dar la mano y decirme, aquí estamos. Por eso, ánimo, no tiremos la toalla, no perdamos la esperanza, que tenemos todos, todos, sin excepción, mucho por hacer. Que Dios me los bendiga en el nombre del Padre, del Hijo y del Espíritu Santo. Amén.
4: Hoy voy a entregarle mi familia.
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Celebramos hoy la fiesta del nacimiento de la Santísima Virgen María. La liturgia nos propone ponernos a la escucha del Evangelio según San Mateo en el capítulo 1, versículos 1 al 23. En esta ocasión nos detendremos en la lectura de los versículos 18 al 23. El nacimiento de Jesucristo fue de esta manera. María, su madre, estaba desposada con José, y antes de vivir juntos, resultó que ella esperaba un hijo por obra del Espíritu Santo. José, su esposo, que era justo y no quería denunciarla, decidió repudiarla en secreto. Pero apenas había tomado esta resolución, se le apareció en sueños un ángel del Señor que le dijo: José, hijo de David, no tengas reparo en llevarte a María tu mujer, porque la criatura que hay en ella viene del Espíritu Santo. Dará a luz un hijo, y tú le pondrás por nombre

acostumbramos decir a decir cuando la mamá está de fiesta, los hijos también lo están. Y hoy estamos celebrando el cumpleaños de la Santísima Virgen María. Ella, concebida sin pecado original, como lo celebramos hace ya 9 meses, el día de la Inmaculada Concepción, hoy la vemos a la luz después del parto de Santa Ana y celebramos su cumpleaños. La palabra de Dios no nos dice nada sobre este gran acontecimiento que pasó por alto en los tiempos históricos de María, pero que marcaría para siempre este día. Como decimos en la liturgia, en la frase que sintetiza la rica espiritualidad de este día de la natividad de María: nace María, de la cual nacerá el mismo Hijo de Dios que nos traerá la salvación. Pues sí, nace María, del cual nacerá. Por esto hemos leído el Evangelio que anuncia el nacimiento del Salvador. Nace María, de la cual nacerá el Salvador. La fiesta de hoy tiene su antigüedad, ¿eh? Se originó en el Oriente, inicialmente como una fiesta de la dedicación de un templo a Santa Ana en la ciudad de Jerusalén, y luego se convirtió en celebración litúrgica romana a finales del siglo VII por obra del Papa Sergio I. Pero son los escritos que llamamos apócrifos, porque no están en la Biblia, uno de ellos, llamado Protoevangelio de Santiago, del siglo III después de Cristo, el que nos cuenta con todo su colorido el acontecimiento. Según este texto del Protoevangelio de Santiago, cuando la niña María nace, Santa Ana la amamanta con amor y feliz eleva su mirada al cielo para cantar las alabanzas de Dios. Les propongo hoy escuchar ese texto del Evangelio Apócrifo del Protoevangelio de Santiago. Y los meses de Ana se cumplieron, y al noveno dio a luz, y preguntó a la partera: ¿qué he parido? La partera contestó: una niña. Y Ana repuso: mi alma se ha glorificado en este día. Y acostó a la niña en su cama. Y transcurridos los días legales, Ana se lavó, se purificó, dio el pecho a la niña y la llamó María. Este mismo escrito nos cuenta que Santa Ana escogió para su hija un nombre bíblico, el de la hermana de Moisés, María o Miriam, es lo mismo. Cuando miramos el Nuevo Testamento, nos encontramos con que este nombre también lo llevaron otras 6 mujeres en la primitiva comunidad cristiana. María probablemente significa excelsa, elevada, augusta. Se trata de un nombre noble, pero al mismo tiempo relativamente común, propio de una mujer sencilla. Por cierto, intentando buscar, la verdad sin mucho éxito, una etimología para este nombre, San Jerónimo, el gran San Jerónimo, hizo un juego de palabras en hebreo que lo llevó a acuñar la expresión poética Stilla Maris,

que significa gota de aquel mar, de aquel mar infinito que es Dios. Una definición bellísima que, por el error del que copió, transcribió los textos, se transformó en el célebre título latino Stella Maris, estrella del mar. Originalmente era Stilla, gota, pero se convirtió por mala copia en estrella, lo cual no suena nada mal. Estrella del mar, y que acostumbramos cantar en nuestros himnos litúrgicos, Ave Maris Stella, salve estrella del mar. ¿Y cómo podríamos celebrar este nacimiento de la Santísima Virgen María? Pues lo mejor que podríamos hacer en un día como hoy es acercarnos una vez más, con respeto y amor, al misterio de la Santísima Virgen María. Y para ello lo más aconsejable es hacer la lección divina de los pasajes relacionados con ella. El texto que nos propone la liturgia de hoy, que es el de la Concepción Virginal de María, está precedido en el Evangelio de Mateo por la larga lista de la genealogía, la lista de los antepasados de Jesús que hunde sus raíces en la historia del pueblo hebreo, remontándose hasta Abraham y David. Yo no he leído toda esa larga lista, he simplemente proclamado la parte final, pero valdría la pena, cada uno por su cuenta, volver a repasar toda esa genealogía, esa larga lista de nombres que florece al final en José, el esposo de María, de la cual nació Jesús, llamado Cristo, como dice Mateo 1:17. En la secuencia de los nombres célebres y también modestos otros, se va desilvanando un hilo de oro que atraviesa los siglos y llega hasta María. Es la gran espera del encuentro perfecto entre Dios y el hombre, preparado en la promesa hecha a Abraham y que toma impulso en la dinastía de David, que pasa a través de los signos dolorosos y gloriosos de la historia de Israel, y que culmina con el nacimiento de la Madre del Señor en el umbral de la venida del Salvador. El nacimiento de María es ya el amanecer, la aurora del nuevo tiempo de la salvación. Y es así como al llegar la plenitud de los tiempos, en cuyo vértice Jesús lleva a cumplimiento la historia de Dios con su pueblo elegido, el puesto de María en la historia de la salvación queda definitivamente en un lugar destacado y bien destacado. En la parte final del relato del capítulo 1 del Evangelio según San Mateo, en una noche en sueños, el ángel le dice a un José que está en el dilema entre abandonar, dejar a María en público o qué hacer. Y él ya tiene prácticamente una decisión. Y Dios le hace otra propuesta. No temas tomar contigo a María. Sabemos lo que significó para José aceptar esta invitación del ángel. No temas tomar contigo a María, recibir en tu vida, en tu casa a María. Y yo te pregunto, ¿qué significa para ti esta frase del Señor? No temas recibir en tu casa y en tu vida a María. Y permíteme darte en esta mañana alguna pista.
significa ante todo aprender a aceptar la desarmonía y la contradicción. ¿Me explico? Habríamos esperado que nos contaran la historia del momento en el que la madre del Señor nació. Y en cambio no nos cuenta nada de eso. Lo que nos ha contado el Evangelio desde el principio es una larga lista de nombres que va recorriendo desde Abraham hasta José. Y María parece casi perdida. Sin embargo, precisamente esta lista de nombres, la mayoría tan inadecuada para la generación de un hijo de Dios, bueno, si lo vemos de una forma superficial, pero no es así si miramos con atención. Esto nos devuelve un hecho que esta fiesta de hoy nos pide que valoremos. O sea, la trama de los acontecimientos de nuestra vida, muchas veces discordantes y contradictorios, nunca representan un impedimento definitivo para que Dios lleve a cabo su plan de salvación para la humanidad. Y esta percepción de la vida solo uno la alcanza a la luz de la fe, que es precisamente esa capacidad de mantener unida la promesa de Dios con aquello que afrontamos humanamente cada día. María seguramente se habrá preguntado, ¿cómo se compagina lo que el ángel anunció sobre este niño? Según Lucas, que sería grande, que se llamaría Hijo del Altísimo, o según Mateo, en este mismo texto, que sería llamado Emmanuel, porque, y además Jesús, porque perdonaría al pueblo de sus pecados. Por un lado, tanta grandeza, pero luego, por otra parte, un nacimiento pobre, fuera de casa, en un pesebre, sin que le dieran sitio en la posada. ¿Cómo compagina esto? Y es aquí donde decimos, se trata de aprender a aceptar la desarmonía y la aparente contradicción dentro de un proyecto de Dios, un plan de Dios, que al fin y al cabo es perfecto. Qué contradicciones las que ocurren en la vida, ¿verdad? Sin embargo, el plan de Dios para la historia siempre se cumple cruzando lo humanamente irreconciliable. Todo es releído como en un mosaico, donde las piecitas de diversos colores, todo al final se va armando. En este mosaico, en este puzzle, en este rompecabezas, todo se va armando y armonizando. Y entonces vemos el proyecto de Dios perfectamente realizado, incluso en medio de notas oscuras que no sabíamos cómo encajar. Y en este sentido, cada nacimiento representa el nuevo injerto que Dios hace en el tronco de la humanidad, una nueva posibilidad que ofrece la vida para superar resistencias y dificultades. Y entonces tenemos que darle fuerza a esta palabra que el Señor nos dice por boca de San Pablo en la segunda lectura de hoy. Todo concurre para el bien de los que aman al Señor. Nuestra vida, por pobre y frágil que sea, y por muchos estrellones que hayamos tenido en la vida, nuestra vida no está marcada por el azar, ni mucho menos está a merced del caos. Una atención amorosa acompaña los pasos de nuestro deambular por la vida. Qué bello sería poder continuar esta genealogía que nos proclama el Evangelio de hoy hasta llegar a nuestros propios nombres. Todos los nombres, incluidos los nuestros,
se iluminan a partir de ese fruto maduro que es el Emmanuel, el Dios con nosotros, el Dios entremezclado en nuestras historias personales. Y pues sí, de esta manera, la larga genealogía llega hasta mí y me habla de la fidelidad de Dios a nuestra tierra, a nuestra humanidad. Por lo tanto, no puedo permitirme una actitud desesperada. Si Dios es fiel a mi tierra, no puedo desesperarme de los hombres y mujeres de hoy. Dios vincula el milagro de su presencia a la cotidianidad de mis días y a la sucesión de nuestros nombres. Toma contigo a María, le dice el ángel a José. Tomar con uno a María significa además no escandalizarse de la pequeñez, ni de la propia ni de la ajena. El Evangelio nunca se avergüenza de la pequeñez cuando se manifiesta en términos de cantidad o de eficiencia. ¿Quién era María? ¿Quién era María en términos de lo que se le pidió que era tan grande? Concebir al Hijo de Dios, al Emmanuel. Y sin embargo, fue por este camino, de la pequeñez, de la mujer de Nazaret, de la doncella, de la virgen, que Dios dio un paso gigante en la historia de la humanidad. Nuestras proyecciones siempre nos han impulsado a pensar en Dios como aquel que es superior a nuestra imaginación y a nuestra medida. En cambio, Dios, en el Evangelio, se ha mostrado más bien como un convertido al encanto de la pequeñez. Él es el Altísimo, pero está muy bajito, muy cerca, es Emmanuel. Él es el Todopoderoso, pero se hace sencillo y humilde, naciendo en un pesebre. Dios convertido al encanto de la pequeñez, y esta pequeñez comenzó con María, aquella que se sorprende porque Dios miró la pequeñez de su esclava. Como dice Christian Bobin, nada del Altísimo puede ser conocido sino a través de lo infinitamente pequeño, a través de este Dios que se pone a la altura de un niño, un Dios que se pone a ras de suelo, como en nuestras primeras caídas. Entonces, que resuene hoy en esta fiesta del nacimiento de la Virgen María esta frase del Evangelio: no temas llevarte contigo a María. Cuando un niño nace, los familiares se acercan a él, exaltan su belleza y le echan piropos. También nosotros hoy nos admiramos de la pequeña María, en quien brilla una belleza sin igual. Evoquemos en este día las palabras del Papa San Pablo VI en el año 1977, quien en un día como hoy y en su última celebración en vida de la natividad de la Virgen María, él murió al año siguiente, contemplaba él con estas palabras la belleza de la Santísima Virgen María. Decía así el Papa Pablo VI: la fiesta del nacimiento de María es para nosotros como una fuente de luz humano-divina sobre el sendero de nuestro peregrinar en el tiempo, en el escenario humano como la lámpara en la oscuridad. María, como escribía San Ambrosio, es el tipo de una humanidad perfecta, recreada según el pensamiento original de Dios, bella
por una belleza restituida. Ella resplandece en el candor inmaculado, digno de la contemplación de las almas inocentes o deseosas de una primigenia perfección. Admiración sin fin de los artistas, victoriosa sobre cualquier pesimismo, consoladora de los que viven en la miseria, de los afligidos y de los sufrientes. Además, María nace, permanece y resplandece inmaculada, sin pecado original, fuente de belleza perpetua, de la cual la humanidad había perdido incluso el concepto sin este excepcional y original privilegio de la potencia creadora de Dios. Dejémonos inspirar entonces hoy, queridos hermanos, por esta santa palabra de Dios y por este elogio que hace el Papa Pablo VI. Coloquémonos en el lugar de María para celebrar su vida. Cantaré al Señor por todo el bien que me ha hecho, proclama Isaías 61:10. Y yo respondería con el Salmo 36:10. Sí, en María Dios ha puesto la fuente de la vida. Hoy admiramos a María que nace y le decimos con esta antífona de la liturgia de hoy: feliz eres, oh Santa Virgen María, y digna de toda alabanza. De ti salió el sol de justicia, Cristo nuestro Dios. Y no me aguanto las ganas, pero hay un poema del gran español Lope de Vega que le canta a María recién nacida esta mejor canción de cumpleaños en poesía. Canten hoy, pues nacéis vos, los ángeles, gran señora, y ensáyense desde ahora para cuando nazca Dios. Canten hoy, pues a ver vienen, nacida su reina bella, que el fruto que esperan de ella es por quien la gracia tienen. Digan, señora de vos, que habéis de ser su señora, y ensáyense desde ahora para cuando nazca Dios. Pues de aquí a 14 años, que en buena hora cumpláis, verán el bien que nos dais, remedio de tantos daños. Canten y digan por vos, que desde hoy tienen señora, y ensáyense desde ahora para cuando venga Dios. Y nosotros que esperamos que llegue pronto Belén, preparemos también el corazón y las manos. Vete sembrando, señora, de paz nuestro corazón, y ensayemos desde ahora para cuando nazca Dios. Amén. Que el Señor te bendiga con su infinito amor, en el nombre del Padre, y del Hijo, y del Espíritu Santo. Amén. ¡Feliz fiesta del nacimiento de la Virgen María!

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9: Te pido, fuego divino e inmenso, fuego devorador, que me consumas íntegramente en tus sagradas llamas. San Juan Eudes. Son las 6.
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Señor Jesús, al comenzar este día queremos poner todas nuestras actividades, nuestros pensamientos, nuestras palabras, nuestros actos en tus manos. Queremos ofrecernos a ti y a través de ti queremos presentárselos a Dios, nuestro Padre del Cielo. Queremos suplicarte también que hoy sea un día de bendición para toda nuestra patria colombiana. Que haya paz, que haya tranquilidad, que haya bendiciones en todos los hogares. Que la presencia tuya, Señor, se perciba en nuestros rostros y en nuestras palabras, que tú vivas en el corazón de todos nosotros y de toda nuestra patria colombiana.

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Qué bueno estar con ustedes, mis hermanos, compartiendo la palabra de Dios, dialogando, celebrando la presencia del Señor en medio de nosotros. Seguimos pa'lante en la evangelización. Seguimos pa'lante trabajando para Jesucristo.

Bien, vamos con la palabra del Señor, hermanos. San Mateo, capítulo 9, versículos 18 a 26. Mateo 9, 18 a 26. Mientras Jesús les estaba hablando, un jefe de los judíos llegó, se arrodilló ante él y le dijo: mi hija acaba de morir, pero si tú vienes y pones tu mano sobre ella, volverá a la vida. Jesús se levantó y, acompañado de sus discípulos, se fue con él. Entonces una mujer que desde hacía 12 años estaba enferma, con derrames de sangre, se acercó a Jesús por detrás y le tocó el borde de la capa. Ella pensaba: tan solo con que llegue a tocar su capa, quedaré sana. Pero Jesús se dio la vuelta, vio a la mujer y le dijo: ánimo, hija, por tu fe has sido sanada. Y desde aquel mismo momento quedó sanada. Cuando Jesús llegó a casa del jefe de los judíos y vio que los músicos estaban preparados ya para el entierro y que la gente lloraba a gritos, les dijo: sálganse de aquí, pues la muchacha no está muerta, sino dormida. La gente se rió de Jesús, pero él los hizo salir. Luego entró y tomó de la mano a la muchacha, y ella se levantó, y por toda aquella región corrió la noticia de lo que había pasado. Palabra del Señor. Gloria a ti, Señor Jesús.

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Llama la atención que siempre estén junticas estas dos sanaciones. El Jesús que va donde a visitar, en este caso, la hija de uno de los jefes judíos y una mujer que se acerca y lo toca por detrás. Pero si pudiéramos decir qué tienen en común estos dos relatos, qué tienen en común, encontraríamos que hay mucha fe y que hay una fe que desborda los límites de la razón. En el primer caso, dice que un jefe de los judíos se arrodilló ante Jesús y le dijo: mi hija acaba de morir, pero si tú vienes y pones tu mano sobre ella, volverá a la vida. ¿Quién tiene fe ahí? La muchacha. No, la muchacha no tiene fe porque la muchacha ya, tuki tuki lulú, ya la muchacha pasó al otro lado. Ya la muchacha no tiene fe, la muchacha está muerta. Quien tiene fe ahí es el papá, es el papá. Y entonces a uno le hace pensar que muchas veces quien tiene fe en un hogar no es el afectado, sino una persona cercana al afectado. Por ejemplo, tantas señoras que van a la Eucaristía, como el domingo, y me dicen a mí: yo vengo a orar por mi esposo, por mi hijo, por mi hija, que está pasando una situación difícil, y yo vengo a orar por él, por ella. Él ya o él no están ahí, pero la mujer viene a orar por él, viene a orar por ella. ¿Quién tiene fe? ¿El hijo? No. ¿Quién tiene fe? La mamá. ¿Quién tiene fe? La mamá es la que tiene fe. Pero tiene una fe tan grande que hace lo que dice este hombre judío: mi hija acaba de morir, pero si tú vienes y pones tu mano sobre ella, volverá a la vida. Y dice la palabra que Jesús se levantó y se fue y llegó allá, hizo salir a todo el mundo, vio que los músicos estaban preparados ya para el entierro y que la gente lloraba a gritos y les dijo: sálganse. Tocó la muchacha y la muchacha se sanó, la devolvió a la vida. ¿De quién era la fe? Del papá. ¿Quién era la persona que tenía fe? El papá. ¿Quién tiene fe en su casa? Usted. ¿Sus hijos tienen fe? No. Pero si usted le dice a Jesús: Jesús, mis hijos están muriendo por el alcohol. Jesús, mis hijos están padeciendo una enfermedad grave. Jesús hará algo. Jesús no le dijo a la mujer: estoy muy ocupado. Eso lo decimos nosotros los sacerdotes. Sí, porque a Jesús no le tocaba atender ciertas cosas que a nosotros sí. Pero Jesús va donde esta mujer y se pone a orar y se pone a compartir con ella y la sana. Y en el segundo caso, encontramos una fe de una mujer que había gastado en 12 años toda su fortuna. Debía ser bastante, porque 12 años gastando en médicos, ustedes saben lo que eso significa. Y entonces, esta mujer tenía una gran fe y había una multitud que le impedía acercarse a Jesús, pero ella se acerca por detrás y le toca el borde de la capa. Piensen ustedes en eso. Ella se acerca por detrás y le toca el borde de la capa. Lo toca por detrás. ¿Qué fe tan grande tenía esta mujer? Lo toca. No le dice: ayúdame, no le dice: Jesús, dame una cita, sino que lo toca. Y lo toca por detrás. Y dice la palabra que Jesús se voltea, la mira y le dice: queda sana, queda sana. Miren ustedes la fe tan grande de esta mujer que al acercarse a Jesús obtiene una sanación. Yo siempre me imagino, cuando leo este texto del Evangelio, me imagino a esa mujer, menuditica quizás, ya bien delgada, bien flaquita, pálida, por tanta enfermedad, por tantos derrames de sangre. Y me imagino a esta mujer abriéndose paso hasta que toca a Jesús. Y al instante ella sabe que queda sanada. Siquiera el borde de su vestido, el borde de su capa. Y esta mujer queda curada, queda sanada. Y esta mujer queda limpiada totalmente. Aquí ocurre un milagro extraordinario.
Tanto Jesús se vuelve sobre ella y le dice: ánimo, hija, por tu fe has sido sanada. ¿Qué encontramos en esta mujer y en el jefe judío? Una gran fe. Una gran fe puesta en una persona, en la persona de Jesús de Nazaret.

Pero la fe en la persona de Jesús fue una fe activa. El judío buscó a Jesús y le dijo, ve a mi casa. La mujer se abrió paso entre los demás hasta llegar a Jesús. Los dos tuvieron una fe activa, una fe que los movió a ir hasta Jesús, una fe que los movió a acercarse a la persona de Jesús, a hablarle y a tocarlo. No era una fe que les mantenía lejanos de él. Y no le mandaron razón con nadie, sino que ellos dijeron directamente, nos acercamos a Jesús. Directamente vamos a ir a él. Entonces es una fe que los pone en movimiento, no un miedo que los petrifica, no un dolor que los sume en la inmovilidad. Este hombre no estaba como todos los otros en el velorio, rasgándose las vestiduras y gritando totalmente, sino que este hombre dice, yo sé quién me puede ayudar y yo sé quién me puede tender la mano. Y se dirige a esta mujer, a este hombre, Jesús de Nazaret. Así que aquí hay una cosa muy importante, aquí hay una cosa muy bonita. Unas personas las paraliza el miedo, otras personas la fe las mueve a buscar a Jesús y llegan a Jesús. No necesitan más intermediarios, no necesitan mandarle mensajitos con nadie. Llegan directamente a Él, lo buscan a Él y lo tocan a Él y reciben mucho más de lo que esperaban. A lo mejor la mujer no esperaba esto. A lo mejor la mujer esperaba que Jesús le dijera, bueno, me vas a hacer una peregrinación a Tierra Santa. Hazme el favor. No. Simplemente Jesús sintió que fuerza y poder salió de él. Que fuerza y poder salió de él. Y esta mujer quedó curada. Ustedes y yo tenemos un miedo que nos petrifica o una fe que nos mueve a buscarlo y a tocarlo. Ustedes y yo tenemos una fe que nos encierra, un miedo que nos encierra, o una fe que nos hace salir de nuestros temores y que nos pone a buscar el camino de Dios. Aquí está pues este evangelio que nos anima en el día de hoy y que nos entusiasma en el día de hoy.

0: Que el Señor les bendiga y que el Señor les llene de paz. Con ustedes, John Mario Montoya en la dirección. Alabado sea Jesucristo.
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0: Yo les he dicho estas cosas para que en mí hallen paz. En este mundo afrontarán aflicciones, pero anímense, yo he vencido al mundo. Evangelio de San Juan 16:33. 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
1: El tiempo se ha cumplido. El reino de Dios está cerca. Conviértete y cree en el Evangelio. San Marcos capítulo 1, versículo 15. Son las 6:30.

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0: Espíritu Santo, ven en nombre de nuestro Señor Jesucristo, guíanos, ilumínanos en este día. Hoy es un día muy especial, hermoso, porque estamos celebrando nosotros la natividad de la Bienaventurada Virgen María.
1: En la primera lectura está tomada del profeta Miqueas en el capítulo 5, 1, 4. Y dice, esto dice el Señor, y tú Belén, Efrata, pequeña entre los clanes de Judá, de ti voy a sacar al que ha de gobernar Israel. Me llama la atención, primero que todo, que dice, eres la más pequeña. Y Dios siempre comienza sus acciones en la historia del ser humano partiendo de cosas elementales, incluso que parecen insignificantes. Aquí está hablando precisamente de Belén como el lugar más pequeño. Pero después, cuando nosotros analizamos en 1 Samuel capítulo 16, cuando Dios le dice al profeta Samuel, ve a Belén, y entre los hijos de Jesse, ahí está el futuro rey de Israel. Ni siquiera le dice el nombre. Cuando Natán emprende esta búsqueda, inmediatamente empieza como un análisis de los hijos de Jesse, y el último, el más pequeño, quizás el más insignificante para ellos, es el que recibe la unción. Y esto es algo muy importante que debemos valorar y tener presente para entrar en este misterio precisamente de Dios hoy en que celebramos la natividad de la Santísima Virgen María. Porque esta palabra aparece aquí como primera lectura no por casualidad, sino porque Dios también quiere que nosotros reflexionemos acerca de la pequeñez de la Santísima Virgen María. Ella, la persona más humilde, más sencilla, es la escogida por Dios. Recuerden ustedes en el texto de la Anunciación, en el capítulo 1, 26 de San Lucas, cuando el ángel se presenta donde ella está presente y el ángel entra y le dice, alégrate, llena de gracia, y empieza a comunicarle todo el proyecto que Dios tiene que realizar y que ella ha sido favorecida precisamente por su sencillez, por su humildad. Así que el plan de Dios siempre comienza por algo pequeño, razón por la cual cuando escuchamos a Jesús, cuando nos propone la experiencia del reino, habla que el reino de los cielos comienza por algo pequeño, como un granito de mostaza, y que después llega a ser entre los arbustos la planta más alta. Pero partió de algo pequeño, y pienso que toda evolución en la espiritualidad y en la entrega a Dios comienza por identificar en las cosas elementales e insignificantes la acción de Dios, como Él mismo lo va a enseñar Jesús en Lucas 10:25. Te alabo, Padre, Señor del cielo y de la tierra, porque has ocultado estas cosas a los sabios y entendidos y se las has revelado a los pequeños.

0: Es decir, una lógica que muchas veces no cabe en nuestras estructuras mentales porque nosotros muchas veces nos aferramos a las grandezas y al poderío, porque muchas veces nosotros nos aferramos precisamente a nuestras capacidades y a nuestras fuerzas y nos olvidamos que cuando Dios comienza a realizar una obra en nuestra historia, en nuestra vida, comienza por acciones pequeñas. Y así, cuando nosotros hoy celebramos precisamente la natividad de la Virgen María, su nacimiento, Dios nos hace entrar a analizar que en la historia Él se ha manifestado y también se ha manifestado en situaciones o en realidades muy difíciles, como lo presenta la genealogía, donde hay personajes que se reconocen por sus limitaciones. Abraham miente, dice el Génesis 2:12-11. David cometió un adulterio. Pero también en esta genealogía hay gente que es santa, como Josías. Hay gente que se arrepiente, como Manasés, después de realizar el mal. Pero esto que parece insignificante en la historia de la humanidad, Dios va tejiendo y va actuando de una manera insospechada a través de cosas y de realidades que a los ojos de los demás no parecen contar. Y luego la genealogía sigue avanzando hasta que vamos encontrando personajes como San José, hijo de David, dice la genealogía, cuando el ángel le dice: no temas acoger a María, tu mujer, porque la criatura que hay en ella viene del Espíritu Santo. Él también es una persona pequeña, es una persona sencilla, que sabe cantar los designios de Dios. Y él sabe que no puede apartarse de la Virgen María, porque él, Dios lo ha elegido precisamente para formar parte de este proyecto salvífico que traerá beneficios y grandes bendiciones a la humanidad. San José es sencillo y capta a través de un sueño la lógica de Dios. No es que San José estuviera desconfiando de la Virgen, no. Es que San José se encuentra ante el misterio de que la Virgen, como lo ha profetizado Isaías 7:14, es la Virgen la que está embarazada, pero si él se queda, él piensa: puedo dañar el plan de Dios. Pero si se aleja, también puedo dañarlo. Por lo tanto, él espera la señal de Dios. Y la señal de Dios viene a través de algo pequeño, a través de algo elemental, un sueño. Y él cree profundamente porque Dios está manifestándose. Él no está dudando de la Virgen. Él no quiere dañar el plan de Dios. Y es aquí que Dios entonces lo hace partícipe de este proyecto salvífico. Y todo esto sucedió para que se cumpliera lo que había dicho el Señor por medio del profeta: miren, la Virgen concebirá y dará a luz un hijo y le pondrá por nombre Emmanuel, que significa Dios con nosotros. La profecía de Isaías 7:14, Mateo la trae a este presente y la reactualiza por obra del Espíritu Santo, indicándonos: esa Virgen que profetizó Isaías es la Virgen María. Y Dios se lo señala a San José y lo hace partícipe de esta historia. Que Dios en este día nos ayude a reconocer su presencia en nuestra historia a través de cosas elementales y pequeñas. Amén.
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1: Jesús le dijo a los judíos que habían creído en él: si ustedes se mantienen fieles a mis palabras, serán de veras mis discípulos y conocerán la verdad, y la verdad los hará libres. San Juan, capítulo 8, versículos del 31 al 32.

0: Yo les he dicho estas cosas para que en mí hallen paz. En este mundo afrontarán aflicciones, pero anímense, yo he vencido al mundo. Evangelio de San Juan 16:33. 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

0: respuesta amable calma el enojo. Una palabra hiriente hace aumentar la cólera. Proverbios, capítulo 15, versículo 1.
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16: Toda escritura es inspirada por Dios y útil para enseñar, para reprender, para corregir y educar en una vida de rectitud. Segunda de Timoteo, capítulo 3, versículo 16.
17: Son las 7. Tú eres el Dios de mi corazón, mi único tesoro. Solo a ti anhelo en el cielo y en la tierra. San Juan Eudes.

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1: Cada vez que te recibo, Señor.
2: Yo soy el pan vivo que ha bajado del cielo. El que coma de este pan vivirá para siempre. Juan 6:51.
1: Porque en la hostia estás.
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0: Quiero orando por esta misión del Minuto de Dios, la obra del Centro Carismático fundada por el Siervo de Dios, Padre Rafael García Herreros. Vamos a ver el tanto que amó a la Virgen María desde su Inmaculado Corazón. Vamos a también a ofrecer esta Eucaristía por quienes colaboran y sirven esta misión. Benefactores y benefactoras, los que son socios y socias del Club de Amigos, quienes llaman continuamente a nuestros programas a pedir oración, vamos a presentarles ahora. Vamos a suplicar con humilde fe por las necesidades de las familias, por los seres queridos difuntos y por esas intenciones que hay en sus corazones, pidiendo también la paz en la humanidad, porque a través de María Santísima, por su mediación, alcanzamos la paz. En el nombre del Padre, y del Hijo, y del Espíritu Santo. Jesucristo, el Señor enviado del Padre, concebido por obra del Espíritu Santo en el corazón y en el seno de la Virgen María, el Señor esté con ustedes.
1: Con tu espíritu.
0: La pura y santa es la Virgen María. Ella es la llena de gracia. Ella es el modelo también de santidad. Y por eso, imitando y mirando su santidad, nosotros nos descubrimos tan pecadores. Ella es sin mancha de pecado. Y nosotros humildemente pedimos perdón a Dios que nos purifique por su Espíritu Santo, por la sangre de Cristo, de todo pecado que tengamos. Y decimos, yo confieso ante Dios Todopoderoso y ante ustedes, hermanos, que he pecado mucho de pensamiento, palabra, obra y omisión. Por mi gran culpa, por eso ruego a Santa María, siempre Virgen, a los ángeles y a los santos, y a ustedes, hermanos, que intercedan por mí ante Dios nuestro Señor. Que Dios Todopoderoso tenga misericordia de nosotros, perdone nuestros pecados, nos lleve a la vida eterna.
1: Amén.

0: Gloria a Dios en el cielo y en la tierra paz a los hombres que ama el Señor. Por tu inmensa gloria te alabamos, te bendecimos, te adoramos, te glorificamos. Te damos gracias, Señor Dios Rey Celestial, Dios Padre Todopoderoso, Señor Hijo Único Jesucristo, Señor Dios Cordero de Dios, Hijo del Padre. Tú que quitas el pecado del mundo, ten piedad de nosotros. Tú que quitas el pecado del mundo, atiende a nuestra súplica. Tú que estás sentado a la derecha del Padre, ten piedad de nosotros. Porque solo tú eres santo, solo tú, Señor, solo tú, Altísimo Jesucristo, con el Espíritu Santo, en la gloria de Dios Padre. Amén. Oremos. Comunica, Señor, el don de tu gracia a quienes recibimos las primicias de la salvación por la maternidad de la Virgen Santísima. Concédenos que la fiesta de su natividad nos traiga aumento de paz. Por nuestro Señor Jesucristo, tu Hijo, que vive y reina contigo en la unidad del Espíritu Santo y es Dios por los siglos de los siglos.
1: Amén.
0: Proclamemos la palabra de Dios.

0: de la carta del apóstol San Pablo a los romanos. Hermanos, sabemos que a los que aman a Dios todo les sirve para el bien, a los cuales ha llamado conforme a su designio, porque a los que había conocido de antemano los predestinó a reproducir la imagen de su Hijo, para que Él fuera el primogénito entre muchos hermanos. Y a los que predestinó, los llamó. A los que llamó, los justificó. A los que justificó, los glorificó. Palabra de Dios.
1: Te alabamos, Señor.
0: Desbordo de gozo en el Señor, con el Señor.
1: Desbordo de gozo con el Señor.
0: Porque yo confío en tu misericordia, mi alma gozará con tu salvación.
1: Desbordo de gozo con el Señor.
0: Y cantaré al Señor por el bien que me ha hecho.
1: Desbordo de gozo con el Señor.

0: El Señor esté con ustedes.
1: Y con tu espíritu.
0: Del Santo Evangelio según San Mateo.
1: Gloria a ti, Señor.
0: La generación de Jesucristo fue de esta manera. María, su madre, estaba desposada con José y antes de vivir juntos, resultó que ella esperaba un hijo por obra del Espíritu Santo. José, su esposo, como era justo y no quería denunciarla, decidió repudiarla en privado. Pero apenas había tomado esta resolución, se le apareció en sueños el ángel del Señor que le dijo: José, hijo de David, no temas acoger a María, tu mujer, porque la criatura que hay en ella viene del Espíritu Santo. Dará a luz un hijo y tú le pondrás por nombre Jesús, porque él salvará a su pueblo de todos sus pecados. Todo esto sucedió para que se cumpliera lo que había dicho el Señor por medio del profeta. Miren, la Virgen concebirá y dará a luz un hijo, y le pondrán por nombre Emmanuel, que significa Dios con nosotros. Palabra del Señor.
1: Gloria a ti, Señor Jesús.
0: Por esta santa palabra se reparen nuestros pecados. Bendito seas, Padre bueno, por tus designios de amor y de misericordia. Porque en la plenitud de los tiempos nos has revelado el misterio escondido por los siglos. Nos has entregado a tu amado Hijo Jesús como Salvador, nacido de María Santísima, por obra del Espíritu Santo. Te bendecimos por las generaciones que fueron dando a luz a la Madre del Redentor, por su papá Joaquín, por su mamá Ana, todos sus parientes. Todos esos años de espera del pueblo de Israel para que se manifieste la luz de los pueblos y de las naciones. Ven Espíritu Santo a permitirnos bendecir y glorificar este momento de gracia por el nacimiento de la Virgen Madre. Te bendecimos, Señor, y así como ella fue concebida por gracia y tu misericordia, nosotros podamos, Señor, en su mediación, acoger esta palabra de salvación y nacer con gozo a la vida eterna. Espíritu Santo, ilumínanos, guíanos, santifícanos. Amén. Y qué bueno convocarnos hoy en iglesia para celebrar el nacimiento de la Virgen María. En los evangelios no tenemos, ni en la Biblia está un relato que nos cuente su nacimiento. Pero sí tenemos la tradición de la iglesia. Por ejemplo, el protoevangelio de Santiago nos cuenta un poco cómo fue el nacimiento de la Virgen María y cómo fue ella cuidada en sus primeros años y cómo ella fue separada por Dios. Nada más ni nada menos para la gran misión de ser la madre de nuestro Salvador, nuestro Señor Jesucristo. Y qué bueno celebrarle en esta fecha el cumpleaños. Se escogió ya más tarde en la iglesia, como en el siglo V. Se escogió ya en Jerusalén, se escogió ahí junto en la tradición y en los espacios que se fueron separando para honrar a la Virgen María y también a la mamá de la Virgen, porque hay un espacio ahí junto a aquella famosa piscina probática que está dedicada a una iglesia que ahí todavía existe, la iglesia de Santa Ana, y junto a Santa Ana pues está su hija. Y celebrar entonces el nacimiento de la Virgen María es para nosotros un gozo muy especial, aunque parece que la Virgen también ha contado que la fecha de su cumpleaños es por ahí el 5 de agosto. Hoy lo contó en la manifestación de Medjugorje. Pero la iglesia tiene esta fiesta para celebrárselo. Bueno, hago presente también a la diócesis de Santa Rosa, sobre todo Santa Rosa de Osos, ahí está celebrando la fiesta de la Virgen de las Misericordias en este día. Y yo sé que hay otros lugares de la iglesia que en este día escogen para hacer una gran fiesta a la Virgen María y honrarla de manera especial, no por ella misma, sino que honrando a Dios a través de ella, porque ella lo es todo por Jesús. Y por voluntad del Padre, ella ha sido escogida desde el vientre de la mamá y por generaciones. Por ello, ella es concebida sin pecado original. Por eso la proclamamos como llena de gracia. Y evocando un poco esa elección de la Virgen, el apóstol Pablo en la carta a los Romanos, en el capítulo 8, versículos 28 al 30, sobre todo la última parte, nos habla de cómo Dios nos ha conocido y Él nos ha predestinado a reproducir la imagen de su Hijo. Esa es la meta. Lo insisto mucho en el libro que acabé de publicar, La sanación espiritual de los sentidos. La misión nuestra, la vocación nuestra, es reproducir la imagen de Jesús. Pero Él es el primogénito de todos. Y entonces, esto que le vamos a dedicar a la Virgen María es muy bonito. A los que predestinó los llamó, a los que llamó justificó, y a los que justificó glorificó. Podríamos dar un retiro a partir de esas palabras, ¿sí? El Señor también predestina, y María Santísima es predestinada. Es decir, en el plan de Dios estaba por siglos. Póngase a pensar desde los patriarcas, después los profetas que fueron anunciando que vendría un rey, un alguien a gobernar a Israel. Por ejemplo, la otra lectura que había como opción de Miqueas, ¿sí? Tú Belén de Efratá, pequeña entre los clanes de Judá, voy a sacar de ti un gobernante muy grande. Y ahí como para decir, y entonces habla que una doncella dará a luz a este hijo. María es predestinada. Un pueblo fue preparado por los siglos y María fue escogida entre los pobres de Yahvé como sierva para poder ser la madre de Dios. Pero primero ella escogida en generaciones de la generación misma de David, del rey David, para dar luz a nuestro Dios. La llamó, recordemos, ella fue llamada, el anuncio del ángel, pero llamada desde el vientre. Recuerde que toda misión y vocación ya está desde antes de uno nacer. Uno la va encontrando en la vida. Y la vida, la Virgen María, jovencita por ahí, adolescente, 14, 15 años, ya se recibió el llamado de Dios, se le confirmó el llamado, porque ya llevaba en su corazón seguramente esa manifestación. Fue llamada. Y el ángel pues le cuenta y le dice que nada más ni nada menos, por obra del Espíritu Santo, va a dar a luz y a concebir un hijo, a quien llamará Jesús, que es el Emmanuel, como dice el texto de hoy. Entonces fue llamada. Para una misión Dios siempre llama. También justificó, es decir, la santificó, porque ella es llena del Espíritu Santo, ella es santa, es templo de Dios, morada del Espíritu Santo. Es justificada y está en la gloria de Dios intercediendo por nosotros. Así que ella libre de todo pecado, por eso la llamamos María concebida sin pecado original. Y a los que justificó, glorificó. Por eso hablamos de María Santísima, también llevada al cielo. ¿Ve? Ella asunta al cielo, pero también coronada. Y coronada en la presencia de Dios junto a la Trinidad Santísima, en la gloria donde están los ángeles, santos y santas. Ella como una criatura, entre todas las criaturas la más hermosa, la madre de nuestro Salvador, y la honramos, porque en ella honramos a su Hijo. En ella damos la gloria al Padre, porque el Padre se dignó mirarla con misericordia y a través de ella mirarnos a nosotros. Y la colmó de Espíritu Santo. Qué bendición y qué gracia poder celebrar hoy este cumpleaños, porque María nace para que nosotros alcancemos la gracia de recibir a Jesús como el don de la salvación. ¿Cuántos testimonios maravillosos tenemos de honrar el nombre de la Virgen María? De honrar su nacimiento. Bueno, el nombre de la Virgen María lo vamos a celebrar el sábado. Pero ella nace para que se cumplan las promesas de Dios y los designios de amor para nosotros. Y ya María, honrada por nosotros y felicitada, como dice el Magnífica, te felicitarán todas las generaciones. Y hoy la felicitamos y nos gozamos por ella. Y la honramos, la veneramos, para que distingamos bien con los hermanos protestantes o evangélicos o separados o esperados, que ellos no distinguen bien eso, y está en la palabra bendita. ¿Ve cómo las generaciones glorifican a María Santísima, a Dios por María Santísima, porque ella es elegida, exaltada entre todas las mujeres, bendita entre todas las mujeres? Y qué fruto tan bendito el de su vientre, Jesús. Y por eso ella es tan grande y tan hermosa. Y por ella haber sido escogida, llamada, elegida y justificada, ella tiene ante Dios un gran ministerio, llamémoslo así, de intercesión en favor nuestro. ¿Cómo no vamos a acudir a la Madre de Dios que alcance para nosotros tantos designios de amor? Cuando rezamos las Ave Marías, ¿cómo no vamos a conmover su corazón tierno porque pronunciamos su nombre? Porque reconocemos lo que es ella, que es llena de gracia. Porque sabemos que Dios la ha elegido y está siempre con ella. Y que ese fruto bendito es el que nosotros honramos. Y que ella es santa. Por eso decimos que es Santa María, Madre de Dios. O pronunciamos ese nombre maravilloso dos veces en la advocación. Dios te salve María, Santa María. Y ruega por nosotros los pecadores. Esa es la misión de la Virgen María, para ayudarnos en tantas necesidades. A ella nos encomendamos, nos alegramos en esta fiesta de la Iglesia, celebramos su natividad, pedimos su intercesión y no olvidemos encomendarnos en las oraciones que le dedicamos a ella, y sobre todo el Santo Rosario bien rezado. No olvidemos sacar espacios para rezar el Santo Rosario, y ojalá que haya espacios para rezar en familia. ¿Cuántos males se van de la humanidad, de la casa? ¿Cuántas sanaciones se obran a través del Santo Rosario? ¿Cuántas conversiones? Porque la Virgen María se hace presente, porque Dios le permite hacerse presente para nuestro bien. Y así el Evangelio hoy nos cuenta entonces ese milagro de gracia, esa revelación también dada a San José, cómo se le comunica que María Santísima concibe por obra del Espíritu Santo a un hijo que se le pondrá por nombre Jesús. Nombre sobre todo nombre que salva al pueblo de todos los pecados. María Virgen, que concibe a luz su Hijo y que es Dios con nosotros. Bendita eres María, tú eres la llena de gracia, bendita entre todas las mujeres. Por eso te bendecimos y te glorificamos, Padre bueno, por fijar tu mirada en María y obrar desde sus entrañas tu proyecto de salvación. Ella nos revela tu ternura y nos invita a mantener siempre nuestra confianza y nuestros ojos puestos en ti. Amén. Vamos también entonces con humilde fe a encomendarnos a nuestra Madre bendita, y vamos a elevar también algunas súplicas. Unas súplicas en comunión con la Iglesia. Por eso nos unimos ahí a esta advocación de nuestra Madre, a celebrar su nacimiento, Madre de Cristo y Madre nuestra, y digamos, por intercesión de María, escúchanos, Señor.
1: Por intercesión de María, escúchanos, Señor.

0: Escúchanos, Señor.
1: Y te presentamos, Señor, a través de la Virgen María, también las necesidades a los que están con dificultad en su salud, por sus tratamientos, también por el personal médico. María es salud de los enfermos, a quienes están pasando luchas por situaciones de pecado. Ella es refugio a los pecadores y nos ayuda a convertirnos. Pidamos a través de ella que traiga la paz a la humanidad y a nuestros hogares. Ella es reina de la paz. Y que ella acoja esas súplicas por quienes pasan dificultades, porque ella es también consuelo de los migrantes, consuelo de los afligidos. Y ella es madre llena de gracia y consuelo, como lo cantábamos al comienzo. Por eso, Señor, escucha nuestras súplicas por intercesión de María en Cristo nuestro Señor. Amén.
0: Amén.

0: Oremos, queridos hermanos, y esta ofrenda a Dios Padre Todopoderoso.
1: Que el Señor reciba de tus manos este sacrificio para alabanza y gloria de su nombre, para nuestro bien y el de toda su santa Iglesia.
0: Al celebrar con alegría el nacimiento de la bienaventurada Virgen María, te presentamos, Señor, nuestros dones. Y te pedimos suplicantes que nos socorra la humanidad de tu Hijo, quien se dignó tomar la carne de la Virgen María. Por Jesucristo nuestro.
1: Amén.
0: El Señor esté con ustedes.
1: Y con tu espíritu.
0: Levantemos el corazón.
1: Lo tenemos levantado hacia el Señor.
0: Demos gracias al Señor nuestro Dios.
1: Es justo y necesario.
0: En verdad es justo y necesario darte gracias siempre, Padre Santo, fuente de la vida y la alegría. Porque en esta etapa final de la historia has querido revelarnos el misterio escondido desde los siglos, para que así el mundo entero retorne a la vida y recobre la esperanza. Pues en Cristo nuevo Adán, y en María Nueva Eva se revela el misterio de la Iglesia como primicias de la humanidad redimida. Por este inefable don, con la fuerza del Espíritu Santo, la creación entera emprende de nuevo su camino hacia la Pascua eterna. Por eso nosotros, con los ángeles y los santos, cantamos a una voz el himno de tu gloria.

Santo eres en verdad, Padre, y con razón te alaban todas tus criaturas, ya que por Jesucristo, tu Hijo, Señor nuestro, con la fuerza del Espíritu Santo, das vida y santificas todo, y congregas a tu pueblo sin cesar, para que ofrezca en tu honor un sacrificio sin mancha, desde donde sale el sol hasta el ocaso. Por eso, Padre, te suplicamos que santifiques por el mismo Espíritu estos dones que hemos separado para ti, de manera que se conviertan en el cuerpo y la sangre de Jesucristo, Hijo tuyo y Señor nuestro, que nos mandó celebrar estos misterios. Porque él mismo la noche en que iba a ser entregado tomó pan, te dio gracias, te bendijo y lo partió dándolo a los discípulos. Tomen y coman todos de él, porque esto es mi cuerpo, que será entregado por ustedes.

0: Este es el sacramento de nuestra fe.
1: Anunciamos su muerte y proclamamos su resurrección. Ven, Señor Jesús.
0: Así pues, Padre, al celebrar ahora el memorial de la pasión salvadora de tu Hijo, de su admirable resurrección y ascensión al cielo, mientras esperamos su venida gloriosa, te ofrecemos en esta acción de gracias el sacrificio vivo y santo. Dirige tu mirada, Padre, sobre la ofrenda de tu Iglesia y reconoce en ella la víctima por cuya inmolación quisiste devolvernos tu amistad, para que fortalecidos con el cuerpo y la sangre de tu Hijo y llenos de su Espíritu Santo, formemos en Cristo un solo cuerpo y un solo espíritu. Que Él nos transforme en ofrenda permanente, para que gocemos de tu heredad junto con tus elegidos. Con María la Virgen, Madre de Dios, hoy en el día de su nacimiento, San José, los apóstoles, los mártires, San Juan Eudes, Santa María Eufrasia, Santa Juana Giga, San Pedro Claver, San Luis Beltrán, Santa Laura Montoya, nuestros beatos, Jesús Emilio, Padre Marianito, Madre Berenice, por cuya intercesión confiamos obtener tu ayuda. Te pedimos, Padre, que esta víctima de reconciliación traiga la paz y la salvación al mundo entero. Confirma en la fe y en la caridad a tu Iglesia peregrina en la tierra, a tu servidor el Papa León XIV, a nuestro arzobispo Ricardo Tobón, también su obispo auxiliar, Monseñor Mauricio, el orden episcopal, los presbíteros, los diáconos, las comunidades religiosas, los ministros y ministras de la Iglesia, los grupos de oración y las comunidades, nuestras coinonías, cada una de nuestras familias, todo el pueblo redimido por ti. Tú nos congregas en tu presencia. Reúne en torno a ti, Padre misericordioso, a todos tus hijos e hijas dispersos por el mundo, a nuestros hermanos y hermanas difuntos, a cuantos murieron en tu amistad. Recíbeles en tu reino, donde esperamos gozar todos juntos de la plenitud eterna de tu gloria. Por Cristo, Señor nuestro, por quien concedes al mundo todos los bienes. Por el Cristo y en él, a ti Dios Padre omnipotente, y toda

0: Somos hijos de Dios nuestro Padre en el Hijo, que nació de María Santísima. Y tenemos por el Espíritu la filiación divina que nos hace clamar al Padre bendito del cielo como el Señor nos enseñó. Padre nuestro que estás en el cielo, santificado sea tu nombre. Venga a nosotros tu reino. Hágase tu voluntad
1: en la tierra como en el cielo. Danos hoy nuestro pan de cada día. Perdona nuestras ofensas, como también nosotros perdonamos a los que nos ofenden. No nos dejes caer en la tentación y líbranos del mal.
0: Líbranos de todos los males, Señor, y concédenos la paz en nuestros días, para que, ayudados por tu misericordia, vivamos libres de pecado y protegidos de toda perturbación, mientras esperamos la gloriosa venida de nuestro Salvador Jesucristo.
1: Tuyo es el reino, tuyo es el poder y la gloria por siempre, Señor.
0: Señor Jesucristo, que dijiste a tus apóstoles, la paz les dejo, mi paz les doy. No tengas en cuenta nuestros pecados, sino la fe de tu iglesia. Y conforme a tu palabra, concédele la paz y la unidad. Tú que vives y reinas por los siglos de los siglos.
1: Amén.
0: Que la paz del Señor sea siempre con ustedes.
1: Y con tu espíritu.
0: En Cristo Jesús. Démonos el saludo de la paz.
1: La paz sea con usted, Padre.

0: Este es Jesús el Señor, el Cordero. Dichoso.
1: Señor, no soy digno de que entres en mi casa, pero una palabra tuya bastará para sanarme.
0: Cristo nos guarde para la vida eterna.
1: Amén.

oración espiritual. Creo, Jesús mío, que estás real y verdaderamente en el cielo y en el santísimo sacramento del altar. Te amo sobre todas las cosas. Deseo vivamente recibirte dentro de mi alma, pero no pudiendo hacerlo ahora sacramentalmente, ven al menos espiritualmente a mi corazón y como si ya te hubiese recibido, te abrazo y me uno del todo a ti. Señor, no permitas que jamás me aparte de ti. Amén.

0: Te amo, Bonita. Te amo con todo mi corazón, con todas mis fuerzas, y quiero amarte
1: más y más. Te amo, amantísimo Jesús. Te amo, bondad infinita. Te amo con todo mi corazón, con toda mi alma.
0: Toda mi alma, con todas mis fuerzas. Y quiero amarte más y más y más. Amantísimo Jesús, te amo, bondad infinita. Te amo con todo mi corazón, con toda mi alma, con todas mis fuerzas. Y quiero amarte. Exulte tu iglesia, Señor, alimentada por estos sagrados misterios, al regocijarse por la natividad de la Virgen María, quien llegó a ser esperanza y aurora de salvación para todo el mundo. Por Jesucristo nuestro Señor.
1: Amén.
0: Tomamos la oración del siervo de Dios, Padre Rafael García Herreros. Amado Señor, que revestiste a tu siervo Rafael García Herreros de las más diversas virtudes, particularmente de su gran amor a ti, el sometimiento a tu santísima voluntad, el amor comprometido a tu palabra, la lucha incansable por los pobres y su invitación diaria a los colombianos a vivir la dignidad de hijos tuyos, conscientes de la llamada incesante que Él nos hizo para que nadie se quede sin servir. Concédenos por sus méritos la gracia que hoy solicitamos de tu infinita bondad. Para que así como lo consagraste a la plenitud del servicio en el sacerdocio, así también lo veamos prontamente exaltado al honor de los altares. Por Jesucristo nuestro Señor.
1: Amén.
0: Amén. Bueno, avisos que podamos tener hoy. Vamos a ver qué me está mostrando por acá. Vamos a ver qué nos están mostrando por aquí, Carlitos. A ver, el retiro de parejas, claro que sí, 20 de septiembre a las 10 de la mañana, es domingo, hasta las 4 de la tarde. Entonces, un retiro de parejas, inscríbase por parejas y una ofrenda de 150 mil. Este retiro se llama Entre tú y yo y Dios, o Entre Dios, tú y yo. Bueno, como ahí está, entonces vamos a ver, el acompañamiento va a ser del psicólogo Felipe Rojas, también está padre el padre José Andrés, un regalo muy especial y animado también por el ministerio que tenemos, el grupo de pareja Nazaret de nuestra comunidad, que lleva años en esta experiencia de poder acompañar a tantos esposos. Eso es lo que tenemos. También hay un retiro para el fin del mes. A ver, el domingo 27, también domingo, al siguiente domingo, está el retiro taller Sanando mi Niño Interior. Ahí va a estar el padre Jimer Ortiz también, que es sacerdote budista, Paula Mota, que es psicóloga, y también nuestro psicólogo de aquí del Minuto de Dios, que viene a ayudarnos también, Camilo Galvis, Juan Camilo Galvis, psicólogo también. Mire el regalo de gracia, eso es el domingo 27 en Tierra Nueva también a las 8 de la mañana. Es todo el día. La ofrenda es 120 mil. ¿Qué va a incluir? Hay materiales, hay souvenir, obsequio especial. Bueno, yo creo que esos son los avisos que tenemos. Bueno, este sábado, no se olviden, tenemos también sábado de ayuno de oración. Nosotros lo hacemos el segundo sábado. Para no interrumpir los primeros sábados que a veces hay en las parroquias, entonces le dedicamos a la Virgen el segundo sábado, siempre cerca también a la fecha de ella. Recordemos que la fecha de la Virgen siempre son los 13. Y pues es el 12, porque es el día del nombre de la Virgen María, los espero. 5 de la mañana, Rosario de la Aurora. Ahí vamos a tener después la Santa las carismáticas, una intercesión muy bonita que vamos a tener, porque vamos a proclamar la grandeza de Dios por el nombre de la Virgen. Vamos a pedir esa bendición y esa gracia. El libro, sí, yo sigo recomendando el libro. Este libro que ha salido, lo estamos ofreciendo aquí también. Sanación espiritual de los sentidos hacia la configuración con Cristo. Ya es un retiro taller que se puede ir haciendo. Ustedes lo pueden vivenciar también o participar con alguno de los que yo haga también. Ya hicimos uno aquí muy bonito. Ya voy a hacer también, Cali ya me invitó. Creo que Bogotá también vamos a hacerlo. Con las Paulinas. Entonces, ellas son las que han publicado también el libro. Nosotros lo ofrecemos. nos dan también la oportunidad de poderlo ofrecer aquí. Entonces, sanación. Esta es la carta a los romanos. Bueno, ahí estamos orando y encomendándonos entonces, pidiendo al Señor muchas bendiciones. Siendo quienes han hecho posible también esta transmisión. Carlos López, Carlitos, también Isa, Isabel Barrientos, que están aquí con nosotros, transmitiendo desde Medellín, aquí desde el máster y desde la capillita que tenemos, el oratorio. Gracias, Norita, también por ayudarnos en compartir esta celebración, a Juan Carlos en este ministerio, a quienes están. Ahora sí, estén muy. Ahí estaremos, en las redes también, ahí está, están ayudándonos en Facebook, también quienes están en Barranquilla y Cartagena, les saludamos, y a vivir este año, este mes, que también lo dedicamos al siervo de Dios, Padre Rafael García Herreros, mes también de amor y amistad, que podamos sanar nuestros corazones de las heridas de amor. El Señor esté con ustedes.
1: Y con tu espíritu.
0: La bendición de Dios Todopoderoso, Padre, Hijo, Espíritu Santo, descienda sobre ustedes y les acompañe siempre.
1: Amén.
0: Dios te salve, María, llena eres de gracia. El Señor es contigo. Bendita eres entre todas las mujeres y bendito es el fruto de tu vientre, Jesús.
1: Santa María, Madre de Dios, ruega por nosotros pecadores, ahora y en la hora de nuestra muerte. Amén.
0: María elegida de Dios Padre, María Madre de Cristo Jesús,
1: ruega por nosotros.
0: María Esposa y Templo del Espíritu Santo,
1: intercede por nosotros.
0: Agradecemos entonces de nuevo a quienes comparten esta celebración y saludamos al Padre José Andrés también. Y que Dios lo ilumine también en esta animación y dirección aquí en la emisora de Medellín. Y bajo el cuidado y la protección de la Virgen María, los ángeles, santos y santas, podemos ir en paz.
1: Demos gracias al Señor.
0: Y alabado sea
1: Jesucristo.

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3: Pero no basta con oír el mensaje, hay que ponerlo en práctica, pues de lo contrario se estarían engañando ustedes mismos. Santiago, capítulo 1, versículo 22.

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7: Son las 8. Ven, Señor Jesús, ven a mi corazón para que allí te ames tú mismo en forma perfecta. San Juan Eudes.
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1: El Señor Yahvé viene en mi ayuda, y por eso no me molestan las ofensas. Isaías, capítulo 50, versículo 7.

0: Mira que estoy a la puerta y llamo. Si alguno oye mi voz y abre la puerta, entraré y cenaré con él y él conmigo. Libro del Apocalipsis 3:20. 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

Porque la palabra de Dios es viva y eficaz, más cortante que espada de dos filos, y penetra hasta lo más profundo del alma y del espíritu, y somete a juicio las intenciones del corazón. Hebreos capítulo 4, versículo 12.

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de Dios, háblame de él. Alan Maisonet comentaba aquí con nuestro operador Hermes. Yo no sé, estos cantos de antes de la renovación carismática, no sé, esto tenía algo diferente, esa, era algo distinto. Y este cántico preciso que dice, palabra de Dios, háblame de él, háblame de su palabra, háblame de él, háblame de Dios, palabra de Dios, háblame de lo fundamental, palabra de Dios. Háblame del Señor, palabra de Dios. Estamos en el mes de septiembre, amigos queridos, de las emisoras Minuto de Dios, Barranquilla 1370M. Estamos en el mes de la Biblia, la palabra de Dios que es nuestra alegría y la palabra de Dios que es nuestra fortaleza. Todo esto porque a finales de septiembre, el 30 de septiembre, tendremos la fiesta de San Jerónimo, quien tradujo la Biblia al latín desde el Antiguo Testamento en hebreo, el Nuevo Testamento en griego, y lo tradujo a una versión que se llama la Vulgata, porque era la lengua del pueblo sencilla, la palabra de Dios. Por eso quisiera traer a ustedes este texto de Isaías 48. Isaías 48. La hierba se seca y la flor se marchita, pero la palabra de nuestro Dios permanece firme para siempre. Isaías 48. La hierba se seca. ¿La han visto seca en estos días? ¿Han visto la hierba cómo se ha secado por la falta de agua? Y lo que era tan bonito, verdecito, ahora está seco y muerto. La flor se marchita. Afuera de mi casa, yo no sé cómo se llaman esas plantas, yo las veo mucho aquí en la costa, que son unos botones rojos, encendidos, hermosos. Y en estos días están bellísimos. Mientras como que ha habido más sequía, más bonitos se ponen. O lo que llamamos, nosotros le llamamos curazaos. ¿Cómo le llaman aquí? Que son amarillos. Trinitarias, sí señor, trinitarias. Pero llega un momento en que la flor se cae, La flor de la orquídea puede durar hasta dos meses y medio, bien tratadita. La flor de una orquídea puede durar tres meses. Pero la flor se seca. Por eso la comparan tanto con la juventud, que tarde o temprano pasa. La hierba se seca y la flor se marchita. Pero la palabra de nuestro Dios permanece para siempre. La palabra de nuestro Dios no se agota. La palabra de nuestro Dios siempre permanece. La palabra de nuestro Dios siempre es firme, siempre está firme. Por eso está esta reflexión de hoy en Isaías 48. La hierba se seca y la flor se marchita, pero la palabra de nuestro Dios permanece para siempre. Siempre uno recurre a la palabra, siempre dice cosas nuevas, siempre tiene cosas nuevas, siempre la palabra me dice cosas nuevas. Palabra de Dios, háblame de él, para yo poderlo descubrir, para poderlo amar, para poderlo seguir. Palabra de Dios, háblame de él. Saludamos a Juana Madero, siempre desde Providence, Rhode Island. María Patricia Álvarez, bendecido día, Padre John Mario. Eugenia Jacome Pardo, buenos días, Padre, bendiciones. Genial verlo desde Quito, Ecuador. Raúl Saavedra, amén, no sé dónde está. María Rodríguez, buenos días, Padre, bendiciones, tampoco sé dónde está. Todos los otros me dijeron dónde estaban. Pero esa palabra de Dios
que a pesar del tiempo, a pesar de las circunstancias, a pesar de las idas y venidas, a pesar de los errores de los creyentes, a pesar de las debilidades de los creyentes, esa palabra siempre permanece, siempre está firme, esa palabra siempre, siempre es nueva todos los días. Por eso...

0: de Dios viva, viva. Jesús Torres, que Dios y Jesucristo los bendiga siempre a todos los hermanos y hermanas de la fe. Bendiciones para todos. Jesús Torres, amén. De Cuba. ¡Wow! Primera vez que dice, de Cuba, país de Cuba, o en el barrio Cuba, o dónde será eso. Jesús Torres. Bueno, bendito sea Dios, que la palabra de Dios, que su palabra se extiende a todos los lugares. Grábate este texto, hermano, hermana. Isaías 48, 48. La hierba se seca y la flor se marchita, pero la palabra de nuestro Dios permanece para siempre. La palabra de nuestro Dios permanece para siempre. Y aunque a veces nosotros vayamos y vengamos, esa palabra de Dios permanece para siempre. Nada la puede borrar. Estamos en septiembre, mes de la Biblia. Ayer tuve un grupo de oración bien bonito, de alabanza a la Asamblea Carismática. Y entonces hablamos de lo que la palabra de Dios dice sobre ella misma. Y era, mire Isaías, mire Mateo, mire Apocalipsis, mire aquí, mire allá. Y fue una reflexión bonita. Queda ahí en el Facebook, Padre John Mario. Vamos con nuestros anunciantes, aquellos que nos apoyan y que hacen posible que esta emisora Minuto de Dios siga adelante. Vamos con estos anunciantes, no se vayan, y volveré con ustedes en un momentico. Alabado sea Jesucristo.
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Dios, dime qué hacer para no caer. Dime qué hacer para no meter las patas. Dime qué hacer para no meterlas de caminar, las patas. Palabra de Dios, dime cómo es Él. Cada vez yo siento un llamado más profundo, mis hermanos, a meterme más en la palabra, a escucharla con más amor. Tal vez alguna vez les conté a ustedes que cuando yo estuve estudiando en Roma, eso fue en 1993, pues apenas estaba empezando a llegar el internet. Yo fui el primer eudista en Roma que tuve internet. Eso era una cosa, los compañeros míos iban a mi habitación a ver qué era eso. Pero en ese tiempo, pues se escribían cartas. Hablo de ese tiempo hace 30 años, no sé, como si fuera hace mucho, pero el tiempo, la vida ha cambiado tanto que se mandaban todavía cartas, ¿saben? Se mandaban cartas. Y entonces a la entrada de la casa había un casillero. Y ahí estaban los nombres de cada uno: John Mario Montoya, Hernán Alzate, Juan Fernando Medina, que de Dios goce. Cada uno. Uno llegaba de estudiar a la 1, 2 de la tarde y lo primero que uno veía era el casillero, si había una carta. Y bueno, mi madre me escribía cartas, me mandaban en un sobre una cartica de mi madre, una notica chiquitica de mi papá, no escribía mucho mi padre. Y algo de mis hermanas. A veces me mandaban una que otra foto. Pa, pa, pa. Bueno. Y lo primero que uno hacía era... mirar si habían esas cartas. Y yo cuando... Bueno, uno escribía una carta, se demoraba 15, 18 días para llegar de Europa a mi casa en Medellín. Y luego mi mamá se tomaba una semana para responder y otras 2 semanas y media. O sea que era cada mes y medio. Una carta va y una carta viene. Yo nunca, no sé por qué, jamás boté las cartas de mi madre. Jamás. Escritas a mano. Nunca me escribieron una carta a máquina, siempre a mano. Mi madre solamente estudió hasta quinto primaria, mi padre fue más estudiado, pero mi madre estudió hasta quinto primaria. En ese tiempo pues no era tanto el estudio, pero me escribía con un amor y con errores ortográficos, por supuesto. Pero yo jamás, jamás boté una de las cartas de mi madre. Las fui recopilando todas. Las metí en una carpeta. Hace como 5 años, como yo en diciembre siempre paso la novena de Navidad con mi familia y el Año Nuevo, y en fin. Hace como 5 años nos dio por recopilar la memoria histórica de mi madre. Y una de las cosas que recopilé con mayor amor fue las cartas que mi madre me escribió mientras yo estaba estudiando en Europa. Después, mi hermana me escribía por fax, me mandaba el fax y yo se lo respondía. Pero las cartas de mi madre, tan bellas, tan hermosas, tan llenas de amor, tan contándome cosas de mis hermanas, de mi padre. Bueno, mi hijo, y estamos arreglando la cocina, le estamos poniendo un nuevo baldosín. Bueno, mi hijo, si viera cómo está de bonita la orquídea que tenemos atrás.
y luego palabras afectuosas, amorosas. Eran unas cartas preciosas. Yo las tengo todavía. Todas las cartas que mi madre me escribió de su puño y letra, las tengo guardaditas. Y las recopilamos en un álbum. También, como nosotros, el 25 de diciembre hacia las 10 de la mañana, nuestros padres nos acostumbraron que no nos damos los regalos el 24 en la noche, sino el 25 en la mañana. Nosotros nos levantamos y como cada día de la Navidad vamos corriéndolos a José y a María hacia la chocita, ese día los ponemos en la choza con el niño Dios y nos damos los regalos. Pero cada uno, yo tengo dos hermanas, mi madre, supongamos cuando mi madre estaba viva, éramos los cuatro, cuando mi padre el cinco. Pero cada uno de nosotros da un regalo, no un regalo, no, tres, cuatro, cinco regalos al otro. Entonces mi mamá nos daba a cada uno tres, cuatro regalos. Y yo le doy a mis hermanas y a mi madre dos, tres, cuatro regalos, pero ese ritual de desempacar demora horas. Más de dos jarradas de tinto nos tomamos mientras hacemos todo eso. Pero mi madre marcaba con un gusto especial las tarjetas de regalo. Es decir, feliz Navidad de la mamá para el hijo sacerdote, de la mamá para el Benjamín. Así le escribía a mi hermana menor, porque Benjamín era el hijo menor. De la mamá para la enfermera, porque mi hermana mayor es enfermera profesional. Y cada tarjeta la marcaba diferente. Bueno, pues muchas de esas tarjetas yo las guardé y las pusimos en ese álbum. ¿A qué viene esta historia? Que a veces, en diciembre, cuando estoy en mi casa, sacamos esos álbumes y releemos con risas y llanto esas cartas de amor. Con risas y llanto esas cartas de amor, que nos traen recuerdos bonitos, que nos traen nostalgias, que mi madre tenía una manera muy particular de decir las cosas. Era demasiado sincera, demasiado franca. Y tenía una manera muy bonita de hablarnos a los hijos. Y esas cartas de amor, cuando nosotros las volvemos a leer, nos enternecen, nos llenan de recuerdos, de amores. Eran cartas de amor. Y todavía tienen vigencia para nosotros. Cuando yo leo la Biblia, es la carta de amor de Dios para mí. Así como mi madre me escribía esas cartas de amor que yo nunca boté y que ahora las leo y digo, ¡ay, tan bonito! Y que me traen la presencia de Celi, me la vuelven a traer. Mi mamá se llamaba Celina, pero nosotros le decíamos, ¡Celi! ¡Celi! Cuando nosotros volvemos a leer esas cartas de amor, es como si nos las estuviera diciendo. Yo las escucho como cuando yo me sentaba en el patio de la casa de los padres eudistas en Roma. Yo era el encargado del jardín, mantenía ese jardín bellísimo, bellísimo. Entonces yo me sentaba en una mesa de esas de parque, bonita, de madera y de metal, de hierro fundido. Y yo me sentaba a leer las cartas de mi madre debajo de un hermoso limonar que hay allá. Ahí leía las cartas. Pero la Biblia, hermanos, y a esto va la historia, la Biblia es la carta de amor de Dios para nosotros. Y debíamos de leerla con la misma pasión. ¿Será que algún momento yo leyendo esa carta de amor me enternece, me saca lágrimas, me siento realmente amado y querido? Porque la Biblia no es un libro de recuerdo, no es un libro de historias,
como cuando leo la Odisea de Homero o leo, no sé, otra cosa, la Ilíada. La Biblia es la carta de amor de Dios para mí. La carta de un Dios que está enamorado de mí. La carta de un Dios para quien yo soy importante. Por eso, amigos, yo siempre llevo mi Biblia. Esta es la mía. Esta Biblia yo la tengo desde que estaba comenzando la dirección de la emisora Minuto de Dios en Medellín. Estuve trabajando allá 18 años y aquí llevo 9. O sea que esta Biblia tiene 27 años. Y yo he hecho devolver personas, me he devuelto de... salgo de un avión, tengo la Biblia en el bolsillo de adelante, se me olvida y hago y me devuelvo y como sea. Y mi Biblia es mi diario espiritual. O si alguno de ustedes vieran mi Biblia, muchas veces encontrará, esto me lo dijo el Señor en tal lugar. Esta profecía me la dio Dios en tal lugar. Subrayo, porque la Biblia es la carta de Dios para mí. Eso es la Biblia, la carta de Dios, la carta de amor de Dios para ti. Cuando tú y yo la leemos, volvemos a enternecernos, a enamorarnos, a dejarnos encontrar y a dejarnos buscar. Eso es la Biblia, la carta de amor de Dios para ti y para mí.

Bueno, hermanos, antes de despedirme de ustedes, queremos anunciarles un seminario que tendremos este viernes en nuestra casa de oración Tierra Nueva. Seminario de sanación integral. ¿Qué es un seminario de sanación integral? Es un seminario que busca mirar cómo Dios sana integralmente la vida, lo físico, lo espiritual, lo psicológico, lo relacional, las finanzas, cómo Dios sana todas las áreas del ser, todas las áreas de la vida. Porque el pecado, porque las relaciones, porque la vida misma ha ido produciendo en nosotros desgastes, desmoronamiento, desilusiones. La vida ha ido dejando heridas profundas, las relaciones, los apegos esclavizantes. Bueno, todo eso ha ido desmoronando en nosotros la imagen de un Padre amoroso que es Dios de cada uno de nosotros. Y por eso queremos empezar este viernes el seminario de sanación integral en la Casa de Oración Tierra Nueva, de 6:30 de la tarde a 8 de la noche. Ya me van a decir la dirección de la Casa de Oración Tierra Nueva en la calle 53 con carrera 64, esquina. Calle 53, carrera 64. Ah, es al revés. Carrera 53 con calle 64. Carrera 53 con calle 64, esquina. Comenzamos a las 6:30 hasta las 8 de la noche. Temáticas del seminario: identidad y dignidad de hijos amados de Dios, el perdón como una manera de reconocer la bondad de Dios, sanación en el poder del Espíritu Santo, sanación emocional. Y esto tal vez nos muestra los pasos de una sanación integral. Él sana a los que tienen el corazón quebrantado y venda sus heridas. Valor del seminario: 4 conferencias comenzando este viernes, 4 conferencias de 6:30 a 8 de la noche. Para cualquier persona que quiera venir, que sea muy creyente, que no lo sea, esposos, familias, jóvenes, adultos, personas que quieran estar en los caminos de Dios. Entonces tendremos seminario de sanación integral comenzando este viernes. El viernes pasado hicimos una introducción. Ya este viernes viene otro tema y son cuatro. Seminario de sanación integral. Tome papel y lápiz porque le voy a dar el número donde puede llamar a inscribirse, puede llamar a preguntar sobre la temática de este seminario. Sobre todo inscribirse, vale 100,000 pesos, 100,000 pesos. Puede pagarlo en 2 cuotas. La primera cuota, que es para este viernes, y la segunda cuota en unos 10, 12 días. 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Aquí me dice alguien: buenas tardes, Padre John Mario, soy Alejandro Puente, le escribo desde España. ¿Puedo participar en los seminarios de forma online? Es una buena pregunta, ¿no? Deberíamos comenzar a hacer seminarios online, porque hay mucha gente que no está, por ejemplo, aquí me han escrito de Estados Unidos. Marcia Castañeda dice: ¿cómo se llama esta canción? De Alex Maisonet, ya me van a dar el nombre. Palabra de Dios, de Alex Maisonet, Alex con X
Maisonet, ese Mai es con Y, Alex Maisonet, Palabra de Dios, así se llama esta palabra. Le escribo desde Hayward, Adriana Ramírez, desde Hayward, California. Seminario de sanación integral, cómo adquirir sanación en las diferentes etapas de la vida, cómo tener sanación en las diferentes etapas de la vida. 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Seminario de Sanación Integral, Casa de Oración, Tierra Nueva, del Centro Carismático Minuto de Dios, cuya dirección es calle 64 con la carrera 53 esquina. Calle 64, carrera 53 esquina. Es una casa bonita, blanca, y dice Casa de Oración Tierra Nueva. Bueno, mis hermanos, nos vemos. Que Dios les bendiga a todos ustedes. Gracias por estar en sintonía de los 1370M, emisora Minuto de Dios. Los dejo con esta bella canción que sé que les ha gustado. Palabra de Dios, con Alex Maisonet.

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0: Saludos, amigos de la emisora Minuto de Dios. Queremos vivir contigo, Señor. Queremos vivir contigo. Queremos estar contigo todos los días de nuestra vida. Bendito sea, Señor. Iniciamos esta mañana llenos de alegría, llenos de gozo, con la certeza, Señor, de que tú estás con nosotros, mi Dios, bendiciéndonos, con la certeza de que tú estás iluminándonos con tu palabra, con la certeza, Señor, de que aunque nuestras fuerzas a veces se agotan, se debilitan, pues tú, Señor, vienes a renovarlas y como las águilas, como dice la palabra, nos haces levantar, Señor. Bendito seas, bendito y alabado sea tu nombre por siempre. Amigos de la sintonía, sean todos bienvenidos a Contigo, Señor, en las mañanas.
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0: Doy gracias al Señor por la vida de nuestro director, el padre John Mario Montoya, que hoy estuvo fuerte hablándonos de la palabra de Dios, hablándonos de la importancia de la palabra de Dios, que cómo la palabra ilumina, cómo la palabra está impregnada de ternura de Dios para nosotros, cómo la palabra de Dios no puede faltar en nuestra vida diaria, es nuestro alimento. Así como el cuerpo necesita el alimento físico, también nuestro espíritu, nuestra alma necesita el alimento de la palabra de Dios para poder fortalecernos, para poder estar siempre vitales espiritualmente, para poder enfrentar las acechanzas del maligno, del enemigo, que siempre está allí, ¿verdad? Con ganas de ponernos zancadillas y hacernos caer. Pero la palabra de Dios y la oración, por supuesto, nos ayudan a mantenernos siempre en pie de lucha. Quiero saludar a todos los amigos que hasta ahora sintonizan nuestra emisora Minuto de Dios a través de la aplicación Emisoras Minuto de Dios y a través de la señal abierta de 1370 de la banda M. A todos ustedes, mis amigos, nuestro abrazo especial, un saludo especial a nuestra hermana Joana Ávila. Joana, Dios te bendiga, mi hermana, nuestro hermano Osvaldo Reales, también un saludo especial para usted, mi hermano, como siempre, conectadito con La Precisa. También a nuestro hermano Álvaro, un abrazo para Álvaro, un abrazo para Rosa Eugenia, un abrazo para Alicia, un abrazo para nuestra querida Mónica, en fin, tantos amigos, y por supuesto, nuestra querida Vera, un abracito para ti, mi hermana, allí donde estás en los Estados Unidos, conectadita con nuestra emisora Minuto Dios desde bien temprano. Alberto y Paula, en Londres, oiga, un abrazo, mi hermano, ese día que no escucho sus reportes, pero sé que están conectados con Barranquilla, con el Caribe, con su tierra, a través de esta señal de nuestra emisora Minuto Dios. Que la palabra de Dios que ilumina y que la fuerza del Espíritu Santo que viene de lo alto, desde el corazón de Dios para cada uno de nosotros, descienda sobre todos ustedes, sobre todos los que estamos aquí en esta cabina de nuestra emisora Minuto Dios, y nos haga decir con gozo, con alegría, con paz: contigo, Señor, queremos estar. Hoy es 8 de septiembre, hoy es martes 8 de septiembre. La Iglesia Católica está celebrando hoy la Natividad de la Santísima Virgen María. Esta es una celebración especial de nuestra Iglesia Católica que tuvo su origen en la dedicación en el siglo IV de una antigua Basílica Mariana de Jerusalén, en cuyas ruinas fue construida la Iglesia de Santa Ana. Se dice que en ese lugar estuvo la casa de Joaquín y de Ana y nació también allí la Santísima Virgen María. La fiesta honra a la Madre de Dios por la encarnación del Verbo en su seno virginal como designio divino sempiterno para la salvación del género humano. Solo a María, a Juan Bautista y a Cristo se les celebra su venida a este mundo y su nacimiento al cielo. Repito, ¿a qué santos se les celebra el nacimiento y la partida de este mundo? Bueno, reconocidos por nuestra iglesia, a la Santísima Virgen María, repito, a Jesús y por supuesto a Ana. Ahí estamos, celebrando con cariño con todos ustedes esta fiesta tan especial en nuestra Iglesia Católica. Solo a María, a Juan Bautista y a Jesús de Nazaret se les celebra su venida a este mundo. Y hoy celebramos precisamente la Natividad de la Santísima Virgen María. Hoy es martes y tenemos en nuestra casa oración Tierra Nueva dos espacios muy importantes. Hoy a las 3 en punto inicia nuestro grupo de acompañamiento para la superación del duelo, que tiene como invitado especial hoy al padre John Mario Montoya. Déjeme escuchar esa promoción que se ha hecho, mi querido Hermes Bolaños. El padre John Mario Montoya este martes va a estar con todos los amigos que participan en esta experiencia de oración, esta experiencia formativa, en esta experiencia de fe. Ok, 3 en punto de la tarde, si usted está enfrentando un momento de intenso dolor por la partida de un ser querido, yo le invito a que llegue a Tierra Nueva, allí en la esquina de la calle 64 con la carrera 53, y llegue a este grupo. Allí usted tiene que hacerlo en libertad, no tiene que cancelar nada, es un servicio que ofrece nuestra casa de oración, es un servicio pastoral, como centro de evangelización, como centro de acompañamiento, como centro de ayuda, como centro espiritual. Pues allí ofrecemos este servicio de manera gratuita a los amigos que están enfrentando un momento de intenso dolor, repito, ante la muerte de un ser querido. Llegue hoy a Tierra Nueva para que comparta este encuentro con el padre John Mario Montoya. Y en las horas de la noche de este día martes vamos a tener nuestro grupo de oración solo para hombres, también en Tierra Nueva, 6:30, calle 64, 5307. Déjeme escuchar la promoción, mis querido Hermes, del encuentro para los hermanos que están enfrentando un momento de duelo en Barranquilla.
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0: Es la invitación que tenemos entonces para los amigos que sintonizan nuestra emisora Minuto Dios en la tarde de hoy. Oiga, a propósito de la celebración de la Natividad de la Virgen María, hoy, por supuesto, está de fiesta la parroquia que lleva ese nombre aquí en la Arquidiócesis de Barranquilla, la parroquia de la Natividad de María, aquí en el barrio La Magdalena. Hoy martes a las 6:30 de la tarde se celebrará la Eucaristía, que presidirá Monseñor Edgar Jesús Mejía. Él es el obispo auxiliar de la Arquidiócesis de Barranquilla. Esta celebración será, repito, en el templo parroquial esta tarde a las 6, y a las 7:30 se tendrá la procesión con la imagen de la Santísima Virgen. ¿Dónde queda la Natividad de la Virgen María? Queda en la calle 35A con la carrera 8D. Calle 35A con la carrera 8 de esquina, barrio Las Palmas, aquí en la ciudad de Barranquilla. Contamos con tu presencia, te esperamos, ¿ah?, con mucho cariño. El párroco y la feligresía se han preparado para acoger a todos los feligreses que lleguen a esta celebración. Ya sabes, esta tarde vamos a participar en esta celebración de la fiesta patronal de la parroquia La Natividad de la Virgen María, aquí en el barrio Las Palmas, calle 35A con la carrera 8 de esquina. Son las 9:24 minutos en Colombia, 9:24 en Contigo, Señor, en las mañanas. Pasamos esta hora a revisar un poco los hechos de los cuales se habla en la ciudad de Barranquilla en este día. Oiga, ¿de qué se habla en la ciudad de Barranquilla? Bueno, por supuesto, de las altas temperaturas. No hay persona que no hable en estos días de las altas temperaturas que están afectando a nuestra ciudad. Por ejemplo, mire, apenas está empezando la mañana, son las 9:24, ya la ciudad tiene una temperatura de 30 grados, pero la sensación térmica es de 37, preste la atención. Es decir, en los espacios abiertos hoy, a esta hora, a las 9:25, la sensación térmica es de 37 grados. Se prevé que las temperaturas más altas se van a presentar hoy entre las 11 de la mañana y las 3 de la tarde. 11 de la mañana y 3 de la tarde, cuando estará en 33 grados centígrados. La temperatura 33 grados centígrados y la sensación térmica estará sobrepasando los 40 grados centígrados entre las 11 de la mañana y las 3 de la tarde. Las autoridades sanitarias están alertando a toda la ciudadanía para que tomen todas las medidas de precaución, a beber bastante agua, a hidratarse bien, suficiente, a evitar permanecer mucho tiempo en los espacios abiertos o soleados para no perjudicar la salud. Y bueno, a tomar todas las medidas de precaución, a tomar todas las medidas medidas de precaución, repito, porque esta temporada de intenso calor que afecta el país, el Caribe colombiano, por el fenómeno del Niño, esto apenas está comenzando, ¿yo? Y eso apenas está comenzando. Según los expertos, se prevé que la temporada más fuerte del fenómeno del Niño se va a presentar a partir de mediados de octubre hasta enero. O sea, eso, si estamos en estos momentos sorprendidos o alterados o quejándonos porque las temperaturas están altas en esta parte del territorio, quiero contarle que esto apenas comienza. Esto apenas comienza, mis hermanos. Vamos a tomar todas las medidas de precaución para, repito, evitar afectaciones en la salud. Bueno, en sintonía con estas altas temperaturas que se están viviendo en estos días en la ciudad de Barranquilla, por ahí se pretende, por parte de Vía de Tutela, evitar que la CREC sancione a los hogares del Caribe colombiano por incrementar en esta temporada el consumo de energía. Ayer hablamos del tema, no es lo mismo vivir en altiplanicie, no es lo mismo vivir en ciudades como Medellín, como Cali, como Bogotá, como Pereira, como Manizales, donde la temperatura es más bajita, donde, por ejemplo, en Bogotá hoy aparecen los bogotanos con frío. A esta hora la gente está diciendo, uy, está haciendo frío en la capital, y en Barranquilla mire todos los contrastes que se están dando. Entonces, sin embargo, la CREG emitió esa resolución que prevé sancionar a los hogares que tengan un mayor consumo de energía durante esta temporada, cosa que nosotros en la costa no podemos evitar por las altas temperaturas. De eso se está hablando. ¿De qué más se habla? Por supuesto, de que en el terreno eclesial el Papa León está invitando a la feligresía de todo el mundo a que hagamos oración por el cuidado del agua, no solamente hoy, sino durante todo este mes de septiembre. Una jornada de oración para que aprendamos a custodiar, a mirar este preciado líquido con gratitud, con justicia, con sobriedad y reconociendo en ella un don sagrado que sostiene la vida y que compromete a todos con la responsabilidad, la solidaridad y el cuidado de la creación. Esta propuesta del Papa León XIV coincide con el tiempo de la creación 2026 que se celebrará que se celebra en estos días en la iglesia. Estos son hechos, repito, que se los contamos a los amigos de nuestra emisora Minuto de Dios. ¿De qué más se habla en la ciudad de Barranquilla? Se habla de la visita de el secretario de Estado de los Estados Unidos. Oiga, que visita a la ciudad de Barranquilla en este día. Nada más y nada menos que Marco Rubio llega hoy a la ciudad de Barranquilla. Y la ciudad está militarizada. Hay unos sectores de la ciudad donde se ha restringido el flujo vehicular. Por ejemplo, como es en la zona de la vía 40, entre la calle 72 y la 80, 85, se ha restringido la circulación. También en los sectores de la carrera 56, entre calle 72 y 76, donde queda la oficina de abogados del presidente de los colombianos, y por supuesto se le pide a la ciudadanía que conozca bien cuáles son esas vías que están obstaculizadas o más bien controladas por parte de la fuerza pública para garantizar la seguridad de Marco Rubio. Repito que hoy estará en la ciudad de Barranquilla. El secretario de Estado de los Estados Unidos se reunirá con Abelardo de la Espriella y participará en la firma de memorando de entendimiento y tendrá un encuentro con funcionarios de su embajada. El secretario de Estado de Estados Unidos, Marco Rubio, llega este martes a Barranquilla para cumplir una agenda que incluye una reunión con el presidente Abelardo de la Espriella y la firma de acuerdos relacionados con energía nuclear, energía civil y minerales críticos. Aunque desde la semana pasada se conocía que Rubio visitaría Colombia y que sostendría un encuentro con el mandatario de los colombianos, este martes se conocieron nuevos detalles sobre la programación de su primera jornada en el país. De eso se está hablando mucho hoy, repito. Marco Rubio llegará este martes a Barranquilla y la agenda incluye reuniones con el presidente Abelardo de la Espriella y la firma de acuerdos económicos entre ambas naciones. Desde Colombia nos vamos a enfocar en seguridad, en comercio y en defensa de valores compartidos, afirma el canciller de los colombianos a propósito de la visita a Marco Rubio. Lo dice Omar Bula, quien destacó que la visita del secretario de Estado muestra el inicio de la reconstrucción de una alianza estratégica con los Estados Unidos, nuestro principal socio en la región. El presidente de la República, Abelardo de la Espriella, y el secretario de Estado de Estados Unidos servirán a este 8 de septiembre en esta capital para revitalizar las relaciones bilaterales y fortalecer los mecanismos de diálogo, coordinación y cooperación entre ambos países. Bueno, hay mucha información precisamente sobre la visita de Marco Rubio a esta capital, a Colombia, por supuesto, durante este día, además de las medidas de control incluso para los periodistas

0: Más ahí por aquí, con mucho gusto le contamos, la Fiscalía imputó a Mocho Olmedo, cabecilla del Frente 33 de las disidencias de la FARC, por homicidios y otros delitos en Catatumbo. Wellington Henao Gutiérrez atendió la audiencia de manera virtual desde un pabellón de la cárcel La Picota en Bogotá, donde permanece recluido a la espera de que se surtan los trámites para su extradición a los Estados Unidos. Más noticias. Municipios del Atlántico se enfrentan a condiciones meteorológicas extremas. Expertos advierten que las intensas precipitaciones, acompañadas de vendavales, así como las altas temperaturas en el territorio, se deben a El Niño y a la temporada de ciclones. Durante las últimas semanas, el comportamiento atmosférico en el Atlántico ha estado más impredecible que de costumbre. Si bien el clima no está escrito en piedra, el incremento significativo de la temperatura y las repentinas lluvias, acompañadas de vendavales, han suscitado la expectativa. El clima está loco, la gente dice eso, pero más que loco, está extremo, pues cuando los cielos están despejados, azotan con olas de calor y cuando llueve se generan afectaciones en la movilidad y por supuesto en los campos cultivados, en fin, toda esta cantidad de cosas se están presentando precisamente por la alteración del clima. Son las 9:33 minutos en Colombia, 9:33, estás en la sintonía de nuestra emisora Minuto. Y estos fueron los hechos, mis amigos, que te compartimos aquí en tu emisora Minuto. Y vamos a una pausa, mis hermanos, y ya regresamos con más aquí a Minuto de Dios en Contigo, Señor, en las mañanas.
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3: ¿Cómo podrá el joven llevar una vida limpia? Viviendo de acuerdo con tu palabra. Salmo 119, versículo 9.
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0: Son las 9 de la mañana, 39 minutos en Colombia, 9:39. Avanzamos en este espacio contigo, Señor, en las mañanas a través de tu emisora Minuto de Dios. Oiga, recuerden que usted puede reportar su sintonía en esta mañana utilizando esta santa y seña, nada más y nada menos que es el responsorio del Salmo 12 que acompaña hoy a la liturgia de nuestra iglesia. Desbordo de gozo con el Señor. Usted escribe esa frase, desbordo de gozo con el Señor, y por supuesto reporta su nombre y su barrio vía WhatsApp al 317-518-3063. Esa es la línea de nuestra emisora Minuto de Dios, 317-518-3063. Ya tengo muchos amigos que están escribiendo. Después de esta entrevista comenzamos a hacer reportes, así que bueno, ya sabes, desbordo de gozo con el Señor, espero tu reporte de sintonía. Se acerca una actividad muy especial para la Arquidiócesis de Barranquilla, como es la Gran Catedratón, que se llevará a cabo el último domingo de este mes de septiembre, allí en el Salón Jumbo del Country Club de Barranquilla. La persona que está al frente de toda esta actividad, que tuvo como como iniciativa la mente de Monseñor Víctor Tamayo, hoy está el Padre Jaime Marenco al frente de Catedratón. Padre Jaime, bienvenido a nuestra emisora Minuto de Dios. Buenos días.
1: Desbordo de gozo con el Señor, de poder saludarlos en esta mañana, de poder decirles que este año Catedratón llega con muchas variaciones para beneficio de todos y gloria de Dios. Por eso este año decimos, todos somos uno.
0: Todos somos uno, así es, ese es el lema que se ha planteado para esta Catedratón, esta versión, Padre, que de alguna manera nos involucra a todos los que habitamos este territorio, ¿no? No solo los sacerdotes, las religiosas, los laicos, sino los empresarios, la gente del común, Barranquilla, el Atlántico, y por qué no decirlo, toda la gente que vive en otros sectores, en otros territorios, pero que se identifican con la labor pastoral que se lleva a cabo aquí en esta arquidiócesis, Padre. Hablemos de Catedratón para este año y todo lo que se está preparando para los amigos que se den cita allí en el Salón Jumbo del Country Club de ese día.
1: Así es, Bernardo. Este año, de manera muy especial, Catedratón llega a su versión 23, sintiendo también la necesidad, el dolor de nuestros hermanos afectados por el reciente terremoto que vivió nuestro país. Por eso, seguimos en nuestro propósito de recaudar dineros para la construcción de templos, de espacios eclesiales que se necesitan en esta arquidiócesis para fortalecer la fe y vivirla de una manera digna. Pero no podemos desconocer ni estar ausentes de ese dolor de nuestros hermanos colombianos. Y por eso también recursos de Catedratón se orientarán a la ayuda para restaurar, levantar uno de esos tantos templos que llegaron al suelo hecho escombros. Entonces, nuestra intención es que nuestra alegría, nuestra solidaridad se sienta en esa comunidad que ya pronto nos asignarán a través de la conferencia episcopal. Una vez le den a Monseñor Pablo esa información, ya podremos decir cuál es ese templo, de qué región es. Y así, además de oraciones, también recaudar para ellos recursos económicos, repito, para levantar el templo. Y también el día de la Catedratón, el 27 de septiembre, estaremos invitando a todos los que se acerquen al Salón Jumbo del Country Club a llevar por lo menos un alimento no perecedero y un útil de aseo personal. Así que la solidaridad se desborda este año hacia nuestros hermanos colombianos que también nos necesitan.
0: Oiga, Padre, me parece muy especial esa invitación, esa estrategia que se ha planteado este año para la Catedratón, porque como bien usted lo dice, Padre, en la medida que pasan los días como que se olvida un poco, ¿verdad? Está bien, pasó una tragedia, ya estamos completando un mes, estamos conmemorando ya un mes de esa tragedia, pero las necesidades tanto de la comunidad, también las familias y también de los sacerdotes, por toda la destrucción que se ha generado en los templos, es muy grande, Padre, y es ahora cuando debemos sostener esa ayuda en el tiempo, ¿no?, para poder recuperarnos.
1: Así es. Nosotros, a través del Banco de Alimentos, así lo ha hecho la Iglesia en todo el país, ha seguido recaudando alimentos, útiles de aseo, ropa, y hemos ido desde aquí, desde el Banco Arquidiocesano nuestro, enviando todas esas ayudas en coordinación con Pastoral Social Nacional. Han sido toneladas las que hemos podido enviar, no solo de productos, han sido toneladas de amor, porque todo el mundo dona con amor. Aquí ya no se está donando lo que no sirve. Aquí uno va y compra lo que se necesita y lo envía. No se está enviando nada inútil, nada dañado. Aquí se está donando todo nuevo y bueno. Alimentos que están ayudando a que muchas familias puedan tener un sustento durante estos días que son muy difíciles para ellos, no solo por la pérdida material, sino por tantas pérdidas humanas que duelen en lo más profundo del corazón de ellos y también deben doler en el corazón de nosotros para poder ser generosos desde acá y ayudar entre todos a reconstruir esa Colombia que todos anhelamos en paz, en justicia, en reconciliación.
0: Que todos entonces nos pongamos las manos en el corazón y también en el bolsillo para poder unirnos a esta campaña de Cateratón versión 2026, 27 de septiembre, Salón Jumbo del Country Club. Padre, hablemos de la programación. Nos presentó un poco el objetivo, pero la programación que se ha planteado ese día, ¿cuál es, padre Jaime?
1: Bueno, tenemos y ya oportunamente daremos la noticia con toda seguridad. Tenemos un cantante internacional de música católica, tenemos cantantes locales de nuestros ministerios, de nuestros grupos musicales, de las iglesias que son maravillosos, tendremos artistas revelaciones de la música contemporánea, jóvenes que aquí en Barranquilla se proyectan a nivel nacional y mundial. Y también tenemos algo muy especial y es el concurso Todos Somos Uno al Ritmo de la Fe, que lo hicimos a través de las parroquias. Grupos de jóvenes se inscribieron, se seleccionaron 3 que llegarán a la final y que contarán con la asesoría de profesionales como Jorge Arnedo, director del Ballet de Barranquilla, para ayudarnos a que esos jóvenes tengan la expresión adecuada en escena, en ese escenario maravilloso que vamos a tener en el Jumbo, con una escenografía, como dicen, espectacular. Así que esos jóvenes van a aportar su talento. Y es un concurso muy bonito y te lo explico rapidito, Bernardo. Los 3 que pasan a la final ya son ganadores. Ya uno de ellos será el primer puesto, otro el segundo y otro el tercero. El primer puesto va a recibir 5 millones de pesos, el segundo puesto 3 millones de pesos y el tercer puesto 2 millones de pesos. Eso se suma a lo que su parroquia va a dar ese día como donativo para Catedrato. Los 3 parroquias son Jesús Profeta, Cristo Redentor de La Playa y Cristo Resucitado de Sabana Larga. De pronto invertí el Resucitado y el Redentor entre Sabana Larga y La Playa, no lo tengo claro en este momento, pero esas son las 3 parroquias. Una del corregimiento de La Playa, una del municipio de Sabana Larga y otra de aquí de Barranquilla. Si la parroquia que gana el primer puesto, que son 5 millones de pesos, y su parroquia va a hacer un donativo que se recogió entre la comunidad de 15 o 20 millones, entonces lo que entraría a Catedratón como donativo de esa parroquia son 25 millones de pesos. 20 de la comunidad y 5 que con el talento de los jóvenes se pudo lograr. Pero Catedratón, ya con la autorización del arzobispo, y de hecho fue idea de Monseñor Pablo, ese que gana el primer puesto, 25 millones, Catedratón le va a entregar 50 millones, el doble de lo que dio, para que adelante refacciones en su parroquia. De hecho, los jóvenes junto con el párroco se tienen que sentar y presentarnos una propuesta de lo que necesita la parroquia. Es restaurar o impermeabilizar el techo, cambiar el piso del atrio, comprar bancas, etcétera. Algo que se invierta en la parroquia. La Junta de Catedratón con el arzobispo dicen sí, esto es viable, se aprueba, se le mandan sus asesores arquitectónicos, etcétera, y se hace esa obra. Ese va a ser ese concurso, así va a ser ese concurso que hemos creado para los jóvenes. Y hay otro punto muy importante que ya está más relacionado con el centenario de la arquidiócesis, que para gracia de Dios me corresponde a mí también coordinar. Y es que estamos buscando 100 jóvenes. La propuesta se llama 100 por 2032. Y ya se le envió a todos los párrocos de nuestra arquidiócesis un documento virtual para que los grupos juveniles de su parroquia, para que los jóvenes de su parroquia entre los 17 y los 25 años se inscriban. ¿Con qué propósito? Con el propósito de que de aquí al 2032, que es el año del centenario, estos jóvenes podamos prepararlos y podamos caminar juntos en expresión oral, en cómo manejar las emociones ante las decisiones que se tienen que tomar. Tendrán formación en tecnología, tendrán formación. Queremos generar un grupo de líderes, una generación de líderes juveniles para el 2032. Esos son los muchachos que van a estar conmigo camellando la organización del centenario de la Arquidiócesis de Barranquilla desde ya. Así que tendremos 6 años para organizar, pero también 6 años con estos jóvenes para crecer en conocimientos, en actitudes, en fe y tener así unos jóvenes íntegros, unos jóvenes con una fe aterrizada, sensata y agradecidos con su iglesia, porque les vamos a estar ofreciendo no solo fe, sino también otros conocimientos y otras realidades que la juventud de hoy necesita para mantenerse de la mejor manera, con dignidad, llevando una fe sensata.
0: Bendito sea Dios, Padre, nos alegra mucho todas esas buenas noticias que le ha compartido a los oyentes de esta emisora Minutos en la mañana de hoy. Padre, sé que su tiempo es complicado, pero no queremos despedirlo sin antes nos dé datos sobre la Copa de la Fe, que precisamente inició ayer allí en la ciudad de Medellín, donde hay una delegación deportiva de sacerdotes barranqueros que, por supuesto, van allí desde el fútbol, desde el deporte, también a estrechar lazos de fraternidad con hermanos de otros países y de otras partes de Colombia, padre.
1: Sí, allá está nuestro equipo.
0: Claro.
1: Allá está nuestro equipo. Esa es una experiencia muy, muy especial para los sacerdotes. Cuando yo tuve oportunidad de ser el director de comunicaciones de la Conferencia Episcopal, me correspondió la organización de una de esas copas que fue en Cúcuta, y de verdad que uno se alegra al ver el entusiasmo de los hermanos presbíteros. Allá viajaron los nuestros con sus barriguitas, con todo lo que, pero con todo el entusiasmo de este mundo para jugar bien. Yo no me atrevo a decir si nos vamos a traer la Copa 2026, pero sí puedo decir que llegamos a Medellín con un equipo fortalecido en la fe y dispuesto a darla toda en la cancha. Que la cancha no la reciba toda, esa es otra cosa, pero ellos van dispuestos a ganar en solidaridad, en hermandad, en amor, en fortalecimiento de su ministerio y así tener una representación muy digna de parte nuestra a nivel nacional.
0: Oiga, oremos, padre,
1: mucho por nuestros hermanos presbíteros allá.
0: Así es, padre. Oiga, usted si no tiene mucha esperanza en el equipo, padre, por las barrigas que van, ¿o qué?
1: No, las barriguitas están un poco grandes. Ellos se han esforzado y bajaron un poquito, pero no lo suficiente.
0: Pero bueno, hacen el intento,
1: ay,
0: padre.
1: Dios mío.
0: Hacen el intento, sí,
1: lo que
0: señores.
1: Importa es eso.
0: Así es, estamos atentos a los reportes que dé el padre Andrés y el padre Franklin Pozo, precisamente desde la ciudad de Medellín. Padre Jaime Marenco, como siempre, es muy especial para nosotros estar en contacto con usted. Sepa, padre, que de su casa, siempre yo, y estaremos allí,
1: gracias,
0: como siempre, presentes en Catedratón 2026, en el Salón Jumbo del Country Club, también transmitiendo para nuestra emisora y para las redes todo lo que ocurra allí en ese escenario, padre.
1: Amén. Bendiciones para todos.
0: Muchas gracias. Ese es el padre Jaime Marenco. A esta hora con todos los oyentes de nuestra emisora Minuto y Yo. Ese es el párroco de Santa Laura Montoya, pero al mismo tiempo es el director de esta campaña de Catedratón 2026 que se llevará a cabo el 27 de septiembre en el Salón Jumbo del Country Club en Barranquilla. Estás en la sintonía de Contigo, Señor, en las mañanas. 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

0: Oiga, tenemos mensajes que llegan a nuestra línea de WhatsApp 317-518-3063, 317-518-3063, dice esta persona. Oiga, desbordo de gozo con el Señor, dice Nelcy Martínez desde el barrio Salamanca, en la sintonía de nuestra emisora Minuto de Dios. Gracias, mi querida Nelcy, así es también. Es todos los que sintonizamos esta bendita emisora Minuto de Dios, estamos desbordando de gozos en el Señor. También dice por aquí Marta Miranda, dice en sintonía de nuestra emisora Minuto de Dios, desbordo de gozo con el Señor. Muchas gracias, mi querida Marta, por estar en la sintonía de nuestra emisora. Por aquí dice otro oyente, soy Marelvis Alonso de Baranoa. Quiero dar gracias a Dios porque siempre ha sido misericordioso conmigo y puede resolver el tema del arriendo. Gracias, Señor. Gracias por darnos siempre tu respaldo. A ti, mi hermana, muy amable por esa fe que el Señor pone en tu corazón. Dice otra persona, mi gran familia, Minuto de Dios, fiel con mi Señor, directo al cielo, desbordo de gozo en mi Señor, soy Uberlit Mejía Rivaldo, desde Santa Elena, en la sintonía de la emisora Minuto de Dios, gracias. Bendiciones, dice otra persona, por aquí, mi gran familia, Minuto de Dios, y gracias por todo lo que usted nos regala, saludos a Hermes Bolaños, oiga. Tiene usted también aquí deporte de sintonía, mi querido Hermes. Dice Joana, ya estoy en Canadá, como siempre, en sintonía de nuestra emisora Minuto de Dios. Bendiciones para todos los oyentes de esta emisora. Gracias, Joanita. Desbordo de gozo en el Señor. Muy amables. Bueno, qué bueno, qué bueno, qué bueno. Nos alegra tener reporte de tantos amigos que nos escriben a través del 317-518-3063. Mis hermanos, recuerden, bono ofrenda comunitario a favor de la evangelización. Vamos rumbo a la entrega del octavo beneficio que se estará entregando el día 2 de octubre. El octavo beneficio estará entregándose el 2 de octubre. Póngase pilas con la cancelación de su cuota. Esta tarde, no olvides, el grupo de acompañamiento para la superación del duelo, 3 de la tarde en la Casa Oración Tierra Nueva, y a las 6:30, grupo de oración solo para hombres. Son las actividades que tenemos hoy, así que a todos ustedes, mis amigos, Dios les bendiga, muy amables por formar parte de nuestra familia. En la dirección, el padre John Mario Montoya, la producción técnica estuvo a cargo de don Hermes Bolaños, con ustedes este servidor y amigo Bernardo Torres Rodríguez. Feliz resto de día para ustedes.
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0: contigo, mi amado, solo en tus brazos descanso segura, solo en tus brazos me siento tranquila, contigo, contigo, mi Señor, que sea nuestra oración hoy día de la natividad de Nuestra Señora, la natividad de María. Oiga, estamos felices porque está de cumpleaños la mamá, está de cumpleaños nuestra Madre del Cielo, mamita María. Oiga, ¿sabe que solamente en la iglesia se celebran 3 cumpleaños? ¿Usted lo sabe? 3 natividades. ¿Sí se acuerda? La de Juan el Bautista, la natividad de María y, por supuesto, la Navidad, nuestro Señor Jesucristo, su nacimiento. De los otros santos solamente celebramos la Pascua. Y quiero saludar a todos los que están conectados en los 1370 de la M, escuchando la única que llega al corazón, Minuto de Dios Radio. A todos los que están conectados a través de la aplicación, hágame el favor. Mucha gente juiciosa escuchando la aplicación de emisoras Minuto de Dios completamente gratis y sonando como un cañón, porque ahí en la aplicación usted escucha la emisora Minuto de Dios FM, mejor dicho, alta fidelidad. Y también a los hermanos que en sus oficinas o en sus negocios nos escuchan a través de www.minutodedios.fm. Les saludo con la asistencia de Hermes Bolaños en la dirección, el padre John Mario Montoya, sacerdote eudista. Y aquí está Fadi, la Cat Pastor, la mujer de fe. Recibe un abrazo grande, grande, grande, grande, cargado del amor de Dios. Oiga, yo quisiera que este día de la Natividad de María, vamos a hablar, por supuesto, de la Natividad de Mamita María, porque nosotros aquí desmenuzamos estos temas en clave de Dios. A ver, ¿qué quiere decirnos esta fiesta a ti y a mí? ¿Para qué nos sirve? ¿Para qué nos sirve? Como diríamos por ahí, ¿y esto con qué se come? ¿Esto para qué sirve? ¿Esto para qué? ¿Para qué celebra la iglesia esto? Y el Señor siempre nos habla. Nos habla a través de los acontecimientos, nos habla a través de la vida. Yo quiero decirle a mi querido Hermes que me prepare, vaya preparándome por ahí la sección de la pregunta del día, porque ya le voy a decir con qué vamos a reflexionar hoy y cuál va a ser la pregunta del día de hoy. Le cuento que, a pesar del calor que está haciendo, agarre la sombrilla. Porque si le sirve para el sol, también le va a servir para el agua. Porque a pesar del calor que está haciendo y que vamos a llegar a los 39 grados, nos dicen que probablemente tengamos lluvias, lloviznas en diferentes lugares de la ciudad. Y después de este calor, que le caiga una gota de agua, mi amor, resfriado todo el mundo. Así que hágame el favor, que me pesa más el bolso. Ay, que no sé qué. Llévese el impermeable, llévese la sombrilla, llévese el paraguas si va a hacer alguna vuelta. Le cuento que a nivel internacional se celebra el Día del Periodista. En Colombia lo celebramos el 9 de febrero. Pero se celebra a nivel mundial, a nivel internacional, el Día del Periodista, establecido como un homenaje al periodista checo Julius Fučík, quien fue ejecutado por el régimen nazi en 1943. En Colombia, mis queridos hermanos, los periodistas y los comunicadores también están expuestos a la violencia del conflicto armado. Por eso, qué bien que hoy podamos orar por ellos, porque esa misión que tienen de comunicar es servir a la verdad. Oiga, también se celebra hoy el Día Mundial de la Alfabetización. Día Mundial de la Alfabetización. La UNESCO colocó este día para recordar que la alfabetización es un derecho fundamental y una puerta que nos permite acceder a otros derechos. Leer y escribir nos permite también adquirir otros conocimientos y participar plenamente en la sociedad. Nosotros, como socios del Club de Amigos, también necesitamos aprender a leer la vida, a leer los acontecimientos, a leer nuestros propios errores y, por supuesto, los signos de los tiempos. Porque una persona, oiga, puede saber leer perfectamente, Hermes, pero sin embargo no puede comprender lo que Dios le quiere decir. Por eso, oiga, tenemos que pedirle constantemente al Señor: Señor, enséñame a leer mi vida a la luz de tu palabra. Y nos vamos con la pregunta del día.
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2: No, no me parece. 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
0: Oiga, esta pregunta del día tiene que ver con la natividad de María. Tiene que ver con la natividad de nuestra madre. Y la pregunta dice así: ¿qué haces cuando Dios te cambia los planes y todavía no entiendes para qué? ¿Qué haces cuando Dios te cambia los planes y todavía no entiendes para qué? ¿Te desesperas? ¿Te preguntas por qué? ¿Intentas controlar la situación? ¿O eres capaz de decir, Señor, yo no entiendo nada, pero yo confío en ti? Porque el Señor le cambió los planes a María. El Señor le cambió los planes a mamita María y ella aceptó ese cambio de planes del Señor. ¿Y de qué manera? ¿Y de qué manera aceptó el plan de Dios? ¿Somos capaces tú y yo de aceptar el plan de Dios aunque no lo comprendamos? Oiga, o a usted que está en sintonía, ¿le ha pasado que alguna vez algo que al principio no entendía terminó siendo una bendición de Dios? Vamos a hacer, esa va a ser la pregunta. ¿Le ha pasado que algo que al principio no entendía terminó siendo una bendición de Dios? Cuéntenos su experiencia. ¿Por qué? Porque quizás su testimonio pueda ayudar a alguien que esté pasando por la misma situación y que todavía no comprende. Oiga, porque a mamita María, ella no tenía el plan delante cuando el Señor le dijo, cuando ella le contestó al Señor, hágase en mí según tu palabra. Dios no le explicó todos los detalles, sino que fue revelándosela la voluntad paso a pasito. Paso a pasito. Primero vino el ángel y le anunció. Después el embarazo. Después José, imagínense, ese man tuvo que discernir qué hacer. ¿Qué hacer con María? Después nace Jesús, todo lo que tuvieron que pasar. Después se tuvieron que ir exiliados a Egipto. Oiga, después Simeón le anunció que una espada le iba a atravesar el corazón. Oiga, y los años ocultos de la vida de Jesús en Nazaret, cuando ella le veía las cosas al niño. La vida pública de Jesús, cuando le iban a decir que Jesús estaba loco, que Jesús estaba en la sinagoga hablando y tal. Y finalmente la cruz. ¿Usted cree que mamita María tenía todo el plan así? El Señor le había mandado una hoja de ruta con instrucciones en Google Maps. Le había dicho, ta, ta, ta, aquí tú te vas a quedar de pie junto a la cruz, aquí tú, ta, ta, ta. No, María tuvo que caminar, oiga, muchas veces sin entender nada, pero confiando en aquel que siempre la tiene clara, que se llama Dios. Así que esa va a ser la pregunta. Son las 10 y 16. Así que escríbame al 317-426-8537. 317-426-8537. O me escribe o me manda un audio cortico. Un audio cortico de 40 segundos, 30 segundos cortico. Si algo que al principio usted no entendió se convirtió después en una bendición de Dios. Oiga, le tengo una. Cuando yo renuncié a la emisora Minuto de Dios a trabajar aquí en el 2020, yo renuncié porque me iba a casar. Al final yo no me casé, pero fue una bendición porque Dios me libró de ese hombre, ¿verdad? Y entonces yo estaba triste porque yo había renunciado al trabajo que me gustaba. O sea, usted sabe que usted evangeliza y le paguen por hacer eso y le paguen por hablar. A mí que me gusta tanto hablar. Imagínese. Y entonces, eso que yo no entendía al principio, que parecía una maldición, que parecía una tragedia, el Señor me llevó a trabajar y evangelizar en la Universidad Minuto de Dios. Y como si fuera poco, el Señor después me regresa otra vez a la emisora Minuto de Dios. Oiga, y entonces hay cosas que uno no entiende, pero terminan convirtiéndose en una bendición. Escríbame o mándeme ese audio al 317-426-8537 y nos vamos con la vitamina P de la palabra de Dios. ¿Sabe por qué? Porque todas las lecturas, yo no le voy a hacer las lecturas del día de hoy, pero sí vamos a tener tres claves que nos hablan de la vida de María para que usted y yo vean, nos pongamos picantes. Picantes y aprendamos todo lo que nos tiene que enseñar mamita María en este día.
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0: Ven, Santo Espíritu de Dios, y llena nuestro corazón de ti, de tu paz. Ven, Santo Espíritu de Dios, con la mente divina, para que podamos comprenderlo todo. Pero más que comprenderlo, Señor, hacerlo vida. Ven, Santo Espíritu de Dios, y disipa las tinieblas y las telarañas que están en nuestro corazón. Ven y con tu luz ilumínalo todo, Santo Espíritu de Dios. Llénanos de ti, llénanos de tu paz. Amén. Mis hermanos, usted ya escuchó las lecturas del día de hoy. No sé, le voy a dejar tarea porque no podemos hacerlas todas. No podemos hacerlas todas, pero yo le tengo tres claves a partir de esta palabra. La primera lectura está tomada de la profecía de Miqueas, capítulo 5, versículos del 1 al 4. El salmo es el salmo 12, desbordo del gozo con el Señor. Y el evangelio está tomado de Mateo, capítulo 1, del versículo 1 al 16 y del 18 al 23. Y con estas lecturas del día de hoy, mis queridos hermanos, la primera clave se trata de confiar. Es lo primero que nos enseña mamita María hoy. Confiar. Lo primero es confiar. Confiar cuando no entiendo. Y aquí hay una diferencia grande. Abra bien el oído, porque aquí hay una diferencia espectacular. Porque una cosa es tener fe y otra cosa es querer tener todo bajo control. ¿Sí? Una cosa es tener fe y otra cosa es querer todo bajo control. Porque nosotros a veces en la oración, ay Señor, yo confío en ti, yo me abandono en ti, pero explícame primero, Señor. ¿O por qué tú no haces esto así, Señor? ¿Sí? Usted y yo nos hemos descubierto haciendo eso, queriéndole decir a Dios lo que Él tiene que hacer. Queremos conocer el final antes de dar el primer paso. Es un acelere que cargamos. Usted y yo queremos garantías, como si Dios algún día nos hubiera fallado o nos hubiera dejado en vergüenza. Usted y yo decimos, Señor, pero si esto es tu voluntad, dame una señal. Ay, no la conociera yo a usted. Hombre, vaya a echarle ese cuento a otro. A veces usted dice, Señor, pero ¿por qué me pasó esto a mí? ¿Por qué, Señor? Oiga, pero la fe funciona al revés. La fe es al revés. Uno primero confía y después comprende. Primero confías y después comprendes. María, nuestra madre, nos enseña precisamente eso. Ella no tenía todas las respuestas, pero tenía algo más importante. Ella confiaba en Dios con todo su corazón. No había un asomo de duda. Y si había un asomo de duda, el Señor lo despejaba en la oración, en el encuentro con Él. ¿Quieres confiar más en Dios? Pues para uno confiar más en alguien, ¿qué tiene que hacerme? Conocerlo, hablar con esa persona. ¿Y cómo hablamos nosotros con Dios? Con oración y con su palabra. En la medida que usted y yo lo conozcamos más y hablemos más con Él, usted dice, ve Señor, haz lo que tú quieras. Aquí estoy yo. Así vamos a ser capaces de decirle como mamita María. Oye, Señor, esta puerta se cerró, pero algo es. O estoy esperando, esto está largo, Señor, ¿hasta cuándo? O esa respuesta que tal vez no llega y usted dice, o esa persona que usted dice, pero es que no cambia, o ese proyecto que no salió, ese negocio, una persona que se fue, una enfermedad, cualquier cosa, cualquier cambio inesperado, nosotros podemos decir, confío en ti, Señor, aunque no entiendo. Oiga, segunda clave, son las 10 y 23. Quiero que me vaya respondiendo la pregunta del día de hoy. ¿Le ha pasado que el Señor le cambió los planes y después eso se convirtió en una bendición? Así como le pasó a mamita María, y ella estaba comprometida con su novio. Y el pelado tenía que ser bien, José tenía que ser bien, porque si Dios lo escogió para que fuera su padre adoptivo, el tipo era bien. O sea, María ya tenía su vida resuelta, iba a tener sus peladitos con José, iban a vivir allá, o sea, él mantenía un trabajo, todo, y viene el señor y puquiti, le cambia todos los planes, y vea lo que pasó. Tuvimos nosotros nuestro Salvador. La segunda clave, mis hermanos, los planes de Dios casi nunca coinciden con los nuestros. Los planes de Dios casi nunca coinciden con los nuestros. ¿Por qué? Porque ustedes y yo hacemos planes en nuestra cabecita limitada, con la visión limitada que tenemos del mundo. A veces hacemos planes pobretones, escuetos. En cambio, Dios tiene planes, como dice en su palabra, que son de bendición a fin de traerles un futuro espectacular, dice el Señor a través del profeta Jeremías. Pero nosotros debemos dejar siempre un espacio para que Dios pueda sorprendernos. Para que Dios pueda sorprendernos. Ustedes y yo no estamos llamados a perder la capacidad de asombro. Usted se ha visto cuando un niño ve algo que le parece espectacular, los ojos se le quieren salir de las cuencas. No sabe cómo explicarlo, no sabe cómo decir. Abre los ojos, abre los brazos, se emociona. Nosotros perdemos, cuando vamos creciendo, esa capacidad de asombro, de sorprendernos. Por eso, a veces, aquello que parece un fracaso termina siendo el comienzo de algo nuevo. A veces una puerta cerrada nos protege. A veces lo que es una espera larga nos prepara. A veces Dios cambia el camino porque conoce un destino que todavía nosotros no podemos ver. Oiga, y María nos enseña eso. Señor, aquí estoy. Que se haga en mí según tu palabra. Ella ya tenía un plan. Ella estaba comprometida con su novio, con el pelado que conocía desde hace rato, que era chévere, que era buena gente, que era trabajador. Imagínense, sería buena gente que Dios lo escogió para que fuera su papá adoptivo. Imagínense. O sea, era el partidazo. Y el Señor le cambia los planes y María le dice que sí. Pero ustedes y yo queremos saber más que Dios. Usted y yo queremos decirle a Dios lo que Él tiene que hacer. Vea cómo es la cosa. Son las 10:26, mis queridos hermanos. Y estamos aquí en el Club de Amigos de Minuto de Dios. Y la tercera clave, se la tengo. Y esta me encanta. La fe no elimina las preguntas, pero nos enseña a caminar con ellas. Escuche otra vez. La fe no elimina las preguntas, nos enseña a caminar con ellas. Oye, no significa que usted no pueda preguntarle a Dios y no le pueda cuestionar a Él. Señor, ¿pero por qué pasó esto? ¿Y esto para qué es? Señor, yo no entiendo. O no implica que usted no va a llorar mientras que vaya andando por el camino con el Señor. No significa que usted no vaya a tener miedo. Aunque tenga fe, usted va a sentir miedo. Y usted le va a preguntar al Señor, Señor, ¿por qué? María tuvo momentos de incomprensión, pero permaneció. Ahí está la diferencia. Permanecer. Señor, yo no entiendo esto, pero ajá. ¿Y quién me sintoniza a mí con la voluntad del Padre? El Espíritu Santo. ¿Y cómo le decimos nosotros a María, la esposa del Espíritu? Y entonces, ¿qué tenemos que hacer? Yo tengo fe, Señor, pero yo no entiendo esto. Clamar, Espíritu Santo, porque el Espíritu Santo es ese ayudador que nos santifica y nos ayuda a permanecer en el Señor, a permanecer confiando, a permanecer a pesar de las preguntas, a permanecer esperando, a entender y a permanecer. Estoy esperando, permanezco. Tengo miedo, aquí permanezco. No veo salida, Señor, pero aquí permanezco, porque tú sigues obrando, tú estás trabajando, aunque yo no pueda ver la cosa. Yo no le veo salida, Señor, pero tú sí sabes por dónde es. ¿Y qué tengo que hacer en esos momentos? Clamar la presencia del Espíritu Santo. ¿Para qué? Para que el Espíritu Santo, podemos decir, nos sintonice con la voluntad del Padre y nos haga ver qué es lo que quiere Dios y nos enseñe a comprender la situación, porque el Espíritu es el que nos enseña a comprenderlo todo. Nos muestra la voluntad del Padre y del Hijo. Nos muestra la mente de Dios. El Espíritu Santo nos abre a otras realidades que usted y yo desconocemos. Entonces, la fe no elimina las preguntas. La fe nos ayuda a caminar pese al miedo, pese a las dudas, pese a la incertidumbre, pese a la espera, pese a todo. Caminando que agarrados del Santo Espíritu de Dios. Son las 10:28 y le recuerdo la pregunta del día. La pregunta del día. ¿Le ha pasado que el Señor le cambió los planes y resultó que eso se convirtió en una tremenda bendición? Y usted al principio estaba, mejor dicho, pegado del techo y decía, ¿qué va a pasar aquí? ¿Le ha pasado? Cuéntenos a través del 317-426-8537. 317-426-8537. ¿Le ha pasado? El Señor le cambió los planes y todo fue una bendición que usted no se esperaba ni por ahí. Regresamos al Club de Amigos.
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al Club de Amigos de Minuto de Joya. Él no nos suelta, él nos tiene en sus manos. Y le voy a contar, imagínese usted que estábamos orando por el nieto de una hermana socia del Club de Amigos, nuestra hermanita María Dita, por su nieto que está en Estados Unidos. Y resulta que tenía una cita con inmigración. Y nosotros estábamos pidiéndole al Señor que el Señor permitiera que él se quedara, que estuviera ya trabajando, tranquilo, renovaran su permiso de trabajo, sus condiciones para estar allá, que le fuera bien, que le fuera bien. Y le cuento lo que me acaba de decir mi hermanita antes de entrar al programa. Le fue espectacular. Le toca venir nuevamente a cita. Nosotros pensábamos que de pronto le iban a dar un año más, pero le pusieron la cita, imagínese, Hermes, para noviembre del 2029, es decir, que le

0: renovaron casi por 3 años su estadía. Y claro, está tranquilo, ahí está trabajando, contento y dándole gracias a Dios. Y nosotros dándole gracias al Señor, porque el Señor nos sorprende. Así como ha sorprendido a estas hermanas. Oiga, vamos a escuchar, respondiendo a la pregunta del día, ¿qué le pasó a Yesenia Márquez? Si algo que ella creía que era un desastre, el Señor lo convirtió en una bendición. El Señor le cambió los planes a Yesenia Márquez. Dice, cuéntanos qué te pasó.
1: Buenos días, bendiciones, emisora Minuto de Dios. Fadi, un abrazo grande para usted, que me llena de mucha fortaleza escuchar su consuelo que nos da. Es como un consuelo, yo lo siento así. Pues a mí me pasó algo, yo tenía 14 años de estar en una empresa, ya tenía 50 años, me suspendieron el contrato, me dieron el contrato por terminado, y wow. Yo pensé que el mundo se iba a acabar, pero no fue así. Como dice usted, me vino una bendición grande y doble, que fue la de conseguir después, en vez de un empleo, conseguí dos. Que pues me sirvió de mucho, mucho, mucho, y yo pensaba pues que no iba a ser así al principio, como le digo, pues pensé que era el fin del mundo, pero para la gloria de Dios, pues aquí estoy, ya gracias a Él, ya con una pensión en mi casa, descansando, pero me fue muy, muy bien, gracias al Señor.
0: Oiga, ¿vio usted cómo es el Señor? ¿Vio usted? Ella dijo, ay, se acabó el mundo, 50 años, imagínense, 50 años aquí en el mercado laboral en Colombia, uno está acabado, liquidado. Ya uno, ¿dónde va a conseguir trabajo? Muchas empresas, y dice Yesenia, el Señor me tenía 2 empleos y ya estoy disfrutando de mi pensión. ¿Cómo le quedó el ojo? Usted que está buscando empleo y usted que está por ahí triste, cabizbajo y meditabundo. Oiga, parele bola al Señor cuando el Señor le cambia el plan. Y dice, 14 años trabajando en la misma empresa y el Señor le cambió los planes. Los planes por 2 empleos mejores y ya está pensionada. A veces no es el plan suyo, es el plan de Dios. Señor, que se impongan tus planes en mi vida. Seremos capaces de decírselo al Señor. Vamos a ver qué nos cuenta nuestra hermanita Iris Caicedo. A ver qué le pasó a Iris. ¿Qué fue lo que parecía una cosa terrible y que el Señor logró transformar? Vamos a ver cómo actuó el Señor.
2: Muy buenos días. Bendiciones para ti. Bueno, soy la señora Iris Caicedo. Desde la ciudad de Barranquilla, la verdad es que yo tuve un proceso grande con mi hija y con su esposo. Muy mala relación había entre los tres. Yo lloraba, yo le pedía a mi Dios que, ¿por qué me pasaba eso a mí? Oraba para que los tocara a ellos, para que cambiaran de pensar. Pero esa oscuridad en que viví todo ese tiempo, casi un año, fue para una bendición grande. Y fue la bendición de que mi hija me dio una nieta. Y eso cambió todas las perspectivas de mi relación con mi hija y con mi yerno. Es lo que quería compartirte. Muchas bendiciones.
0: Amén, mi querida. Amén, amén, mi querida Iris. Oiga, ¿cómo esa bebé llegó a sanar esas relaciones entre la mamá, la hija y el yerno? Oiga, ¿vio? Vio cómo el Señor cambia todo, puede cambiarlo todo en un segundo. Pero me gusta algo que dijo Iris. Yo nunca dejé de orar en ese año en que estaba la tensión, en que estábamos teniendo malas discusiones, todo. En ese año yo nunca dejé de orar para que el Señor tocara sus corazones, para que el Señor transformara esa bendición. A veces la respuesta no es inmediata. Acuérdese que hay que perseverar. Perseverar, confiar aunque usted no entienda, confiar, unidos en la oración. Oiga, por aquí nos dicen, Fadi, bendiciones, siempre en sintonía con mi emisora Minuto de Dios, el Señor nunca nos abandona. Me dicen, cuando diagnosticaron a mi primer hijo con autismo, fue algo que no me esperaba, pero con el tiempo entiendes que el Señor es maravilloso, todo obra para bien. El Señor nos acompañó durante todo este tiempo. Ya llevamos 8 años en este proceso. Joana Petro comparte con nosotros. Oiga, y me imagino que ese niño le ha enseñado cantidades de cosas, porque para hijos especiales, papás especiales. Así que la bendición está ahí, mi querida Joana. Gracias por compartir. Y respondiendo también a la pregunta del día, nuestra hermanita Sujei Redondo, oiga, la infaltable, ella siempre participa. Mi querida Sujei, cuénteme qué es eso que el Señor le revolcó y le cambió y lo convirtió en una bendición. Adelante, Sujei.
3: Muy buenos días, mi hermosura de Dios, Fadi, mis bellos operadores de turno. Respondiendo a la pregunta del día de hoy, mi querida Fadi, yo estoy aquí en Barranquilla en contra de mi voluntad, porque jamás le pedí a Dios que me trajera aquí a Barranquilla. Es más, yo estaba lista para irme para Bogotá, pero hoy por hoy los planes de Dios son perfectos. Porque gracias a Dios estoy aquí en mi familia, y si no hubiese sido por la voluntad de nuestro Señor Jesucristo, no hubiese conocido la hermosa emisora Minuto de Dios, mi otra familia. Bendiciones. Les habló su de Redondo, Ciudad Jardín, Barranquilla.
0: Oiga, el Señor es capaz de cambiar hasta el destino suyo. Vea lo que dice su jefe. Ella estaba lista para irse para Bogotá a trabajar. Y se vino a Barranquilla en contra de su voluntad, porque no quería venirse para Barranquilla. Y el Señor aquí la sorprendió con una familia que la ama, con gente hermosa, conoció a la emisora Minuto de Dios. Y todo lo que el Señor te va a seguir dando, Sujei, porque el Señor no nos lleva a ningún lugar en donde no nos acompañe y nos siga su bendición. Dígame, usted que está en sintonía de Minuto de Dios, el Señor no te va a llevar a ningún lugar donde te deje su bendición. El Señor no te va a dejar morir, como diríamos en costeño. Él no te va a dejar morir, Él no te va a dejar gaspaleando. O sea, no. Él no deja a ninguno de sus hijos en vergüenza. Él sale fiador por nosotros, como dice el profeta Isaías. Usted sí ha tenido que pedirle a alguien que sea fiador suyo. Hasta los amigos, hasta la familia le sacan el cuerpo, se le escurre. Oiga, pero Isaías le dice al Señor: Señor, que me oprimen, sal fiador por mí. Oiga, y el Señor sale fiador por nosotros. Él nos ayuda, o sea, él nos sirve de codeudor. Imagínese usted, si hipote enredo en el que se mete Dios con nosotros, que mejor dicho, que somos más faltones. Uy, Dios mío, son las 10:45 de la mañana y usted está en sintonía del Club de Amigos de Minuto de Dios. Mi querido hermano, yo quiero recordarle que hoy es martes, y los martes nosotros tenemos en nuestra casa de oración 2 grupos que se reúnen los días martes. El primer grupo es el grupo de apoyo al duelo, y este grupo de apoyo al duelo que coordina nuestra hermana Margarita de Sánchez, hoy tiene un invitado especial, el padre John Mario Montoya, que va a estar compartiendo un tema que tiene que ver con la Biblia. La Biblia en momentos difíciles o en momentos de dificultad. Preciso para estos hermanos que están atravesando un proceso de duelo. Ese grupo inicia a las 3 de la tarde en nuestra casa de oración Tierra Nueva. Para todos los hermanos que están viviendo un proceso de duelo. Ahorita por las redes sociales tenía una conversación con una hermana que me decía: es que estoy a esa hora trabajando. Le cuento, mi querida hermana, si usted está atravesando el duelo por la pérdida de un hijo, por la pérdida del esposo, por la pérdida del papá, por la pérdida de la mamá, la empresa le puede dar permiso, porque ese es un grupo de terapia al que usted debe asistir por su condición de duelo, ¿verdad? Entonces, ¿qué es que no puedo ir por el horario? Oiga, diligencia el permiso, si ya no es para este martes, para el próximo martes, porque usted debe asistir a un grupo de apoyo y de terapia que la ayude a sobrellevar. Y el grupo de apoyo al duelo le da herramientas psicológicas y espirituales. Y espirituales para que usted salga adelante. Son 2 horas de pura ganancia, porque va a conocer testimonios maravillosos de cómo el Señor consuela a su pueblo. Así que, y la otra invitación que le tengo, son las 10:47 de la mañana, es al grupo de oración de hombres, grupo de oración de hombres en nuestra casa de oración Tierra Nueva, que hoy tienen algo espectacular, porque una vez al mes se reúne toda la comunidad con sus familias. O sea, los hombres vienen a Eucaristía con su esposa, con sus hijos, con su pareja. El que tiene nada más la pareja no trae a los hijos, pero viene la pareja a celebrar la Santa Eucaristía en comunidad y tienen un compartir maravilloso. Es entrada libre. Yo podría ir con mi esposa, con mis hijos, claro que sí, puedo asistir. Y este grupo es a las 6:30 de la tarde. ¿En dónde? En la Casa de Oración Tierra Nueva del Minuto de Dios, que está ubicada en la calle 64, número 5307, esquina. Ahí está esa casa blanca, nuestra Casa de Oración Tierra Nueva. Son las 10:48 y por aquí me está diciendo, Fadi, recuerde las claves que nos enseña mamita María. Claro que sí, con mucho gusto se las voy a recordar. La primera, confiar cuando no entiendo. Oiga, una cosa es tener fe y otra cosa es querer tenerlo todo bajo control. Hay que confiar en el Señor. Segunda clave, mis queridos, mis queridas, el plan de Dios casi nunca coincide con el de nosotros. Pero ¿sabe qué? Usted déjese llevar por el plan de Dios. El plan de María no casaba con el plan de Dios. No casaba. Ella se iba a casar con José, iba a tener sus peladitos, de pronto iban a vivir ahí en Nazaret. No tenía pensado que le tocara salir exiliada para Egipto. No tenía pensado que el pelado fuera así, ¿verdad? Que le tocara ser la mamá de el Hijo de Dios, del Mesías tan esperado por Israel. Ese no era el plan de mamita María. Pero sin embargo, ella aceptó el plan de Dios. Y tercero, la fe no elimina las preguntas, sino que ustedes y yo tenemos que seguimos caminando por la fe, aunque tengamos miedo, aunque tengamos dudas, aunque lloremos, aunque pataleemos. ¿Por qué? Porque el Espíritu Santo nos capacita para hacerlo. Por aquí participaron nuestras hermanas. Yesenia Márquez, imagínense, despedida sin trabajo a los 50 años. Y el Señor le regaló dos empleos y ya está pensionada. O sea, el Señor nunca empieza algo que no va a terminar. Una garantía. Y entonces ahí estábamos en la reflexión que nosotros le pedíamos a Dios garantías. Por ahí nuestra hermana Iris Caicedo, yo pensaba que la relación con mi hija y con mi yerno no se iba a restaurar, pero vino mi nieta y el Señor restauró nuestra relación y somos una familia unida. Sujei Redondo, el Señor le cambió el lugar de destino. Ella iba a trabajar a Bogotá y el Señor se la trajo para Barranquilla. Y aquí le ha ido, vea, espectacular. Son las 10:51. Nos comentó nuestra hermanita Johanna Petro que ella no pensaba, no esperaba que su hijo saliera diagnosticado con autismo. Pero ha tenido bendiciones y bendiciones en estos 8 años que parecieran inexplicables. Son diosidencias. El Señor es maravilloso. Nori Cecilia Herrera Rodríguez está cumpliendo hoy, 8 de septiembre. ¡A eso! Ahora la vamos a felicitar. Y nuestro hermano Manuel Antonio Silvera nos dice por aquí: oiga, Fadi, hágame el favor de felicitar a mi hermano Wilfrido Silvera Morales. Oiga, ya nos vamos con los cumpleaños porque ya la gente se me adelantó.
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Jesús, queremos pedirte bendiciones para Wilfrido Silvera Morales. Que el Señor te cuide, te dé mucha salud, prosperidad en tu día. Y te dice tu hermano Manuel, gracias mi hermanito por existir. Un abrazo de oso, que Jesús te guíe por el camino siempre. Feliz cumpleaños a nuestra hermana Nori Cecilia Herrera Rodríguez. Dios te guarde con poder, hermanita. Felicitamos a nuestra hermana Ana Elena Atencia Gamarra. Dios te guarde. Anita, bendiciones para Enriqueta del Villar Herrera. Abrazo grande para Sandra Patricia Madera Payares. Y para nuestra hermana Rubiela María Montes Díaz, que está de cumpleaños el día de hoy. Oiga, Rubiela, asiste a nuestras tardes del club. Nuestra querida Ruby está de cumpleaños el día de hoy. Que el Señor Jesús y mamita María a todos estos cumpleaños les den un revolcón de bendiciones.

0: queridos hermanos, nuestro seminario de sanación integral. Este seminario de sanación integral inicia el día viernes y va a estar acompañándonos el padre Yomario Montoya en esa primera conferencia. El viernes pasado tuvimos una introducción. Este viernes empieza la cosa en serio con el padre Yomario Montoya, sanación integral. Porque nosotros, mis queridos hermanos, necesitamos sanar, dejar que el Señor llegue a esos lugares que no le hemos permitido, que el Señor restaure, que el Señor sane. A veces tenemos heridas en nuestra parte emocional, en nuestra parte física, en nuestra parte relacional. A veces estamos amarrados a resentimientos, a odios que no nos dejan arrancar, no nos dejan seguir y echar para adelante. Para nosotros poder crecer en la fe, mis hermanos, y ser instrumento de sanación para otros. Usted a veces dice, ay, que yo quisiera ayudar a mis hijos, es que mis hijos están enfermos, no han sanado, esa separación con el papá, eso les causó mucho daño a mis hijos, y yo quisiera, yo todo eso lo veo. Ajá, y entonces, ¿y qué está haciendo usted para ser instrumento de sanación para otros? ¿Para cuándo? ¿Para cuándo, amigo? ¿Para cuándo? ¿Para cuándo? Oiga, para abrirse a la acción del Espíritu y recibir nuevas fuerzas. Usted se siente abatido, abatida, y dice, ay, es que ya yo no puedo más, es que yo estoy dándole y dándole, y ya yo no he podido más, yo siento que yo no puedo. ¡Venga! Y deje que el Señor le sane de manera integral. Dice el Salmo 147, versículo 3. Él sana a los que tienen el corazón quebrantado y venda sus heridas. Escríbanos un mensaje a través del 317-893-5639. 317-893-5639. Y ahí le contamos, mi querido hermano, cómo hace para participar. Oiga, ya nos despedimos. Hermes Bolaños, en la dirección del padre Yomario Montoya. Y su amiga, servidora, Fadila Cat Pastor, la mujer de fe. Recuerde, no necesitas conocer todo el camino. Necesitas saber que estás en manos de Dios. ¡Chao!
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0: Él da fuerzas al que está cansado y robustece al que está débil. Isaías capítulo 40, versículo 29.
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es la universidad de la vida. Bueno, un saludo muy especial para todos en nuestra emisora Minuto de Dios. Les habla el diácono Rafael Beltrán, diácono eudista de la provincia Minuto de Dios. 11 de la mañana, 13 minutos en este programa de Tierra Nueva a través de la emisora Minuto de Dios en Cartagena de Indias, 89.5 en el FM y a través de los 1370M en la ciudad de Barranquilla. Los saludo hoy desde la calle. Hoy estamos desde el Centro Comercial La Plazuela, aquí en la ciudad de Cartagena, desde el punto de nuestra librería Minuto de Dios, en este programa que se llama Tierra Nueva a través de la emisora Minuto de Dios, Barranquilla y Cartagena.

0: La Universidad de la Vida. La Universidad de la Vida, precisamente, y hemos escuchado y esta hermosa canción con la que iniciamos en esta mañana, porque precisamente la vida nos va enseñando, y qué bueno también tener la vida con Dios. Y hoy, precisamente, 8 de septiembre, en donde la Iglesia nos invita a recordar la natividad de la Virgen María. Ella, que podemos decir que es la primera tierra nueva. La primera tierra nueva, ¿por qué? Porque ella allí se plantó también el Verbo, se plantó también, se encarnó el Hijo de Dios, y por eso ella como tierra nueva. Y queremos precisamente iniciar en oración, por eso los invito a ustedes para que con esa misma alegría que hemos iniciado este programa, iniciemos en el nombre del Padre, del Hijo y del Espíritu Santo. Amén. Señor, te alabamos, te damos gracias por este día, te damos gracias por este espacio que nos concede. Que gracias, Señor, porque nos concedes la gracia de encontrarnos a través de esta bendita emisora. Y gracias, Señor, porque tú nos concedes la gracia de ser tierra nueva y de construir y abrir nuestro corazón para acoger tu palabra. Te pedimos, Señor, que seas tú guiando este espacio, seas tú acompañándonos y seas tú, Señor, llegando y haciendo de nuestros hogares, haciendo de cada uno de nuestros espacios también una tierra nueva. Porque tú, Señor, quieres hacer de nosotros, de nuestro corazón, una tierra nueva, una tierra fecunda. Por eso, Señor, te alabamos, te bendecimos, te damos gracias. Y queremos, Señor, que en esta vida, como decía la canción inicial, en esta Universidad de la Vida, seas tú también, Señor, educándonos y formándonos. Así como formaste a Jesús en el vientre de María, también que formes a Jesús en nuestro corazón.
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0: Crea conciencia, hace esta canción de la Universidad de la Vida que la escuchamos, y maravilloso, porque cuánto nos hace pensar en lo que significa para nosotros en nuestra vida. Los saludamos, como les decíamos, siendo a las 11 de la mañana, 16 minutos, desde el Centro Comercial La Plazuela, aquí en la ciudad de Cartagena, hoy emitiendo desde este punto, desde el punto de nuestra librería Minuto de Dios, que también hace presencia aquí en el Caribe, que en la ciudad de Cartagena. Y pues bueno, los invitamos para que también se comunique con nosotros, sigan reportando su sintonía, tanto en la ciudad de Barranquilla como aquí en la ciudad de Cartagena. Y felices de que podamos compartir en este espacio. Hoy iniciábamos entonces y les decía que celebramos la natividad de la Santísima Virgen María, y por eso quiero invitarlos a que nos vamos a ir con esta canción que la hace el señor Jesse de Mara, de esta canción Viva María. Y pues esta canción precisamente nos habla de ella, de la Virgen María, que sin duda dijo que sí en su corazón, dijo que sí a la llamada del Señor, y pues nos da ejemplo también de cómo ser vida nueva. Por eso dispongámonos también y dejemos que sea la Virgen María quien nos hable hoy a nuestro corazón. 11 de la mañana, 17 minutos en nuestra emisora Minuto de Dios Cartagena y Minuto de Dios Barranquilla.

0: Ahí estaba Viva María, en la voz de Jesse de Mara. Y bueno, en esta canción, cómo nos alegra precisamente, y le decimos con San Juan Eudes, porque esta canción inspirada también en San Juan Eudes, en sus escritos, que le decimos a María, viva su corazón. Y bueno, por aquí nos saluda Gregorio Erazo Mercado desde San Juan Epomuceno, un saludo para él, y dice, feliz cumpleaños a la Madre Celestial. Claro que sí, hoy le celebramos este cumpleaños a la Virgen María, y precisamente en el Evangelio de este día, en el Evangelio que la liturgia nos regala para este 8 de septiembre, se narra la genealogía de Jesús y empieza a nombrar una cantidad de nombres, empieza a nombrar que tal engendró a tal, tal engendró a tal, tal, tal, a tal, para llegar precisamente buscar o mostrar cómo la línea del rey David y también llega hasta San José, esposo de la Virgen María. Pero lo que nos quiere dejar ver esta genealogía es que Dios se vale de la historia, Dios se vale de nosotros, y por eso de ti y de mí, querido oyente que nos escuchas a través de la emisora Minuto de Dios en Barranquilla y en Cartagena, el Señor se quiere valer de tu historia, el Señor quiere tomar tu realidad para también, así como lo hizo con María, como se valió de la Virgen María, también el Señor se quiere valer de nuestra historia. Y por eso hoy saludándolos aquí, desde el Centro Comercial La Plazuela, en la ciudad de Cartagena, queremos, y yo sé que hay muchas personas que van en el día a día, y tal vez tú vas en tu vehículo, tal vez tú estás en tu casa, estás en tu trabajo, y nos estás escuchando a través de la aplicación, y en medio de la cotidianidad, el Señor también se quiere valer de nosotros. El Señor, en medio de la cotidianidad, quiere iluminar nuestra realidad. Y en esta mañana quiero saludar a Mariana. Mariana es quien nos apoya aquí en este punto de la librería Minuto de Dios, aquí en la ciudad de Cartagena. Y Mariana es una joven también que lleva poco tiempo trabajando con nosotros, pero que le ha decidido decir sí al Señor también a través de su trabajo. Mariana, bienvenida a la emisora Minuto de Dios, bienvenida al programa Tierra Nueva.
1: Muchas gracias. Mi nombre es Mariana Paternina Portacio, para servirles con mucho gusto.
0: Bueno, Mariana, yo quiero preguntarte hoy que estamos aquí desde el Centro Comercial. Tú que ves pasar miles de personas al día aquí, tal vez en otro ambiente, ¿qué cara hacen las personas cuando ven, hay libros, imágenes religiosas? ¿Qué les cambia la mirada a las personas? ¿Qué creen que las personas cuando ven este punto de la librería aquí en medio del Centro Comercial?
1: Bueno, sí. Le cambian la cara, vienen a preguntarme de qué se trata este libro, de cuál les recomendaría, y empiezo yo a hablarles y a decirles el libro, cuál les recomiendo, para niños, para parejas, para perdonar, para sanar y todas esas cosas.
0: Y te pregunto esto, Mariana, ¿por qué? Porque que un punto de la librería, un punto católico, esté en medio de un centro comercial, pues a la gente como que le cambia, le puede parecer raro. Y en la vida, en nuestra vida también, y en la vida de la Virgen María, también se presentó precisamente un cambio de vida en un momento específico. Oye, Mariana, ya no en tu trabajo, ya no en la librería, sino en tu vida. ¿Qué crees? ¿Ha habido algún momento en que Dios llega a tu vida y como que sacude tu vida? ¿Algún momento en que como que, que decimos, nos estrellamos contra el mundo? ¿Algún momento?
1: Sí.
0: Y bueno, ¿y qué crees que cambió en ese momento en tu vida?
1: Muchas cosas. Mi relación con mi hija, con mi pareja, conmigo misma.
0: Pues bueno, gracias, Mariana. Y bueno, termina rápidamente para quienes nos escuchan aquí en Cartagena. Cuéntanos de qué el horario de este punto y invítalos para que vengan aquí al punto de la librería Minuto de Dios.
1: Estamos ubicados en la plazuela, Saula Plazuela, de 9 de la mañana a 6 de la tarde. Los espero.
0: Gracias, Mariana. Y bueno, miren, ¿por qué quería yo que, y escuchando a Mariana, le pasa lo que le pasó a la Virgen María? La Virgen María en su vida, en sus planes humanos no estaba ser la madre del Señor, pero en los planes de Dios sí. Así como algo puede cambiar nuestra vida, pues que también dejemos que sea el Señor quien choque quien nos aterrice y podamos descubrir también cómo Dios se quiere valer de nuestra historia. Dios no nos busca santos, Dios no nos busca perfectos. Dios quiere valerse de nuestra imperfección, valerse de nuestra realidad para precisamente sacar de allí lo mejor para su plan de salvación. 11 de la mañana, 26 minutos en este programa Tierra Nueva, a través de la emisora Minuto de Dios en Cartagena y Minuto de Dios Barranquilla, hoy transmitiendo en vivo desde el Centro Comercial La Plazuela, aquí en la ciudad de Cartagena de Indias, a través de los 1370 AM en Barranquilla y los 89.5 FM aquí en Cartagena. Nos acompaña el diácono Rafael Beltrán. Vamos a irnos en este momento a un corte comercial, vamos a irnos, pero no se desconecten, que ya regresamos aquí en la emisora Minuto de Dios en Tierra Nueva.

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9: 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Romanos 14:7.
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Ahí estaba esta canción, La Niña María, en la voz de Felipe Gómez. En nuestra emisora Minuto de Dios, 11:37 minutos. Se está acompañando el diácono Rafael Beltrán, eudista de la provincia Minuto de Dios. Para mí es una alegría compartir con ustedes en esta mañana a través de la emisora Minuto de Dios 89.5 en el FM, aquí en la ciudad de Cartagena, y también a través de la emisora Minuto de Dios en Barranquilla, los 1370 en el AM. Bueno, este espacio de Tierra Nueva es un espacio en nuestras casas de oración. La Casa de Oración Tierra Nueva de Barranquilla y la Casa de Oración Tierra Nueva aquí en Cartagena, en el pie de la popa. Y queremos invitarlos para que ustedes sientan y conozcan los espacios que tenemos en nuestra casa de oración. Aquí en Cartagena, por ejemplo, les contamos con alegría que nos estamos renovando. El sábado pasado tuvimos una jornada de aseo y embellecimiento de nuestra casa y adecuación para que ustedes puedan venir y sentirse en casa. Y aquí en Cartagena, para los que nos escuchan, les contamos los días martes a las 6:00 de la tarde, 6:30.

la tarde, hoy martes tendremos a las 6:30 de la tarde el grupo de oración para parejas. Así que si ustedes quieren asistir con su esposo, su esposa, con su novio, su novia, tenemos este espacio para parejas a las 6:30 de la tarde los martes. Y los días miércoles tenemos a las 6:30 de la tarde aquí en Cartagena, en el pie de la popa, tenemos el espacio de grupo de oración abierto para todos el día miércoles a las 6:30. En la ciudad de Barranquilla queremos invitar muy especialmente porque tendremos este seminario de sanación integral en la ciudad de Barranquilla, perdón, como medio para la sanación. Será este viernes 11 de septiembre en la Casa de Oración Tierra Nueva a las 6:30 de la tarde. Y aquí en Cartagena nos estamos preparando porque este sábado regresan las jornadas de ayuno y oración. Este sábado a partir de las 8 de la mañana en la Casa de Oración Tierra Nueva, en la emisora Minuto de Dios aquí en Cartagena, tendremos este espacio de ayuno y oración, entrada totalmente libre. Queremos que se llene esta casa de oración. Ahora que tenemos aire acondicionado, será también para que estemos cómodos y estemos dedicándole al Señor Jesús esa mañana. De 8 de la mañana a 12 del mediodía tendremos la celebración también eucarística, tendremos espacios de oración para que tú vengas aquí y vivas un espacio. Vamos a dedicarnos, vamos a hacer un momentico de oración también por tus necesidades, por tus intenciones, por aquellas intenciones que tú estás enviando también a través de los números de contacto de nuestras emisoras. Y te quiero invitar a que cierres tus ojos ahí en tu casa. Cierra tus ojos y vamos a pensar en ese momento de nuestro nacimiento, porque hoy al recordar el nacimiento de la Virgen María, también el Señor nos invita a pensar en el momento de nuestro nacimiento. Queremos orar por todos ustedes. Oramos por Dana Sequeira y Valentina Álvarez, que nos envían, nos piden oración para que el Señor las bendiga, les dé sabiduría en sus estudios. Y oramos precisamente por todos ustedes. Oramos por Gisela Hernández, Neisa Ballestas, Dalmiro Álvarez. Y oramos por el trabajo también, por todas estas personas que a esta hora de la mañana, Señor Jesús, se conectan con nuestra emisora. Yo quiero pedirte, Señor, que vayas a nuestra vida y vayas, Señor, al momento de nuestro nacimiento. Queremos consagrarte, Señor, nuestro nacimiento. Queremos consagrarte, Señor, nuestras mamás. Oramos, Señor, por el don de la maternidad. Te pedimos, Señor, por las parejas que quieren tener hijos y que no han podido tenerlo, Señor. Queremos que tú seas tocando, Señor, y restaurando la salud también de estas mujeres, que seas tú, Señor, sanando y cubriendo el vientre de tantas mujeres también que están en embarazo en este momento, Señor. Queremos consagrarte y en especial, Señor, hoy al hablar de la natividad de la Virgen María, queremos hacer este momento de oración especial por todas las mujeres. Queremos invitarte, Señor, a que vengas y visites nuestro corazón. Ven, Señor, y visita nuestros corazones. Gracias, Señor. Ven y visita el corazón de tantas personas que Señor, que a veces y tal vez renegamos o pensamos en nuestro nacimiento, pensamos en el nacimiento como un momento de desgracia. Señor, queremos bendecir y queremos sanar, Señor, esos recuerdos de nuestro nacimiento. Y te pedimos también, Señor, hoy por tantos niños que han sido abortados. Queremos, Señor, orar también por ellos y entregártelos. Y yo, Señor, te pido que bendigas a todos nuestros oyentes, en especial a todas las mamitas que están en embarazo. Y hoy queremos pedirte y les pido que si quieren, si tienen conocidos, familiares que estén en embarazo o que quieran tener hijos, que envíen sus nombres también a través hoy de los números de contacto de nuestras emisoras, porque hoy estaremos orando por ellos. Hoy queremos orar por ellos y queremos bendecir a todas las mamitas que están en embarazo. Las queremos bendecir y queremos, Señor, consagrarte el desarrollo de sus bebés. Queremos entregarte también a los padres de estos bebés. Señor, queremos darte gracias por el don de la vida. Señor, te alabamos, te bendecimos y bendecimos a todas las mamás que están esperando, a todas las familias que esperan un bebé, y los bendecimos en el nombre del Padre, del Hijo y del Espíritu Santo. Amén. Vamos a irnos en esta tónica de oración. Te admiro, María, la hace Byron Benítez en emisora Minuto de Dios. No sin antes saludar y bendecir
a Karin y Mercedes, que nos saludan aquí también a través de la emisora Minuto desde Barranquilla. Recuerden que nos pueden contactar a través del 317-518-3063, 317-518-3063 en Barranquilla, y a través de nuestra línea 300-613-7358 aquí en Cartagena. Te admiro, María, la hace Byron Benítez.

11 de la mañana, 46 minutos. Y seguimos en este programa Tierra Nueva, emitiendo hoy en vivo desde la ciudad de Cartagena, desde el centro comercial La Plazuela, hoy emitiendo en este programa de Tierra Nueva. Y saludamos a nuestros oyentes que nos están acompañando a través de los 89.5 en el FM, aquí en la ciudad de Cartagena, y también en la emisora de Barranquilla en los 1370 AM. Queremos saludar, por aquí nos dicen buenos días, diácono Rafael, Dios derrame lluvia de bendiciones en este día, fuerte abrazo desde la distancia, un saludo también por aquí en Barranquilla, nos reportan sintonía también, Teddy por aquí nos saluda desde Barranquilla, bueno, un saludo también para todos los que están conectados a través de nuestras emisoras en Barranquilla y Cartagena. Ya vamos llegando al final de este espacio de Tierra Nueva, pero queremos recordar, hoy estamos precisamente en este momento, en este, recordando la natividad de la Virgen María y orando por todas las mamitas que están en embarazo. Por aquí nos piden oración precisamente por el embarazo de Génesis Parejo. Que sea el Señor tomando ese embarazo, intercede por ella, Madrecita Santísima. Claro que sí, oramos por Génesis Parejo y por todas las mamás, todas las que están en embarazo, y queremos bendecirlas para que sea el Señor tomando sus vidas, tomando sus embarazos y concediéndoles la gracia de ser también como el vientre de la Virgen María, una tierra nueva. Estamos entonces, como les decía, pues preparándonos, y los queremos invitar para que se conecten y estén siempre con este programa de Tierra Nueva, en el que los acompaña yo, el diácono Rafael Beltrán, y también está en algunos momentos, nos acompaña el padre Alejandro Melo, director de la Casa de Oración Tierra Nueva de Barranquilla, y yo que los animo y los saludo aquí desde la Casa de Oración Tierra Nueva en Cartagena. Así que recuerden estar en sintonía siempre de este programa, de nuestra emisora Minuto de Dios, de 11 de la mañana a 12, los acompañamos en este espacio. Hoy, y queremos recordar la invitación para que se acerquen a nuestras librerías. En nuestras librerías Minuto de Dios, tanto en Barranquilla como en Cartagena, encuentran espacios de oraciones, encuentran libros, encuentran el oracional El Man Está Vivo y el oracional El Pan de la Palabra, con la palabra de Dios para cada día. Y también que sea este espacio para que podamos construir como tierra nueva, nos podamos edificar y seguir formando. Así que los leemos durante todo el día, estaremos entonces en este espacio de oración por las mamitas, ya lo decía, y pues pidiéndole al Señor que sea Él quien también nos forme y quien nos permita la gracia de reconocer la vida como don maravilloso de Dios. Vamos a irnos con otra canción para que también sea el Señor quien siga bendiciendo nuestra vida, y vamos precisamente a escuchar Reina de los Mares, que la hace Martín Valverde, que estará con nosotros también por aquí en Cartagena en los próximos días. Así que Reina de los Mares, Martín Valverde.

0: 11 de la mañana, 54 minutos. Continuamos en vivo en nuestra emisora Minuto de Dios en este programa Tierra Nueva. Y queremos saludar a Karina Monsalve Querales, que nos pide oración por pidiendo por trabajo. Y bueno, pedimos por ti, Karina, que el Señor te bendiga, que el Señor te dé la paz, te fortalezca, que todo te salga muy bien. Queremos saludar también, por aquí nos dicen buenas tardes, diácono, saludo. Oración por Laura Vanessa Rivera, que espera su primer bebé. Queremos, claro que sí, oramos que Dios bendiga también ese embarazo. Por aquí nos reportan sintonía desde Villanueva, Bolívar. Oramos por Blavis Llamas, que también que está en embarazo. Oramos, dicen, buenos días, mi nombre es Deyanira Maza, pide por el embarazo de su sobrina Meris Romero Rodríguez y por Tatiana Rodríguez Maza, que el Señor limpie su vientre y pueda concebir su embarazo. Claro que sí, oramos por ellos, oramos por todas las mamitas que están esperando un bebé. Queremos, y aprovechar a que estamos hoy en vivo desde el centro comercial La Plazuela, y nos encontramos y queremos aprovechar dos minuticos para enviar un saludo a través de nuestra emisora Minuto de Dios. Estamos en vivo desde el centro comercial La Plazuela para Barranquilla y Cartagena en este programa Tierra Nueva, y queremos saludar a Lucy. Y pues que ella nos va también a hacer la invitación para que vengan aquí a este centro comercial. Así que bienvenida a la emisora Minuto de Dios. Estamos en vivo, sí, para Barranquilla y Cartagena. Bienvenida.
1: Muy buenos días. Mi nombre es Lucía Ricardo, de Multicentro La Plazuela. Pues aquí con el Minuto de Dios, nuevamente haciendo presencia mi amiga Claudia, que me nos vino a dar la buena noticia, pues que por fin tenemos un padre en el Minuto de Dios Cartagena. Muy contenta por eso, y bueno, nuevamente invitarlos a que vengan al centro comercial, porque vamos a abrir la asamblea de oraciones nuevamente en La Plazuela. El 23 de octubre será nuestra primera asamblea del año en el Centro Comercial La Plazuela, y por favor, los invito nuevamente a que vengan al Centro Comercial y nos visiten aquí en el Minuto de Dios en la isla, que bueno, aquí estamos para servirles todo el tiempo.
0: Bueno, muchísimas gracias, y así terminamos este programa de Tierra Nueva. Los acompañó Rafael Beltrán, diácono eudista de la provincia Minuto de Dios, para los 89.5 FM en la ciudad de Cartagena, y para los, los diales, los 1370 AM en la ciudad de Barranquilla. Muchas gracias al Control Master, que nos han acompañado aquí en Barranquilla y en Cartagena, bajo la dirección del padre Jimmer Ortiz en Cartagena y el padre John Mario Montoya en Barranquilla. Muchas gracias, Dios los bendiga.
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17: Hemos llegado a las 12 del día, la hora en que Jesucristo fue crucificado en la cruz, la hora en que Jesús, bajo el sol ardiente, estaba en Samaria y le pedía agua a una mujer samaritana. Señor Jesús, hoy queremos pensar en ti. En esta hora queremos pensar que tú también estás pidiéndonos a nosotros el esfuerzo de nuestro amor, que estás pidiéndonos nuestro trabajo, que estás pidiéndonos nuestra colaboración y que te estás entregando por nosotros como te entregaste en el Calvario. Señor, queremos adorarte, queremos bendecirte, y queremos decirte que somos tus siervos y que estamos a tu disposición.

0: el ángel del Señor anunció a María.
1: Y ella concibió por obra y gracia del Espíritu Santo.
0: Dios te salve María, llena eres de gracia, el Señor es contigo. Bendita eres entre las mujeres, y bendito es el fruto de tu vientre, Jesús.
1: Santa María, Madre de Dios, ruega por nosotros pecadores, ahora y en la hora de nuestra muerte. Amén.
0: He aquí la esclava del Señor.
1: Hágase en mí según tu palabra.
0: Dios te salve María, llena eres de gracia, el Señor es contigo. Bendita eres entre las mujeres, y bendito es el fruto de tu vientre, Jesús.
1: Santa María, Madre de Dios, ruega por nosotros pecadores, ahora y en la hora de nuestra muerte. Amén.
0: Y el Verbo se hizo carne,
1: y habitó entre nosotros.
0: Dios te salve María, llena eres de gracia, el Señor es contigo. Bendita eres entre las mujeres, y bendito es el fruto de tu vientre, Jesús.
1: Santa María, Madre de Dios, ruega por nosotros pecadores, ahora y en la hora de nuestra muerte. Amén.
0: Ruega por nosotros, Santa Madre de Dios,
1: para que seamos dignos de las promesas de Cristo.
0: Oremos. Derrama, Señor, tu gracia sobre nuestros corazones, para que quienes por el anuncio del ángel hemos conocido la encarnación de tu Hijo, lleguemos, por su pasión y su cruz, a la gloria de la resurrección. Por el mismo Jesucristo, nuestro Señor.

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2: A todos ustedes, mis hermanos, les damos la bienvenida a un espacio más de La Palabra, un programa que comparte las mejores enseñanzas que se ofrecen en los congresos de la Renovación Carismática Católica. Vamos a escuchar en esta ocasión una enseñanza de la voz de Monseñor Alfonso Uribe Jaramillo, un sacerdote que ya pasó a la presencia de nuestro Padre Dios, pero que cuyas enseñanzas siguen iluminando el trabajo misionero de quienes sirven a la Iglesia y a la Renovación Carismática en América Latina. El título de esta reflexión es Importancia y Grandeza de la Palabra de Dios. Monseñor Alfonso Uribe Jaramillo.

encontramos estas palabras. Ciertamente es viva la palabra de Dios, y eficaz y más cortante que espada alguna de dos filos. Penetra hasta las fronteras entre el alma y el espíritu, hasta las junturas y médulas, y escruta los sentimientos y pensamientos del corazón. No hay para ella criatura invisible. Todo está desnudo y patente a los ojos de aquel a quien hemos de dar cuenta. Teniendo pues tal sumo sacerdote que penetró los cielos, Jesús, el Hijo de Dios, mantengamos firmes la fe que profesamos, pues no tenemos un sumo sacerdote que no pueda compadecerse de nuestras fraquezas, sino probado en todo igual que nosotros, excepto en el pecado. Acerquémonos, por tanto, confiadamente al trono de gracia, a fin de alcanzar misericordia y hallar gracia para ser socorridos en el tiempo oportuno. En primer lugar, se nos dice algo importantísimo para nuestra vida, y es la riqueza, el poder, el tesoro de la palabra de Dios. Dice, ciertamente es viva la palabra de Dios. La palabra de Dios no es una letra muerta como cualquier escrito humano, sino que tiene la vida del Espíritu. Recordemos que la palabra de Dios se llama así porque el autor principal de esa palabra es el Espíritu Santo. Inspirados por él, los autores sagrados escribieron esos libros maravillosos que llamamos Biblia y que cuando leemos parte de ellos decimos al final, palabra de Dios. Pero esa presencia del Espíritu Santo no se dio únicamente en el momento de él inspirarla, sino que está presente siempre en esa palabra inspirada. Cuando yo leo entonces la palabra del Señor, estoy frente a la vida que Él, el Espíritu Santo, le da a esa palabra que Él inspiró. Sería un error grandísimo mirar la Biblia como cualquier libro humano. Cuando leemos algo escrito por los hombres, no podemos decir al final palabra de Dios, palabra de hombres, tanto que la Sagrada Escritura es la palabra viva. Nos comunica vida en la medida en que nosotros la apreciamos, en la medida en que queremos dejarnos interpelar por ella, en la medida en que queremos que ella penetre con toda su fuerza en nuestro interior para descubrir toda nuestra profunda realidad. Por eso dice que es eficaz y más cortante que espada de dos filos, que llega hasta lo más profundo del ser. La eficacia de esta palabra del Señor la vamos experimentando cuando la leemos con un deseo de cambio. Cuando deseamos que esta palabra del Señor verdaderamente penetre en nuestra realidad, nos la muestre y nos indique las exigencias que ella encierra. Un ejemplo muy claro de la eficacia de esta palabra del Señor, que llega hasta lo más profundo del ser, la encontramos en la vida de San Agustín. San Agustín había leído muchas veces la palabra de Dios, pero terminó despreciándola antes de su conversión, porque la encontró literariamente pobre frente, por ejemplo, a la retórica de un Cicerón. San Agustín
era un retórico, una materia muy importante en esa época, y él leía los grandes clásicos latinos y vivía lleno de admiración, especialmente por Cicerón. Frente a esa elocuencia humana, la palabra del Señor no le decía mucho, y por eso la dejó a un lado. Siguió en esa lucha entre el bien y el mal. Estaba siempre todavía dominado por sus pasiones. Tenía todavía una amante. Y un día oyó un canto de un niño que decía: tome o toma y lee. Abrió los ojos y vio que sobre su escritorio tenía la carta de San Pablo a los Romanos. Abrió y encontró estas palabras del capítulo 13, versículos 11 y siguientes. Y esto teniendo en cuenta el momento en que vivimos, porque es ya hora de levantarnos del sueño, que la salvación está más cerca de nosotros que cuando abrazamos la fe. La noche está avanzada, el día se avecina. Despojémonos, pues, de las obras de las tinieblas y revistámonos de las armas de la luz. Como en pleno día procedamos con decoro, nada de comilonas y borracheras, nada de lujurias y desenfrenos, nada de rivalidades y envidias. Revestíos más bien del Señor Jesucristo y no os preocupéis de la carne para satisfacer sus concupiscencias. Estas palabras penetraron en él como esa espada de que acaba de hablarnos la carta a los Hebreos. De allí salió un hombre distinto, resuelto a dejar todo aquello que era noche, todo aquello que era pecado, todo aquello que era vicio. Tomó la decisión ese día de retornar a África. Dejó la mala compañía, dejó la vida de pecado. Se entregó totalmente al Señor y llegó a ser el santo admirable que conocemos y que admiramos. Este es un ejemplo clarísimo entre tantos otros de esas palabras que acabamos de oír. Ciertamente es viva la palabra de Dios y eficaz y más cortante que espada de dos filos. Si nosotros amásemos la palabra del Señor, la leeríamos con profundo respeto y deseo de iluminación. Procuraríamos después acomodar nuestra vida a las exigencias de esa palabra divina y tendríamos el gran acervo para comunicar a los demás en los momentos de evangelización, sea que hablemos con una persona individualmente, sea que le escribamos, sea que hagamos una exposición, etc. Lo que necesitamos es recibir ante todo del Espíritu Santo la gracia de amar esa palabra divina que Él inspiró. La gracia de tener hambre de esa palabra de Dios. En el profeta Amós, en el capítulo 8, versículo 11 y siguientes, leemos: He aquí que vienen días, oráculo del Señor Yahvé, en que yo mandaré hambre a la tierra, mas no hambre de pan ni sed de agua, sino de oír la palabra de Yahvé. Entonces vagarán de mar a mar, de norte a levante, andarán errantes en busca de la palabra de Yahvé. Este hecho lo estamos palpando actualmente en todas partes. El Señor está derramando, mandando a la iglesia hambre de su palabra.
hambre de oír y sed de oír su palabra divina. Ustedes ven cómo hay muchos jóvenes, muchos campesinos, muchos profesionales, hablando de los laicos, y muchas religiosas y sacerdotes que están ansiosos de conocer la palabra del Señor, que la están leyendo con verdadera hambre espiritual, no con curiosidad para ver qué hay allí, sino con el deseo de recibir el mensaje del Señor, el deseo de recibir la vida de esa palabra viva, con el deseo de recibir la acción de esa palabra eficaz. El apóstol San Pablo le escribe a su discípulo Timoteo y le dice en la segunda carta, en el capítulo tercero, versículo 14 y siguientes, estas palabras: tú en cambio persevera en lo que aprendiste y en lo que creíste, teniendo presente de quienes lo aprendiste y que desde niño conoces las sagradas letras que pueden darte la sabiduría que lleva a la salvación mediante la fe en Cristo Jesús. Estas letras sagradas, esta palabra de Dios, es la que puede darnos la sabiduría que lleva a la salvación. Sabiduría aquí es el conocimiento práctico para actuar en cada momento de la vida. Frente a un problema, ¿cuál es la solución? Frente a una decisión que hay que tomar, ¿cuál se escoge? Frente a un apostolado que hay que realizar, ¿cómo se procede? En cualquier momento de la vida, la palabra del Señor puede darnos esa sabiduría, ese conocimiento del Espíritu, conocimiento práctico para actuar como debemos y para no equivocarnos en los medios que debemos emplear o en las decisiones que debemos adoptar. Y añade: toda escritura es inspirada por Dios, lo que decíamos al principio. Es palabra de Dios porque tiene como inspirador al Divino Espíritu, que es Dios. Y es útil para enseñar, para arguir, para corregir, para educar en la justicia. Así el hombre de Dios se encuentra perfecto y preparado para toda obra buena. Es útil para todo. Si nosotros queremos aprender la ciencia de Dios, busquémosla en su palabra. Si queremos dar los argumentos para hablar de la salvación, para hablar de la voluntad de Dios, para hablar de su plan salvífico, tengamos siempre en los labios la palabra de Dios. Para vencer al maligno, tengamos siempre la palabra de Dios en nuestros labios. Lean cuando quieran las tentaciones que soportó Jesús y se darán cuenta cómo todas tres son refutadas con un texto de la palabra de Dios. Está escrito, está escrito, está escrito, le dice siempre el Señor. Es la espada de dos filos de que habla la espada de que habla San Pablo cuando nos muestra las armas que debemos emplear en el combate espiritual. Dice que debemos emplear la espada de la palabra de Dios. Y es útil también para corregir y para educar, o sea, conducir en la justicia. Lo primero que hay que hacer frente a la palabra del Señor es pedir la gracia de amarla. Y el amor a la palabra de Dios es un don del Espíritu Santo. No es fruto de una reflexión. Uno ama la palabra del Señor cuando el Espíritu Santo le da esa gracia. No olviden que hay cuatro
manifestaciones de la presencia del Espíritu Santo en una vida. Cuando el Espíritu del Señor va actuando en una persona porque ella lo ha invitado, lo ha recibido, le ha pedido que la cambie y que la conduzca, aparecen cuatro manifestaciones. La primera es el amor a la palabra de Dios. Esos cuatro efectos aparecen en los Hechos de los Apóstoles cuando nos dice el autor que aquellos primeros cristianos que estaban llenos del Espíritu Santo asistían asiduamente a la enseñanza de los apóstoles. ¿Qué enseñaban los apóstoles? La palabra de Dios. Jesús les había dicho: enseñad lo que yo os he enseñado. Aquellas gentes tenían hambre de oír las enseñanzas de Jesús. Muchos de ellos no habían tenido esa dicha, los apóstoles sí, y se congregaban en torno a los apóstoles para que ellos les comunicasen la palabra del Señor. Otras manifestaciones son las siguientes: el amor a la comunidad, el deseo de comunidad. Aquella primera iglesia llena del Espíritu Santo quería la comunión, es el término bíblico. Querían ser comunidad. Ellos tenían, como dice el texto en otro lugar, un mismo corazón y una misma alma. Y es que la misión del Espíritu Santo es unir personas. Cuando el Espíritu Santo entra en varias vidas, las une. Y allí hay otra luz muy grande en esta problemática de la fraternidad de que ya hablamos. Y es juntarse las personas que integren una comunidad que tiene dificultades en este campo fraterno para invitar al Espíritu Santo a que venga a unirlas. El demonio tiende siempre a hacer lo contrario, a separar. Cuando ustedes se encuentren en una comunidad un espíritu de rechazo, de envidia, de insultos, de destrucción de unidad, detecten la presencia del maligno. Está destruyendo la obra del Señor. En cambio, cuando el Espíritu del Señor es invitado por estas personas, Él las va uniendo. Así como une al Padre y al Verbo en la Trinidad, como une a Jesús con cada una de las personas que integramos su cuerpo místico, así une entre sí a las personas que integran esa iglesia del Señor. La tercera manifestación de esa presencia del Divino Espíritu es el amor a la Eucaristía. Aquellos cristianos asistían asiduamente a la fracción del pan, el término bíblico para hablarnos de Eucaristía. El Espíritu Santo nos va haciendo descubrir la riqueza de esta presencia real del Señor en su sacramento de amor y nos va invitando a incorporarnos en la Pascua del Señor. La Eucaristía es la renovación de la Pascua. Y nosotros, al celebrar la Eucaristía, debemos insertarnos con Cristo en su Pascua. Pascua es muerte y resurrección. Cuando uno aprecia la Eucaristía, siente la necesidad de inmolarse allí con Cristo, de morir al pecado con Él, para resucitar con Él a una vida de santidad. Y la última manifestación de esta presencia del Espíritu Santo en una vida es el amor a la oración. A las oraciones, dice el texto de los Hechos. Asistir

corregir, para consolar, para fortalecer, para orientar, uno entonces procura leerla con frecuencia. Uno encuentra en la Biblia entonces la gran riqueza que quiere uno recibir todos los días. Encuentra la fuente de aguas vivas para calmar esa sed de verdad que tenemos todos. Y encuentra en ella el camino bien claro para avanzar en la perfección. Muchas veces las personas se quejan de la dificultad para orar. Y hay épocas en las cuales, por distintas razones, hay una gran sequedad. Llega la persona delante del Señor y no encuentra qué hacer. En esos momentos lo más indicado es orar con la palabra del Señor. Abrir, por ejemplo, un salmo. Y en ese salmo va a encontrar alimento para ese encuentro con el Señor. O va a encontrar allí la plegaria, la súplica, o va a encontrar allí la alabanza, o va a encontrar allí el deseo de pureza, de limpieza interior, de perdón. Va a encontrar un llamamiento especial. Fijémonos, por ejemplo, en lo que puede decirnos un salmo como el 103. Detengámonos un poquito en este salmo para que veamos cómo podemos orar en uno de esos días difíciles. ¿Qué nos dice el salmista? Bendice, alma mía, al Señor. Del fondo de mi ser, su santo nombre. Bendice, alma mía, al Señor. No olvides sus muchos beneficios. La persona que lee estas palabras y se detiene a saborearlas, empieza ya con algo que es lo principal en la oración, la bendición, la alabanza. Uno progresa en oración en la medida en que progresa en la alabanza. Y aquí este salmo es un salmo de alabanza que bendice al Señor desde el fondo del ser. Es un alma que bendice al Señor y que no quiere olvidar sus muchos beneficios. La persona que lee estas palabras dice: bueno, he recibido muchos beneficios del Señor. Pero se pregunta cuáles principalmente. Y si lee enseguida el salmo, encuentra estos beneficios. Fíjense bien. Él que todas tus culpas perdona, que cura todas tus dolencias, rescata tu vida de la fosa, te corona de amor y de ternura, harta de bienes tu existencia, mientras tu juventud se renueva como el águila. Miren qué síntesis más maravillosa de beneficios divinos. El primero, todas tus culpas perdona. ¿Cómo no bendecir a un Señor infinito en misericordia que perdona siempre nuestros pecados cuando con humildad le pedimos perdón? Que lanza, como dice el salmo más adelante, nuestros pecados tan lejos como dista el oriente del ocaso. Lo dice en el versículo 11, como se alzan los cielos por encima de la tierra, así de grande es su amor para quienes le temen. Tan lejos como está el oriente del ocaso, aleja de él nuestros pecados. Persona que se detenga en este solo beneficio divino, quedará dominada por la gratitud. ¿Cuántas culpas nos ha perdonado?

ganado el Señor. ¿Cómo no bendecirlo porque es el amor que perdona? ¿Cómo no glorificar su misericordia que no se cansa de perdonar? Si Él le dijo a su apóstol que debía perdonar 70 veces 7, es decir, cuantas fuese necesario, es porque Él cumple primero esto que enseña, porque Él perdona cuantas veces imploramos su perdón. Cura todas tus dolencias. Ese Dios es el médico de las almas y de los cuerpos, como lo llamamos varias veces en la liturgia de las horas. Es el médico divino que cura todas nuestras dolencias, que cura la dolencia del pecado y que cura después las dolencias que deja el pecado en nosotros. El pecado siempre nos deja heridos. Ese amor del Señor que es su medicina. El médico divino se llama amor, Dios es amor. Y la medicina que tiene para curar todas las heridas es su amor. Todo pecado es contra el amor. Y toda secuela del pecado que hay en nosotros de dolor es por falta de amor. Porque no recibimos el amor que necesitábamos. Este Señor, médico de almas y de cuerpos, que sana todas nuestras dolencias, va derramando su amor en cada herida. Es el buen samaritano que deja caer aceite y vino sobre las heridas para curarlas. Todo lo enfermo que hay en nosotros lo va curando Él cuando nos acercamos con confianza a su poder, a su misericordia y a su fidelidad. Tercera manifestación de los beneficios divinos. Rescata tu vida de la fosa. ¿Cuántas veces nosotros podremos decir: estaba a punto de caer en la fosa de tal pecado, de tal vicio, y Él me libró de caer allí? ¿Cuántas veces también nos ha librado de peligros físicos? No recuerda momentos en que estuvo al borde de la muerte, de un accidente, etcétera. Él nos sacó de la fosa. Rescata tu vida de la fosa. ¿Cuántas personas han estado gravemente enfermas? El Señor les devolvió la salud por uno u otro medio. ¿De cuántos peligros nos ha librado el Señor? ¿Qué sería de nosotros si no nos hubiese llamado? Si hubiésemos quedado en el mundo, ¿en qué estaríamos? En una época tan difícil como esta, Él nos rescató de la fosa. Y algo más maravilloso todavía, te corona de amor y de ternura. Es un texto precioso este. Señor va poniendo sobre cada uno de nosotros una corona, pero formada, hecha de amor y de ternura. Porque el amor del Señor es un amor tierno. Es el amor de un padre que ama con ternura a sus hijos. Así nos corona Él de amor y de ternura, y harta de bienes la existencia. ¿Cuántos bienes de toda índole recibimos nosotros y hemos recibido a lo largo de nuestras vidas? Es muy bueno recorrer uno los beneficios que recibe del Señor, los beneficios que recibió en su hogar, los beneficios en su cuerpo, los beneficios en su alma. En el caso de ustedes, el beneficio de la vocación, el beneficio de la perseverancia, toda la serie de gracias que diariamente se reciben. Cuando nosotros nos dejamos llenar del amor del Señor, cuando dejamos que el Divino Espíritu vaya actuando en nosotros, siempre hay juventud espiritual. El cuerpo va envejeciendo naturalmente y necesariamente, pero el alma conserva el entusiasmo
del comienzo. Siente esas fuerzas renovadas que el Espíritu del Señor le va dando para amarlo, para bendecirlo, para cumplir su voluntad santísima, para glorificarlo. Dice más adelante, imposible detenernos en todo él, cual la ternura de un padre con sus hijos, así de tierno es Yahvé para quienes le temen. Es el versículo 13, que él sabe que de qué estamos plasmados, se acuerda de que somos polvo. Cual la ternura de un padre con sus hijos, así es de tierno Yahvé para quienes le temen. Bendecid, dice a Yahvé, todos sus ángeles, héroes potentes, agentes de sus órdenes, en cuanto oís la voz de su palabra. Bendecid a Yahvé todas sus huestes, servidores suyos, ejecutores de su voluntad. Así podríamos detenernos en todos los salmos y descubrir toda la riqueza que hay allí. Y díganme qué oración tan hermosa la que uno puede hacer si ese tiempo de encuentro con el Señor lo dedica a saborear el mensaje que le da a través de uno de estos salmos. O puede abrir el Evangelio, o puede abrir las cartas de San Pablo, o puede abrir los libros sapienciales, o puede abrir a un Isaías y encontrar allí esos textos maravillosos del amor esponsal de Dios. ¡Cuánta riqueza encontraríamos allí! Damos un paso muy importante en nuestra vida espiritual y nos hacemos a un arma poderosísima para sostenernos cuando recibimos del Espíritu Santo el amor a su palabra. Cuando Él despierta en nosotros hambre y sed de su palabra. Cuando Él empieza a ser nuestro maestro a través de la palabra que Él ha inspirado. Uno ve en los santos, en un San Francisco, en una Santa Teresita del Niño Jesús, en una Beata Isabel de la Santísima Trinidad, en todos ellos, lo que era la palabra del Señor para su vida espiritual. Las riquezas que encontraron almas que no hicieron estudios de exégesis. San Francisco no los hizo, ni Santa Teresita tampoco, ni Sor Isabel tampoco. ¿Y qué riqueza, por ejemplo, en la doctrina de la infancia espiritual de Santa Teresita, sacada del Evangelio? Si no os hiciereis como niños, no entraréis en el reino. ¿Qué riqueza la que encontró Sor Isabel para su vida y para dejar un gran legado a la Iglesia? En esas palabras, ¿no sabéis que sois templos de Dios y que el Espíritu Santo mora en vosotros? Y ella pudo decir al final de su vida, he encontrado el cielo en la tierra, porque el cielo es Dios y Dios mora en mi alma. Cuando comprendí esto, todo quedó iluminado para mí. Y todo el amor a la pobreza de un San Francisco, ¿de dónde lo sacó? Del Evangelio. Por eso la gran norma que él dejó fue el Evangelio, y es la que tenemos que seguir todos, y la que tenemos que profundizar todos, conocer todos de la mejor manera posible. Preguntémonos ahora cuál es nuestra posición frente a esta palabra del Señor. Volvamos a leer ese texto de la Carta a los Hebreos y pidamos al Divino Espíritu que nos dé hambre y sed de su palabra divina.

0: Veremos escuchando a Monseñor Alfonso Uribe Jaramillo con esta predicación que llevaba por título Importancia y Grandeza de la Palabra de Dios. A todos ustedes, mis hermanos, muy amables por estar en la sintonía de esta emisora. Les invito a permanecer siempre allí escuchándonos, abriendo la puerta de su corazón a la propuesta del Evangelio que, como siempre, será de salvación para todos. Dios les bendiga.
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14: No estén tristes, vamos, fortalezcan su corazón, todos los que esperan en el Señor. Salmo 31, versículo 25.
15: Es la una. Oh Jesús, mi único amor, el amado de mi alma, el objeto de todos mis amores. ¿Cuándo te amaré perfectamente? San Juan Eudes.

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Oiga, qué buena canción en la voz de este gran grupo, de esta agrupación Espíritu de Alabanza. Es una canción de la renovación carismática. El de abajo está enojado. Una tarde de 06 minutos, hoy es martes 8 de septiembre del 2026. Estamos aquí para presentarte lo mejor de la música a través de 2370M en este programa que se llama Música para el Alma. Yo soy Alexander Tolosa Ariza, estoy bajo la dirección del padre John Mario Montoya. Es guía espiritual, un gran guía espiritual. Padre John Mario. Una tarde, 6 minutos, estamos aquí para presentarte estas canciones. Bueno, esta canción que es increíble, la hemos cantado en todos los grupos de la renovación carismática en oración. El de abajo está enojado, como para ambientar ya el momento de oración. Que no se pierda, que jamás se pierda. Una tarde, 7 minutos. Oiga, la canción que viene a continuación hace alusión de que hoy la propuesta de la Iglesia Católica es la natividad de la Virgen María, de nuestra Madre María. Y la canción que se llama, que viene a continuación, es de un colombiano radicado en los Estados Unidos, se llama Carlos de los Ríos, y la canción se llama así: Oh, mi señora mía. Es una salsita para mi Dios. Después llega Juan Hernández con un merengazo que se llama María. Oiga, dominicano, ¿ah? Juan Hernández, María se llama la canción. Y para entrarnos en un gran ambiente de gozo y de alabanza, canto y gozo con, nuestro desaparecido amigo Gardo Monterrosa de Cartagena y su ministerio Carisma Celestial. Esto es música, música para el alma. Bienvenidos.

0: Oiga, qué buena canción, este folclore musical con nuestro amigo Edgardo Monterrosa, ya cantándole a los ángeles en el cielo.
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0: En la alabanza, canto y gozo, carisma celestial.
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0: Hoy es martes, oiga, ahorita a las 3 de la tarde tenemos el grupo de apoyo al duelo en la Casa Adoración Terra Nueva, en la calle 64, número 5307. Nuestra madre espiritual Margarita Álvarez es la coordinadora de este gran grupo de oración de cómo superar la pérdida de una persona, de un ser humano, y el proceso, cómo llevarlo a través de la oración, a través del apoyo y el seguimiento de lo que hacemos en ese grupo de oración en la calle 64, número 5307. Es grupo de apoyo al duelo en la Casa de Oración Tierra Nueva.
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0: 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Y bueno, a ese primo, a ese hermano, a esa madre o a ese papá, haga un buen regalo en este gran mes de amor y amistad. Y estamos en el mes de la Santa Biblia, oiga. Adquiera una Biblia. Lea la palabra de Dios, edifíquese. Una de la tarde, 20 minutos, más música a través de los mismos, de los 1370M. Y no somos los que estamos aquí.
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0: Oiga, la canción que viene a continuación es del Vallenato Católico. Se hace presente con nuestro amigo. Nilson Acosta, y la canción se llama así, Madre del Mesías. Hoy en la solemnidad de la natividad de nuestra Virgen María, Madre del Mesías. Oye, esta canción que viene a continuación es Agradecido, del Ministerio Oasis en Mystery y Madiel. Yo soy de República Dominicana. Eso es música para el alma.

0: Eso hace Mister, y esta es una hermosísima canción que se llama Agradecido. Hay que ser agradecido, oiga. Para ser bendecidos hay que ser agradecido, oiga. Agradecemos a todos nuestros oyentes, aquellos que nos han apoyado en el bono, los que están siempre en la, allí haciendo parte del club de amigos, haciendo los aportes diarios, aquellos que también llegan a Librería Minuto de Dios y hacen sus aportes. En fin, agradecidos somos. Y agradecemos al Señor tanto por lo bueno que por lo malo, porque por lo malo nosotros vamos creciendo espiritualmente. ¿Eh? Hoy voy a un pequeño break de comerciales. Tienes prohibido tocar ese botoncito y escuchar otra cosa que no sea esta gran estación que llega a tu corazón, que transforma vidas. Ya regreso con una hermosísima canción de Luis Enrique Ascoy de Perú. Se llama Generación Zanahoria. Hoy en la natividad de la Virgen María, que hay generaciones, esa generación de ese tiempo. Es una generación como esa, Generación Zanahoria. Ya casi poco hay. Una tarde, 29 minutos, no te muevas, eso es música, música para el alma.
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0: Este señor lleva por nombre Luis Enrique Ascoy, es del Perú y la canción se llama así, Generación Zanahoria. Oiga, la generación zanahoria, oiga, y todavía existen esas generaciones zanahoria. Nosotros somos también de, de esas generaciones de donde viene ese linaje, que es nuestro, bueno, Padre Jesús de Nazaret, ese, le nació María, y esa es la generación zanahoria. Una tarde, 40 minutos, oiga, me informan por acá de que hoy es el Día del Periodista, oiga. Felicitaciones a todos los que... ayudan a que esa labor de comunicar, de llevar la verdad a toda la sociedad, y también que nos mantengamos informados, sean bendecidos, ¿ah? Dios bendiga a todos los periodistas el día de hoy, el Día del Periodista. Hoy aquí tenemos periodistas, que es nuestro director, el padre Bernardo Torres es el periodista acá. En Cartagena está Claudia Salcedo, los dos periodistas de acá. Felicitaciones para todos los periodistas. Hoy Día del Internacional del Periodista. 8 de septiembre. Oiga, seguimos con más música a través de los 1370M. Esta canción que viene a continuación, bueno, es una artista católica de las nuevas generaciones. La canción se llama Si Supieras Cuánto Te Amo, María. Es de Tina Amel, y es de la parroquia Espíritu Santo, barranquiera, ¿eh? Y llega desde República Dominicana, Miki Mendoza. Este señor canta hermosísimas canciones ungidas por Dios. Y la canción se llama así, El Dios de lo Imposible. Una tarde, 41 minutos. Eso es música, música para el alma.
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Es una hermosísima canción, es en este dominicano, voz de este dominicano, Mickey Mendoza. La canción se llama así, El Dios de lo Imposible. Oiga, no te muevas, en instantes, después de esta canción y el break de comerciales, llega nuestra queridísima doctora Luz Marina Locarno con su espacio. Psicología en familia, para que esté con usted allí, un gran tema para todas las familias, allí pegadito a través de los 1370 AM. Una tarde, 51 minutos, me voy a despedir con un clásico de clásicos hoy en la solemnidad de esta hermosísima solemnidad que es la natividad de nuestra Virgen María. Esta canción se llama así, María, es un clásico de clásicos del mexicano, el cantante del amor, Rafael Moreno. Hoy con esta canción me despido. Yo soy Alexander Tolosa Ariza, mi director, el padre Josmario Montoya, y mi guía espiritual. Lo vamos a escuchar a las 5 de la tarde y yo voy a estar contigo a las 4. Complacerte con todas las canciones en música a la carta.

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0: Hola amigos, yo soy Luz Marina Locarno, máster en psicología clínica de la Universidad del Norte y miembro orgulloso de la Red de Psicólogos Católicos de Colombia, presentadora del programa radial Psicología en Familia. Bienvenidos. Y a esta hora de la tarde, precisamente del martes 8 de septiembre del año 2026, damos gracias a Dios por este nuevo día. Gracias, gracias a Dios damos por nuestro director en Barranquilla, el padre John Mario Montoya, sacerdote eurista. Por nuestro director en la ciudad de Cartagena, el padre Jimer Ortiz, sacerdote eurista. Damos gracias a Dios por su vida y por su misión. Pedimos por su protección y que siga con ellos esta obra de evangelización. Damos gracias por nuestros compañeros en la técnica, en Barranquilla, Alexander Tolosa, en Cartagena, Kevin Arrieta. También damos gracias a Dios por los compañeros en las oficinas de Barranquilla y Cartagena, por todo el equipo de emisora Minuto de Dios, por los oyentes, por los servidores, por los miembros del Club de Amigos. Hoy damos gracias al Señor. Yo también doy gracias al Señor. Hoy no los estoy acompañando, no estoy transmitiendo desde la cabina de emisora Minuto de Dios en Barranquilla. Me encuentro en este momento en las instalaciones de mi hogar, transmitiendo desde mi hogar, pues que tengo una incapacidad, ¿cierto? Por una afección de las vías respiratorias. Les agradezco que me coloquen en sus oraciones. Pero bueno, aquí estamos desde acá, desde casa, transmitiendo mi psicología en familia por emisora Minuto de Dios, la única que llega al corazón. Hoy vamos a trabajar un tema que me han pedido a través de las redes sociales los oyentes. Me han escrito y me han pedido este tema. Me han escrito en Instagram, en Facebook. Y también me han escrito a mi WhatsApp al 315-760-9831. Bueno, me han pedido este tema desde hace más de una semana, ¿okay? Pero había que empaparse del caso para poder compartirlo. Acerca del caso de Lindsay Clancy, que es un caso que se está llevando en los Estados Unidos. Es un proceso judicial penal de gran repercusión en los Estados Unidos y que ha tenido un impacto a nivel global acerca del infanticidio de 3 menores de edad a manos de su propia madre. Es decir, su mamá los asesinó a 3 menores de edad, sus propios hijos. Esta madre, quien presuntamente sufría una crisis grave de salud mental materna. Precisamente los abogados de la presunta implicada argumentan depresión postparto psicótica. Entonces, hoy vamos a hablar de la depresión postparto, la importancia de tener claro que esto puede ocurrir después del parto, ¿sí? Después de que una mujer da luz a sus hijos. Pero lo que llama aquí la atención es una depresión postparto, caramba. Si el hijo menor de ella, creo que el hijo menor aquí estoy viendo, tenía 3 años, ¿sí? Ah, bueno, tenemos uno aquí que dice que tenía 8 meses. Bueno, podría ser. Bueno, vamos a revisar el caso. Y en todo momento, bueno, las autoridades en los Estados Unidos se encargarán de determinar si es culpable o no. Pero lo que sí nosotros debemos rescatar de este caso es prestar atención a la salud mental materna. El embarazo es un proceso psicológico-físico muy importante, de gran envergadura, que sufren las mujeres, ¿sí? Durante la gestación y luego el parto, y luego viene todo el proceso de posparto. Entonces, nosotros como sociedad debemos estar muy atentos, ¿verdad? En ofrecer a esa madre el acompañamiento psicológico, médico, ¿cierto? Familiar, de pareja y social, que una mujer en gestación requiere ¿verdad? Para finalmente poder entregar una nueva vida a nuestra sociedad, ¿cierto? Y que se cumpla la ley de Dios, ¿verdad? Que nos podamos multiplicar, podamos engendrar hijos. Entonces, creo que aquí lo que tenemos es que revisar de qué se trata la depresión postparto nosotros acá, y que y también los familiares, la pareja de una mujer que acaba de tener un bebé, la familia de una mujer que acaba de dar a luz a un bebé, debe estar atento a las señales de riesgo de un posible depresión postparto y no las debe dejar pasar por alto, sino prestar mucha atención para que este tipo de cosas no se vuelvan a repetir o se repitan mucho menos, ¿sí? Porque un niño, un bebé, realmente está en grave riesgo cuando su mamá sufre de depresión postparto. Ya vamos a hablar de qué se trata la depresión postparto y por qué algunas mujeres desarrollan una depresión postparto crónica, severa, con episodio psicótico, es decir, que pierden el juicio, la razón, incluso toca hasta hospitalizarlas después del parto toca hospitalizarlas en una clínica mental. Hay otro grupo de mujeres, la gran mayoría, que sí, que sufrimos una depresión postparto porque a todas nos ocurrió, a todas las que tuvimos nuestros hijos, nos ocurrió la depresión postparto, pero que luego eso tiene un proceso psicológico, ¿verdad? Que con el transcurrir del tiempo, pues lo logramos superar y salir completamente adelante sin hacerle daño a nuestros hijos. Al contrario, cuidando mucho más de ese bebé, de ese regalo que el Señor nos da cuando nos permite procrear, ¿sí? Pero ¿qué ocurre con esas mamás que no logran ser mamás desde el comienzo? Desde el mismo momento del parto, ¿qué pasa con ellas? ¿Qué ocurre en su salud mental? ¿Por qué ese rechazo al bebé cuando una vez el bebé nace? Que no quieren verlo, no lo quieren alimentar, no quieren encargarse de atenderlo, de limpiarlo, de atenderlo, no lo quieren tener en sus brazos. Sí, hay un rechazo profundo y algunas intentan terminar con la vida del bebé, incluso acaban con la vida del bebé, como este lamentable caso de gran resonancia a nivel mundial y que ocurrió en los Estados Unidos en el año 2023, donde una madre acabó con la vida, no solo del bebé de 8 meses, sino con la vida de su hijo también de 3 años y otro niño de 5 años, uno de 5, otro de 3 y otro de 8 meses, criaturas que son inocentes ya. Él dice que los dos hijos mayores de la presunta homicida murieron ese mismo día, mientras que el bebé falleció 3 días después en el hospital. Posteriormente, la madre de estos bebés intentó quitarse la vida cortándose el cuello y las muñecas y saltando desde una ventana del segundo piso de su casa. Logró sobrevivir, pero le quedaron graves lesiones. La defensa de esta persona alega, ¿verdad?, que los homicidios se cometieron debido a problemas mentales, psiquiátricos, de la madre. Los defensores alegan demencia por psicosis postparto. Argumentan que la psicosis postparto, ¿sí?, es una condición médica, psiquiátrica severa que provoca alucinaciones, delirios y desapego a la realidad. Entonces, bueno, alegan de que esta señora tenía problemas mentales, pero aquí uno le llama la atención. Supuestamente aquí leo que la misma señora, la presunta implicada, dice que había ingresado de forma voluntaria a un centro psiquiátrico buscando ayuda. Entonces uno se pregunta ahí, ¿qué pasó? ¿Qué pasó con la familia? ¿Qué pasó con el esposo que no prestó atención a las señales de riesgo, a la familia, a los supuestos profesionales que la atendieron en el hospital psiquiátrico? ¿Qué ocurrió? Porque cuando una madre tiene depresión postparto, el especialista, el psicólogo clínico, el médico ginecólogo, el psiquiatra a cargo, inmediatamente prende las alertas a la familia para darle a la madre la atención médica, psicológica, farmacológica que necesita. Incluso si es necesario hospitalizarla, se hospitaliza, pero hace una advertencia clara. Todos hacemos una advertencia clara a la familia, al cónyuge de la madre con depresión postparto, sobre todo si hay episodio psicótico, de que no debe hacerse cargo del bebé, que debe haber alguien ocupado del bebé, de los niños, que si hay más niños, de esta madre que tiene problemas en su salud mental, porque sabemos que sí es posible que le pueda hacer daño a sus hijos en medio de una crisis de salud mental. Entonces, si han diagnosticado a tu señora, a tu esposa, a tu señora con depresión postparto, si tienes una hermana, una hija, ¿cierto?, con depresión postparto, hay que prestar atención. No puedes dejarla sola en el proceso de amamantar y cuidar al bebé. No puedes dejarla sola. Tiene que haber alguien permanentemente atento al cuidado del bebé y también al cuidado de esta madre que tiene complicación en su salud mental. Sí hay que prestar atención a la depresión postparto, sobre todo cuando esta obliga a la madre a recibir ayuda psiquiátrica, ayuda por psicología clínica. Sí, cuando esta madre ya ha sido formulada, sí, es importante darle las medicinas y que reciba asistencia médica. Muchas veces tendrá que suspender el amamantar al bebé, ¿verdad?, para recibir la medicina psiquiátrica. Es un error, óigase bien, y eso se lo digo a las señoras de ya bastante edad, incluso mayores que yo, que le digan a su hija o a su hermana o a su vecina que no se tome, a su nuera, que no se tome las medicinas psiquiátricas para que pueda amamantar el bebé. Porque tú, que no sabes del tema de salud mental, crees que es más importante amamantar el bebé cuando tenemos una mujer con este tipo de diagnóstico, con depresión postparto, más aún con episodio psicótico, donde el doctor, el psiquiatra, le ha mandado medicamentos psiquiátricos, y entonces muchas veces la mamá de la madre que acaba de tener al bebé, las hermanas, las amigas, que no saben nada de salud mental, empiezan a dar consejos súper equivocados. ¿Cómo es posible? No te tomes esas pastillas porque no vas a poder amamantar a tu bebé. Y es cuando vienen este tipo de tragedias. No, tú ahora te tienes que ocupar de tu bebé. No, una mujer con depresión postparto crónico mayor, sí, que sea complicado, y que además de eso también le han dicho que tiene episodio psicótico, no se puede hacer cargo de la crianza de un bebé, del cuidado de un bebé. Tocará darle biberón y tocará buscar las formas con el pediatra, ¿verdad?, para alimentar al bebé. Ya, o incluso la mamá podríamos pedir a la mamá que se ordeñe, ¿cierto? Pero bueno, cuando están tomando medicina, generalmente los doctores dan instrucciones, y bueno, si no puede amamantar el bebé, bueno, sí, no es lo esperado, no, lo ideal sería que sí pudiera. Pero cuando hay depresión postparto con episodio psicótico y estás tomando medicamentos y el doctor dice que debes suspender amamantar para tomarte tus medicamentos, eso es lo que debes hacer. Para que esto no termine en una crisis psicótica donde termines haciéndole daño a tu propio hijo, a tus propios hijos, como este caso de que ha tenido gran despliegue a nivel mundial. Hoy estamos hablando de depresión postparto a propósito de este caso que se ha vuelto tendencia en las redes, el caso de Lindsay Clancy, que en el 2023 asesinó a sus tres hijos de 5 años, 3 años y 8 meses de nacido. Y que al parecer ya sabían que sí tenía la familia, que sí tenía problemas mentales, y bueno, no sabemos qué ocurrió, que no pudieron acompañarla y prevenir que esto ocurriera. Nosotros pues dejamos esto en manos de las autoridades, que son las que van a determinar qué va a pasar con ella. Pero lo que sí es claro es que necesitamos revisar de qué se trata este tema de la depresión postparto para que lo podamos entender cómo es realmente desde la ciencia y desde la caridad como católicos, de que cuando una madre tiene compromiso en salud mental, una madre recién parida tiene compromiso en su salud mental, su esposo, su cónyuge no la puede dejar sola en la crianza del bebé, ¿cierto? No la puede dejar a cargo 24/7, porque la crianza de un bebé es 24/7. Hay un agotamiento tremendo. Ya lamentablemente las mujeres de hoy no tienen el acompañamiento, el auxilio que las mujeres en mi época y en la de mi mamá aún más sí tenían, que todas las mujeres de la familia venían a ayudar a esa mamá, ¿verdad? La suegra, la mamá, las hermanas, sí, venían a ayudar a la recién parida. Hoy muchas mujeres recién paridas, les toca difícil porque ni siquiera el esposo participa en el cuidado del bebé. El esposo se va a trabajar, regresa del trabajo, se acuesta y la señora ha pasado todo el día, ¿verdad? Sin poderse bañar a veces incluso, ¿cierto? Con el mismo moño que la dejó en la mañana, ¿sí? A veces sin poder incluso comer, sin pegar el ojo, y llega la noche y tampoco puede dormir porque el cuidado del bebé es 24/7 y muchos varones no entienden eso y no acompañan, no ayudan. No, es que yo estuve trabajando todo el día, necesito dormir. Y entonces esa mujer prácticamente pasa 24/7 atendiendo un bebé. Eso genera un agotamiento tremendo, tremendo a nivel mental y a nivel físico, sobre todo para las mujeres primerizas. Sí, hay que volver, ¿verdad?, a nuestras costumbres, donde la mujer recién parida, la mujer embarazada, era cobijada, acompañada por todo el núcleo familiar, más cuando ya se daba el parto, ¿sí? Para que pueda dormir, descansar, comer, recuperarse, porque después del parto, sea normal o sea cesárea, cualquiera de los dos requiere ayuda, requiere cuidado. Y muchas mujeres recién paridas, con cesárea incluso, tienen que levantarse, no duermen, o sea, no se alimentan. Y claro, esto genera un impacto en la salud mental. Bueno, vamos a hablar entonces de qué precisamente es la depresión postparto. Antes me voy a ir al Facebook Live para saludar a los oyentes que están en sintonía. Bueno, aquí en el WhatsApp hay unos oyentes en sintonía. Chayo Gascón dice: buenas tardes, doctora, a usted y a todo el equipo de trabajo. Excelente tarde y excelente programa, doctora. Me encantan sus programas, dice Chayo Gascón. Gracias por tu sintonía, Chago. Chayo. Diego Lugo dice: oro por usted, doc. Pronta sanación. Ay, gracias, Diego. Sí, he tenido una complicación con mis vías respiratorias. Parece que esta virosis que está dando a nivel respiratorio está bastante complicada, porque tengo otra gran amiga mía que ustedes conocen. También está bastante, la doctora Diana Pinzón también está bastante compleja con el cuadro, está así como yo con el cuadro respiratorio, estamos desde casa. Bueno, vamos entonces para el Facebook Live de nuestra querida emisora y vamos a saludar a los oyentes. Para los que están llegando a la sintonía, hoy estamos hablando de depresión postparto. A propósito del caso que es tendencia a nivel mundial en las redes sociales, el caso de Lindsay, que asesinó a sus tres hijos en una presunta crisis de depresión postparto psicótica. Bueno, aquí están los oyentes reportando sintonía. A ver, los oyentes reportando sintonía a esta hora de la tarde. Aquí tengo a Dinaluz González, que dice: buenas tardes, doctora Luz Marina, en sintonía con la emisora. Minuto de Dios, bendiciones para todos. Dinaluz González dice: excelente programa el de hoy. Miranda Yanco dice: buenas tardes, doctora Luz Marina, bendiciones, Dios la guarde y la proteja. Flor Molina nos manda muchas bendiciones. Buenas tardes, doctora Luz Marina. Y Sujei Redondo envía saludos amorosos, dulces a sus operadores de turno. Y bueno, le da muchas gracias a Dios por regalarnos en su infinita misericordia un día más. Dice: mi doctora bella, como siempre, la tendré en mis oraciones. Cuídese mucho, que la Virgencita Santa la cubra con su manto. La queremos en abundancia desde nuestro amado Dios. Un fuerte abrazo lleno de sanación de nuestro Señor Jesucristo Todopoderoso. Amén. Bueno, muchas gracias, Sujei. Ahí están los oyentes reportando sintonía a esta hora de la tarde. La depresión postparto es un trastorno mental afectivo grave, óyeme bien, es un trastorno mental grave que ocurre después del nacimiento de un bebé. Afecta aproximadamente del 10 al 20% de las madres y clínicamente se diagnostica cuando cumple los criterios para un episodio de depresión mayor dentro de las primeras semanas o tras o meses después del parto. No debe confundirse con tristeza posparto, ¿sí? Que es un estado leve que nos da todas las mamás, cierto que es transitorio y que afecta más de la mitad de las mamás, pero desaparece en un par de semanas. Todas las mamás llegamos a experimentar eso, ¿cierto? ¿Se acuerdan? Después, porque hay un cambio hormonal. Después que tenemos a nuestro bebé, el cuerpo se prepara para colocar otra vez todo en orden y las hormonas se reorganizan. Y entonces, claro, recuerden que nosotras las mujeres, las hormonas afectan mucho nuestras emociones. Entonces nos dan ganas de llorar, estamos hipersensibles. Si el esposo nos habla muy alto, nos da tristeza, en fin, ¿sí? Pero esa tristeza posparto es temporal. A un par de semanas después del parto desaparece. Pero la depresión posparto, sí, no. Es algo que se va complicando a través del tiempo. Los síntomas más frecuentes, ¿verdad?, de la depresión posparto ya lo vamos a compartir, pero primero nos vamos para comerciales y ya regresamos.
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Seguimos en Psicología en Familia a través de nuestra emisora Minuto de Dios, la única que llega al corazón. Recuerden que este programa está bajo la dirección del padre John Mario Montoya en Barranquilla y el padre Jimer Ortiz en la ciudad de Cartagena. A ver, los oyentes nos han reportado hoy para compartir por qué dan gracias a Dios por el día de hoy martes 8 de septiembre. ¿Cuáles son las razones por las cuales hoy das gracias al Señor? Estamos hablando hoy de depresión posparto. Decimos que la depresión posparto es un trastorno mental, óigase bien. Es un trastorno mental que ocurre después del parto, del nacimiento del bebé. Se dice que aproximadamente del 10 al 20% de las madres clínicamente sufren este cuadro de depresión posparto. Para diagnosticarlo se usan los criterios para el diagnóstico de depresión mayor. Y no se debe confundir con la tristeza posparto, que es un estado emocional que nos da las mujeres después del parto, pero que después de un par de semanas, después del parto, desaparece totalmente sin mayor complicación. No nos impide atender nuestro bebé, al contrario, queremos atender a nuestro bebé, amamantarlo, cuidarlo. Pero en la depresión postparto observamos un rechazo de la madre hacia el bebé para amamantarlo, para bañarlo, para cargarlo incluso. Un rechazo a veces que es directo, que no quiere ni ver al bebé. Usted, cuando un esposo vea este tipo de cosas, por favor, preste atención. Las mujeres, ¿verdad?, alrededor de esa madre que acaba de tener bebé, tienen que prestar atención y hay que buscarle ayuda profesional. Y si una vez el psicólogo clínico determina que es depresión postparto y que requiere atención psiquiátrica, entonces, y el psiquiatra la ve y la formula, hay que darle la medicina. Ay, doctora, pero después no va a poder amamantar al bebé. Pues es más importante que tome la medicina para que no haga un episodio psicótico. ¿Qué quiere decir eso, Luma? Para que no enloquezca, para que no pierda el contacto con la realidad y termine haciéndole un daño al bebé o haciéndose daño a sí misma. A propósito del caso que mencionamos, ¿verdad?, al comienzo de este programa, este caso del 2023, el caso de Lindsay Clancy, que está en proceso en este momento de juicio y que es tendencia en las redes sociales a nivel mundial, que mató a sus tres hijos de 8, 5 años y 8 meses de nacido, ¿de acuerdo? Y luego intentó quitarse la vida, ¿sí?, cortándose las muñecas y el cuello y lanzándose por el segundo piso de la casa donde vivía. Esto es un caso que es aterrador, ¿cierto? Que es aterrador, ¿cierto? Entonces, pero son cosas que podrían prevenirse si desde el momento del parto, las personas que están con la madre, el cónyuge, comenzando por el señor esposo, ¿no?, esté atento a las señales de riesgo, ¿no?, de alerta. El médico tratante también, el médico tratante que hace

¿cierto? Y que hay que cuidar a ese bebé, que no se puede quedar esa mamá solita con ese bebé, ¿cierto? Hay que prestar atención, estas cosas podrían evitarse. Es importante tener en cuenta si esa mamá antes del embarazo tenía algún trastorno, tiene un trastorno psiquiátrico. Madres bipolares, por ejemplo, madres con esquizofrenia, madres que vienen de cuadros de trastornos de depresión y ansiedad, que están diagnosticadas o las no diagnosticadas, que sabemos que traen algún problema a nivel mental, a nivel psiquiátrico, que venían tomando incluso medicina psiquiátrica, que suspendieron arbitrariamente, sin preguntarle primero al psiquiatra si lo podían hacer durante la gestación. Estas madres hay que prestarle atención. Ay, ¿cómo así, Luma? No hay que en la gestación no se puede tomar ninguna medicina. Pues no, señores, ya eso cambió. La medicina psiquiátrica ha avanzado mucho y en muchos casos, por ejemplo, en trastorno afectivo bipolar, ya hay medicamentos que las madres embarazadas pueden seguir tomando precisamente para evitar la depresión postparto en el momento del nacimiento del bebé, para las mamás bipolares, por ejemplo. Pero ese tema es de menester del médico psiquiatra. El médico psiquiatra toma la decisión. Si la madre está embarazada y está cursando con una enfermedad psiquiátrica, podrá decirte si puede seguir con el medicamento. Hoy en día sí se puede con muchos medicamentos, que la madre siga con antecedentes psiquiátricos, siga tomando su medicina incluso en el embarazo, ¿cierto? Pero eso es, para eso usted tiene que ir al control con el médico psiquiatra. Usted tiene trastorno bipolar, usted tiene esquizofrenia, usted está cursando con depresión, con un trastorno depresivo, con un trastorno de ansiedad, con problemas para dormir, trastorno de sueño. Antes de embarazarse, debe consultarlo con un médico psiquiatra, ¿sí? O si ya está en tratamiento, consúltelo con su médico psiquiatra. Quiero quedar embarazada, ¿qué debo hacer? Y el médico psiquiatra te dará las indicaciones. Es importante tener en cuenta esto. Las madres con antecedentes psiquiátricos deben tener cuidado. No estoy diciendo que no puedan ser mamás, pues eso no es mi oficio, ¿cierto? De eso se encarga el médico, el doctor, y le dirá, muchas mamás hoy con diagnóstico psiquiátrico pueden tener sus bebés, pero requieren de mucha responsabilidad en seguir tomando su tratamiento y en tener todos los cuidados, ¿verdad? Para que puedan ser madres idóneas para cuidar a sus hijos. Porque con una enfermedad psiquiátrica severa que no evoluciona correctamente, no deberías quedar embarazada y mucho menos asumir la responsabilidad de un hijo cuando ni puedes con tu propia vida. No te puedes hacer ni cargo de ti misma. ¿Cómo te vas a hacer cargo de un bebé? ¿Ya? Eso genera muchos daños a nivel mental en un niño. Un niño que no fue cuidado, protegido por su mamá, que tiene una enfermedad psiquiátrica, es un niño que crece teniendo que él cuidar a esa mamá. Y eso no debe ser. Teniendo que padecer, ver las crisis mentales de la mamá. Eso está mal. Eso no es sano. Eso es destructivo. Los niños son los que tienen que ser cuidados y protegidos por la mamá y el papá. No lo contrario. Los niños no tienen por qué estar ayudando, ¿verdad?, al tratamiento mental o de cualquier otro tipo de su papá o su mamá. Los hijos no podemos parentalizar, eso se llama parentalización, es un tipo de violencia en la infancia cuando ese niño o esa niña le toca asumir el cuidado de los papás, ¿cómo les parece? De adultos y responsabilidades que no les corresponden. Niños y niñas que les toca cuidar a sus hermanos menores cuando él también es un menor de edad, todavía es un niño, es un adolescente. Eso no le corresponde a los menores de edad, cuidar a otros niños. No, señor, los niños están para que nosotros los adultos los cuidemos. Así que tienes que mirar muy bien. El embarazo, la gestación es un regalo maravilloso del Señor, pero también trae bastante responsabilidad. Si vas a tener tiempo para cuidarlo, si estás dispuesto para hacerlo, mentalmente estás bien para asumir semejante responsabilidad, tu relación de pareja, ¿cómo está? Porque traes a un niño a una relación de pareja violenta, pues, por Dios, tienes que mirar muy bien todas estas cosas. Marta Julio Ojeda dice, excelente programa el de hoy, Luz Marina. Amalis Sarmiento, buen programa, bendiciones. Y Vicenta Pedroso Machuca, y dice, cuando el padre es bipolar, un padre con una enfermedad mental, como dije hace unos minutos, también afecta la salud mental.

0: del niño. Pero como hoy estamos hablando de depresión postparto, estamos diciendo que las mujeres con depresión postparto y que hacen se vuelve crónica, se vuelve compleja, y que hacen además un episodio psicótico, es decir, que pierden el contacto con la realidad, pueden ser peligrosas para sus propios hijos y para ellas mismas. Intento de quitarse la vida o intento de quitarle la vida al bebé. Y las mujeres que eligen tener hijos con un hombre con una enfermedad psiquiátrica debieran consultarlo antes, ¿verdad?, con su ginecólogo, con el médico psiquiatra, para ver pues las repercusiones de todo esto. Si tu esposo tiene bipolaridad, pues me imagino, supongo, si es un hombre responsable, pues él no tiene la culpa de tener trastorno bipolar, pero sí es responsable de ir al médico, de ir al psiquiatra, de ir a los controles con psicología, de tomarse la medicación a rajatabla, al pie de la letra, para mantenerse estable, para no afectar ni mortificar a su familia, a su pareja y a sus hijos con los episodios, con los cambios de humor, con las crisis. Me imagino que ese hombre que es bipolar con el que has decidido tener un hijo no toma trago, no consume drogas, porque tiene clarísimo que todo eso daña, ¿verdad?, afecta más su diagnóstico y que lo puede llevar a ser una crisis, ¿cierto? Entonces, si uno tiene una pareja con una enfermedad psiquiátrica tan grave como esta, tener hijos hay que pensarlo. No es que no los puedas tener. Yo pertenezco a la Asociación Nacional de Pacientes con Trastorno Afectivo Bipolar. De hecho, soy fundadora del capítulo Barranquilla. También el de Cartagena, pero el de Cartagena no maduró. Pero lo que podemos ver en la asociación, muchos de sus integrantes, comenzando por el presidente de la asociación, que tienen familia, están casados, tienen hijos, ¿cierto? Y han podido mantener su hogar, pero porque son hombres que han sido pacientes responsables con su enfermedad, ¿sí? Se toman la medicina, no consumen drogas ni alcohol, no se trasnochan, tienen un estilo de vida saludable, van a su médico, toman su medicina y claro, por supuesto, que sí se puede ser papá así. Pero si tenemos una pareja que no toma trago, consume drogas, vive, no se toma la medicina, cada rato está en crisis, cada rato está, hay que llevarlo a hospitalizarlo porque hace crisis de manía o de depresión, pues yo creo que debes pensar seriamente si tener un hijo con alguien que tiene toda esta complicación, qué tan bueno es para ese niño vivir en un ambiente de este calibre. Terrible, además que ya ese niño trae la predisposición genética, porque la bipolaridad es hereditaria. Entonces ya ese niño trae genéticamente la predisposición. Y si crece en un entorno violento, viendo las crisis del papá o las crisis de la mamá, imagínate, pobrecito ese niño, ese adolescente. Entonces por eso es importante que tengas en cuenta todos estos elementos, ¿verdad? Porque ser padres y madres es una bendición, pero también es una gran responsabilidad. Aquí tengo a Yadi Durán, que dice, buenas tardes, doctora Luz Marina, bendiciones. Bueno, hoy estamos hablando de depresión postparto. Vamos a hablar de los síntomas de la depresión postparto. Ojo, los síntomas de la depresión postparto, ¿verdad? Cuando ya es grave, sí, que ya hay que buscar ayuda profesional, preste atención. Voy a dar los criterios según el DSM-5, son los siguientes. Ojo, estado de ánimo persistentemente deprimido, una tristeza profunda. No ves una mamá alegre, feliz, adolorida porque lo pujó o porque le hicieron cesárea. No está claro, está dolorida, ¿cierto? Pero está feliz, está atenta de su bebé, bañarlo, darle de bebé, de amamantarlo, hablarle, cantarle, ¿sí? Está encantada con su bebé, ¿sí? Y está toda presta, pendiente, si llora, pendiente a atender. Pero esta mamá tiene una tristeza profunda que no puede ni con su propia existencia, imagínate, para atender a ese bebé. Llanto frecuente, incontrolable, se la pasa llorando la mayor parte del día. Eso hay que prestarle atención. Y esto le hago un llamado especialmente a los caballeros, que muchos dejan solas a sus esposas durante la gestación. ¿Y qué decir durante el parto? Es más, algunos hasta se lucen en el embarazo, es que les son infieles, se pegan borracheras, se ausentan de la casa, le dan maltrato, no las apoyan en las labores domésticas, y si esta mujer trabaja, va con su barrigota a trabajar y tiene que llegar a la casa a seguir haciendo oficio. ¿Y dónde está allí la pareja? Hay que ver dónde está el señor. Para embarazarla, ahí estuvo presente. Pero ahora, cuando está embarazada, que necesita de su acompañamiento, ternura, comprensión y apoyo en todas las actividades. Y ahora que nació el bebé, que también te levantes en la noche, cuando el bebé llora, no le dejes toda esa labor a ella. Ay, doctora, es que yo soy el que trabajo, mañana me tengo que levantar temprano a trabajar. Pues señor, usted también es el papá, también viva el proceso y también sepa qué es de trasnocharse para darle de comer al bebé, para arrullarlo, para sacarle los gases, para limpiarle el popó, para cambiarle el pañal. Qué bonito que se haga presente durante también la crianza del bebé. Eso no es solo de las mujeres, eso también es de los señores, porque ustedes son los que embarazan, acuérdense de eso, y participaron para esa barriguita, para que ese bebecito estuviera aquí. Entonces también tienen que participar. Dificultad para vincularse con el bebé afectivamente, rechaza al bebé, usted inmediatamente presta atención a eso. Ansiedad intensa, ataques de pánico, está en hiperalerta, está enojada, está irritable, no tiene interés en nada, ni siquiera de cuidar al bebé. Tiene fatiga extrema, no se quiere ni levantar de la cama, ni para bañarse, ni para comer, para nada. Tiene sentimientos de culpa. Dice, soy una mala madre. Claro, como uno siente el contacto emocional con el bebé, ¿sí? Entonces, ella siente que es una mala madre por eso, porque no siente la conexión con el bebé. Las madres con depresión postparto no sienten la conexión emocional con el bebé. Entonces se sienten una mala madre. Ojo, alteración del sueño. Y no es alteración del sueño porque el bebé no la deja dormir, porque el bebé se levanta mucho en la noche, ¿cierto? Sino porque realmente, aunque el esposo le diga, quédate dormida que yo voy y atiendo al bebé, no logra dormir. Entonces se da la alteración del sueño, la alteración del apetito, deja de comer o no come. Y hay un pensamiento constante de hacerse daño o hacerle daño al bebé. A veces estas madres hasta se lo dicen al esposo. Tengo unos pensamientos horribles, dice la mamá, o le comenta a su propia mamá. Mamá, no sé qué me pasa, tengo unas imágenes en mi cabeza horribles donde le estoy haciendo daño al bebé o me estoy haciendo daño yo. Yo, en esos momentos usted tiene inmediatamente que encender la alarma, ¿sí? Hay que buscarle inmediatamente valoración por psicología clínica a esa mamá. Ah, pero es que no puede salir de la casa para una cita. Pues por teleconsulta, porque ahora existe la teleconsulta, ¿ya? Ustedes saben que, por ejemplo, yo atiendo por teleconsulta. Entonces, poder atenderla y poder saber si necesita interconsulta por psiquiatría para que la pueda hacer y podamos prevenir una mala hora, ¿sí? ¿Cuáles son las causas de la depresión postparto? Los cambios hormonales, las caídas drásticas, repentinas del estrógeno y la progesterona, estas hormonas que se alteran después del nacimiento del bebé, mientras que el cuerpo otra vez se reorganiza. Factores psicológicos y antecedentes psiquiátricos. Si esta mujer tuvo depresión, ansiedad o que tiene un trastorno afectivo bipolar ya diagnosticado antes del embarazo, son mujeres de más alto riesgo, ¿sí? O que en su familia haya enfermedades mentales, son mujeres que hay que estar más atentos. Factores estresantes del entorno. Por ejemplo, una mujer que acaba de parir y no tiene pareja, ¿sí? La pareja se fue, la dejó sola, la embarcó con el embarazo y se fue, ¿ya? Y está sola, ¿sí? Estas parejas que durante el embarazo se lucen, es cuando van a ser infieles, cuando se van de tomatas con los amigos, se portan más mal que nunca durante la gestación de la señora. Entonces, claro, cuando no tiene apoyo de su pareja, ni apoyo social, y además tiene problemas financieros, problemas con su pareja, pues obviamente la llegada del recién nacido va a ser complicadísimo para esta mujer, el sentir que no va a ser capaz para sacar adelante precisamente a este bebé. Tengo a Yadi Durán, a Luz Robles, bendecida, bendiciones doctora Luz Marina, buenas tardes. Fabiola Isabel Vera, bendiciones doctora Luz Marina, excelente tema de hoy. Rosa Cantillo, buenas tardes, siempre en sintonía, bendiciones doctora. Estamos hablando de la depresión postparto y cuando la depresión postparto se complica, ¿sí? Y se convierte en depresión postparto con episodio psicótico. Es decir, que la mamá que acaba de parir enloquece y hay que hospitalizarla. O le mandan medicina psiquiátrica y hay que dársela. Ah, pero no puede amamantar. Pues no podrá amamantar. Le tendrán que dar tetero. Pero tiene que tomarse la medicina psiquiátrica porque esa mujer con depresión postparto con episodio psicótico se puede hacer daño a sí misma, o sea, acabar con su propia vida y puede acabar con la vida del bebé. A estas mujeres no se les deja solitas con el bebé. Tienen que tener ayuda. ¿De acuerdo? Acompañamiento permanente. Buenas tardes, dice Albaluz Díaz Mesa, del barrio San José. Doy gracias a Dios porque me permitió hacer un trabajo aquí en casa. Se lo pedí de rodillas varias veces y gracias a Dios ese trabajo que tenía que hacerla en su casa ya está hecho. Albaluz Díaz dice que le da muchas gracias a Dios. Qué bueno, qué bonito, Alba. Así que dale gracias a Dios. Así como pedimos, también tenemos que darle gracias al Señor por todas las cosas que nos concede, que nos permite. Tengo a Luz Robles en sintonía. Dice, excelente tema el de hoy, doctora. Excelente tema el de hoy. Muy bien. Los riesgos de la depresión postparto para la mamá y para el bebé, para la madre. Bueno, de sufrir depresión mayor con episodios psicóticos, o sea que termine en un hospital mental, recién parida. Semanas después de haber parido, meses después de haber parido. Abandono del autocuidado, no se alimenta, no duerme, ¿sí? En fin, abandono total de su propia salud mental y física. Riesgo de suicidio. Las mujeres con depresión postparto, con episodio psicótico, tienen alta tasa de suicidio, a pensamiento de hacerse daño. Y el impacto familiar que esto puede generar, ¿no? Porque esta mujer está irascible, no soporta al esposo, pelea con el esposo, no lo quiere ver, lo aborrece. Entonces, mira que sí, esto puede dañar la relación de pareja y para los esposos que no entienden el tema de la maternidad. Esto no es cualquier cosa. Las mujeres que se embarazan y te dan un hijo, durante ese proceso ponen en riesgo su vida. Los varones, muchos no valoran eso. No lo tienen en cuenta. Creen que parir es cualquier cosa. ¿Por qué será que ustedes no les dieron esa misión? ¿No? Y la tenemos somos nosotras. Embarazarse, parir, ya sea normal o cesárea, y luego hacerse cargo de un bebé, amamantar. Eso no es cualquier cosa. Es un proceso hermoso, pero lleva mucho dolor físico y psicológico. Ya mucho agotamiento. Entonces, muchos varones no están allí para acompañar, para consolar, para apoyar, para hacerse presentes como esposos y como padres responsables. Y dejan solas a su mujer. Entonces, al la señora tener este episodio de depresión postparto, las dejan solas, algunos las abandonan. Entonces hay que abandonar a una mujer recién parida. ¡Ah! ¡Terrible! Eso dice bastante de la calidad de persona que eres. Bastante, bastante. Y el nivel de responsabilidad que tienes como ser humano, como esposo y como padre. Los invito a los esposos a hacerse más presentes, ¿verdad? En su rol paterno, ¿sí? No dejárselo solo a la señora, ¿sí? Hacer lo que les corresponde, sobre todo durante el embarazo y en el parto y después del parto. Muy importante su presencia. Para las que tuvimos la fortuna de tener unos esposos que sí estuvieron presentes para nuestros hijos y para nosotras, pues le damos gracias a Dios. Gracias a esas suegras, ¿cierto? Que hicieron bien su trabajo en la crianza de ese hombre que hoy es nuestro esposo y les enseñaron las cosas que una mamá debe enseñarle a sus hijos, no a ser machistas, sino a ser la ayuda idónea de su esposa, y que durante el embarazo y durante el parto se ponen la camisa 10 a esos esposos a la manera de San José. Hoy les enviamos un saludo y bendición. Y ojalá que los otros, en vez de criticar a estos hombres que, wow, se hacen presentes en la vida de sus hijos, que le dan de comer, que los bañan en recién nacido, que les cambian el pañal, que se levantan en la madrugada a sacarle los gases, a cambiarlos, un aplauso. Están cumpliendo con su deber. Ya, y no se están perdiendo, están haciendo una conexión increíble con sus hijos. Y a los que se han perdido todo esto, porque andan ya detrás de cosas que son vanas y que no traen nada y que luego lo lamentas, ¿cierto? Porque pierdes a tu familia. A ti que todavía no te ha ocurrido eso, todavía estás a tiempo para hacer la corrección. Te invitamos a hacer la corrección a la manera de San José, a ser un esposo y un papá a la manera de San José. Para el bebé, el no tener una mamá que lo cuida, lo proteja, le dé comer, lo bañe, lo mime, le hable, terrible. Va a desarrollar apego inseguro, ¿sí? Va a tener problemas porque cuando un hijo no recibe amor de su mamá y el cuidado que debe desde el nacimiento durante la gestación, lo tendremos más probablemente en el consultorio psicológico y también en psiquiatría. Sí, el tema de un bebé es una cosa seria. Retrasos en el neurodesarrollo de ese bebé, trastornos mentales en su esfera mental en la medida que se va dando el crecimiento y desarrollo, problemas en la conducta, muchos problemas de la conducta que se empiezan a ver en el preescolar, ese niño que llora, ese niño que no socializa, ese niño que tiene problemas, retrasos en el habla, en el caminar, que no puede confiar, que tienen que hacerle todo. Bueno, ahí está el resultado de un embarazo y un parto, un posparto, donde su mamá no estuvo en condiciones mentales, psicológicas para cuidarle, porque tampoco hubo papá ni tampoco hubo otras personas que apoyaran ese proceso. Muy bien, señores, para finalizar, ¿qué tenemos que decir? Que estas madres necesitan la depresión posparto, sobre todo la de episodio psicótico, necesita ayuda por psicología clínica y ayuda por psiquiatría, ¿de acuerdo? Y ningún familiar se debe interponer en eso, y menos impedir que la madre tome los medicamentos y seguir las indicaciones del médico tratante, que es el psiquiatra. Y por supuesto, acompañamiento espiritual para que esa mamá dé gracias a Dios y se pueda disfrutar en medio del cansancio y de la agonía que representa la crianza de un bebé, se pueda gozar esa experiencia, esa bendición que el Señor le ha dado de poder ser mamá. Luz Esperanza Barbosa dice: ahora existen tantas cosas de todo lo del parto, pero yo, que a los 26 días me tocó ir a trabajar con su hijo, le tocó a Luz, le tocó ir a trabajar al día 26, qué impresionante. Estaba muy sola, pero dice Luz Esperanza, que Dios estuvo con ella, ¿sí? Que no hubo otras personas, pero Dios sí la acompañó. A los 26 días de haber parido, le tocó irse a trabajar y llevarse a su bebé para poder ir a trabajar y poder valerse por sí misma. Mis respetos para ti, Luz, para ti y las mujeres como tú, ¿verdad? Que lograron salir adelante con valor y con la confianza en Dios, sacaron adelante a sus hijos. Leda Mesa dice buenas tardes y Luz Marina Redondo está en sintonía. Bueno, señores, yo soy Luz Marina Locarno y bueno, atentos a este tema. Quiero recordarles que hoy es un buen día para acompañar a las mujeres embarazadas, a las mujeres recién paridas, ¿sí? Para volvernos ese apoyo familiar, social que requieren. Hoy es un buen día para que los hombres asuman su rol como esposos y como padres a la manera de San José, con estas madres embarazadas y estas que ya acaban de dar a luz. Dios los bendiga.
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6: Oración de la causa del siervo de Dios, Rafael García Herreros. Amado Señor, que revestiste a tu siervo Rafael García Herreros de las más diversas virtudes, particularmente de su gran amor a ti, el sometimiento a tu santísima voluntad, el amor comprometido a tu palabra, la lucha incansable por los pobres y su invitación diaria a los colombianos a vivir la dignidad de hijos tuyos, conscientes de la llamada incesante que Él nos hizo para que nadie se quede sin servir. Concédenos, por sus méritos, la gracia que hoy te solicitamos de tu infinita bondad, para que así, como lo consagraste a la plenitud del sacerdocio, así también lo veamos prontamente exaltado al honor de los altares. Por Jesucristo nuestro Señor. Amén.
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0: Abrazo fraterno para todos ustedes. Dios los guarde y los bendiga abundantemente, hermanos. Gracias por acompañarnos a esta hora en la predicación especial de la palabra. El padre Javier Riveros, sacerdote eudista, él estuvo en la ciudad de Cartagena en la Asamblea de Oración y Alabanza realizada el pasado martes 17 de octubre en un centro comercial muy conocido en la ciudad. El poder del Evangelio de Dios es el título de su enseñanza. Mucha atención, porque el padre Javier nos va a hablar de la palabra de Dios, el Evangelio y el poder de Dios. Escuchemos atentamente.
1: Amén y amén, denle fuerte ese aplauso al Señor. Gloria a Dios. Y vamos a entonar ese canto al Señor. Levante ahí sus manos y dígale gracias, Dios, por este precioso momento que tú nos regalas, tu presencia y tu espíritu.

0: y clamamos la presencia del Espíritu Santo que nos toca, que nos sana, que nos libera a todos. Gracias, Dios. Gracias, Señor.
1: Espíritu Santo,
0: dile: yo te necesito.

Padre Dios, gracias por este tiempo que nos regalas de oración, de escucha de tu palabra. Y aquí estamos, tus hijos y tu pueblo, y cada uno de nosotros necesitados de ti. Padre, te damos gracias por este momento. Te damos gracias por tu Hijo Jesús, nuestro Señor y Salvador.

en este lugar y los que nos escuchan a través de la emisora Minuto de Dios. Oro, Señor, que este sea un tiempo y un momento de gracia y de bendición para todos los que estamos aquí, Señor, porque estamos reunidos en tu nombre. Que sea tu poder, Señor, el que actúe en la vida y en el corazón de cada uno de nosotros. Y te doy gracias, Señor, porque sabemos que es así. Que aunque vengamos ahora con muchas inquietudes, con muchas necesidades, a lo mejor con muchas cargas, Señor, acá en tu presencia encontramos el descanso. Acá en tu presencia encontramos la paz. Aquí en tu presencia encontramos la salud y la fuerza que necesitamos. Gracias, Señor. Gracias, Dios, porque ahora mismo estás haciendo cosas grandes en la vida de cada uno de nosotros. Gracias, porque ahora mismo estamos sintiendo tu amor y tu poder que nos cambia la vida. Gracias, Señor. Amén. Amén y amén. Gracias, mi Dios. Gracias. Dele fuerte usted ese aplauso al Señor. Bien fuerte ese aplauso para Jesús. Gracias, Señor. Gracias, mi Dios. Amén, amén y amén. Pueden tomar asiento, mis hermanos. Es una gran alegría compartir con ustedes este momento y compartir especialmente con ustedes un mensaje de parte de Dios para nuestra vida, a partir de la palabra de Dios. La palabra de Dios tiene poder. La palabra de Dios es viva y eficaz, más cortante que espada de doble filo. Y al estar hoy acá nosotros, escuchando la palabra de Dios, estoy convencido que mientras la escuchamos, muchas cosas están pasando en nuestro corazón y en nuestra vida. Sé que de aquí el Señor nos va a sacar sanos, libres, fortalecidos, renovados y bendecidos en su nombre. En el nombre de Jesús, amén. Gracias, mi Señor Jesús, por eso. Pedimos al Espíritu Santo que nos toque en esta hora. Dice la carta a los Romanos en el capítulo 1, verso 16. No me avergüenzo del Evangelio, porque es poder de Dios para que todos los que creen alcancen la salvación. Los judíos en primer lugar, pero también los que no lo son. Pues el Evangelio nos muestra de qué manera Dios nos hace justos. Es por fe de principio a fin. Así lo dicen las Escrituras: el justo por la fe vivirá. Palabra de Dios. Incline su rostro y dígale: Señor, gracias por tu palabra. Revélanos tu palabra por la acción del Espíritu Santo en nuestro corazón. Revélanos el poder de tu palabra, del Santo Evangelio en nuestra vida. En el nombre de Jesús, amén, amén y amén. En este pasaje de la carta a los Romanos, el apóstol Pablo está diciendo unas palabras claras y contundentes. Él está hablando acerca del poder que hay en el Evangelio de Dios. Y dice que por esa razón él no se avergüenza del Evangelio. Seguro que muchos ya en ese tiempo se avergonzaban del Evangelio de Jesús, porque no lo conocían, porque no lo entendían, porque estaban demasiado cerrados en sus propias ideas y pensamientos, y no les cuadraba el nombre de Jesús y la palabra que Jesús estaba trayendo.
como quizás nos puede pasar hoy en día también, que sintamos vergüenza de las cosas de Dios, o de ir a la iglesia, o de leer la Biblia, o de escuchar la palabra del Señor. Pero está claro que ni ustedes ni yo, ninguno de nosotros debe sentir vergüenza del Evangelio. Al contrario, estamos aquí porque sabemos que hay poder en el Evangelio. Estamos aquí porque sabemos que hay vida en el Evangelio. Estamos aquí porque sabemos que hay amor y alegría en el Evangelio de Dios. Estamos aquí porque sabemos que hay esperanza para todos en el Evangelio de Dios. Amén. Sabemos también por la palabra que hay poder en ese Evangelio. Dice: no me avergüenzo del Evangelio, porque es poder de Dios. Y miren, mis hermanos, yo he estado pensando mucho en esa palabra que nosotros hemos escuchado y usamos con cierta frecuencia, la palabra evangelio. Y aquí se dice que ese evangelio es poder de Dios. Diga conmigo: el evangelio es poder de Dios. Diga conmigo: el poder de Dios se manifiesta en el evangelio. Y miren esto, si hay algo que puede cambiar la vida de cualquiera de nosotros, es el poder de Dios. Si no fuera por el poder de Dios, ninguno de nosotros tendría esperanza, ni podría cambiar nada, ni podríamos ser mejores. Si no fuera por el poder de Dios, ninguno de nosotros tendría salvación. Pero es gracias al poder de Dios que hay esperanza, que podemos cambiar muchas cosas en nuestra vida. Entonces tú dices: yo quiero ese poder de Dios, yo necesito ese poder de Dios. Y seguro te preguntas: ¿dónde lo encuentro? ¿Cómo lo hallo? Y yo te digo: ese poder de Dios se manifiesta en el Evangelio. El poder de Dios está presente en el Evangelio. Pablo dice: el Evangelio es poder de Dios. Diga conmigo: poder de Dios. Ahora bien, ¿en qué consiste ese Evangelio? Nos han dicho que la palabra Evangelio significa buena noticia, buena nueva. Eso significa la palabra evangelio. Pues bien, el evangelio es la manera nueva y definitiva como Dios quiere salvarnos a todos. La palabra evangelio es la manera nueva como Dios te salva a ti y me salva a mí. Y ese evangelio consiste en que Dios nos salva a nosotros por su poder. ¿Cómo nos salva por su poder? Nos salva enviando a su Hijo Jesús. Jesús nos revela el amor de Dios. Jesús nos revela el poder de Dios. Y cuando tú y yo tenemos fe en Jesús, entonces el poder de Dios se manifiesta en nuestra vida. ¿Cuántos quieren que el poder de Dios se manifieste en sus vidas?
¿Cuántos necesitan ese poder de Dios en su vida? Entonces, ¿saben qué? Lo que necesitamos es fe en Jesús. Y por la fe en Jesús, ese poder va a fluir en nuestra vida. Amén. Quizás alguno hoy acá siente que sus pecados son tan grandes que no los va a poder vencer, o son tan grandes que no tiene esperanza. Pero hoy yo le digo a esa persona que hay poder en el nombre de Jesús, y que si tiene fe en Jesús, Jesús lo puede salvar y le perdonará todos sus pecados. Dele ese aplauso a Jesús. Yo le digo que en el nombre de Jesús usted puede cambiar su vida, que Dios puede cambiar su corazón si tenemos fe en Él. Amén. Diga conmigo: el Evangelio es poder de Dios, y por la fe ese poder se manifiesta en mi vida. Ahora, yo le voy a decir cómo lo hace Dios. ¿Sabe cómo? Tocando su corazón, tocando su vida, llenando su vida de Él. ¿Cuántos acá quieren ser llenos de la presencia de Dios? Entonces, para eso se necesita abrir el corazón a Dios, abrir el corazón a Jesús. Porque no importa los males que pueda usted vivir, de todas maneras, más grande que todo es el poder de nuestro Dios. Amén. Dele ese aplauso al Señor. Más grande que todo es el poder de Dios, nuestro Señor. ¿Sabe? El Evangelio es lo contrario a no poder, porque el Evangelio es poder. Sin el Evangelio no podemos, pero con el Evangelio lo podemos todo, en el nombre de Jesús. Amén. Aleluya. El Evangelio es poder. Sin el Evangelio no hay poder en nuestra vida. Por eso ustedes y yo, sin el Evangelio y sin Cristo, no podemos hacer nada. No podemos cambiar nada. No podemos vencer nada. Pero con Cristo y con el Evangelio lo podemos cambiar todo y salvar todo, en el nombre de Jesús, nuestro Señor. Aleluya. Gracias, Señor. Gracias, Dios. Dele ese aplauso fuerte al Señor, nuestro Dios. Yo quisiera que usted por un momento cerrara sus ojos, inclinara su rostro ante Dios y pensara en todas aquellas cosas que usted no puede, que a usted le cuestan, que para usted son difíciles. ¿Cuáles son esas cargas?
cuáles son esas batallas, cuáles son de pronto esos pecados que usted siente que no puede cambiar. De pronto usted siente que no puede dejar ese mal genio, que usted no puede cambiar ese temperamento, que usted no puede cambiar ese egoísmo, o esa soberbia, o ese orgullo, o esas cadenas, o esas ataduras. De pronto usted piensa que no puede cambiarlo. Si usted estuviera sin Cristo y sin el Evangelio, es verdad que usted no puede. Pero si usted tiene a Cristo en su corazón, y si usted cree en el Evangelio de Dios, usted puede. Usted va a poder. Porque no es con sus fuerzas, sino que es y será con las fuerzas de Dios y con el poder de Dios. No hay enemigo que no pueda vencer. No hay pecado que no se pueda vencer. No hay enfermedad que no se pueda vencer. No hay cadenas ni ataduras que no se puedan vencer. No hay vicios ni males que no podamos vencer. Todo se puede vencer con el poder de Dios, con la fuerza de Dios. Y ese momento Dios lo ha preparado para ti, para que tú ahora, por el poder de Dios, venzas todo aquello que hasta ahora no habías podido vencer. Cierra ahí tus ojos y deja que Dios te toque, y deja que su poder ahora actúe en ti. Aquí hay cadenas que se rompen. Hay corazones que son tocados por Dios. Hay enfermedades que se van en el nombre de Jesús. Hay familias que son tocadas y bendecidas. Jesús.

Yo quisiera que usted recibiera de una manera sencilla el mensaje más grande, el mensaje más poderoso, porque es el mensaje que tiene todo el poder para cambiar tu vida, tu realidad, tu corazón. Ese mensaje es el mensaje del Evangelio. Y yo sé que muchas veces a nosotros nos han hablado de eso, pero nunca será suficiente todo lo que nos hablen, porque este es el mensaje más importante que todo ser humano necesita conocer. Por eso es que tenemos que evangelizar a tiempo y a destiempo, porque evangelizar es anunciar el Evangelio, es comunicar el Evangelio, y anunciar el Evangelio es anunciar el poder de un Dios que nos ama y nos salva. Es anunciar que el destino de todos nosotros no es la enfermedad, ni el dolor, ni la muerte, sino que el destino de todos nosotros es la salvación, la vida, la felicidad y la paz en Dios nuestro Señor. ¿Saben? Dios no quiere que se pierda ninguno de nosotros. Y para eso nos envió a su Hijo Jesús, para que no se pierda ni uno de nosotros. Y hoy yo te digo, en ese nombre de Jesús, que ninguno de nosotros aquí se va a perder. Y que ninguno de tu familia se va a perder, porque si tú crees en Jesús, tú y toda tu casa serán salvos, tendrán la salvación de Dios, en el nombre de Jesús. Amén, amén y aleluya. Dele fuerte ese aplauso a mi Señor y a mi Dios. Gracias, Señor. Miren cómo Dios está tocando a través de esa canción.

Dale ese aplauso grande a mi Señor. Mis hermanos, yo quisiera que esta noche ese mensaje tan sencillo nos quedara grabado en el corazón y en la mente.

Yo creo en la palabra de Dios. ¿Saben algo? La palabra de Dios es el evangelio de Dios. Por tanto, en la palabra de Dios está el poder de Dios. La palabra de Dios y el evangelio son sinónimos. Decir que creo en la palabra de Dios es lo mismo que decir que creo en el evangelio de Dios. ¿Me hago entender? Y cuando yo digo que creo en la palabra de Dios y que creo en el evangelio de Dios, estoy diciendo que creo en el poder de Dios. Amén. Denle ese aplauso al Señor. Yo creo en la palabra.

de Dios. Listo, lo vamos a cantar así. ¿Le parece? Es lo mismo. Vamos. Yo creo en el Evangelio de Dios. A ver, ¿cómo funciona? A ver. Esa no la vamos a inventar. No la hemos cantado, pero la vamos a cantar así. Yo creo.

0: que cerciorarme muy bien de que este mensaje hoy queda claro entre nosotros. Diga conmigo: la palabra de Dios es sinónimo del Evangelio de Dios. La palabra de Dios y el Evangelio de Dios traen el poder de Dios. Si yo creo en la palabra y en el Evangelio, yo veré el poder de Dios actuando en mi vida. Amén. Amén y amén. Dele ese aplauso al Señor.
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0: Eso.
1: 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Yo creo en el poder de mi Señor.
0: Cantémoslo. Ahora es el poder. Yo creo en el poder.

si lo entendemos. Primero, la palabra de Dios. Segundo, el evangelio de Dios. Y tercero, el poder de Dios. ¿Cuál es el primero? El segundo. Y el tercero. Vamos a repetirlo bien fuerte. Primero, segundo y tercero. Ahora bien, el primero y el segundo son lo mismo, son sinónimos. O sea, la palabra y el evangelio finalmente es lo mismo. ¿Listo? Si yo creo en lo primero y en lo segundo, yo veré lo tercero. ¿Listo? ¿Qué es lo primero? Lo segundo. ¿Y qué es lo tercero? ¿Cuántos quieren ese poder de Dios? Denle ese aplauso al Señor. Vamos a cantarlo.

aleluya. Denle ese aplauso grande al Señor. Si yo creo en la palabra de Dios, si yo creo en el Evangelio de Dios, yo veré en mi vida el poder de Dios. Por eso yo ya no debo andar en incredulidad, ni en dudas, ni en miedos, ni en tristezas, porque yo tengo el poder de Dios en mi vida. Gracias a Jesús. Levante su mano derecha y diga: Señor Jesús, gracias porque tú me das el poder de tu palabra, de tu evangelio, y así me estás salvando y me estás sanando hoy. Gracias, Jesús. Gracias, Señor. Gracias, mi Dios. Amén, amén y amén. Aleluya. Dele fuerte ese aplauso a mi Señor y a mi Dios. Y yo voy cerrando ese mensaje sencillo con este versículo de Segunda de Corintios, capítulo 2, verso 14. Gracias a Dios, que siempre nos lleva en el desfile victorioso de Cristo, y que por medio de nosotros da a conocer su mensaje, el cual se esparce por todas partes como un aroma agradable. Amén. Amén. Diga conmigo: gracias a Dios, que siempre nos lleva en el desfile victorioso de Cristo. Cierre sus ojos, incline su rostro un momento ante Dios y piense en esa palabra de Dios. Con todo lo que hemos compartido, la palabra de Dios tiene poder. El evangelio de Dios tiene poder. La palabra y el evangelio es lo mismo. Y cuando tú crees en él, entonces se manifiesta el poder de Dios en tu vida. Cuando tú ves que el poder de Dios actúa en ti, tú ya no andas en derrota ni en fracaso, y ni siquiera en pecado, sino que tú andas en la gracia de Dios, en la santidad de Dios, en la salvación de Dios. Ya tú andas ahora en el desfile victorioso de Cristo. Mis hermanos, creer en la palabra de Dios, creer en el evangelio de Dios, traerá una consecuencia a tu vida. Esa consecuencia es que en adelante tú andarás en el desfile de los victoriosos, de los vencedores, en Cristo Jesús el Señor. Amén. Ponte de pie ahora. Ponte de pie ahora.

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0: Ahí empezó a las 4 de la tarde, 10 minutos. Y qué hermosa canción, ¿ah? ¿Eh? Es Marco López de Chile, nos sé esta hermosísima canción. Hay que estar agradecido, hay que estar así, bien agradecido de las cosas hermosas que el Señor nos va a regalar hoy, ¿eh? O que nos ha regalado durante todo este día y el resto de nuestra vida. Hay que estar bien agradecido.
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0: 4 de la tarde, 10 minutos. Hoy es el martes, seguimos con este gran martes. 8 de septiembre. Oiga, hoy a las 6 y 30 de la tarde se reúne el grupo de hombres, varones, predicando a llevando la palabra de Dios a todas partes. A nuestras familias, varones valientes que hacen parte de este gran ejército. En la Casa de Oración Tierra Nueva se recluta. Carrera 52, número 61100. Carrera 53. Calle 64, número 5307. Calle 64, número 5307, Casa Adoración, Tierra Nueva, 6 y 30 de la tarde, grupo de varones.
1: Tenemos al obispo para estar agradecidos.
0: Oiga, hoy es la, ya sabes, bueno, hoy como siempre es la natividad de la María. Y tengo unas canciones, esta canción de aquí, de Chile, que estamos con Marco López escuchando este twist, que es un ritmo twist, vamos a La Habana, a Cuba. La canción que vamos a escuchar se llama La Virgen María y es un ritmo jíbaro. El ritmo jíbaro es un ritmo del son cubano. Es un, bueno, es una rama del son cubano. Y vamos a escuchar un merengazo de unos chicos bolivianos que tocan muy bien el merengue. Se llama El Milagro de Cristo. El ministerio se llama El Consejo de María en merengue. Dos canciones en línea, eso es música, música a la carta. Ya sabes, 317-518-3063. 317-518-3063. Si no me pueden mandar el mensaje y le exigen un signo de admiración, vuelva a guardar el contacto de la emisora Minuto de Dios. Vuélvalo a guardar su contacto en los en el Facebook, en el WhatsApp, perdón. Y así podrá enviarme el mensaje de audio, de texto, se le dará su nombre, su barrio, su canción favorita. Inmediatamente este pellito que es la discoteca automática va a sonar su canción. Yo soy Alexander Tolosariza, estoy bajo la dirección del padre John Mario Montoya, mi director y guía espiritual. Me fascina decir esa palabra, ¿no? 4 de la tarde, 13 minutos, eso es música, música a la carta.
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0: Oiga, qué buena canción. Esto, ellos son los bolivianos, ¿o no? No son bolivianos, que dominicanos. Bolivianos.
1: Cantamos.
0: Milagros de Cristo y se llama El Consejo de María. Mucho buenísima cariño, canción, ¿ah?
1: ¿Eh? Y respeto.
0: Oye, te quiero recordar que en el día de mañana, a las 7 de la mañana, tendremos la Santa Eucaristía presencial ahí en la Casa Adoración Tierra Nueva, calle 64, número 5307. Es presencial, vaya. Es una Eucaristía especial dedicada a por la unción de los enfermos. Oyentes que se reportan con nosotros en el 317-518-3063. Vamos a ver qué nos dice este oyente.
2: Eduardo Vergara del barrio Chiquinquirá, para que me haga complaciente con la alabanza. Hay victoria en la sangre de Jesús. Soy MG.
0: Ok, me está pidiendo una canción que se llama Hay victoria. Bueno, la canción que vamos a escuchar otra versión de Hay victoria, porque contiene varias versiones. Esta es del Ministerio Carisma Verde, pero está grabado en vivo. Vamos a colocársela. Me escribe por acá también. Bueno, después de comerciales, voy un pequeño. Después de esa canción, voy a comerciales. Y cuando regrese, voy a regresar con una hermosísima canción que se llama La Virgen de la Natividad. Hermosísima.
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0: Me están pidiendo por acá, la señora me dice: muy buenas tardes, soy Nelson Martínez del barrio Salamanca. ¿Me puedes hacer el favor de complacerme con alabanza El Diario de María? No es de Rafael Moreno, es de Martín Valverde. Y la intérprete se llama Mónica Arroyo. Muchas gracias. Bendiciones, ok. Vamos a colocar esas tres canciones. Vamos a escuchar esta que está en vivo. Es Hay victoria de Carisma Verde. Voy a un pequeño break de comerciales. Tienes prohibido tocar el botoncito para escuchar otra emisora que no sea la emisora Minuto de Dios. Y cuando regrese, vamos a escuchar una canción que se llama La Natividad de María, de la Virgen María. Y vamos a escuchar El Diario de María en la interpretación de Mónica Arroyo, en la voz de Mónica Arroyo y bueno, con la banda de Martín Valverde. Esto es música, música a la carta.

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0: Es la voz de Mónica Arroyo con esta hermosísima canción que se llama El Diario de María. Con la orquestación, bueno, el álbum es de Martín Valverde, hermosísima canción. 4:42 de este espectacular martes.
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0: seguimos con estas hermosísimas canciones dedicadas a nuestra Madre María, María, que hoy la solemnidad es la Natividad de la Virgen María. Me están enviando audios a través del 1370, el 317-518-3063. Vamos a ver qué nos dice este audio.
2: Muy buenas tardes, bendiciones para ti, para todo el equipo de la emisora Minuto de Dios. Te habla la señora Iris Caicedo, del barrio San Vicente de Soledad, para que me complazca con una alabanza a mamita María. María, ven. María, mírame. Que tengan una excelente tarde, que vive la emisora Minuto de Dios, la única que llega al corazón. Espero que hoy me complazcas.
0: Ok, te voy a complacer. La canción se llama así, María, mírame, en la voz de Sonia Noriega. Vamos también a escuchar una hermosísima canción que me están pidiendo por acá. Muy buenas tardes, Alexander, bendiciones. Me complaces con la canción La Niña de Tus Ojos, con mucho gusto. La voz de Joan Sánchez con el Ministerio de Música Río Poderoso de República Dominicana. Eso es música, música a la carta.

Oiga, hermosísima canción. Con esta canción me quiero despedir. Bueno, el tiempo apremia, ¿no? La predicación que viene ahora es sustanciosa y hay que escucharla completa. Es de mi director, el padre John Mario Montoya, es el que, viene a continuación con su espacio La Fuerza de la Palabra a hacer una buena predicación. Yo regreso contigo mañana en las horas de las 9 de la noche. Voy a estar contigo en las horas de la madrugada. Entonces, tiene que estar muy pendiente, ¿eh? Lo voy a dejar con la mejor programación de la emisora Minuto de Dios, con mi director, el padre John Mario Montoya. Aquí La Fuerza de la Palabra, una fuerza que va a transformar tu vida. Oiga, un saludo para Valerie, que pide una canción también por acá. Más adelante la puedo complacer. Y también a Camilo Escobar lo voy a complacer, pero más adelante. Esto fue música, música a la carta. Dios me los bendiga a todos. Feliz el resto de día. Nos escuchamos mañana a las 9 de la noche.

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2: Voy a hacer una reflexión con ustedes sobre los modelos de jóvenes existentes en el Evangelio. Vamos a mirar unos jóvenes en el Evangelio. Y te vas a sorprender porque esos jóvenes del Evangelio de hace 2000 años son muy parecidos a los modelos de jóvenes que tenemos hoy en día. Después de más de 2000 años de historia, de evangelización y de progreso de la humanidad. Y vamos a hacer una reflexión sobre los 7 jóvenes del Evangelio. Así he querido llamar esta enseñanza. Los 7 jóvenes del Evangelio. Para que cada uno de nosotros, tú y yo, también algunos que no somos tan jóvenes y que estamos aquí hoy, nos identifiquemos con ese estilo. Porque miren, el número 7 en la Biblia significa plenitud. O sea que cuando yo hablo de los 7 jóvenes que he encontrado en el Evangelio, significa que allí he encontrado como la totalidad de los jóvenes frente a Jesucristo, que asumen una postura frente a Jesucristo, que tienen una postura frente al Señor. Y en cada uno de estos jóvenes hay algo tuyo. Tú tienes algo de cada uno de estos jóvenes que yo voy a describir a continuación. Tú tienes algo. Quizás puedes tener más de uno que de otro. Pero tú y yo tenemos algo de estos jóvenes del Evangelio. Así que la reflexión mía va a ser muy sencilla. Cuando me invitaron a predicar a jóvenes, dije, voy a mirar en el Evangelio qué jóvenes hay frente a Jesucristo. ¿Con cuántos jóvenes se relaciona Jesucristo? Por supuesto, sin hablar del discípulo amado, de Pedro, de los discípulos que eran jóvenes. Otro tipo de jóvenes, no tan conocidos, no tan mencionados. Porque en estos textos que vamos a leer, estás tú pintado. En estos textos que vamos a leer, estás tú relacionado. Así que me tomé la tarea de mirar los evangelios. Hoy no es tan difícil, con la ayuda de concordancias y de programas bíblicos en los computadores. Y vamos a mirar 7 jóvenes frente a Jesucristo. El primer joven frente a Jesucristo lo encontramos en el Evangelio de San Lucas, capítulo 7, de los versículos 11 a 17. Lucas 7, del 11 al 17. Yo lo voy a leer, si usted no tiene Biblia, escuche, ponga mucha atención. Dice así: después de esto, Jesús se dirigió a un pueblo llamado Naín. Iba acompañado de sus discípulos y de mucha gente. Al llegar cerca del pueblo, vio que llevaban a enterrar a un muerto, hijo único de su madre, que era viuda. Mucha gente del pueblo la acompañaba. Al verla, el Señor tuvo compasión de ella y le dijo: no llores. Enseguida se acercó y tocó la camilla, y los que la llevaban se detuvieron. Jesús le dijo al muerto: joven, a ti te digo, levántate. Entonces el muerto se sentó y comenzó a hablar, y Jesús se lo entregó a su madre. Al ver esto, todos tuvieron miedo y comenzaron a alabar a Dios diciendo: un gran profeta ha aparecido entre nosotros. También decían: Dios ha venido a ayudar a su pueblo. Y por toda Judea y sus alrededores se supo lo que Jesús había hecho. Palabra de Dios. El primer joven que encontramos en el capítulo 7 del Evangelio de San Lucas es un joven muerto. El primer joven que yo quisiera que usted y yo meditáramos con base en la palabra de Dios es un joven muerto. Nos habla de una mujer viuda, de una mujer que no podía tener futuro, porque en la época de Jesús las mujeres no podían trabajar. Si una mujer quedaba viuda, la única esperanza que tenía era que tuviera un hijo. Esta mujer, afortunadamente, su hijo murió, pero le quedó un hijo. O sea que esta mujer tenía futuro. Esta mujer tenía esperanza, pero se le murió el futuro y se le murió la esperanza, y se le acabó el futuro y se le acabó la esperanza. Lo que quiere decir que esta mujer estaba condenada a la muerte, a la destrucción, a la pobreza, a la indigencia, porque la única esperanza que esta mujer tenía era un joven, y el joven murió. Yo quisiera que pensáramos una cosa. Yo he escuchado muchas veces, ustedes también, que el joven es el futuro del país y del mundo, que el joven es el futuro. Quizás tú has oído decir que tú eres el futuro para tu familia, porque tu familia está esperanzada en que quizás tú estudies, te gradúes y puedas sostener económicamente a los tuyos. Se dice que el joven es el futuro porque los universitarios son los que harán los inventos del mañana. Porque los universitarios serán los que crearán las teorías económicas. Es probable que de aquí esté el muchacho o la muchacha que encuentre la vacuna contra el SIDA o contra el cáncer. Es probable que de este grupo salga un dirigente político, un presidente, o es probable que de este grupo salga un asesino. Cuando estamos leyendo este texto, estamos hablando del futuro muerto que puede representar un joven. Y esta mujer tenía sus esperanzas cifradas en un muchacho, en un joven que iba a garantizar su futuro. Y oigan, mis hermanos, una cosa. El primer joven que encontramos es un joven muerto. Es un joven que no tiene posibilidades de nada, ni para él ni para los suyos. Y es probable que tú, que estás hoy aquí y que me estás escuchando, o algunos que escucharán esta grabación, o algunos que lo verán después en video, en DVD, en CD, lo que sea, es probable que usted sea el futuro de su país, pero sea un futuro muerto. Y es probable que tú seas un joven, pero muerto. Y hasta es probable que algunos te hayan invitado aquí, te hayan traído aquí, y tú no sepas ni por qué estás aquí, ni a qué te han traído aquí, ni por qué estás aquí. Es probable que pienses como una propaganda publicitaria en nuestro país, que estás en el lugar equivocado. Yo te quiero decir hoy que quizás este joven muerto eres tú. Quizás este primer joven del Evangelio muerto eres tú. Y unos camilleros te están llevando a enterrar. Y esos camilleros que te están llevando a enterrar pueden ser las ideologías, puede ser el sexo sin amor, puede ser la droga, puede ser la mentira, puede ser el alcoholismo. Yo te quiero decir en este momento que ese joven del Evangelio muerto puede ser tú. Quizás ese joven que no tiene futuro eres tú. Si algo le duele a uno cuando va a los Estados Unidos, es que es un país rico. Hay que ver cómo la gente va a los supermercados, a los almacenes de electrónicos, que a mí me encanta visitar. Y eso, compran computadores y televisores y tienen dinero de sobra. Y tienen autos y tienen casas y tienen autopistas y tienen asegurado su futuro económico. Pero no tienen futuro, porque sus jóvenes están muertos. Pero no tienen futuro, porque sus jóvenes están acabados. Hace 15 días que yo estuve predicando allá un retiro de jóvenes, me decían que casi el 90% de jóvenes en edad escolar están ingiriendo drogas o marihuana y tienen que poner detectores de armas a las entradas de la escuela, y los problemas raciales y de segregación y de rabia. No tienen futuro porque sus jóvenes están muertos. No tienen futuro porque sus jóvenes se los están llevando en camillas. Y no creas que en Colombia estamos tan lejos de eso. Nuestros jóvenes están sin futuro porque están muertos, porque se están muriendo, porque los camilleros, los que los acompañan a la muerte, les están robando la vida. Sí, nos están robando la vida. Estamos muriendo. Hermano, tú que estás hoy aquí, es probable que ese joven que llevan a enterrar seas tú, porque no tienes futuro, porque te estás dejando llenar de superficialidad, porque te estás dejando llenar de vicio, porque te estás dejando engañar. Es probable que el joven que está muerto en esa camilla seas tú. Y te voy a decir, la única posibilidad de que tú te levantes de esa camilla y que seas resucitado es que te dejes tocar por Jesucristo. No hay otra. No hay otra, hermano. Déjate tocar por Jesucristo y serás levantado de la muerte. ¡Aleluya! No hay otra. No hay otro pensamiento, ni otra reflexión, ni otra persona. Porque nosotros aún al interior de la iglesia nos hemos dividido por pensamientos, que este es de derecha, que este es de izquierda, que este es progresista, que este es conservador, que este es de esto, que este es de lo otro. Y nos estamos dejando llevar por camilleros que nos llevan a enterrar. Y la única posibilidad y la única salida es que te dejes tocar por Jesucristo. ¿Qué hizo Jesús? Se acercó a este muchacho, le dio una orden y le dijo: joven, a ti te digo, levántate. Y dice la palabra que al instante el muchacho que estaba muerto se levantó. Y yo te quiero decir que este evento es Jesucristo que te viene a tocar y que te viene a decir una palabra de autoridad. Porque nosotros los que predicamos, los laicos, los sacerdotes, predicamos con tan poca autoridad que a veces le estamos rogando a la gente: mira, si tú quieres, joven, te gustaría levantarte. Hey, por favor, para que no te vayas de la iglesia, le predicamos lo que quiere. No te vayas. Cuando Jesús les dijo a los discípulos: ustedes también se quieren ir. Este evento es Jesucristo diciéndote: a ti te digo, levántate. Y no es una invitación, es una orden. Y no es Jesús que te está suplicando. Jesús no se puso a luchar con la muerte y decir, diciéndole: hey, muerte, vete, por favor, te lo suplico, ruega. Jesús dijo al muchacho: levántate. Y yo vengo también a decirte en el nombre de Jesús: levántate de lo que está causando muerte en tu vida. Levántate y empieza a caminar en el nombre poderoso de Jesús de Nazaret. Amén. Primer joven del Evangelio. Segundo joven del Evangelio. Marcos, capítulo 6, versículo 21 a 28. Marcos 6, 21 a 28. Dice así: Herodías vio llegar su oportunidad cuando Herodes, en su cumpleaños, dio un banquete a sus jefes y comandantes y a las personas importantes de Galilea. La hija de Herodías entró en el lugar del banquete y bailó. Y el baile gustó tanto a Herodes que el rey le dijo a la muchacha y a los que estaban cenando con él: pídeme lo que quieras y te lo daré. Y le juró una y otra vez que le daría cualquier cosa que pidiera, aunque fuera la mitad del país que él gobernaba. Ella salió y le preguntó a su madre: madre, ¿qué voy a pedir? Le contestó: pídele la cabeza de Juan el Bautista. La muchacha, la joven, entró deprisa donde estaba el rey y le dijo: quiero que ahora mismo me des en un plato la cabeza de Juan el Bautista. El rey se puso muy triste, pero como había hecho un juramento en presencia de sus invitados, no quiso negarle lo que le pedía. Así que mandó enseguida a un soldado con la orden de llevarle la cabeza de Juan. Fue el soldado a la cárcel, le cortó la cabeza a Juan y se la llevó en un plato. Herodes se la dio a la muchacha, a la joven, y ella se la entregó a su madre. Cuando los seguidores de Juan lo supieron, recogieron el cuerpo y se lo llevaron a enterrar. Palabra de Dios. Encontramos una joven. El historiador Flavio Josefo dice que se llamaba Salomé. Esta muchacha, por supuesto joven, era bailarina y bailaba bien. Esta muchacha sabía bailar, era bailarina y hacía su oficio bien. Debía tener medidas de excelencia, 90, 60, 90, seguro tenía ella. Esta mujer tenía unos atributos físicos, era bonita, era atractiva, era bella a los ojos y bailó bien, lo hizo bien. La muchacha tenía su talento, era capaz y bailó delante de Herodes. Y a Herodes le gustó tanto que Herodes dijo: hey, muchacha, lo que me pidas, eso te voy a dar. La muchacha fue y le dijo a la mamá: mamá, ¿qué voy a pedir? La mamá le dijo: no seas pendeja, mija, pedile la cabeza de Juan el Bautista, que estamos hasta aquí con él. La muchacha fue y le dijo a Herodes: ya sé, dame la cabeza de Juan el Bautista. La muchacha fueron, le cortaron la cabeza a Juan el Bautista, se la trajeron a la muchacha. ¿Qué reflexión podemos hacer de esto? ¿Quién era esta muchacha? Una muchacha bonita, una muchacha con atributos físicos, con talentos artísticos, pero una muchacha sin personalidad. Una muchacha que bailaba muy bien, pero hueca. Una muchacha que no sabía qué decisión tomar, manipulable. El rey Herodes le dijo: te daré la mitad de mi reino. Y ella prefirió la cabeza de un profeta a la mitad de su reino. ¿Usted qué hubiera escogido? No me diga, porque ya sé que hubiera escogido lo mismo. A mí me llama la atención, pero ¿cómo el rey le dice: te daré la mitad de mi reino? Y lo estaba diciendo delante de toda su corte. O sea que el rey no se iba a echar para atrás. ¿Y cómo la mujer no asegura su futuro, el de su mamá, el de sus hijos? Hubiera asegurado el futuro de toda su descendencia. Pero yo veo allí una mujer talentosa, bonita, bailarina, sin inteligencia. Una mujer muy bonita, con muy buena coraza, pero hueca por dentro, y manipulable, y tonta, y desperdiciando oportunidades. ¿Y sabe a quién se me parece? A muchos de los jóvenes de hoy, bonitas y bonitos, talentosos, artísticos. Nunca antes había habido tanta proliferación de artistas. Unos mueven esta parte, otros mueven esta otra. Nunca antes habíamos tenido tanta proliferación, tanta, de artistas. Hable, piense usted en el factor X, en toda la gente que se expone a que lo ridiculicen ahí. ¿Por qué? Por garantizar un futuro. Pero manipulables, pero cocos, pero huecos por dentro, pero sin nada por dentro. Y pienso en este momento en tantos jóvenes talentosos, capaces, formados, inteligentes, pero sin capacidad de decidir, manipulables. Esta muchacha le tuvo que ir a decir a su mamá: mamá, ¿qué tengo que hacer? Porque sufría de mamitis. ¿Y no será que esa muchacha se parece a ti y a mí? ¿Y no será que esa joven se parece a los jóvenes de hoy? Con mucho talento, con muchas capacidades, con mucha belleza, pero sin saber qué hacer con eso. Solamente pendiente de la marca del pantalón, solamente pendiente de lo que está de moda, pero vacíos, truncando el futuro de la cultura de Israel, porque mandó a asesinar, mandó a matar al que era el profeta. ¿Y cuántos jóvenes de nosotros son capaces de cambiar? ¿Cuántos de nuestros jóvenes son capaces de cambiar un gusto o lo que sea, y son capaces de truncar el futuro de gente interesante y de gente maravillosa? ¿Y cuántos de nuestros jóvenes, por tener una experiencia sexual furtiva, pasajera, son capaces de manchar, de dañar a un joven o a una joven solamente por darse el gustico de un momento, o solamente por decir: soy capaz de conquistármela, o soy capaz de conquistármelo? Y dañan la inocencia o dañan el futuro de muchos. ¿Cuántos jóvenes de los nuestros son capaces de utilizar su belleza, sus capacidades, sus atractivos para conseguir fines mezquinos, para conseguir fines absurdos, para conseguir fines fraudulentos? Y tú lo sabes que de eso está lleno la universidad. Yo lo sé porque la mayoría de los muchachos y muchachas que trabajan conmigo en Medellín son universitarios. Y todos son talentosos, y todos tocan guitarra, y todos cantan, y todas las muchachas son bonitas. Y todos los muchachos, las muchachas se mueren por eso. Pero tú lo sabes, las universidades están llenas de prepago. Tú lo sabes. Allá la gente es que es muy lanzada, aquí somos más recatados. Ah, no te hagas el pendejo. Utilizando la belleza para explotar, utilizando los talentos para explotar a otros. Se ha convertido nuestra juventud en una juventud interesada que utiliza sus artimañas físicas, intelectuales, sus posibilidades. ¿Por qué no pensás por un momento en la internet? Uno de cada 5 niños que utilizan la internet son acosados sexualmente a través de ese medio. Eso es verdad. Y si no, pregunte usted, ¿qué tiene tantas habilidades para manejar un computador, para chatear? ¿Usted para qué lo utiliza? No, padre, yo solo para las consultas. ¿No será que utilizamos nuestras habilidades para fines mezquinos, como lo hizo Salomé? ¿No será que utilizamos nuestras cualidades para el engaño, como lo hizo Salomé? Tercer joven del Evangelio. El Evangelio de San Juan, capítulo 6, versículo 5. Vamos un poquito rápido porque a esto hay mucha más carnita de esto, hay más cosas para sacar. Juan 6, 5. El Evangelio de San Juan, capítulo 6, versículo 5. Hasta ahora llevamos 2 jóvenes. El primero, el muerto. El segundo, la bailarina. Luego tenemos a Juan 6:5. Juan 6:5. Cuando Jesús miró y vio la mucha gente que lo seguía, le dijo a Felipe: ¿dónde vamos a comprar comida para toda esta gente? Pero lo dijo por ver qué contestaría Felipe, porque Jesús mismo sabía muy bien lo que iba a hacer. Felipe le respondió: ni siquiera 200 denarios de pan bastarían para que cada uno recibiera un poco. Entonces Andrés, que era otro de sus discípulos y hermano de Simón, y le dijo: aquí hay un muchacho que tiene 5 panes de cebada y 2 pescados, pero ¿qué es eso para tanta gente? Jesús respondió: díganles a todos que se sientan. Había mucha hierba en aquel lugar y se sentaron. Eran unos 5,000 hombres. Jesús tomó en sus manos los panes y, después de dar gracias a Dios, lo repartió entre todos los que estaban sentados. Hizo lo mismo con los pescados, dándoles todo lo que querían. Cuando ya estaban satisfechos, les dijo: recojan los pedazos sobrantes para que no se desperdicie nada. Ellos lo recogieron y llenaron 12 canastas con los 12 pedazos que sobraron de los 5 panes de cebada. La gente, al ver esta señal milagrosa hecha por Jesús, decía: de veras, este es el profeta que había de venir al mundo. Palabra de Dios. Vea, yo les voy a contar la historia de este muchacho. Vea, resulta que decían: va a predicar Jesús. Pero a ese mancito le gusta es predicar. Ese no predica en coliseo, le gusta predicar en mangas, en potreros. Y ese, además, ese mancito hace unas predicaciones largas, largas, no como las del padre Charlie. Ese predica largo, largo. Y entonces resulta que la mamá le dijo: ay, mijo, mañana te vas a ir a predicar. Venga, yo le hago su loncherita, yo le preparo a usted. Y la mamá, de esas que son precavidas como la suya y la mía, le echó unos pececitos, le echó 2 Y le dijo, te voy a echar uno para vos y otro para esa india patirrajada novia tuya que siempre te acompaña a todo. Y le echó dos. Y después le dijo, ah, bueno, ah, pero eso pescado solo no sabía nada. Te voy a echar unos panes. Y ese muchacho se fue. Se fue, se encontró con la india patirrajada y se fue allá a ver a Jesús. Cuando llegaron allá, ese gentío, y empieza ese predicador y predique, y predique, y cure, y predique. Y ya cuando estaba tarde, no, pues váyanse. Pero ¿cómo nos vamos a ir? Le dijeron, Jesús dijo, no, no despidan a la gente, denles de comer. Y entonces le dijeron, ¿y qué vamos a hacer para tanta gente? Entonces dijo uno de ellos, Simón, que era como de esos discípulos chismosos, como uno de estos de amarillo que está por ahí, ¿sí? Pendientes de todo. Pues digo de estos que están parados, no los sentados. Y entonces se fue donde Simón le dijo, Señor, ¿qué? Hey, yo vi uno que vino por allá de un minuto, ¿sí? Y yo vi que ese muchacho traía unos pescaditos y unos panes. Y le dijeron, llámenlo. Y cuando le fueron, le dijeron al muchacho, ¿viste? Que si le da la comida tuya al maestro, yo, oiga, esto es que bobo, ¿sí? Si esto me lo dio mi mamá anoche. Pero es que con esta loncherita tuya le vamos a dar a una multitud. Y decía, oiga, ¿y yo qué le voy a dar a esta fiera con la que vine? Y entonces, ¿y ahora qué vamos a hacer? No, ey, que le des la loncherita tuya al maestro. No, porque esto es mío. Que se lo des. Bueno. Ah, tocó. ¿No ve? Por eso a mí no me gusta ni ir a estas vainas, porque termino uno muerto de hambre. Y el muchacho dio sus pescados y sus panes. Y eso le dijo a la multitud, ¡ey, vengan, vengan, vengan! ¡Hay pa' todos! ¡Hay pa' todos! ¡El que escoja, venga, hay pa' todos! Y empezaron a repartir, a repartir, a repartir. Como esas empanadas que están afuera. ¿Eh? Y tengan, y tengan, y tengan. ¿Sí? ¡Pa' todos! Miren, aquí ocurrió un milagro extraordinario. Había un muchacho que tenía una poca provisión. Y cuando le dijeron que el maestro te manda a pedir los panes que te echó tu mamá y los peces que te echó tu mamá. Y el muchacho, yo creo que el muchacho al principio sí se opuso, pero yo me imagino la novia diciendo, ¡seas pendejo! Eso no lo dio tu mamá, ¡pa' mí! Y resulta que el muchacho entregó lo poquito que tenía y una gran multitud se sació. Y yo veo aquí una imagen de un muchacho, de un joven interesante. Yo veo aquí la imagen de un muchacho interesante que coge lo poquito que tiene, lo pone al servicio de los demás y eso se multiplica. No es un muchacho con ínfulas de Mesías, porque a veces yo creo que a nosotros nos dijeron en la juventud una que otra mentira. Y una de las mentiras ideológicas que nos dijeron era que nosotros íbamos a cambiar el mundo. Mentiras. Uno no cambia el mundo. A duras penas uno logra medio transformar con la ayuda del Espíritu y Él en uno ciertas cosas de uno. Pero uno no va a transformar el mundo. Cuando vos sos un estudiante universitario, crees que vas a cambiar la injusticia de Colombia. Cuando te graduás, vos decís, no, yo me maté mucho para esto. Yo no. Pero lo bonito de este joven, de este muchacho, es que este joven, este muchacho, cogió lo poquito que tenía, lo entregó y alcanzó para todos. Y tú puedes ser que pienses que tienes muy poco. A lo mejor no tienes nada. A lo mejor tienes apenas una carrera incipiente. A lo mejor tienes unas cualidades allá hasta medio escondidas. Pero si tú pones lo poco que tienes y dejas que el Señor lo bendiga, el Señor saciará a muchos con eso. Hey, yo nunca había pensado ser sacerdote. Yo me burlaba del sacerdote de mi colegio. Él iba a darnos la clase de catequesis y yo recogía las tizas partidas y cuando el sacerdote se volteaba a escribir, ¡pa! Él era medio calvito y se le notaban los golpecitos aquí en la calva. Yo sí que gozaba con eso. Y un día, yo iba a jugar ahí cerquita en Medellín, iba a jugar baloncesto a una cancha que queda cerca de mi casa, porque a mí me decían que si jugaba baloncesto crecía. Y yo quería crecer. Y yo todos los días jugaba baloncesto. Eso le pedía al niño Dios pelotas de baloncesto porque, no, yo tengo que crecer. A mí me dio muy duro aceptar que era chiquito. Y entonces, un día, estaba jugando en la cancha de baloncesto y yo sentí que aplaudían. Y me gustaban y me gustan mucho las fiestas. Y entonces yo oí, eran como las 6 de la tarde, y yo fui, y eso, yo vi a un sacerdote eudista que estaba celebrando la misa. Él estaba sentado en una silla no muy alta, una mesita, y un montón de jóvenes sentados en el piso tocando guitarra. Me llamó como la atención. Yo me quedé. Cuando en el momento de la paz, todas las muchachas le daban pico a uno, y yo dije, me quedo. Me quedo, es por aquí. Todo Dios, no me conocían y todas, Dios te bendiga, Dios te bendiga, Dios te bendiga. Y yo dije, no, me quedo. Porque hablaba como hablan algunas, ¿no? O sea, ¿no? Kiss, la paz, kiss. Y resulta que yo me quedé. Y yo un día estaba orando. Me metí al grupo de oración, conseguí Biblia, yo me metí a esa vaina. Eso fue un fervor. Allá fue el padre García Herreros, el padre Diego, Monseñor Uribe Jaramillo, al primer seminario en el Espíritu. Y un día yo estaba orando y yo había pensado ser agrónomo, odontólogo, yo no me acuerdo. Y mi papá quería que yo estudiara una cosa y mi mamá otra, y yo estaba orando. Y al hermano que toque, bendito sea. Y yo de pronto sentí una voz que dijo, y sacerdote. Y yo, ¿sacerdote? ¿Por qué? ¿Y quién me está hablando? Sacerdote. ¿Y por qué no piensa ser en sacerdote? Y yo más bien decía, al hermano que toque, bendito sea, al hermano que toque, bendito sea. ¿Sí? Y luego otra vez me decía, y sacerdote, y yo, y al hermano que pise, bendito sea. Yo no oigo nada, no oigo nada, no oigo nada. Yo decía, yo no oigo nada, no oigo nada, no oigo nada. Y sacerdote, y yo, y al hermano que pise, bendito sea. Yo no oía nada. Cuando yo dije, no, pues esto va como en serio, ¿no? Esta vaina, Dios sí se le tira a uno la vida. Y resulta que yo le dije al padre eudista, hey, yo siento una voz que me dice que tengo que...

Ya se me dijo, no, tenés que orar, hay que leer mucho la palabra. Y yo dije, bueno, eso sí está como más interesante, ¿no? Y mire, yo le di al Señor lo poquito que tenía, mi vida. Le di al Señor mi inteligencia, muy limitada. Le di al Señor mi estatura. Le di al Señor lo que yo soy. Yo puse mi vida al servicio de Él. Puse mi vida al servicio de Él. Cumplo este año 18 años de ser sacerdote budista y no me arrepiento ni un minuto. Ni un minuto. Yo sé que Padre Charlie puede decir lo mismo. ¿Sí? Porque yo predico y él pasea. Yo voy a predicar una parte y me dijeron, el Padre Charlie pasó por aquí. Y yo, me voy lunes, me voy viernes y vengo lunes. Y el Padre Charlie se va viernes y se regresa jueves. Porque él predica y pasea. Yo solo predico, Padre, cuidado. Oiga, lo puedo decir. Y él lo puede decir igual. Esta semana estuve, la semana antepasada que prediqué en Estados Unidos, cogí mis dos pasaportes. Y les voy a contar las veces que he venido a Estados Unidos en estos 12 años de dos visas. 37 veces. Y ninguna para pasear, todas para predicar en Estados Unidos. Y puedo decirles que me he recorrido todo Colombia, toda América Latina, solo predicando. Yo puse lo poquito que tenía y Dios lo hizo crecer para el servicio de Él y para la gloria de Él. Contigo lo puede hacer igual. Y mejor, si tú te dispones, pon lo poquito que tienes y Él lo multiplicará. Hay un joven en el Evangelio que a mí me encanta. A mí me encanta. Es el joven del capítulo 19 de San Mateo. Encontramos entonces anteriormente un joven generoso, generoso, que dio lo poquito que tenía y Dios lo multiplicó. En el Evangelio de San Mateo, capítulo 19, versículo 16. Un joven fue a ver a Jesús y le preguntó, Maestro, ¿qué cosa buena debo hacer para tener vida eterna? Jesús le contestó, ¿por qué me preguntas acerca de lo que es bueno? Bueno, solamente hay uno, pero si quieres entrar en la vida, obedece los mandamientos. ¿Cuáles? Le preguntó el joven. Jesús le dijo, no mates, no cometas adulterio, no robes, no digas mentiras en perjuicio de nadie, honra a tu padre y a tu madre, y ama a tu prójimo como a ti mismo. Todo eso ya lo he cumplido, dijo el joven. ¿Qué más me falta? Jesús le contestó, si quieres ser perfecto, anda, vende todo lo que tienes y dáselo a los pobres, así tendrás riqueza en el cielo. Luego, ven y sígueme. Cuando el joven oyó esto, se fue triste porque era muy rico. Entonces Jesús les dijo a sus discípulos, les aseguro que difícilmente entrará un rico en el reino de Dios. Los discípulos le dijeron, Señor, ¿y entonces qué va a pasar? Y Jesús dijo, para los hombres es imposible, para Dios posible. Palabra de Dios. Dice la palabra que había un muchacho que tenía mucha plata. Si un joven tiene plata, no es porque se la ha conseguido él. Se la han dado sus papás. Porque ningún joven es rico. Es rico por la herencia de sus papás. Y este muchacho muy entusiasta, le dijeron, ¡ay, ve, Jesús viene por aquí! Ese predica muy bien. Va a estar en el Liceo Cervantes de Bogotá. Y entonces se fue y le dijo, yo quiero seguirte, yo tengo mucho entusiasmo, yo quiero ir al grupo de oración, yo quiero... Y Jesús le dijo, bueno, cumple la ley, ya la he cumplido. Le dijo, haz todo, y dijo, yo he ido a misa, voy a congresos, voy a retiros, no me pierdo charla del padre Marrugo, y todo eso. Yo no me pierdo de esas charlas. Y fue, pero Jesús le dijo, hey, pero tenés que vender todo. El muchacho dijo, y se devolvió. Y a mí me parece que ese joven no pudo seguir a Jesús porque tenía sus intereses no en seguir a Jesús, sino en contar su dinero.

0: Y se me parece a algunos jóvenes que vienen a la iglesia, van a cuanto retiro hay, están aquí y allá, predican, están en eventos, pero no se comprometen. No son capaces de dar la vida toda. No son capaces de entregar la vida toda. Se guardan siempre un pedacito. Se guardan un pedacito. No son capaces de dar la vida toda. No son capaces de entregar su vida sexual, porque en eso mando yo, en eso no manda Dios. A mí que la iglesia no me diga cómo debo vivir lo sexual, padre. A mí me dicen los muchachos, padre, lo sexual no lo debe decir la iglesia. Yo les digo, entonces ¿quién? Los candidatos. Entonces ¿quién? ¿Quién debe decir cómo hay que vivir la vida? Jesús. Y la iglesia dice lo que Jesús dice. No es cualquiera de nosotros. No es el filósofo de moda. Es Jesús. Y el muchacho se arrepintió porque tenía dinero. Pero no solo porque tenía dinero, sino porque amaba mucho su dinero. Lo amaba mucho. Y a mí se me parece a muchos jóvenes que vienen al Congreso y ya el padre Marruco, sin haber terminado esto, está diciendo que el año entrante hay otro. Y que ya están planeando y que van aquí, que van allá. Pero son jóvenes que no se comprometen. Que cuando viene la exigencia se echan para atrás. Que cuando viene la parte dura del Evangelio, se van para atrás. La parte dura de darlo todo, de entregarlo todo, de darse todo. Hermanos, porque cuando Dios entra a la vida de uno, no recibe sobraos. Y hay gente que le da los sobraos a Dios. Y hay jóvenes que le dan a Dios los residuos de la vida. Y le dan lo que sobra de sus experiencias. Y le dan lo que sobra de su tiempo. Y Dios es celoso. O todo o nada. O lo das todo o no das nada. Son jóvenes que tienen miedo de entregarse ante la exigencia del Evangelio. ¿Serás tú uno de esos? ¿Cuándo te vas a entregar del todo a Jesús? ¿Cuándo te vas a dar del todo? ¡Arriesga la vida! A mí me encanta una frase de Teresa de Jesús. ¡Aventuremos la vida!, le dice Teresa de Jesús a sus religiosas. ¡Aventuremos la vida! ¡Lancémonos a la aventura del Evangelio! ¡Arriesguemos la vida! A los jóvenes hoy en día les gusta arriesgar la vida, tirarse del décimo piso de yo no sé qué edificio, tirarse por esas cuerdas que cuando uno se está tirando dice, maldita sea, yo para qué me tiré en esto. Y todo es un riesgo. Hermano, ¿por qué no arriesgas la vida por Jesucristo? ¿Por qué no arriesgas y aventuras tu vida por Jesucristo? No te vas a arrepentir. No te va a ir mal, vas a ser feliz, vas a ser feliz. Quinto joven, Marcos capítulo 14, versículo 43. Marcos capítulo 14, versículo 43. Escuchen este texto bíblico. Todavía estaban hablando Jesús cuando Judas, uno de los 12 discípulos, llegó acompañado de una gente armada con espadas y con palos. Iban de parte de los jefes de los sacerdotes. Judas, el traidor, les había dado una contraseña diciéndoles: al que yo bese, ese es, arréstenlo y llévenselo bien sujeto. Así que se acercó a Jesús y le dijo: maestro, y lo besó. Entonces le echaron mano a Jesús y lo arrestaron. Pero uno de los que estaban allí sacó una espada y le cortó una oreja al criado del sumo sacerdote. Y Jesús preguntó a la gente: ¿por qué han venido ustedes con espadas y con palos a arrestarme como yo si fuera un bandido? Versículo 50. Todos los discípulos dejaron a Jesús solo y huyeron. Pero, ¿cómo dice? Pero, ¿cómo dice? Un joven lo seguía, cubierto solo con una sábana. Era como medio nudista este muchacho. A este lo agarraron, pero él soltó la sábana y escapó desnudo. Solamente este versículo. Arrestan a Jesús, pero hay un muchacho que envuelto en una sábana lo sigue. Dice la palabra que cuando lo agarraron al muchacho, soltó la sábana y escapó desnudo. Espero que eso no nos pase aquí ahorita al terminar este retiro. Pero dice la palabra que un muchacho seguía a Jesús y cuando lo agarraron escapó. Todos lo habían abandonado, menos un joven, porque el joven es como valiente. El joven está siempre ahí. El joven lucha, pero cuando lo agarraron huye. Y a mí me parece que esto se parece mucho a muchos jóvenes que quieren estar ahí en las cosas de Dios, pero cuando llega la prueba salen huyendo, algunos en pelota. El joven salió sin seguridad, no le importó. Pero este joven, cuando vino la dificultad, huyó. Usted, cuando en su universidad le comienzan a decir, no seas bobo, hombre, no seas boba, ¿qué te vas a ir mañana todo un día a un congreso a rezar? Vámonos más bien para una rumba, para una chiquiteca. Pueden ir todos ustedes todavía. ¿Por qué no nos vamos para allá? Y usted dice, ¿yo? Sí, bueno, le da pena, le da vergüenza. Usted pone la Biblia en su mochila y entonces se va a estudiar con sus compañeros de universidad y saca todas las cosas y saca la Biblia y se le abre y sus compañeros le dicen, ¿y es que vos lees la Biblia, vos? Y dicen, no hombre, mi abuelita siempre me pone las cosas de ella ahí. Es el joven que no es capaz de decir, sí, yo creo en Jesucristo, ¿y qué? Estás pasado de moda, ¿y qué? Allá, lambecuras. Allá, ¿qué te dan los curas? A ver, ¿de qué te ha servido todo eso? Es el cura que dice, sí, yo creo en... Es el joven que dice, yo creo en Cristo y no lo voy a abandonar, porque muchos lo abandonan, muertos de miedo. ¡Cobarde! Y tú te estás dejando llenar de cobardía. Y tú te estás dejando, estás siendo cobarde. A mí me ha enseñado tanto un muchacho del Ministerio de Música Fuerza de Dios de Medellín, que este muchacho estudia medicina. Y todos los compañeros y los profesores le dicen, bobo, no seas bobo, venite a parrandear con nosotros, eso de la religión ya pasó. Y él dice, yo creo en Dios, pero eso sí, cuando uno de los compañeros tiene la mamá enferma, le dicen, ay, vos que crees en Dios, ora por mí. ¿Será que a vos te da miedo que se den cuenta que estás yendo a un grupo de la iglesia? ¿O para qué vas a un grupo de la iglesia? A pasar bueno, para eso hay otros grupos. Uno pasa bueno en las cosas de Dios. Sexto joven, Juan 18, 15 a 17, Evangelio de San Juan, capítulo 18, versículos 15 a 17. Seguían a Jesús, Simón, Pedro y otro discípulo. Este discípulo era conocido del sumo sacerdote y entró con Jesús en el atrio del sumo sacerdote, mientras Pedro se quedaba fuera junto a la puerta. Entonces salió el otro discípulo, el conocido del sumo sacerdote. Habló a la portera e hizo pasar a Pedro. La muchacha portera, la joven portera, le dice a Pedro, ¿no eres también tú uno de los discípulos de ese hombre? Él dijo, no hombre, no muchacha, yo no lo soy. Los siervos y los guardias tenían unas brasas encendidas porque hacía frío. Palabra de Dios. Estaban siguiendo al Señor. Y dice la palabra, muchachos, que había una muchacha que era portera. ¿Sí? Portera. De esas de las que hay en los conciertos, todas bravas, que no dejan pasar a nadie. Y entonces, cuando vio a Pedro, dijo, ¿no eres tú uno de ellos? ¿No eres tú de los del maestro? Hasta hablas parecido a él. Y Pedro, que era tan valiente, dijo,
1: Yo no soy, yo soy costeño.
0: Yo no tengo hablado paisa. Y entonces Pedro se acobardó. Pero dice la palabra que esta muchacha hacía de francotiradora, sino que esta muchacha era capaz de poner, de denunciar, de poner el dedo para denunciar a uno de los que seguían a Jesús. Y muchos jóvenes en nuestra sociedad se parecen a esta muchacha. Están criticando a los otros porque están en el camino de Dios. Están diciéndole a los otros: la iglesia no tiene que decir si hay aborto o no. Ese es tu cuerpo y tú puedes hacer con tu cuerpo lo que te dé la gana. Esa es la muchacha, el prototipo de joven, del joven y de la joven, que están afuera, pero se mantienen criticando a los de adentro. Que no entran, pero tampoco dejan entrar. Y tal vez tú eres uno de esos. Has estado criticando a uno que está en la iglesia, molestando. ¿Qué es eso de estar en la iglesia rezando a toda hora? No te dejes engañar, te están lavando el cerebro. Esas son mentiras. Evangelio de San Marcos, capítulo 16, versículo 1 y siguiente. Pasado el día de reposo, María Magdalena, María la madre de Santiago y Salomé compraron perfumes para perfumar el cuerpo de Jesús. El primer día de la semana fueron al sepulcro muy temprano, apenas salido el sol, diciéndose unas a otras: ¿quién nos quitará la piedra de la entrada del sepulcro? Escuchen esto, miren para acá. Pero al mirar, vieron que la gran piedra que tapaba el sepulcro ya no estaba en su lugar. Cuando entraron en el sepulcro, vieron al lado derecho, escuchen, vieron al lado derecho a un joven vestido con una ropa larga, blanca. Y las mujeres se asustaron, pero el joven les dijo: no se asusten, ustedes buscan a Jesús de Nazaret, el que fue crucificado. Ha resucitado, no está aquí. Miren el lugar donde lo han puesto. Vayan y digan a Pedro y a los otros que vayan a Galilea para antes que ustedes, allí lo verán tal como les dijo. Palabra de Dios. Me encanta este joven. Fíjense que hemos visto jóvenes generosos y tacaños, jóvenes danzarines que utilizan sus cualidades para engañar, y jóvenes que son valientes. Pero aquí hay un joven que está sobre la tumba de Jesús, y cuando las mujeres llegan tristes les dice: no se asusten, no lloren, no está aquí, está vivo, ha resucitado, se ha levantado de la muerte. Yo lo que veo aquí es un joven que anuncia con valentía la esperanza, la alegría, el poder de la resurrección, la fuerza de la resurrección, el poder transformante de la resurrección. ¡Aleluya! Óyeme, joven que estás aquí y que me estás escuchando. Tú eres ese joven que cuando tienes una experiencia de Cristo vivo, tienes que salir a comunicarlo a otros. Cuando tú vienes aquí un fin de semana y escuchas estas enseñanzas y las oraciones, tú tienes que salir a decirle a la gente: no lloren más. Tú tienes que decirle a tu mamá: mamá, no lloren más. Tú tienes que decirle a tus amigos: no lloremos más. Tú tienes que decirle a tu novia: no llores más. No hemos venido a llorar a la vida, porque la gente tiene vocación de llorar. La gente cree que esto que tiene uno aquí, este cauchito blanco, la gente cree que esto es un imán, porque lo ven a uno en la calle y la gente se va: padre, padre, padre. Y le dicen: padre, yo estoy, ¿qué hay, padre? Qué alegría verlo, ¿cómo está? Bien, ¿y usted? Padre, qué chévere que lo veo, necesito hablar con usted. A ver, ¿qué quiere? Dígame que la voy a atender. Pero si hace 2 minutos estaba feliz. Hay gente que le gusta llorar. ¿No han visto en la Semana Santa? A la gente le gusta la procesión de la Dolorosa. ¿No han visto esa Dolorosa en las procesiones andando así? Y hay gente que tiene vocación de dolorosa en la vida. Jóvenes, adultos, viejos, ancianos, niños, creen que tienen vocación de dolorosa en la vida. Tú eres un joven que está llamado a anunciar la esperanza, a anunciar la resurrección, a anunciar la vida, a anunciar la victoria de la vida sobre la muerte. Tú eres un joven que está llamado a anunciar la esperanza, el gozo, la resurrección. No anuncien más la muerte. Hay gente que cree que ha venido a la vida a anunciar la muerte. Muchachos, yo voy a decir esto, es una experiencia muy personal. A mí mi comunidad me formó para ser profesor de filosofía. Y yo era profesor de filosofía y me encantaban los autores de la filosofía del sigilo, de la sospecha, y Marx y Freud y Nietzsche y la literatura existencialista. Y yo leía eso y me deprimía. Hasta que un día en el oratorio de los eudistas en Valmaría, esa bella comunidad a la que yo pertenezco, yo sentí que el Señor me dijo: ¿cuándo vas a seguir anunciando más tristeza, más muerte y más depresión? Y yo pasé a vivir al minuto. Y un día volví a sentir lo mismo en la oración. ¿Y saben qué hice? Cogí todos esos libros, que tenía muchísimos, los empaqué y los regalé. Dije: yo no me voy a quedar repitiendo toda la vida lo que dijo Nietzsche y Marx y Baudelaire y yo no sé qué, notas de muerte para nuestra sociedad. Y empaqué todos esos libros y los regalé, todos, no me quedé con ninguno. De ahora en adelante me dedico a anunciar la palabra de Cristo, que trae esperanza y vida.
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0: Hemos llegado a las 6 de la tarde. Ya se está poniendo el sol. Jesucristo, que nos ha acompañado durante todo el día, parece, como lo hizo Camino de Emaús, que sigue adelante mientras nosotros entramos a la casa a descansar. Digámosle pues, Señor, quédate con nosotros. Quédate con nosotros, Señor, porque se hace tarde. Quédate con nosotros, Señor, porque las sombras de la noche nos van a envolver. Quédate, Señor, con nosotros, porque si tú te alejas, para nosotros todo va a ser oscuridad y va a ser vacío. Quédate, Señor, con nosotros, que se encienda una nueva luz en nuestros corazones, que sea tu palabra la que aclare todas las dificultades de la vida. Quédate, Señor, con nosotros, porque no podemos vivir sin ti. Quédate, Señor, con nosotros, una vez más te lo decimos. Quédate, Señor, con nosotros, porque estamos necesitados de ti.
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0: Ha sido una bella tradición de la Iglesia saludar a la Virgen María con el Ángelus o anuncio del ángel todos los días, a mediodía y al caer de la tarde. Por eso oremos todos hoy. El ángel del Señor anunció a María.
1: Y ella concibió por obra y gracia del Espíritu Santo.
0: Dios te salve María, llena eres de gracia, el Señor es contigo, bendita tú eres entre todas las mujeres, bendito es el fruto de tu vientre Jesús.
2: Santa María, Madre de Dios, ruega por nosotros pecadores, ahora y en la hora de nuestra muerte. Amén.
0: He aquí la esclava del Señor.
1: Hágase en mí según tu palabra.
0: Dios te salve María, llena eres de gracia, el Señor es contigo, bendita tú eres entre todas las mujeres, bendito es el fruto de tu vientre Jesús.
2: Santa María, Madre de Dios, ruega por nosotros pecadores, ahora y en la hora de nuestra muerte. Amén.
0: El Verbo se hizo carne
1: y habitó entre nosotros.
0: Dios te salve María, llena eres de gracia, el Señor es contigo, bendita tú eres entre todas las mujeres, bendito es el fruto de tu vientre Jesús.
2: Santa María, Madre de Dios, ruega por nosotros pecadores, ahora y en la hora de nuestra muerte. Amén.
0: Ruega por nosotros, Santa Madre de Dios,
1: para que seamos dignos de las promesas de Cristo.
0: Oremos. Señor, derrama tu gracia en nuestros corazones, para que habiendo conocido por la voz del ángel el misterio de la encarnación de tu Hijo, podamos llegar por los méritos de tu cruz y pasión a la gloria de la resurrección. Por el mismo Cristo nuestro Señor.
2: Amén.

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0: Muy buenas tardes, queridos hermanos oyentes de los 1370 AM de la emisora Minuto de Dios en Barranquilla. Hoy, una vez más, como todos los martes, estamos aquí, este grupo de hombres, para realizar el Santo Rosario. Hoy estamos bajo la dirección regional del Padre Yomario Montoya. Me acompaña en el máster nuestro hermano Alexander Tolosa. Y estos hermanos, con esa disposición en el corazón para servirle al Señor, nuestro hermano
1: Pedro Muñoz,
2: Luis Mantilla,
3: Boris José Pérez Fabra
0: y este servidor Rafael Páez, damos inicio a este Santo Rosario. Queremos ofrecer este Santo Rosario por la salud de nuestro hermano Benito Sarmiento, por su salud. Estuvo hospitalizado, ya salió. Que el Señor lo siga bendiciendo y me lo sane prontamente para que esté con nosotros. Y por todos aquellos que están enfermos en clínicas, hospitales de nuestra comunidad Minuto de Dios. Por la señal de la Santa Cruz de nuestros enemigos, líbranos, Señor Dios nuestro, en el nombre del Padre, del Hijo y del Espíritu Santo. Amén. Jesús, mi Señor y mi Redentor, yo me arrepiento de todos los pecados que he cometido hasta hoy y me pesa de todo corazón porque con ellos he ofendido a un Dios tan bueno. Propongo firmemente no volver a pecar y confío que por tu infinita misericordia me has de conceder el perdón de mis culpas y me has de llevar a la vida eterna. Amén. Creo en Dios Padre Todopoderoso, Creador del cielo y de la tierra. Creo en Jesucristo, su único Hijo, nuestro Señor, que fue concebido por obra y gracia del Espíritu Santo. Nació de Santa María Virgen, padeció bajo el poder de Poncio Pilato, fue crucificado, muerto y sepultado. Descendió a los infiernos, al tercer día resucitó entre los muertos, subió a los cielos y está sentado a la derecha de Dios Padre Todopoderoso. Desde allí ha de venir a juzgar a vivos y muertos. Creo en el Espíritu Santo, la Santa Iglesia Católica, la comunión de los santos, el perdón de los pecados, la resurrección de los muertos y la vida eterna. Amén. Los misterios que vamos a contemplar en esta tarde de este día martes son los misterios dolorosos. El primer misterio doloroso es la oración de Jesús en el huerto de los olivos. Padre nuestro que estás en el cielo, santificado sea tu nombre, venga a nosotros tu reino, hágase tu voluntad en la tierra como en el cielo.
1: Danos hoy nuestro pan de cada día, perdona nuestras ofensas como también nosotros perdonamos a quienes nos ofenden. No nos dejes caer en tentación y líbranos de todo mal. Amén.
0: Dios te salve María, llena eres de gracia, Señor es contigo. Bendita tú eres entre todas las mujeres y bendito es el fruto de tu vientre Jesús.
1: Santa María, Madre de Dios, ruega por nosotros pecadores ahora y en la hora de nuestra muerte. Amén.
0: Dios te salve María, llena eres de gracia, Señor es contigo. Bendita tú eres entre todas las mujeres y bendito es el fruto de tu vientre Jesús.
1: Santa María, Madre de Dios, ruega por nosotros pecadores ahora y en la hora de nuestra muerte. Amén.
0: Dios te salve María, llena eres de gracia, Señor es contigo. Bendita tú eres entre todas las mujeres y bendito es el fruto de tu vientre Jesús.
1: Santa María, Madre de Dios, ruega por nosotros pecadores ahora y en la hora de nuestra muerte. Amén.
0: Dios te salve María, llena eres de gracia, Señor es contigo. Bendita tú eres entre todas las mujeres y bendito es el fruto de tu vientre Jesús.
1: Santa María, Madre de Dios, ruega por nosotros pecadores ahora y en la hora de nuestra muerte. Amén.
0: Dios te salve María, llena eres de gracia, Señor es contigo. Bendita tú eres entre todas las mujeres y bendito es el fruto de tu vientre Jesús.
1: Santa María, Madre de Dios, ruega por nosotros pecadores ahora y en la hora de nuestra muerte. Amén.
0: Dios te salve María, llena eres de gracia, Señor es contigo. Bendita tú eres entre todas las mujeres y bendito es el fruto de tu vientre Jesús.
1: Santa María, Madre de Dios, ruega por nosotros pecadores ahora y en la hora de nuestra muerte. Amén.
0: Dios te salve María, llena eres de gracia, Señor es contigo. Bendita tú eres entre todas las mujeres y bendito es el fruto de tu vientre Jesús.
1: Santa María, Madre de Dios, ruega por nosotros pecadores ahora y en la hora de nuestra muerte. Amén.
0: Dios te salve María, llena eres de gracia, Señor es contigo. Bendita tú eres entre todas las mujeres y bendito es el fruto de tu vientre Jesús.
1: Santa María, Madre de Dios, ruega por nosotros pecadores ahora y en la hora de nuestra muerte. Amén.
0: Dios te salve María, llena eres de gracia, el Señor es contigo. Bendita tú eres entre todas las mujeres y bendito es el fruto de tu vientre Jesús.
1: Santa María, Madre de Dios, ruega por nosotros pecadores ahora y en la hora de nuestra muerte. Amén.
0: Gloria al Padre y al Hijo y al Espíritu Santo.
1: Como era en el principio, ahora y siempre, por los siglos de los siglos. Amén.
0: Oh mi buen Jesús, perdona nuestros pecados, líbranos del fuego del infierno. Lleva al cielo a todas las almas, especialmente a las más necesitadas de tu infinita misericordia. Amén. El segundo misterio doloroso que vamos a contemplar en esta tarde de este día es la flagelación de Jesús atado a una columna. Padre nuestro que estás en el cielo, santificado sea tu nombre. Venga a nosotros tu reino. Hágase tu voluntad en la tierra como en el cielo.
2: Danos hoy nuestro pan de cada día. Perdona nuestras ofensas como también nosotros perdonamos a los que nos ofenden. No nos dejes caer en la tentación y líbranos del mal. Amén.
0: Dios te salve María, llena eres de gracia, el Señor es contigo. Bendita tú eres entre todas las mujeres y bendito es el fruto de tu vientre Jesús.
2: Santa María, Madre de Dios, ruega por nosotros pecadores, ahora y en la hora de nuestra muerte. Amén.
0: Dios te salve María, llena eres de gracia, el Señor es contigo. Bendita tú eres entre todas las mujeres y bendito es el fruto de tu vientre Jesús.
2: Santa María, Madre de Dios, ruega por nosotros pecadores, ahora y en la hora de nuestra muerte. Amén.
0: Dios te salve María, llena eres de gracia, el Señor es contigo. Bendita tú eres entre todas las mujeres y bendito es el fruto de tu vientre Jesús.
2: Santa María, Madre de Dios, ruega por nosotros pecadores, ahora y en la hora de nuestra muerte. Amén.
0: Dios te salve María, llena eres de gracia, el Señor es contigo. Bendita tú eres entre todas las mujeres y bendito es el fruto de tu vientre Jesús.
2: Santa María, Madre de Dios, ruega por nosotros pecadores, ahora y en la hora de nuestra muerte. Amén.
0: Dios te salve María, llena eres de gracia, el Señor es contigo. Bendita tú eres entre todas las mujeres y bendito es el fruto de tu vientre Jesús.
2: Santa María, Madre de Dios, ruega por nosotros pecadores, ahora y en la hora de nuestra muerte. Amén.
0: Dios te salve María, llena eres de gracia, el Señor es contigo. Bendita tú eres entre todas las mujeres y bendito es el fruto de tu vientre Jesús.
2: Santa María, Madre de Dios, ruega por nosotros pecadores, ahora y en la hora de nuestra muerte. Amén.
0: Dios te salve María, llena eres de gracia, Señor es contigo. Bendita tú eres entre todas las mujeres y bendito es el fruto de tu vientre Jesús.
2: Santa María, Madre de Dios, ruega por nosotros pecadores, ahora y en la hora de nuestra muerte. Amén.
0: Dios te salve María, llena eres de gracia, el Señor es contigo. Bendita tú eres entre todas las mujeres y bendito es el fruto de tu vientre Jesús.
2: Santa María, Madre de Dios, ruega por nosotros pecadores, ahora y en la hora de nuestra muerte. Amén.
0: Dios te salve María, llena eres de gracia, el Señor es contigo. Bendita tú eres entre todas las mujeres y bendito es el fruto de tu vientre Jesús.
2: Santa María, Madre de Dios, ruega por nosotros pecadores, ahora y en la hora de nuestra muerte. Amén.
0: Dios te salve María, llena eres de gracia, el Señor es contigo. Bendita tú eres entre todas las mujeres y bendito es el fruto de tu vientre Jesús.
2: Santa María, Madre de Dios, ruega por nosotros pecadores, ahora y en la hora de nuestra muerte. Amén.
0: Gloria al Padre, y al Hijo, y al Espíritu Santo.
2: Como era en el principio, ahora y siempre, por los siglos de los siglos. Amén.
0: Oh mi buen Jesús, perdona nuestros pecados, líbranos del fuego del infierno. Lleva al cielo a todas las almas, especialmente a las más necesitadas de tu infinita misericordia. Amén. El tercer misterio doloroso que vamos a contemplar en esta tarde de este día martes es la corona de Jesús puesta sobre la cabeza de Jesús. Padre nuestro que estás en el cielo, santificado sea tu nombre, venga a nosotros tu reino. Hágase tu voluntad en la tierra como en el cielo.
3: Danos hoy nuestro pan de cada día, perdona nuestras ofensas, así como también perdonamos que nos ofende. No nos dejes caer en la tentación, líbranos de todo mal. Amén.
0: Dios te salve María, llena eres de gracia, el Señor es contigo. Bendita tú eres entre todas las mujeres y bendito es el fruto de tu vientre, Jesús.
3: Santa María, Madre de Dios, ruega por nosotros pecadores, ahora y en la hora de nuestra muerte. Amén.
0: Dios te salve María, llena eres de gracia, Señor es contigo. Bendita tú eres entre todas las mujeres y bendito es el fruto de tu vientre, Jesús.
3: Santa María, Madre de Dios, ruega por nosotros pecadores, ahora y en la hora de nuestra muerte. Amén.
0: Dios te salve María, llena eres de gracia, Señor es contigo. Bendita tú eres entre todas las mujeres y bendito es el fruto de tu vientre, Jesús.
3: Santa María, Madre de Dios, ruega por nosotros pecadores, ahora y en la hora de nuestra muerte. Amén.
0: Dios te salve María, llena eres de gracia, Señor es contigo. Bendita tú eres entre todas las mujeres y bendito es el fruto de tu vientre, Jesús.
3: Santa María, Madre de Dios, ruega por nosotros pecadores, ahora y en la hora de nuestra muerte. Amén.
0: Dios te salve María, llena eres de gracia, Señor es contigo. Bendita tú eres entre todas las mujeres y bendito es el fruto de tu vientre, Jesús.
3: Santa María, Madre de Dios, ruega por nosotros pecadores, ahora y en la hora de nuestra muerte. Amén.
0: Dios te salve María, llena eres de gracia, el Señor es contigo. Bendita tú eres entre todas las mujeres y bendito es el fruto de tu vientre, Jesús.
3: Santa María, Madre de Dios, ruega por nosotros pecadores, ahora y en la hora de nuestra muerte. Amén.
0: Dios te salve María, llena eres de gracia, el Señor es contigo. Bendita tú eres entre todas las mujeres y bendito es el fruto de tu vientre, Jesús.
3: Santa María, Madre de Dios, ruega por nosotros pecadores, ahora y en la hora de nuestra muerte. Amén.
0: Dios te salve María, llena eres de gracia, el Señor es contigo. Bendita tú eres entre todas las mujeres y bendito es el fruto de tu vientre, Jesús.
3: Santa María, Madre de Dios, ruega por nosotros pecadores, ahora y en la hora de nuestra muerte. Amén.
0: Dios te salve María, llena eres de gracia, Señor es contigo. Bendita tú eres entre todas las mujeres y bendito es el fruto de tu vientre, Jesús.
3: Santa María, Madre de Dios, ruega por nosotros pecadores, ahora y en la hora de nuestra muerte. Amén.
0: Dios te salve María, llena eres de gracia, Señor es contigo. Bendita tú eres entre todas las mujeres y bendito es el fruto de tu vientre, Jesús.
3: Santa María, Madre de Dios, ruega por nosotros pecadores, ahora y en la hora de nuestra muerte. Amén.
0: Gloria al Padre, y al Hijo, y al Espíritu Santo.
3: Como era en el principio, ahora y siempre, por los siglos de los siglos. Amén.
0: Oh mi buen Jesús, perdona nuestros pecados, líbranos del fuego del infierno, lleva al cielo a todas las almas, especialmente a las más necesitadas de tu infinita misericordia. Amén. El cuarto misterio doloroso que vamos a contemplar en esta tarde de este día, Jesús camino al Calvario con la cruz a cuesta. Padre nuestro que estás en el cielo, santificado sea tu nombre, venga a nosotros tu reino, hágase tu voluntad en la tierra como en el cielo.
1: Danos hoy nuestro pan de cada día, perdona nuestras ofensas como también nosotros perdonamos a quienes nos ofenden. No nos dejes caer en tentación y líbranos de todo mal. Amén.
0: Dios te salve María, llena eres de gracia, Señor es contigo. Bendita tú eres entre todas las mujeres y bendito es el fruto de tu vientre, Jesús.
1: Santa María, Madre de Dios, ruega por nosotros pecadores ahora y en la hora de nuestra muerte. Amén.
0: Dios te salve María, llena eres de gracia, el Señor es contigo. Bendita tú eres entre todas las mujeres y bendito es el fruto de tu vientre, Jesús.
1: Santa María, Madre de Dios, ruega por nosotros pecadores ahora y en la hora de nuestra muerte. Amén.
0: Dios te salve María, llena eres de gracia, Señor es contigo. Bendita tú eres entre todas las mujeres y bendito es el fruto de tu vientre, Jesús.
1: Santa María, Madre de Dios, ruega por nosotros pecadores ahora y en la hora de nuestra muerte. Amén.
0: Dios te salve María, llena eres de gracia, Señor es contigo. Bendita tú eres entre todas las mujeres y bendito es el fruto de tu vientre, Jesús.
1: Santa María, Madre de Dios, ruega por nosotros pecadores ahora y en la hora de nuestra muerte. Amén.
0: Dios te salve María, llena eres de gracia, Señor es contigo. Bendita tú eres entre todas las mujeres y bendito es el fruto de tu vientre, Jesús.
1: Santa María, Madre de Dios, ruega por nosotros pecadores ahora y en la hora de nuestra muerte. Amén.
0: Dios te salve María, llena eres de gracia, Señor es contigo. Bendita tú eres entre todas las mujeres y bendito es el fruto de tu vientre, Jesús.
1: Santa María, Madre de Dios, ruega por nosotros pecadores ahora y en la hora de nuestra muerte. Amén.
0: Dios te salve María, llena eres de gracia, el Señor es contigo. Bendita tú eres entre todas las mujeres y bendito es el fruto de tu vientre, Jesús.
1: Santa María, Madre de Dios, ruega por nosotros pecadores ahora y en la hora de nuestra muerte. Amén.
0: Dios te salve María, llena eres de gracia, el Señor es contigo. Bendita tú eres entre todas las mujeres y bendito es el fruto de tu vientre, Jesús.
1: Santa María, Madre de Dios, ruega por nosotros pecadores, ahora y en la hora de nuestra muerte. Amén.
0: Dios te salve María, llena eres de gracia, el Señor es contigo. Bendita tú eres entre todas las mujeres y bendito es el fruto de tu vientre, Jesús.
1: Santa María, Madre de Dios, ruega por nosotros pecadores ahora y en la hora de nuestra muerte. Amén.
0: Dios te salve María, llena eres de gracia, el Señor es contigo. Bendita tú eres entre todas las mujeres y bendito es el fruto de tu vientre, Jesús.
1: Santa María, Madre de Dios, ruega por nosotros pecadores ahora y en la hora de nuestra muerte. Amén.
0: Gloria al Padre, y al Hijo, y al Espíritu Santo.
1: Como era en el principio, ahora y siempre, por los siglos de los siglos. Amén.
0: Oh mi buen Jesús, perdona nuestros pecados, líbranos del fuego del infierno. Lleva al cielo a todas las almas, especialmente a las más necesitadas de tu infinita misericordia. Amén. El quinto y último misterio doloroso que vamos a contemplar en esta tarde de este día martes es la crucifixión y muerte de nuestro Señor Jesucristo. Padre nuestro que estás en el cielo, santificado sea tu nombre. Venga a nosotros tu reino. Hágase tu voluntad en la tierra como en el cielo.
2: Danos hoy nuestro pan de cada día. Perdona nuestras ofensas como también nosotros perdonamos a los que nos ofenden. No nos dejes caer en la tentación y líbranos del mal. Amén.
0: Dios te salve María, llena eres de gracia, Señor es contigo. Bendita tú eres entre todas las mujeres y bendito es el fruto de tu vientre, Jesús.
2: Santa María, Madre de Dios, ruega por nosotros pecadores, ahora y en la hora de nuestra muerte. Amén.
0: Dios te salve María, llena eres de gracia, Señor es contigo. Bendita tú eres entre todas las mujeres y bendito es el fruto de tu vientre, Jesús.
2: Santa María, Madre de Dios, ruega por nosotros pecadores, ahora y en la hora de nuestra muerte. Amén.
0: Dios te salve María, llena eres de gracia, Señor es contigo. Bendita tú eres entre todas las mujeres y bendito es el fruto de tu vientre, Jesús.
2: Santa María, Madre de Dios, ruega por nosotros pecadores, ahora y en la hora de nuestra muerte. Amén.
0: Dios te salve María, llena eres de gracia, Señor es contigo. Bendita tú eres entre todas las mujeres y bendito es el fruto de tu vientre, Jesús.
2: Santa María, Madre de Dios, ruega por nosotros pecadores, ahora y en la hora de nuestra muerte. Amén.
0: Dios te salve María, llena eres de gracia, Señor es contigo. Bendita tú eres entre todas las mujeres y bendito es el fruto de tu vientre, Jesús.
2: Santa María, Madre de Dios, ruega por nosotros pecadores, ahora y en la hora de nuestra muerte. Amén.
0: Dios te salve María, llena eres de gracia, Señor es contigo. Bendita tú eres entre todas las mujeres y bendito es el fruto de tu vientre, Jesús.
2: Santa María, Madre de Dios, ruega por nosotros pecadores, ahora y en la hora de nuestra muerte. Amén.
0: Dios te salve María, llena eres de gracia, Señor es contigo. Bendita tú eres entre todas las mujeres y bendito es el fruto de tu vientre, Jesús.
2: Santa María, Madre de Dios, ruega por nosotros pecadores, ahora y en la hora de nuestra muerte. Amén.
0: Dios te salve María, llena eres de gracia, Señor es contigo. Bendita tú eres entre todas las mujeres y bendito es el fruto de tu vientre, Jesús.
2: Santa María, Madre de Dios, ruega por nosotros pecadores, ahora y en la hora de nuestra muerte. Amén.
0: Dios te salve María, llena eres de gracia, Señor es contigo. Bendita tú eres entre todas las mujeres y bendito es el fruto de tu vientre, Jesús.
2: Santa María, Madre de Dios, ruega por nosotros pecadores, ahora y en la hora de nuestra muerte. Amén.
0: Dios te salve María, llena eres de gracia, el Señor es contigo. Bendita tú eres entre todas las mujeres y bendito es el fruto de tu vientre, Jesús.
2: Santa María, Madre de Dios, ruega por nosotros pecadores, ahora y en la hora de nuestra muerte. Amén.
0: Gloria al Padre, y al Hijo, y al Espíritu Santo.
2: Como era en el principio, ahora y siempre, por los siglos de los siglos. Amén.
0: Oh mi buen Jesús, perdona nuestros pecados, líbranos del fuego del infierno. Lleva al cielo a todas las almas, especialmente a las más necesitadas de tu infinita misericordia. Amén. Dios te salve, Reina y Madre, Madre de misericordia, vida, dulzura y esperanza nuestra. Dios te salve, a ti clamamos los desterrados hijos de Eva, a ti suspiramos gimiendo y llorando en este valle de lágrimas. Ea pues, Señor, abogada nuestra, vuelve a nosotros esos tus ojos misericordiosos, y después de este destierro, muéstranos a Jesús, fruto bendito de tu vientre. Oh clemente, oh piadosa, oh dulce Virgen María, ruega por nosotros, Santa Madre de Dios, para que seamos dignos de alcanzar las promesas y gracias de nuestro Señor Jesucristo. Amén. En el nombre del Padre, del Hijo y del Espíritu Santo. Amén. Nos vemos el próximo martes a las 6 de la tarde.

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En este minuto de la noche pensemos en Dios. Cada día se compone de 24 horas y en ellas un total de 1440 minutos. No parece exagerado dedicar siquiera un minuto a pensar en el Creador, en el Padre amoroso que nos dio la vida y nos invita a compartir con Él en el cielo la eternidad, llena de paz y alegría. Digamos a ese Creador maravilloso, gracias Señor por tu amor, gracias porque nos llamaste a la existencia, porque nos invitas a vivir contigo en la gloria. Gracias Señor porque nos perdonas, por el mundo que nos regalaste, por el amor que nos tienes, por tus favores incesantes. Te amamos y te bendecimos, Señor. Dios mío, en tus manos colocamos este día que ya pasó y la noche que llega.

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1: Hermanos de Minuto de Dios, me complace estar con ustedes en este espacio De Regreso a Casa, hoy martes 8 de septiembre del año 2026. Estamos listos, como siempre, para compartir mucha música, bonita música para el Señor, música con las cuales vamos a orar, canciones con las cuales vamos a postrarnos delante del Señor, pero también que vamos a fortalecer nuestro corazón, vamos a llenarnos de la fuerza de Dios. Recuerde que quien canta ora dos veces, y es lo que estamos haciendo en estos espacios musicales de nuestra emisora Minuto de Dios. En esta noche les acompaño con la dirección del padre John Mario Montoya. Don Mario Ruiz está en la producción técnica de este espacio. Soy Bernardo Torres. Un abrazo para todos mis hermanos. Hemos empezado con esta canción que lleva por título Porque me amaste, de Yulainis Figueroa. Es la canción que en estos días hemos venido promocionando a través de nuestra emisora. Yulainis Figueroa es una cantante barranquillera. Es la primera canción que pone a disposición de todos los oyentes de nuestra emisora. No es de su autoría, es una composición de Jeff Dávila, pero ella pidió esta letra, pidió este mensaje, pidió este contenido a su autor y ha hecho una interpretación extraordinaria de esta hermosa canción. Porque me amaste, es la voz de Yulainis Figueroa. Vamos a seguir escuchando también a esta hora a Neil Vélez con la canción Dios es capaz, y Félix Pimentel con este clásico que tanto nos gusta, ¿Quién soy yo? 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
1: ¡Qué grande es el Señor! ¡Qué grande es su misericordia! ¡Qué grande es el Señor! Y a Él lo alabamos, ante Él nos postramos, confiando en que Él nos ayuda, ¿cierto?, en cada una de las necesidades que tenemos. Veremos escuchando dos canciones muy especiales, Dios es capaz, de Nil Vélez, y ¿Quién soy yo?, de Félix Pimentel. Fuera de micrófonos, conversaba en estos días con alguien que nos decía que la interpretación que se está haciendo de la música católica ha venido subiendo de calidad. Es decir, si uno compara las canciones que suenan hoy, las canciones que uno encuentra en las redes, las canciones que suenan a través de la radio, interpretadas por artistas católicos, y las compara con los que se hacían hace 15, 20 o 30 años atrás, vemos que hay una distancia abismal. Antes se trabajaba con las uñas, aunque había mucha disposición, pues no se contaba tal vez con los recursos ni tecnológicos, ni tampoco la madurez musical de los intérpretes para producir canciones de calidad. Y hoy en día creo que se mezclan varios componentes. Uno, el componente tecnológico, es decir, que ya es más fácil que alguien que conozca y sepa manejar una consola digital pueda tener un estudio en su casa, en su computador, y pues desde allí hacer toda una producción. Es decir, se facilita el acceso a la tecnología. Pero por otro lado, ha habido un crecimiento en los artistas católicos. Yo creo que eso es bien importante. Antes veía uno a las señoras que llegaban a las celebraciones eucarísticas con una guitarrita de palo, que tenían, repito, la mejor disposición para hacerlo, pero no había como un compromiso de dar un paso más, ¿verdad?, para ofrecer al Señor un servicio de calidad. Hoy día ese crecimiento profesional de los músicos católicos se ha notado. Entonces, sumado a la coincidencia tecnológica o a la presentación de nuevos recursos técnicos con el profesionalismo de los músicos, además, si le agregamos el crecimiento espiritual de los intérpretes, por supuesto, se logra una mezcla de componentes que nos están permitiendo hoy día disfrutar canciones como estas que ustedes están escuchando en emisora Minutios. El crecimiento espiritual de los músicos los lleva ya, de alguna manera, a tener una experiencia más cercana con el Señor. No cantan una canción por cantar, sino que están viviendo un proceso espiritual, están viviendo un proceso de conversión. Y por supuesto, eso se nota en la interpretación que hacen de las canciones. Vamos a seguir escuchando música. A esta hora vamos a invitar a Pablo Martínez, por ejemplo, es uno de esos grandes artistas nuestros. Bueno, digo yo nuestros porque son de América Latina, pero él es argentino. La canción Es tu palabra. Y seguidamente, Alex Maisonet con la canción La Biblia. O palabra de Dios.
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1: Alex Maisonet y Pablo Martínez a esta hora con estas dos canciones espectaculares. Palabra, o es tu palabra y palabra de Dios. Oiga, a propósito del mes de la Biblia, hemos querido compartir todas estas canciones para darle a la palabra de Dios, a la Santa Biblia, el lugar que le corresponde. Este mes de septiembre y todos los meses de septiembre se le dedica a la Biblia. Y que sea esto una oportunidad para invitar a los amigos a que le den a la Biblia el lugar que le corresponde en su casa. Prepárese un altar, préndale una velita, colócala en un sitio destacado, pero además de destacar la palabra, léala, eso es lo que buscamos, ¿no? Que se lea la palabra de Dios, que se lea la palabra del Señor para que pueda tocar el corazón y nos pueda transformar desde adentro. Vamos a invitar a esta hora a Alberto Díaz con la canción Yo Soy Jesús y Atenas Vénica con este tema Digno de Alabar.
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